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0: hermanos, hermanas, es Gotas de Paz con sus muy buenas noticias. Les saluda Ignacio Vivero Sánchez. Hermanos y hermanas, el Evangelio de hoy nos ayudará a cuestionarnos por qué existen personas que hacen el mal o por qué el mal se hace presente en todas partes. Recordaremos a San Lorenzo de Brindis, sacerdote y doctor de la Iglesia, capuchino. Lorenzo Russo nació en Brindis, Italia, el 22 de julio de 1559. Al quedar huérfano de padre, siendo niño aún, fue acogido por los hermanos menores conventuales, con quienes hizo sus estudios humanísticos. Al morir también la madre, hacia los 14 años, abandonó el seminario y su ciudad natal para irse a Venecia, donde un tío paterno. Allí conoció a los hermanos menores capuchinos y pidió ser recibido en la orden. Transcurrió el año de noviciado en Venecia e hizo su profesión religiosa el 24 de marzo de 1578. Estudió lógica en Padua y en Venecia filosofía y teología. Dotado de una excepcional agudeza mental y movido por su insaciable sed de saber, se dedicó a profundos estudios bíblicos. Estudió las lenguas bíblicas, en especial las lenguas semitas. Ordenado sacerdote en Venecia el 18 de diciembre de 1582, le encomendaron la enseñanza de la teología. Rápidamente, por su ciencia sagrada y su santidad, se ganó la estima de doctos y de sus cohermanos. Murió en Belén, cerca de Lisboa, a los 60 años, el 22 de julio de 1619. Fue canonizado por el Papa León XIII en 1881 y en 1959 fue proclamado doctor apostólico en la Iglesia por el Papa Juan XXII. El próximo 22 de julio estaremos recordando a Santa María Magdalena. Fue curada por Jesús, lo siguió y lo asistió con otras mujeres hasta la crucifixión y tuvo el privilegio de verlo resucitado. La ignota pecadora, que por la constricción perfecta mereció el perdón de los pecados, es distinta de la Magdalena muy conocida que sigue constantemente al Maestro desde Galilea hasta Judea, hasta los pies de la cruz, y cuyo amor premia a Jesús el día de la resurrección. Ella está inconfundiblemente junto a la cruz de Jesús, después vigila amorosamente sentada frente al sepulcro, y finalmente, al alba del nuevo día, es la primera en ir de nuevo al sepulcro, en donde ella vuelve a ver y reconoce a Cristo resucitado de la muerte. A la Magdalena que lloraba por haber encontrado el sepulcro vacío y la gran piedra por el suelo, Jesús se dirige llamándola simplemente María, y a ella le confía la misión de anunciar el gran misterio. Ve a decir a mis hermanos: subo a mi Padre y vuestro Padre, a mi Dios y vuestro Dios. Hermanos y hermanas, es todo por hoy en nuestro noticiero. Me despido de todos ustedes, deseándoles como siempre, paz y bien.
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Los productores agropecuarios realizan día a día las labores más importantes del país para nutrirnos con los frutos que da la tierra. Y lo hacen con pasión y respeto. Conscientes de la responsabilidad de alimentar a la gente de todo el país, para que en las mesas jamás falten los alimentos para todos. Ellos trabajan de sol a sol, con esfuerzo, sudor y sacrificio, pese a las adversidades que se presentan a veces. Y aunque no los vemos, están allí, en el campo, trabajando para vos, para mí, para todos. Apoyemos a conciencia el trabajo del campo, alentando su productividad, porque al final será beneficioso para todo el Paraguay. Tengamos presente que alguna vez en nuestras vidas podemos necesitar de algún profesional, maestros, doctores, abogados o arquitectos. Sin embargo, del trabajo agropecuario en el campo necesitamos para alimentarnos todos los días del año.

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1: Queridos hermanos espirituales, tengan todos ustedes muy, pero muy buenos días. Ante todo, siempre agradeciendo a nuestro Santo Divino Padre Celestial para que ilumine, para que bendiga, para que irradie su amor desde lo infinito y que siempre haya progreso, salud, felicidad, amor y larga vida. Queridos hermanitos, quien te habla, tu hermano, tu amigo, tu servidor, el chamán andino, el Taita. Estoy aquí para poder ayudarte en cualquier problema, por difícil que sea. No sufras más en silencio. No permitas que la tierra se hunda a tus pies por no encontrar una salida. Ahora es la oportunidad de poder encontrar la cura, la liberación de todos los maleficios, encantamientos, hechizos, visibles o invisibles que hacen tus enemigos. 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Queridos hermanos, hay una enfermedad que muchas personas desarrollan en cualquier circunstancia de su vida, donde parece que tienen un impulso de llorar. De la nada, están conversando y de pronto sienten como una angustia y comienzan a llorar. Científicamente no hay un diagnóstico para ese tipo de enfermedades, pero lo pueden tener un hombre, lo puede tener una mujer, lo puede tener hasta un niño, pero generalmente afecta a personas que han pasado los 40 años. Sin importar la posición económica, sin importar el nivel académico, lo cierto es que ni ellos saben por qué tienen ganas de llorar. Bueno, los doctores, psicólogos, psiquiatras, a aquellas personas a quienes no pueden encontrar un diagnóstico, le dan cierta medicina que les controla ese tipo de ansiedad y ganas de llorar. Pero más de uno no se ha podido curar totalmente. Solamente de un momento a otro comienzan a llorar. Ni siquiera saben cuándo se inició. Entonces, yo quisiera explicar, para aquellas personas que no se encuentra un diagnóstico y que tiene que ver con algo artificial. De hecho, está relacionado con una posible relación sentimental con alguien que es fuera del hogar. Una señora, que voy a poner su nombre Graciela, porque su nombre es otro, pero voy a mencionar, la señora Graciela vino a mi consultorio y me decía: profesor, Mi marido hace 6 meses que no para de llorar. Toda la noche llora. Yo le pregunto qué cosa es y él solamente se atina a llorar, a llorar, a llorar, a llorar. Y hasta cuando ya se cansa tanto, le da sueño, ahí nomás deja de llorar. Pero siempre le afecta por las noches. Y él llora, llora, llora. Y yo le he llevado inclusive a varios médicos y me dijeron de que él llora porque el espíritu de su papá se le presenta y que él ve cosas. Pero yo le pregunto a mi marido si él habla con su papá en espíritu y me dice que no. Entonces, cuando yo hice el estudio, efectivamente, sí hay algo que se le hizo. Y era que este señor, su foto de él, estaba enterrado en un cementerio. ¿Pero cómo? ¿Por qué? Bueno, hay trabajos que se hacen para agarrar a un hombre. Y muchas veces los trabajos funcionan de tal manera que el hombre se arrastra por la mujer como perro, deja su casa, su hogar, su esposa, sus hijos, y se va detrás de la aventura con una mujer que va a un curandero a hacer brujería. Pero, ¿qué pasa? Que cuando el trabajo no lo hace un verdadero payesero, vamos a decir, porque siempre los que hacen ese tipo de trabajos eficaces son profesionales, pero en hacer daño. Cuando lo hacen mal y no lo, vamos a decir, no lo envuelven bien, entonces, ¿qué pasa? Que el trabajo no sale bien. Y el hombre solamente se limita a llorar, llorar, y él no sabe ni por qué llora, ni siquiera porque, para decir que está enamorado de otra mujer. Entonces, hay que ir al lugar donde se colocó esa foto. También puede ser ropa, también puede ser un par de medias, también puede ser alguna prenda que él use. Cuando se hace un ritual para un amarre mal hecho, entonces sucede este tipo de defectos. Por supuesto, tiene solución. Este señor automáticamente al desatar quedó tranquilo. Es más, él dijo, yo sé quién me hizo. Y la esposa le dijo, ¿quién te hizo? Le dijo, ¿por qué? ¿O tú me has engañado? No, le dijo, esta persona que hizo, antes de conocerte a ti, era mi novia. Y yo le dejé porque esta señora me engañó, se fue con otro y yo nunca quise saber nada. Ahora que estoy contigo, ella volvió a aparecer y quería que yo te deje. Yo le dije que no y nunca voy a dejar a mi esposa. Y ella me dijo de que se iba a vengar, yo me reí de ella. Y ahí empezó todo. Ahora, gracias a ti, mi amor, estoy sano, estoy feliz y gracias por ayudarme. Fue un final feliz, queridos hermanos, pero en otras circunstancias no siempre termina bien. En algunos casos, todavía cuando se hace una mala praxis, queda peor todavía, porque ya no es solamente llorar, sino que muchos hombres han hecho cosas que nunca pensaron hacer, como es chocarse contra una columna, a manejar en estado de como si estuvieran borrachos, se han volcado, se han matado, se han quitado la vida, justamente cuando hay este tipo de cosas artificiales. Por más que la persona diga, le quiero hacer porque lo amo, porque lo quiero, cuando lo hace una persona que no hace bien su trabajo, la persona víctima puede perder la vida. 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No permitas que pase una desgracia para buscar la solución. 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Si por ahí no te contesto en el momento, tal vez es porque estoy haciendo una curación, estoy justo en ese momento trabajando en mis rituales, pero te devuelvo la llamada ni bien me desocupe. Así que todos los mensajes tienen respuesta, todos, todos, todos. Bien, hermanitos, llegamos al el intermedio de este programa. Vamos a hacer una pausa y luego volvemos con la segunda parte del programa.
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1: Muy bien, queridos hermanos, vamos a continuar con este maravilloso programa dedicado a la ayuda espiritual. Así que vamos a contestar sus mensajes que nos han enviado por WhatsApp a nuestro teléfono particular 0987-276105. Repito, 0987-276105. Muy bien, queridos hermanos, ahora dice acá el primer mensaje: hola, profesor, estoy escribiéndole después de mucha indecisión. Hace rato que le quería escribir porque tengo un problema muy serio y ahora me animé a escribirle. Resulta que yo tengo mi mamá, que ella, desde que murió mi papá, cambió mucho. Ella siempre era una mujer tranquila, una mujer amable, respetuosa, buena madre, cariñosa con sus hijos, con sus nietos. Pero cuando mi papá falleció, ya hace varios años, ella cambió totalmente. Ella anda ahora con ropas muy ajustadas. Por supuesto, es una mujer joven todavía, es linda. Ella tiene 48 años. Ella se hizo tratamientos de cirugía. Por supuesto, todo el dinero que mi papá le dejó, ella lo malgasta. Y ella, a veces nosotros los hijos le hablábamos, ella no entendía, decía que ella era libre, que hacía lo que quería, que a mi padre nunca le engañó cuando estaba vivo y que ella ahora era libre y nadie tiene derecho en meterse en su vida. Bueno, hasta ahí todo bien, aunque no estábamos de acuerdo con su vida desordenada, pero nosotros no podemos tampoco juzgarla por su actitud, porque ella es libre de hacer lo que sea. Bien, querida hermana espiritual, realmente me apena mucho lo que estás pasando y más me duele pues lo que le están haciendo a tu hermanita, que es tan jovencita y con 18 años pues está creciendo y quiere ver, digamos, pureza en esta vida. Ella no merece pasar por estos momentos tan negativos, y menos viniendo de su propia madre, quien le está, vamos a decir, agarrando a su marido. Tienes que hablar, no te puedes quedar callada. Esta es una cosa que no solamente tiene que ver con tu madre, sino tiene que ver con tu hermana, y ella no merece que se le escondan las cosas. Ella tendrá que tomar una decisión. seguramente que si es inteligente va a terminar la relación, porque esto es inaceptable. Y en segundo lugar, pues tu mamá tendrá que no sé, arrepentirse, no creo, porque ella no le interesa, ni así sea quitarle el marido a su propia hija. Entonces, deberán evitarla. Como madre, pues no la pueden rechazar porque es su sangre. Gracias a ella ustedes han nacido, pero definitivamente ustedes no tendrán que convivir y compartir ese tipo de relaciones. Tal vez tu mamá se quede con tu cuñado, tal vez sí, tal vez no. Yo creo que no, pero van a seguir seguramente porque tu mamá también, pues, como tiene mucha plata, seguramente que le da a su yerno, vamos, a tu cuñado, seguramente que le apoye económicamente. Y bueno, querida hermana espiritual, espero que todo salga bien, que va a salir bien mal al comienzo, pero tu hermanita es jovencita, tiene mucho por delante. ¿Quién se ha muerto por un hombre? Nadie. Ella puede rehacer su vida, encontrar un hombre que la respete, que no la traicione. Y por supuesto, pues, a tu mamá, pues, 50 metros lejos de cada marido. Bien, está usted servida, querida hermana espiritual. Y así, queridos hermanos, llegamos entonces al final del programa por el día de hoy. 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Recuerda que estoy atendiendo todos los días aquí en esta hermosa ciudad de Encarnación, todos los días, de lunes a viernes, inclusive sábado mediodía estamos atendiendo. 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resolver tu problema, por difícil que sea, ya sea en trabajos, en el amor, en el negocio, en los campos, animales, tierra, chakras, sea lo que sea, querido hermano, estoy aquí para ayudarte, para devolverte la felicidad, la suerte. 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Entonces, te esperamos, querido hermano, querida hermana espiritual. Bien. Ahora sí llegamos al final del programa por el día de hoy. Nos despedimos. Que Dios bendiga vuestros hogares y será hasta mañana, Dios mediante. Que Dios les bendiga.
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2: Permanecer nublada, una mínima de 21 y una máxima de 31, entonces para lo que es esa zona del país. Mientras tanto, que ya apuntando al pronóstico extendido, empezamos por hoy, por supuesto, 17 es la mínima y 25 la máxima, cálido a fresco, ya se invirtió luego eso. Cielo mayormente nublado, vientos del sur, y ojo, esto no era a partir de hoy, pero lluvias dispersas en el final de la jornada.
3: Es así, y para el miércoles 19, 13 grados la mínima, 18 la máxima, ni siquiera 20 grados vamos a alcanzar mañana.
2: Sí.
3: Fresco, cielo mayormente nublado, vientos del sur y nuevamente esto, lluvias dispersas.
2: Esto sí está más o menos como estaba luego previsto. Jueves 20, ojo, una mínima de 12 y una máxima de 16, frío a fresco, cielo nublado, a parcialmente nublado, vientos variables, lluvias dispersas con ocasionales tormentas eléctricas, dice entonces esto, y mejorando entonces lo que se va a ir dando en el transcurso del jueves 20 específicamente.
3: Y para el viernes 9 grados la mínima, llegábamos luego por debajo de los 10 grados. Creo que
2: no, eso te iba a decir justamente. El viernes era los más frío, era
3: 10.
2: Jueves era 11 y viernes era 10 hasta ayer.
3: Y ahora 9. 9 la mínima, 22 la máxima, frío en las primeras horas, luego cálido por la tarde, cielo escasamente nublado, vientos variables, luego del sureste.
2: El sábado 22 es cuando también permaneceremos con esta onda fresca, mínima de 11, máxima de 22, frío en las primeras horas, luego cálido por la tarde, cielo nublado, vientos del sureste. Entonces es lo que pronostica meteorología para estos días, pero ya como estamos hablando con Jessica, esto se va modificando según las señales que va teniendo meteorología por ahora. Entonces esta semana va de fresca hasta fría, inclusive en algunas ocasiones. Entonces, para que tengan en cuenta, hoy no salga solamente con una remerita. Si es que tenés, por si acaso, si es que sos friolento, saca por si acaso, no sé, alguna camperita, algún abriguito, por cualquier cosa, entonces para evitar cualquier gripe.
3: Claro que sí.
2: Por supuesto. Ya que estamos, vamos a hacer el otro recorrido. Miremos, por favor, las tapas de los matutinos. Y como siempre, empezamos en casa. www.nanduti.com.py tiene estas informaciones. Pedroso, ministra no da la cara y piden interpelación. Dolor, desidia y promesas incumplidas. Dolor e indignación fueron la constante en la jornada de ayer tras la nueva tragedia en el cruce Pedroso, que dejó 5 fallecidos, entre ellos toda una familia. La prometida solución permanece inconclusa y la trampa mortal sigue cobrándose vidas. La ministra Claudia Centurión eligió no dar la cara tras el accidente y el MOPC se limitó a justificar la larga demora. En el Congreso, la oposición presentó un pedido de interpelación y tras la nueva tragedia ordenan despejar franja de dominio.

0: tiros. El informe forense descarta ejecución y torturas. La fuerza letal estuvo justificada, señaló en Ñanduti.
1: Por otro lado, Petropar sube sus combustibles 300 por litro. Petróleos Paraguayos, Petropar, anunció de manera oficial una nueva suba de 300 guaraníes por litro en todos sus combustibles a partir de ayer lunes. El diésel pasa a costar 8.290 y la nafta KP88 queda en 6.990, según informaron.
0: Y esto hasta parece mentira. Ahora hay dudas de la secundaria.
1: ¡Hijo, no!
0: El periodista de Ñanduti, Orlando Vareiro, declaró en juicio que existen dudas de que Hernán Rivas haya concluido el colegio. El centro donde supuestamente cursó cerró y sus fuentes temían represalias.
1: Esto es impresionante.
0: No,
1: yo
0: ya
1: estoy escuchando partes del juicio y es tremendo. No sé si a mí nomás me da la impresión que es todo tan evidente que todo está mal. Por otro lado, 7.500 fallecidos aplazados en seguridad vial. Hernán Jiménez, director de la Agencia Nacional de Tránsito y Seguridad Vial, cuestionó la falta de educación y conciencia vial en el país. Esto es peor que la pandemia, concluyó.
0: IPS, cambios en el Consejo, entra Ramón Zarza. Bettina Albertini renunció tras 6 meses en el Consejo de Administración del IPS. Ramón Zarza Pintos asume su lugar, miembro titular en representación del Ministerio de Trabajo, Empleo y Seguridad Social.
1: Entra Ramón Zarza, era lo que decía justamente entonces lo último para completar la etapa Ñanduti en esta mañana, la que seguimos avanzando. Mañana fresca, vamos a hablar lo que tiene que ver con primera instancia, judiciales de Ñanduti. Baqueta cuestiona el rol de Pacielo y Kronawetter en la llegada de Rivas al GEM, presunto título falso. El ex senador Enrique Baqueta cuestionó Ñanduti el papel de Oscar Pacielo y Enrique Kronawetter en la llegada de Hernán Rivas al jurado de enjuiciamiento de magistrados. Sostuvo que ambos conocían las dudas que ya existían sobre el título de abogado de Rivas y que, pese a ello, participaron en su posterior propuesta para presidir el órgano extrapoder.
0: Tragedia en Pedroso, responsabilidad del chofer bajo la lupa. El abogado Guillermo Duarte de Cacabelos explicó a Ñanduti que la investigación debe determinar si el chofer imputado por homicidio culposo violó alguna regla de tránsito o si el accidente pudo producirse pese a que actuara conforme a lo exigible a un conductor. Señaló que también deben analizarse las características del tramo, la señalización y la falta de espacio para detener la marcha como posibles factores en la muerte de las 5 personas.
1: Caso Hernán Rivas, vecinos dudaban de los estudios de Rivas, es lo que dice el titular. El periodista Ñanduti Orlando Vareiro declaró en el juicio oral al ex senador Hernán Rivas y relató detalles de una investigación realizada en 2016 en María Auxiliadora, localidad donde residía el acusado. Señaló que varias personas consultadas durante el recorrido afirmaron no saber que Rivas era abogado y que incluso algunas pusieron en duda que hubiera terminado sus estudios secundarios. Esto es lamentable. Entonces, lo que traemos ahora en la etapa de judiciales Ñanduti, también la parte deportiva de la Rock and Pop, el Canario por la Heroica. Recoleta recibe hoy a Boca Juniors a las 19 en el Defensores del Chaco con la misión de revertir el 1-3 de la ida y avanzar a los cuartos de final de la Copa Sudamericana. Con esto, entonces, tenemos esa foto principal y vemos que a partir de hoy tenemos presencia paraguaya a nivel CONMEBOL. Avanzamos entonces en este momento a lo que es la tapa de ABC Color y dice, bueno, declara fortuna en créditos y a empresas vinculadas y software, según balances del mismo banco del Grupo Vázquez. Entidad del Grupo Vázquez registró en 2025 unos 761.000 millones de guaraníes en la cuenta de software, casi el triple que la suma de otros 9 bancos de plaza.
0: Bueno, y esperaron que se dieran más muertes para tomar esta determinación.
1: Tarde.
0: Tardísimo. Sacarán semáforo y piden interpelar a la ministra. Luego de este accidente que se cobró 5 vidas en la zona de Pedroso, el Ministerio de Obras Públicas y Comunicaciones anunció ayer que retirarán el semáforo del fatídico cruce sobre la ruta PI-02. Se trata ya de un reiterado reclamo de vecinos. Según la cartera de Estado, el paso a desnivel que se construye para reemplazar el ordenador de tránsito recién podría estar habilitado dentro de 5 o 6 meses. Entre tanto, senadores y diputados opositores plantean interpelar a la ministra Claudia Centurión, pero el pedido difícilmente podría correr, pues la bancada de Honor Colorado no lo respaldará y optaría por un informe en mesa directiva.
1: No sé si es correcto, pero ya vemos justamente el transversal que se está construyendo, que es justamente el que cruza, pero yo creo que tiene que hacerse algo longitudinal, que es durante la ruta, o en todo caso otra pista, porque el hecho que pase por encima hace que los vehículos de abajo, o sea un camión de carga sin freno, siga derecho. Lo que hay que hacer es una forma de encontrar otro lugar para una nueva rampa, en todo caso, para que tenga una segunda opción aparte de la que está arriba.
0: La que está arriba, por ejemplo, da justo cerca de una institución educativa. Sí. Era un reclamo de hace décadas ya de los profesores y de los padres de alumnos, que ellos no tienen dónde cruzar y lo hacen de forma indebida, apeligrando sus vidas.
1: No, una locura.
0: Todo mal.
1: Rige desde ayer, Petropar se sumó a suba de precios de combustibles en 300 guaraníes por litro.
0: Por salubridad, IPS exige que vendedores dejen calles de hospitales.
1: Sabes que nuevamente hay un montón de vendedores ahí frente al IPS, y sabes dónde también están agarrando la vereda, frente al Hospital San Pablo. Ahí no hay prácticamente lugar.
0: IPS Ingavi también tiene su corredor
1: repleto totalmente. Por otro lado, bus chatarra pierde un eje y deja varios heridos en plena avenida.
0: Médico de Aliana, entre comisionados de la EBI, Yacyretá derrocha 1.049 millones de guaraníes al año en clientela.
1: Por otro lado, senador oficialista confirma que cartistas lo pusieron. Se refuerza sospechas del título falso de Rivas. Con esto se completa entonces la tapa de ABC Color en esta mañana, que seguimos avanzando hasta lo que es el siguiente matutino, Última Hora. Bajos salarios provocan estampida de médicos especialistas del IPS. Ganan en un mes lo que perciben en una semana en el privado. Neurocirujanos formados en Europa reciben apenas 3.800.000 guaraníes netos. Un endocrinólogo alcanza 4 millones de guaraníes. Gerente de salud de Luis León admitió que hay un déficit que afecta áreas sensibles. Página 19, el desarrollo de esta información.
0: Petropar sube también sus combustibles. Golpe. Ente estatal aumentó precio de sus combustibles en 300 guaraníes por litro. Privados ya lo subieron el 3 de agosto en un promedio de 500 guaraníes.
1: Volvemos al IPS entonces de esta manera, que dice: reserva del instituto creció solo 1% en 2025, el peor en 10 años.
0: Periodistas testifican falta de documentos que respalden a Rivas, juicio oral al ex senador.
1: Allá en el país, avión de banquero preso en Brasil por fraude financiero. Nave fue hallada, fue llevada a Brasilia.
0: Atom insiste en plan de compra de energía y actualiza proyecto.
1: Y por último, ruta de la muerte. Plantean interpelación de ministra del MOPC, páginas 40 y 41. Entonces, esto que es lo último en la etapa de Última Hora. Y vamos ahora hasta La Nación, que dice: Prieto adjudicó 17.000 millones de guaraníes al Leal, que confesó. Freddy Guzmán, socio del intendente Miguel Prieto, quien confesó ser parte del negociado en obras de la Municipalidad de Ciudad del Este, fue beneficiado con adjudicaciones por valor de 17.000 millones de guaraníes, según informes. Entonces, la página 6 de La Nación, el desarrollo de esta información.
0: Enciso, el paraguayo más caro de la historia, 30 millones de euros, fue presentado en el... ¿Cómo sería esto?
1: Ipswich Town.
0: Ipswich Town.
1: El IPS, le dicen los muchachos, porque empieza con IPS justamente.
0: Ajá.
1: El Ipswich logró hace poco el ascenso a la Premier de esta temporada y confirmó el regreso de Julio Enciso, quien ya pasó por el club en la temporada 24-25. Según informes, la operación cerró en alrededor de 30 millones de euros.
0: Comparando a los futbolistas de la región, seguimos nosotros con un bajo costo, ¿verdad?
1: Sí. Nosotros somos...
0: Hombres.
1: En algunos casos muy lejos. Realmente este sí es un monto muy importante, pero normalmente nuestros futbolistas se mueven entre 5 o 6 millones de euros, mientras que hay, por ejemplo, jugadores brasileños, Vinicius y todo eso, 120, 130 millones de euros su cotización. Por otro lado, en la parte derecha, en la página 2, afirma Barán, Peña alegará 7 hospitales nuevos y descentralización. La ministra de Salud, María Teresa Barán, resaltó el legado que dejará el gobierno de Santiago Peña en este campo. En lo más destacado están los proyectos de 7 nuevos grandes hospitales, uno de los cuales se construirá en Asunción, así también la descentralización de servicios.
0: Mano de obra local aportó 396 millones de dólares a Maquila, datos del MIC.
1: Incremento, Petropar confirmó reajuste de precios de sus combustibles.
0: Por otra parte, Pedroso, 2 propiedades en litigio frenan avance de obras. Bueno, así estábamos dando lectura a esta última etapa del diario La Nación. Pasaron ya 22 minutos a las 5 de la mañana. Vamos avanzando rápido. La temperatura actual, voy a fijarme acá si es que no hubo una actualización.
1: Yo creo que habíamos tenido
0: 3:56 la última actualización. Sí, 19 grados según esto, y la sensación térmica es la misma, 27 kilómetros por hora la intensidad del viento, viento sur-suroeste, y la máxima para hoy llegaría a los 25, pero ya al finalizar la tarde vamos a tener un ligero descenso que podría acercarnos a los 19 grados. Vamos a la primera pausa, ya volvemos con más de Ñandutí Noticias.

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permanecer nublada, una mínima de 21 y una máxima de 31, entonces para lo que es esa zona del país. Mientras tanto, que ya apuntando al pronóstico extendido, empezamos por hoy, por supuesto, 17 es la mínima y 25 la máxima, cálido a fresco, ya se invirtió luego eso. Cielo mayormente nublado, vientos del sur, y ojo, esto no era...

0: de hoy, pero lluvias dispersas en el final de la jornada.
1: Es así, y para el miércoles 19, 13 grados la mínima, 18 la máxima, ni siquiera 20 grados vamos a alcanzar mañana.
0: Sí.
1: Fresco, cielo mayormente nublado, vientos del sur y nuevamente esto, lluvias dispersas.
0: Esto sí está más o menos como estaba luego previsto. Sí. Jueves 20, ojo, una mínima de 12 y una máxima de 16, frío a fresco, cielo nublado, a parcialmente nublado, vientos variables, lluvias dispersas con ocasionales tormentas eléctricas, dice entonces esto, y luego mejorando, entonces lo que se va a ir dando en el transcurso del jueves 20 específicamente.
1: Y para el viernes 9 grados la mínima, llegábamos luego por debajo de los 10 grados. Creo que
0: no,
1: ahora.
0: No, eso te iba a decir justamente. El viernes era los más fríos,
1: era 10.
0: Jueves era 11 y viernes era 10 hasta ayer.
1: Y ahora 9. 9 la mínima, 22 la máxima, frío en las primeras horas, luego cálido por la tarde, cielo escasamente nublado, vientos variables, luego del sureste.
0: El sábado 22 es cuando también permaneceremos con esta onda fresca, mínima de 11, máxima de 22, frío en las primeras horas, luego cálido por la tarde, cielo nublado, vientos del sureste. Entonces es lo que pronostica meteorología para estos días, pero ya como estamos hablando con Jessica, esto se va modificando según las señales que va teniendo meteorología por ahora. Entonces esta semana va de fresca hasta fría, inclusive en algunas ocasiones. Entonces, para que tengan en cuenta, hoy no salga solamente con una remerita. Si es que tenés, por si acaso, si es que sos friolento, saca por si acaso, no sé, alguna camperita, algún abriguito, por cualquier cosa, entonces para evitar cualquier gripe.
1: Claro que sí.
0: Por supuesto. Ya que estamos, vamos a hacer el otro recorrido. Miremos, por favor, las tapas de los matutinos. Y como siempre, empezamos en casa, www.nanduti.com.py, que tiene estas informaciones. Pedroso: ministra no da la cara y piden interpelación. Dolor, desidia y promesas incumplidas. Dolor e indignación fueron la constante en la jornada de ayer tras la nueva tragedia en el cruce Pedroso, que dejó 5 fallecidos, entre ellos toda una familia. La prometida solución permanece inconclusa y la trampa mortal sigue cobrándose vidas. La ministra Claudia Centurión eligió no dar la cara tras el accidente y el MOPC se limitó a justificar la larga demora. En el Congreso, la oposición presentó un pedido de interpelación y tras la nueva tragedia ordenan despejar franja de dominio. Por otro lado, Petropar sube sus combustibles 300 por litro. Petróleos Paraguayos, Petropar, anunció de manera oficial una nueva suba de 300 guaraníes por litro en todos sus combustibles a partir de ayer lunes. El diésel, PONA, pasa a costar 8.290 y la nafta KP88 queda en 6.990, según informaron.
1: Y esto hasta parece de mentira. Ahora hay dudas de la secundaria.
0: ¡Híjole, no!
1: El periodista de Ñanduti, Orlando Vareiro, declaró en juicio que existen dudas de que Hernán Rivas haya concluido el colegio. El centro donde supuestamente cursó cerró y sus fuentes temían represalias.
0: Esto es impresionante.
1: No,
0: yo estaba escuchando partes del juicio y es tremendo. No sé si a mí nomás me da la impresión que es todo tan evidente que todo está mal. Por otro lado, 7.500 fallecidos aplazados en seguridad vial. Hernán Jiménez, director de la Agencia Nacional de Tránsito y Seguridad Vial, cuestionó la falta de educación y conciencia vial en el país. Esto es peor que la pandemia, concluyó.
1: IPS, cambios en el Consejo, entra Ramón Zarza. Bettina Albertini renunció tras 6 meses en el Consejo de Administración del IPS. Ramón Zarza Pintos asume su lugar, miembro titular en representación del Ministerio de Trabajo, Empleo y Seguridad Social.
0: Entra Ramón Zarza, era lo que decía justamente entonces lo último para completar la tapa Ñanduti en esta mañana, la que seguimos avanzando. Mañana fresca, vamos ahora a lo que tiene que ver con primera instancia, judiciales de Ñanduti. Baqueta cuestiona el rol de Pacielo y Kronawetter en la llegada de Rivas al GEM, presunto título falso. El ex senador Enrique Baqueta cuestionó Ñanduti el papel de Óscar Pacielo y Enrique Kronauéter en la llegada de Hernán Rivas al jurado de enjuiciamiento de magistrados. Sostuvo que ambos conocían las dudas que ya existían sobre el título de abogado de Rivas y que, pese a ello, participaron en su posterior propuesta para presidir el órgano extrapoder.
1: Tragedia en Pedroso, responsabilidad del chofer bajo la lupa. El abogado Guillermo Duarte Cacabelos explicó a Ñanduti que la investigación debe determinar si el chofer imputado por homicidio culposo violó alguna regla de tránsito o si el accidente pudo producirse pese a que actuara conforme a lo exigible a un conductor. Señaló que también deben analizarse las características del tramo, la señalización y la falta de espacio para detener la marcha como posibles factores en la muerte de las 5 personas.
0: Caso Hernán Rivas, vecinos dudaban de los estudios de Rivas, es lo que dice el titular. El periodista Ñanduti Orlando Vareiro declaró en el juicio oral al ex senador Hernán Rivas y relató detalles de una investigación realizada en 2016 en María Auxiliadora, localidad donde residía el acusado. Señaló que varias personas consultadas durante el recorrido afirmaron no saber que Rivas era abogado y que incluso algunas pusieron en duda que hubiera terminado sus estudios secundarios. Esto es lamentable. Entonces, lo que traemos ahora en la etapa de judiciales, Ñanduti, también la parte deportiva de la Rock and Pop, el Canario por la Heroica. Recoleta recibe hoy a Boca Juniors a las 19 en el Defensores del Chaco con la misión de revertir el 1-3 de la ida y avanzar a los cuartos de final de la Copa Sudamericana. Con esto, entonces, tenemos esa foto principal y vemos que a partir de hoy tenemos presencia paraguaya a nivel Conmebol. Avanzamos entonces en este momento a lo que es la tapa de ABC Color y dice, bueno, declara fortuna en créditos y a empresas vinculadas y software, según balances del mismo banco del Grupo Vázquez. Entidad del Grupo Vázquez registró en 2025 unos 761 mil millones de guaraníes en la cuenta de software, casi el triple que la suma de otros 9 bancos de plaza.
1: Bueno, y esperaron que se dieran más muertes para tomar esta determinación.
0: Tarde.
1: Tardísimo. Sacarán semáforo y piden interpelar a la ministra. Luego de este accidente que se cobró 5 vidas en la zona de Pedroso, el Ministerio de Obras Públicas y Comunicaciones anunció ayer que retirarán el semáforo del fatídico cruce sobre la ruta PI-02. Se trata ya de un reiterado reclamo de vecinos. Según la cartera de Estado, el paso a desnivel que se construye para reemplazar el ordenador de tránsito recién podría estar habilitado dentro de 5 o 6 meses. Entre tanto, senadores y diputados opositores plantean interpelar a la ministra Claudia Centurión, pero el pedido difícilmente podría correr, pues la bancada de Honor Colorado no lo respaldará y optaría por un informe en mesa directiva.
0: No sé si es correcto, pero allá vemos justamente el transversal que se está construyendo, que es justamente el que cruza, pero yo creo que tiene que hacerse algo longitudinal, que es durante la ruta, o en todo caso otra pista, porque el hecho que pase por encima hace que los vehículos de abajo, sea un camión de carga, sin freno, siga derecho. Lo que hay que hacer es una forma de encontrar otro lugar para una nueva rampa, en todo caso, para que tenga una segunda opción aparte de la que está arriba.
1: La que está arriba, por ejemplo, da justo cerca de una institución educativa. Sí. Era un reclamo de hace décadas ya de los profesores y de los padres de alumnos, que ellos no tienen dónde cruzar y lo hacen de forma indebida, apeligrando sus vidas.
0: No, una locura.
1: Todo mal.
0: Rige desde ayer, Petropar se sumó a suba de precios de combustibles en 300 guaraníes por litro.
1: Por salubridad, IPS exige que vendedores dejen calles de hospitales.
0: Sabes que nuevamente hay un montón de vendedores ahí frente al IPS y sabes dónde también están agarrando la vereda, frente al Hospital San Pablo. Ahí ya ahí no hay prácticamente lugar.
1: IPS Ingavi también tiene su corredor repleto.
0: Sí, repleto totalmente. Por otro lado, Bus Chatarra pierde un eje y deja varios heridos en plena avenida.
1: Médico de Aliana, entre comisionados de la EBI, Yacirita de Rocha, 1.049 millones de guaraníes al año en clientela.
0: Por otro lado, senador oficialista confirma que cartistas lo pusieron. Se refuerza sospechas del título falso de Rivas. Con esto se completa entonces la tapa de ABC Color en esta mañana, que seguimos avanzando hasta lo que es el siguiente matutino, Última Hora. Bajos salarios provocan estampida de médicos especialistas del IPS. Ganan en un mes lo que perciben en una semana en el privado. Neurocirujanos formados en Europa reciben apenas 3.800.000 guaraníes netos. Un endocrinólogo alcanza 4 millones de guaraníes. Gerente de salud de Orlis León admitió que hay un déficit que afecta áreas sensibles. Página 19, el desarrollo de esta información.
1: Petropar sube también sus combustibles. Golpe. Ente estatal aumentó precio de sus combustibles en 300 guaraníes por litro. Privados ya lo subieron el 3 de agosto en un promedio de 500 guaraníes.
0: Volvemos al IPS entonces de esta manera, que dice: reserva del instituto creció solo 1% en 2025, el peor en 10 años.
1: Periodistas testifican falta de documentos que respalden a Rivas, juicio oral al ex senador.
0: Allá en el país, avión de banquero preso en Brasil por fraude financiero. Nave fue hallada, fue llevada a Brasilia.
1: Atom insiste en plan de compra de energía y actualiza proyecto.
0: Y por último, ruta de la muerte. Plantean interpelación de ministra del MOPC, páginas 40 y 41. Entonces, esto que es lo último en la etapa de Última Hora. Y vamos ahora hasta La Nación, que dice: Prieto adjudicó 17.000 millones de guaraníes a Leal, que confesó. Freddy Guzmán, socio del intendente Miguel Prieto, quien confesó ser parte del negociado en obras de la Municipalidad de Ciudad del Este, fue beneficiado con adjudicaciones por valor de 17.000 millones de guaraníes, según informes. Entonces, la página 6 de La Nación, el desarrollo de esta información.
1: Enciso, el paraguayo más caro de la historia, 30 millones de euros, fue presentado en el... ¿Cómo sería esto?
0: Ipswich Town.
1: Ipswich Town.
0: El IPS, le dicen los muchachos, porque empieza con IPS justamente.
1: Ajá.
0: El Ipswich logró hace poco el ascenso a la Premier de esta temporada y confirmó el regreso de Julio Enciso, quien ya pasó por el club en la temporada 24-25. Según informes, la operación cerró en alrededor de 30 millones de euros.
1: Comparando a los futbolistas de la región, seguimos nosotros con un bajo costo, ¿verdad?
0: Sí. Nosotros somos...
1: Hombre.
0: En algunos casos muy lejos. Realmente este ha sido un monto muy importante, pero normalmente nuestros futbolistas se mueven entre 5 o 6 millones de euros, mientras que hay, por ejemplo, jugadores brasileños, Vinicius y todo eso, 120, 130 millones de euros su cotización. Por otro lado, en la parte derecha, en la página 2, afirma Barán, Peña legará 7 hospitales nuevos y descentralización. La ministra de Salud, María Teresa Barán, resaltó el legado que dejará el gobierno de Santiago Peña en este campo. En lo más destacado están los proyectos de 7 nuevos grandes hospitales, uno de los cuales se construirá en Asunción. Así también la descentralización de servicios.
1: Mano de obra local aportó 396 millones de dólares a Maquila, datos del MIC.
0: Incremento, Petropar confirmó reajuste de precios de sus combustibles.
1: Por otra parte, Pedroso, 2 propiedades en litigio frenan avance de obras. Bueno, así estábamos dando lectura a esta última etapa del diario La Nación. Vamos avanzando rápido la temperatura actual. Voy a fijarme acá, si es que no hubo una actualización.
0: Yo creo que habíamos tenido.
1: 3:56 es la última actualización. Sí. 19 grados según esto, y la sensación térmica es la misma, 27 kilómetros por hora. La intensidad del viento sur-suroeste, y la máxima para hoy llegaría a los 25, pero ya al finalizar la tarde vamos a tener un ligero descenso que podría acercarnos a los 19 grados.

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0: Es la hora 5:57.
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Muy buenos días, audiencia de la 102.5 FM Itapúa. Estamos iniciando una nueva edición de Marcando la Mañana, correspondiente al día de hoy, martes 18 de agosto del año 2026. Qué placer inmenso poder saludarles. Gracias al Señor nuestro Dios por este nuevo día, por esta nueva jornada que nos regala y nos permite estar en contacto con todos ustedes, esperando que tengan un día hermoso, lindo, positivo por sobre todas las cosas. Muchas, muchas felicidades para todos, mucha fuerza y que el Señor nuestro Dios, con su infinita bondad, les ilumine siempre, les bendiga y les dé salud, que es lo más importante. Si hay salud, ya hay todo y el resto viene solo. Vamos a darle gracias al Señor nuestro Dios, nuestro Creador, por todas las cosas lindas que nos da y también por las difíciles, porque Él nos enseña a superarlas. Gracias, Señor. Gracias por la salud. Gracias por la vida. Y que tu bendición llegue hoy a cada uno de los hogares. Y muy en especial, Señor, te pedimos por aquellos hogares, por aquellas familias, por aquellas personas que hoy más necesitan, que esa luz de Cristo ilumine y disipe todas las tinieblas, que esa luz de Cristo le dé la fortaleza necesaria para luchar y superar todos los embates de la vida, que esa luz de Cristo nos permita a todos los ciudadanos de este bendito país a construir una nueva y mejor sociedad con valores, con decencia, con honestidad, con transparencia, con respeto, una sociedad con tolerancia y comprensión. Todo es posible con Cristo. Él es el camino, la luz y la vida. No te apartes. Confía en Él, el triunfo será tuyo. Señor, te pedimos bendición y protección para que los enfermos puedan recuperar su salud quebrantada. Gracias a Dios.

bueno, cómo no agradecerle a Dios por un día más. Buenos días, alegría. Buen día, la vida, buen día, el amor. Que tengan el hermoso y encendido día martes 18 de agosto, mi gente. Y ya, ni un mascama ya jalado de agosto, Haga frío, haga calor, aquí estamos, firmes los laburantes.

Bueno, claro que el mundo no se puede detener. Las noticias tampoco, y aquí ya estamos para informarles, entretenerles y alegrarles la mañana, si se puede, o por lo menos hacemos siempre el esfuerzo, ¿verdad? En esta edición número 11.540 programas de Marcando la Mañana, cada día un récord, cada día más arriba ahí, juntos, todos, marcando la gran diferencia en todo el sur del país, Marcando la Mañana. 11.540 programas rumbo a las 73.000 horas. Espectacular. Hola, David Espinosa, buen día. Ahí se va. ¿Todo bien, va? Excelente. Bueno, ya estamos aquí para compartir esta edición de Marcando la Mañana. Y como decimos siempre, a veces hay que arrancar con mucha fuerza, ¿eh? Con mucha fuerza, con alegría, porque vivir con alegría significa vivir más, dice.

Bueno, qué lindo vivir con alegría, significa vivir más de... Sí, si uno recibe amor, dar amor también, qué importante, ¿verdad? Si hay alguien que necesita, tenderle la mano amiga, la mano solidaria. Eso significa vivir también en sociedad con más amor, con más respeto, con más tolerancia. Qué lindo, ¿eh? Excelente, Palito, ¿eh? Vivir con alegría.

0: excelente, 6 de la mañana, 12 minutos en nuestro país. Ya preparamos nuestro matecito mañanero. 21 grados la temperatura. Temperatura hierro center en este momento. Pero atención, 18 dice la mínima para hoy y 25 la máxima. Atención, papá, cuando van a ir al colegio hoy, dale que... Jere Lucía, Ivo, buen día, Carlito, buen día, Dieguito, buen día, ahí, Luján, vamos, Gaby, buen día, que, nos preparamos, chicos, todos, dale que, Jaime, dale que, Amy, la, vamos ahí, también, Almodena, vamos que, el, cuiden una camperita, porque va a subir la temperatura hasta 25 y va a comenzar a bajar. Después, no sé qué hora va a bajar, pero yo creo que hasta las 10 por ahí va a subir a 25 grados y después ya va a comenzar a bajar. Y 18 es la mínima, hoy entra un viento, ya tenemos viento sur ahora, pero cada vez va a ser más, poquito más fuerte y más fresco, ¿verdad? En Buenos Aires amaneció con 8 grados, pero con 5 de térmica. Hace frío. Está llegando una onda fría. Va a bajar la temperatura, o para el año de veranillo, Gina. Ahora hace 21 grados, o sea, uno quiere ir con mangas cortas, pero después puede cambiar, entonces, la camperita del buzo por lo menos, ¿eh? Yo te digo a vos, David, todo con campera, luego. Bueno, acá adentro hace frío. Bueno, nos cuidamos un poquitito también por el tema del clima. Nuestro barco será la Cañonera, Paraguay y la Capitán Cabral, que partieron ayer de Asunción rumbo a Encarnación, llegan el sábado. Según el último informe que tenemos, 140 kilómetros hizo ayer. 140 kilómetros totalizó ayer, descansó un rato, y a esta hora, dentro de un rato, va a continuar. Voy a ubicar ese día dónde está, y llegaría el sábado a la mañana. El sábado, 700 kilómetros ahí. 360 kilómetros desde el puerto de ahí donde partió Asunción, pasó por Villeta, va rumbo al Verde, parece. Oliva, al Verde, después viene a Pilar, de Pilar viene a Paso de Patria, en Paso de Patria deja el río Paraguay y comienza a surcar el río Paraná, sube aguas arriba, ¿eh? Y va a llegar hasta Ayolas, en donde va a cruzar por la esclusa de navegación de la represa de Yacyretá, histórico, ¿verdad? Por primera vez. Y por primera vez va a llegar a Encarnación la Cañonera República del Paraguay, la histórica cañonera, construida por el capitán Bozzano en los astilleros de Italia, en Cesena, Italia, por ahí era. La Humaitá y la Paraguay fueron construidas para la guerra contra Bolivia. Comenzó a construirse en 1928. Juntar la plata, mi mino, mitad, después de la guerra grande, ya andan en Dapirú. Juntar la plata, contribución aquí, contribución allá, y se fue el capitán Bozzano con el plano que él mismo hizo para los ríos de nuestro país. Y ahí, en 1931, llegó con el barco. Cuando comenzó la guerra ya estaba la cañonera Paraguay y la Humaitá. La Humaitá no navega más, ¿verdad? Está con averías terribles. Son 98 años que tiene. Y la Capitán Cabral es el primer buque artillado que tiene el Paraguay, 1908. Tiene 118 años, histórico. Esto ya le adelanto también a los padres, a los profesores, para llevarle después a los chicos ahí, que vean. ¿Con qué Paraguay se defendió en la guerra también? ¿Cómo transportaba a sus soldados hasta el Chaco, llevando por el río, subiendo el río Paraguay, allá hasta Bahía Negra, hasta donde quedaban los soldados paraguayos y los heridos también eran rescatados en el buque, un barco de 71 metros de largo, ¿verdad? Y traían tanto Humaitá como Paraguay, traían los soldados heridos. Una vez que se recuperaban, volvieron al frente. Sí, teníamos pocos soldados. Bueno, un poco de lo que vamos a vivir también con el tema del rally y el centenario del ciclón, ¿verdad? Que en la sala principal del barco de la cañonera a Paraguay, van a sesionar las juntas municipales de Encarnación y Posadas también en el Día de la Solidaridad. Bueno, 6 de la mañana, 18 minutos. Alessi, ¿cómo te va? Muy buen día.
1: Buen día, señor Alberto. Un saludo cordial a todos los compañeros, a la audiencia. Muy buenos días, señor. Lindo martes para todos.
0: ¿Cómo está la mañana? Yo que llegué medio vientito, raro.
1: Sí.
0: Tomé un matecito ahí con hierba pajarito.
1: Excelente.
0: Vejez hasta donde está, ya está la punta del mirador.
1: El mirador, Vientito.
0: Es fascino, o sea, ¿eh? Cada día una
1: Pero
0: música dice, parecen como las olas me besas y te vas. Decía, ah, un tema madre. Creo que los gatos hacen madre. Dice, pareces como las olas me besas y te vas, dice. O sea, como una mamá le dice más o menos al hijo, ¿verdad?
1: ajá.
0: Creo que los gatos los iracundos de madre. Así suavecito,
1: Pero
0: ya para nada.
1: agradable, ¿eh?
0: Agradable.
1: Sí, gusta,
0: No, estaba
1: agradable.
0: contactando con mis amigos, pues 140 kilómetros hice ayer
1: Y
0: el.
1: estamos recorriendo.
0: Pero 700 tiene que hacer.
1: 700 en total, ¿verdad?
0: Sí.
1: Mira.
0: 360 dice hasta el cruce ahí. El cruce en Paso de Patria.
1: Sí, donde se unen los ríos.
0: Donde se unen los ríos. Y dice que no es tan fuerte ya ahora la correntada ahí. Yo cuando navegaba antes era muy ahí. Antes de la represa era. Había como. Se unían las dos. Las dos corrientes y era una correntada bastante brava, era.
1: Tienes que saber por dónde meterte.
0: Cuando yo era marino, pero en sueño. Bueno, y ahora no es más suave, más tranquilo, dice.
1: Ah, no, no
0: Más
1: se nota
0: tranquilo. Viste que ya
1: mucho.
0: el río Paraná pues, está domado con la represa de Itaipú y Yacyretá.
1: Por eso no se siente tanto ese choque
0: No,
1: de
0: no se
1: corriente.
0: siente tanto, dice. Y cuando sube el Paraná, ahora el barco va a bajar 1 km/h su velocidad.
1: Va a venir más lento.
0: Más despacio
1: Más
0: porque por
1: despacio.
0: saber sube.
1: Claro,
0: Ahora pues
1: claro.
0: viene agua abajo.
1: Sí, tranquilo viene.
0: El río abajo. Y después sube, pues. Para nadie que subir, viene
1: Tiene que
0: contra la
1: subir.
0: corriente.
1: Sí.
0: Histórico va a ser porque es la primera vez que la cañonera Paraguay va a llegar a Encarnación. Nunca. Nunca llegó. Sí, dice que ya el capitán Cabral vino. Allá por la década del 50, finales de 50, 59, 60 por ahí. Estuvo por acá una época mío complicada, difícil. Había guerrilla. Los perros querían echarle a Schoner,
1: Sí.
0: pues.
1: Y mandó el le mandó el cañonero.
0: Sí. Vino el capitán Cabral, vino. Pero los otros no, nunca vinieron ni. Pero está sin operar ya el buque Humaitá, ¿verdad? Qué pena eso. Qué lindo sería recuperarlo. Tenerlo como museo, por lo menos.
1: Sí.
0: Ya no funciona la cañonera como era antes, ¿verdad? Porque ya la caldera cambió, tiene otro sistema ya. Pero está todo. Están todos los cañones ahí. Los cuatro cañones, 121 milímetros, no sé qué. Pepe, ya. Eso tiene como eso. La bala cañón son como
1: Sí.
0: un tamborcito lento, son su
1: Grandote.
0: vainilla.
1: Estamos viendo ahí su. Sí. Ahí estamos viendo los cañones.
0: Ahí ya.
1: Sí.
0: Gigante,
1: Impresionante.
0: ya.
1: Tu chacha.
0: No, 70 metros tiene, casi una cuadra, güey. No, es tan chico. Pero qué lindo hacer los chicos que puedan ir a ver y contarle esa historia. O sea que cuando ellos se van, Ivo y Helen fueron las pasadas, el año pasado. Fueron hasta Humaitá, ¿verdad? Y el relato de la chica que está ahí le impactó, o sea que vinieron, mira, emocionados y entusiasmados con la historia. Y ahora sabe que viene la cañonera, ellos ya van sumando más
1: Sí,
0: conocimiento, ¿verdad?
1: otro, sí.
0: Sí,
1: Uno
0: y
1: más.
0: eso pues, es una forma didáctica, una forma de transmitirle nacionalismo a nuestros chicos, o sea, hay que aprovechar. Y esto le digo. No solamente a los chicos de Encarnación, Cambreta, San
1: No.
0: Juan, que están cerca. No, a los chicos de todo el departamento de Itapúa, a los de Capitán Miranda, a los de Carmen Paraná, San Pedro, Coronel Bogado, Artigas, José Leandro Oviedo, Fran, La Paz. Ahí voy a pedir a mi amiga la intendenta La Paz que traiga a los chicos de La Paz,
1: Sí,
0: ¿verdad?
1: que
0: A los
1: vengan.
0: de Fran, a los de acá Jesús, Trinidad. a lo de Alborada, las Colonias Unidas, todo el departamento, los alumnos tienen que aprovechar porque va a estar desde el 22 de septiembre, de agosto, ¿verdad? De
1: agosto.
0: Hasta los primeros días de noviembre. Creo que el 20 es el acto principal, ¿verdad?
1: Sí.
0: Pero se va a quedar una semana más hasta los primeros días de noviembre.
1: Qué bueno.
0: Entonces tenemos que aprovechar al máximo.
1: Claro. Sí. Ir, ver, conocer nuestra historia.
0: Exacto. Y vamos a ir a nuestro querido amigo gobernador, don Javier Pereira, también, que trate de conseguir colectivo para que los alumnos, ¿verdad? Así como hacemos ese campeonato goles por Itapúa, ¿no?
1: Sí, sí, sí.
0: Traer a los chicos a conocer a su historia. Que la gobernación consiga colectivo, ¿verdad? Para que los alumnos vengan de distintas escuelas, la más alejada, que vengan de excursión y un historiador le pueda comentar, le pueda contar toda esa historia.
1: Claro, que narre un poco la historia.
0: Sí, sacarse fotos ahí, ¿vos sabés lo que es eso? Histórico.
1: No, muy lindo, señor.
0: Mostrarle que alumnos como ellos subían a Alexis en esa cañonera.
1: Sí.
0: Y se iban al Chaco a defender al Paraguay.
1: Sí, señor. Algunos de su edad, incluso más
0: claro,
1: pequeños.
0: Los chicos del sexto grado, del noveno, que sería hoy de séptimo, octavo,
1: sí.
0: Eso.
1: Sí, sí, sí.
0: Iban, dejaban su uniforme, algunos con su uniforme, no sé.
1: 14, 15 años.
0: Cazón Bocásera, sí. Ni pantalón largo de los
1: hombres.
0: Sí, 13, 14 años. Cumpleaños feliz, le cantaban ahí por el camino de mañana. Y se subía y se iban. Jamás vieron un arma ahí en el barco. Ahí aprendieron a usar fusil.
1: Practicaron.
0: Entonces, todo eso es muy lindo que se le pueda contar. Pues necesitamos nacionalismo. Necesitamos amor a la patria y es de una forma de transmitirle. Por eso que la historia es importante. No se vive la historia, pero la historia, el que no recuerda su historia, que no conoce su historia, se va a equivocar siempre. Bueno, 6 de la mañana, 25 minutos, matecito por medio, señor.
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0: La cámara de Minas del Computación.
1: Estamos viendo la avenida República de Paraguay, cero movimiento hasta ahora, cerrada la avenida desde ayer.
0: ¿Cómo cambia el panorama?
1: Sí, ¿verdad que sí,
0: no,
1: señor?
0: No, vos sabés que yo ayer, a la una, ¿verdad? Yo a la una me voy.
1: Sí.
0: Y no podía pasar a Francia.
1: Impresionante el tránsito.
0: Yo le decía ayer, socio, yo me decía, desayuné a las 5:30 de la mañana.
1: Hace
0: 10 minutos tarde.
1: Sí, sí, sí. Está bravo, Alberto, el tránsito.
0: Está ayer. Bravo, será.
1: Hay que aguantar unas 2 semanas ahí.
0: Está bravo.
1: Pero tranquilidad nomás, señores.
0: Sí.
1: Sin ponerse nervioso, no ser malo con los visitantes. Hay mucha gente que está afuera que está viniendo. Y que ya está acá instalado.
0: Y sí, y lo de tránsito, ¿escuchaste lo que dijo ayer el candidato de la alianza?
1: Quedó eso, ¿eh?
0: Quedó, eso ya todo el mundo.
1: 70%
0: de los funcionarios de tránsito están en mi contra, hacen campaña en mi contra.
1: 70,
0: porque
1: 80%.
0: Yo quiero ponerle cámara.
1: Corporal.
0: Corporal para saber cómo trabaja, qué hacen, cómo tratan a la gente. Y el fracaso. ¿Entendió lo que dijo? Fuerte.
1: Sí.
0: El fracaso del estacionamiento es precisamente el maltrato de los funcionarios de tránsito. El no saber manejar. Dice que le chantajearon. Cambiamos tu pensamiento, si no te vamos. No vamos a tirar todo en tu contra. Te vamos a hacer la vida imposible. Grave es lo que
1: grave,
0: la denuncia que
1: sí,
0: hizo.
1: Sí, sí, ayer fue grave.
0: Buscá, pues, ayer ahora. Buscá porque vamos a repetir ahora. Gravísimo, me da un chantaje lento. Bueno.
1: La circulación de vehículos desde la rotonda aquí de Costanera y Francia hasta, bueno, hacia el sur.
0: Sí.
1: Ahí está habilitada la circulación y estamos viendo el movimiento en ese lugar a
0: en
1: esta
0: ese
1: hora
0: sector.
1: De la mañana. Sí, señor, en ese sector. Por ahora.
0: Por ahora. Pero
1: después se cierra también.
0: Todo ya.
1: Después se cierra todo,
0: pues
1: sí, señor.
0: Siguen trabajando, pues.
1: Exactamente. Bueno, señor, así está, luces encendidas, movimiento en ese sector de la avenida República del Paraguay, vemos las luces encendidas. ¿Cómo era que decíamos en el puente que una parte sí, una parte no?
0: Sí.
1: Poca, poca, ¿cómo era?
0: ¿Eh?
1: ¿Cómo era que decíamos, Alberto?
0: Pere, pere.
1: Pere, pere. Pere, pere, sí.
0: En mi pere, pere.
1: En mi pere, pere, en el puente sea, sí, una parte sí, otro no. Hay un tramo, bueno, largo que no está encendida las luces, otro que sí. Bueno, así está, señor, iluminado el puente.
0: Estoy esperando a mi amigo director de Yacir. Está diciendo que en poco tiempo vamos a tener la iluminación con las banderas de Paraguay y Argentina ahí.
1: Exacto, ahí.
0: Quizás sea eso el PLBR,
1: ¿verdad que sí?
0: Eleva. Ahí donde exacto. Falta la bandera.
1: La bandera, color patrio. Sí, muy lindo. Bueno.
0: Ya, Jarón.
1: Tranquilo, nomás, tranquilo.
0: Sí, tiene paciencia y mina.
1: Sí, ya esperamos mucho.
0: Si no tenemos paciencia, pues ya hay pata o yuje.
1: Sí. Y eso es malo. Muy malo. Tengo que tener paciencia también.
0: Sí, señor.
1: Ponernos en el zapato del otro.
0: Bueno, estamos. Después mira un poco ahí lo de Shakira. Impresionante, llegó a Colombia. El mensaje que tiró para el pueblo colombiano será muy emocionante. Vengo a ayudar más o menos. Hablando normal, me dice que estamos acostumbrados a escucharle a Shakira cantando, ¿verdad?
1: Uh-huh.
0: A veces que le entiende, no le entiende. No, y ahora hablando normalmente así, y todo la solidaridad que transmitió. ¿Cuántos muertos ya hay contabilizados? Pues ayer terminó. 289
1: el último reporte.
0: Sí, ya se suspende ya y ahora entra la máquina.
1: Ya.
0: Y solamente ya los cadáveres que están abajo están y sí. No sé si ya se da a conocer en Venezuela, no se dio a conocer más ya.
1: No.
0: Ya entre los escombros aparecen nomás ya los cuerpos. Ya se da por desaparecido.
1: Terrible.
0: Algunos rescatan y otros ya no, así nomás ya va todo con... Terrible. Y ahora ya, ayer terminó el día de rescate. De hoy ya entran las máquinas.
1: Y ayer se cumplió una semana, Alberto.
0: Sí, y ahí, en Venezuela se esperó un mes por ahí.
1: Sí.
0: Acá una semana nomás ya no hay nada. Hay que rescatar, hay que entrar nomás ya a demoler y a reconstruir, porque hay familias enteras, hay cientos de familias que vienen en carpas. No hay escuela, hay un montón de... O sea, el dato de Shakira también,
1: uh-huh.
0: Imponente. Por ahí, ¿cuándo consigue ahora?
1: Muy bien.
0: Vamos a escuchar un poquitito. Bueno, nuestro matecito mañanero,
1: sí, señor. 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
0: Bueno, 6:30, vamos que... Buen día, Ani, buen día, Ramón, buen día, equipo marcando, vamos que... Buen día, Helen, Lucía, Ale, que Ivo, fuerza que... Vamos que arriba. Tenemos que estar, dale Carlito, vamos Diego. Sí, hoy juega, mañana juega Cerro.
1: Sí.
0: Hoy juega Recoleta. Vamos que dale ahí arriba al Modena. Vamos Gaby, vamos a Luján. Todo el equipo, fuerza arriba. Comenzamos. Hoy nos vamos a llamar Lita Lessi.
1: Bueno.
0: Vamos a dejarle hoy que suban más con el equipo, tranquilo. Pero no se olviden de llevar la camperita.
1: Camperita, sí.
0: Va a hacer calor ahora, pero yo tengo sospechoso. 18 la mínima, dice.
1: Esa, así vamos a cerrar, sí, señor.
0: Así vamos a cerrar, pero no sabe qué hora cambia.
1: Claro.
0: Porque 25 nomás la máxima.
1: Y para las 10, las 11 ya vamos a estar ya.
0: Ya vamos a estar ya y después comienza a bajar.
1: Sí.
0: Hasta por ahí es el viento sur y...
1: Da igual, mía.
0: Que es mucha enfermedad respiratoria.
1: Es mucho, señor.
0: Sí, entonces a cuidarse nomás, lleven su camperita, ahora medio calorcito, pero a la vuelta va a hacer falta.
1: Sí, sí.
0: Dale que Ani, cuidado ahí, que cada uno tenga su camperita ahí.
1: Camperita, sí.
0: Vamos a ver, ahí hay algunos que no tienen nada.
1: No, hay que traer camperita, no, chicos.
0: Papá, por lo menos que le llegue cuando le retira.
1: La salida, sí. Una camperita. El del bus de la escuela, ¿no, Alberto?
0: ¿No? Y eso nos ha visto grande. Que algunos están subiendo sin su buzo, sin su camperita. Pues.
1: No, tienen que tener
0: camperita. Ahí en la mochila lleve carga, si algunos sí. Llevan su colchón y todo. Tu shake de higo, la mochila, güera. Fuerza que, prepárense. Vamos, chicos. Los chicos marcando la mañana. Van a tener una sesión especial ahí. Vamos, ya hablamos ya. Ahí en el buque, en la cañonera.
1: ¡Viva!
0: Sí, ahí.
1: Excelente. Vamos,
0: una sesión especial con los. Vienen los alumnos de último curso de Liceo Naval, ¿verdad? Del Colegio Militar y del. De la Escuela Naval. Escuela Naval y Liceo Militar Naval, creo que
1: sí.
0: Son alumnos de último curso, están viniendo en el buque.
1: Excelente.
0: Y todos ellos van a dar clases preferenciales extraordinarias. Y tenemos ya marcado un día para los chicos del colectivo marcando la mañana. Ahí vamos a estar.
1: Ya está.
0: Le vamos a poner todos los uniformes de la guerra al Chaco ahí. Bueno, fuerza, dale, cantamos, somos los estudiantes. Bueno, vamos, estudiantes, a estudiar. Ustedes son el futuro, el presente y el futuro del Paraguay. Paraguay que tenemos que cambiar. El Paraguay decente, el Paraguay con valores, que conoce y respeta su historia, ama su bandera, defienda su país y no le jode al Paraguay, que es lo más importante. Bueno, señor, 6:33, arrancamos con la fuerza y la potencia de siempre.
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0: Buen día, buen día, don Anselmo, ahí ya preparando, ya abrí todo alerta, ya estoy preparando ya. Vamos cara para allá y el domingo ya puedo abrir. El domingo dice que le pegó uno, por fin.
1: Ayer también.
0: Y ayer también, pero el domingo fue.
1: El domingo fue especial, sí. Ese fue el día.
0: Ese fue el día. Aprovechó bien el domingo por ahí, ahí. Amasar a mí por nada, ya vamos a cara para ser con mujeres. Siempre la suave, él usa.
1: Siempre la suave de hierba mate pajarito, sí, señor. 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
0: Bueno, ahí Adelio ya preparó todo también y se prepara en 2 minutos. Rumbo al teatro,
1: dice. Sí, señor. 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
0: Bueno, saludos a nuestro amigo Adelio, ¿verdad?
1: Sí.
0: Vamos a Ale Castelli temprano tomando su mate también con el puro, ¿eh?
1: Avenida Palmera, señor.
0: Y usted te digo Palmera, Avenida Palmera, ¿eh? Sí, espectacular. 5 vueltas ya hice tomando mi mate.
1: Y ya.
0: Tienen 400 metros por ahí cada
1: espectacular.
0: Sí, ahí.
1: Aguanta, y me ve Castú.
0: Me ve Castú, ahí arriba, bien alto.
1: Es caliente.
0: La cota más alta de acá, ¿la de la zona?
1: Sí, de la ciudad.
0: Sí, sí. Ahí, mira de la ciudad. Periscopea la ciudad.
1: Excelente.
0: Dale, dale, un abrazo. Saludos a los Bogda, a Elena, ahí, en San Luis del Paraná.
1: Ganó River, por fin,
0: ganó, fin de semana. Ganó River, Guaraní perdió. ¿Cuándo creo que voy a ser feliz completo, Alberto? Tranquilo, Bogda. Bueno, no, ya le vamos a arreglar su camino. Ahí hablé con mi amigo Pedro, no sabe, me va a ayudar a gestionar para arreglarle su camino. En San Luis del Paraná. Ayer mostramos a unos puentes que hacen falta ahí por Santo Domingo, por ahí,
1: sí,
0: ¿verdad?
1: Sí, sí. Hay unos cuantos.
0: Socorro, piénsela. Socorro están viviendo. Vamos que darle, atenderle con más fuerza. A ver, don Pedro Linichu, fuerza. Ahí en la Granja Avícola San Nicolás. Festival también. Ya nos preparamos para la primavera, dice. Con los huevos de oro. Saludos a Andrés también, Canal 13. Todo el equipo ya trabajando despacito, Alexis.
1: Sí, señor.
0: Periscopeando la ciudad, 6:36 minutos.

0: Móviles Exteriores, Comunicación Tigo, imagen en vivo, señor Fabián Portillo, buen día, adelante. Hola Fabián, buen día.
1: Está concentrado en su periscopio. Sí. Periscopio.
0: Está ahí muy concentrado.
1: ¿Ya tenés imágenes de él?
0: Estamos viendo imágenes en vivo.
1: Ahí está.
0: Hola Fabián, buen día.
2: No, hola, hola.
0: Hola.
2: ¿Cómo? Hola, hola, hola.
0: Estamos, sí. Te escuchamos, Fabián, buen día.
1: Hace como eso, ¿cómo era eso, DJ campaña? Hola, sis. Hola, sis. ¿Eh?
2: No. Normal, no.
1: Así, ¿eh? Bueno, que nunca te viste ahí. Hola, hola, sis, sis, sis.
0: Yo puse la S ya.
1: Ahí la DJ campaña. DJ campaña. David, vos no lo haces nunca.
2: Hola. Hola, sí, hola, sí.

0: Se les da y da vivir con alegría significa vivir más, dice. Los caminos de la vida son duros y difíciles, pero solo caminando sabrás hasta dónde podés llegar. ¿Qué tal, viudo?
1: Espectacular.
0: Bueno, si sirve de algo, guardalo.
1: Sí, está guardado, está guardado, está guardado. Sin problema.
0: Bueno, bueno, bueno.
1: Estamos hablando y audiencia, y toda la audiencia, pensá por saludar.
0: Sí.
1: La avenida Gaspar Rodríguez de Francia y Cerro Corá. Porque prácticamente toda la circulación de que se tenía por la avenida Costanera.
0: ¿Circula por ahí?
1: Circula por acá. Usted lo vivió ayer, después que lo vivió ayer al mediodía, a la fiesta.
0: Impresionante, Sera. Te cuento que ayer me costó 10 minutos para pasar ahí a la 1 de la tarde.
1: Ah, sí. O sea, y acá, ya acá por ejemplo,
0: casa, es... Ya me pusieron la merienda nomás.
1: Merienda.
0: Este es merecer, así, bueno, me salió más barato. Una vez mi amigo Mingo González me dijo, su vecino, un árabe, le dijo, usted los paraguayos van a ser pobres siempre. Desayunan. Después al medio toman, a la media mañana hacen una comida que dicen tereré, rupa. Y después, cuando van a trabajar, ya llega las 12 y se van a comer. Y después hacen la siesta y después viene tardecita y ya quieren merendar y quieren cenar también. Nunca te va a aguantar la plata. Vos tenés que desayunar temprano, chiquitito. Vení, toma agua, toma agua. Al mediodía, toma agua. Trabajás bien hasta la tardecita, te vas a tu casa, te bañás y ya una merienda, cena y te acostás a dormir. O sea, desayunar y cenar nomás. Ahorrar tu media mañana, ahorrar tu merienda, ahorrar un montón de plata y trabajar más. Esa es la recomendación. Y el paraguayo, el albañil, por ejemplo, el pintor, viene y se prepara. Cuando va a comenzar a trabajar, chipa, chipa, hey, sale ya y compra uno, la chipa, y comen, ¿verdad? Después le meten, trabajan una hora y llegó justo la hora del tereré. Por religiones, las 10, hasta las 10:30, por ahí. Terminó todo el tereré, dejan todo... Preparo ya y le meten una hora y ya llegó la hora del almuerzo. Se vaya al almuerzo, la siesta, y viene a las obras. Le meten uno hasta las 4 y ya opama, porque ya llega la hora del vole y hay que ir ya. O sea, 2 horas de tarde y más o menos contabilizar 2 horas, 2:30 de la mañana. No llega 5 horas su trabajo.
1: Pero falta para a tiempo.
0: Claro. Bueno, ¿qué tenés ahí?
1: Bueno, tránsito fluido hasta el momento. Los que vienen de hacia la avenida, ruta 1, la PI-01, está transitando normalmente, pero a Peopa Ángel, en esta esquina para girar.

0: girar a la izquierda e ir a hacia el centro,
1: Por Cerro Corá.
0: principalmente centro regional.
1: Ah,
0: Este es el
1: ahí no hay,
0: problemita acá.
1: ahí no hay control, no hay nada, ¿verdad? No hay
0: PMT no.
1: árbitro que dirija.
0: PMT no hay nada. Todavía, pero debería haber para poder tener un poquito porque hago llegar a Biggie.
1: Y por eso, ese es un lugar estratégico. No le avisaron nomás, seguro que se cerró ya la costanera a los de tránsito. O ya saben ellos.
0: Creo que ya sabes.
1: Ah, bueno.
0: Hay una comunicación oficial.
1: Ah, bueno. Por ahí si no sabían, no va a avisarle.
0: No, yo ven canal, lo voy a escuchar en la radio.
1: Ah.
0: Es categórico.
1: De ayer, cuando me escuchan a mí, apagan ya. Vos bien no estás entre lo que... ¿Vos estás aquí en qué grupo? ¿El 70 o 80%?
0: No, yo no estoy con ningún grupo.
1: Ah, bueno.
0: No comparto ningún grupo.
1: Bueno,
0: Hay
1: ¿está?
0: grupo, veo. Hay grupo.
1: Y sí, dice.
0: Hay grupo y hay equipo 100 también.
1: No sé yo
0: Equipo
1: cómo es,
0: 100.
1: pero...
0: Bueno, acá la situación es, Alberto, lo siguiente.
1: El
0: Bueno,
1: grupo
0: acá ya.
1: M y el grupo L. El M
0: L.
1: dice que es 70, 80% y el L es un 20% nomás.
0: Yo me aplacé el tema de abecedario y los números.
1: Bueno, tranquilo nomás.
0: Acá estamos, Alex está observando esta parte.
2: Se esperan cielos muy nublados, con máximas de 26 grados y mínimas de 14 grados.
1: ¿Qué teléfono llaman?
0: Esta parte es para dos carriles, o sea, dos vehículos, tiene dos carriles. Este vehículo que gira, por ejemplo, ahora van a observar, viene por la parte derecha que tenía que seguir hacia la costanera República del Paraguay, pero giró hacia su izquierda sobre la mano contraria, por así decirlo, que no vino, no hizo esa fila para poder retomar la calle Cerro Corá. Y prácticamente se hace una fila y de acá. Y se despega de esa fila ya prácticamente llegando a la boca calle. El que se apura ya hace un giro tipo indebido. Y realmente es peligroso porque no, lógico, no se suele tener esta cantidad de tránsito de vehículos en esta hora de la mañana. Y cuando vienen los camiones y demás, porque hay camiones de mediano porte, y los motociclistas, así que va a la ciudad hoy. Y la gente de tránsito por ahí, si le ponen su agenda, acá sería bueno también para poder
1: No, y por eso
0: tener.
1: yo no sé cómo no planifican, no se dan cuenta que al cerrarse la República del Paraguay se va a cargar sobre Francia y ahí hay que dirigir. No, este es, como decía la profesora Robinson antes, ¿eh? Cerebrum non habe. Porque malamente el arte soy, le dijo el asno a la lira, cuando con sus pezuñas intentó sacarle algún sonido y malamente salió porque del arte ignorante soy. Demasiado profundo lo que te digo.
0: No, hasta ahora. La
3: No arrancamos
0: la
3: todavía.
0: cuida y la caldera,
1: Te voy a imaginar, te voy una frase, una parábola, en latín, ¿será? ¿Eh?
0: tranquilo nomás. Muy temprano.
1: Tranquilo. Bueno.
0: Bueno, vamos a estar un poquito más por acá a ver qué sucede, porque ahora solamente ya en instante van a tener más. Y acá a la derecha, o sea, ahí vas a ver, Alexis, este único que va a pasar. El área de distancia que pasa también por acá. En un momento dado, opa, mata la mitad de la vena. está Pepe, ¿qué tal la posible, man? Nervio.
3: Ojo.
0: O sea, humaina, o completamos 1200 kilómetros, bueno. Vamos a completar.
1: Manteneme un poco de imagen ahí un rato, ¿listo?
0: Sí, señor, vamos a estar por acá.
1: Le vamos mostrando ahí a la gente. Bueno, 6 más 48 minutos en el país, Alexis, matecito por medio.
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1: Manteneme, si queda la imagen ahí. Sí,
3: seguimos ahí con Fabián. Con
1: excelente, vamos a los datos del tiempo.
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1: El tiempo hasta ahora en Encarnación.
3: Cielo se encuentra ligeramente nublado hasta ahora en nuestra ciudad, 21 grados la temperatura en estos momentos. Tenemos una térmica de 24 ya a esta hora, viento noreste a 10 kilómetros por hora, humedad 88%.
1: O sea, yo tenía sur a la 6.
3: Ahora noreste. Yerema tú.
1: Sur 5 kilómetros tenía.
3: Y ahora noreste 10.
1: Oyeré.
3: Ráfagas que alcanzan los 24 kilómetros por hora.
1: Y cuando Oyeré llegó, ya va a bajar la temperatura.
3: Ahí va a bajar, sí señor. La visibilidad 16 kilómetros, la presión 1013 milibares, 25 grados, la máxima prevista para el día de hoy en nuestra ciudad.
1: En ¿la Asunción, mínima?
3: Señor.
1: ¿Cuánto va a tener la mínima?
3: La mínima tengo 18. ¿Y para Alexa? Yo tengo 18 a las 20.
1: Alexa tiene 14.
3: ¿No? 14, escuché, sí, sí.
2: No tengo claro cómo puedo ayudarte con eso.
1: Alexa, pronóstico para hoy en Encarnación, Paraguay.
2: En este momento, hay una temperatura de 22 grados Celsius con cielos nublados. Hoy se esperan cielos muy nublados, con máximas de 26 grados y mínimas de 14 grados.
1: Ella tiene un grado más arriba y 4 grados más abajo, la mínima.
3: Sí.
1: Bueno. Asunción, me dijiste.
3: En Asunción, en estos momentos, la temperatura de Hierro Center, 18 grados, cielo nublado, 20.
1: 18.
3: Más. 18.
1: Yo tenía 23.
3: 22 la máxima, 18 la mínima para la capital. Bajó, está bajando. De hecho, está soplando viento sur a 25 kilómetros por hora. En ese lugar.
1: Ahí. Sí. ¿Buenos Aires?
3: En Buenos Aires, Argentina, a esta hora, 9 grados, térmica de 5. Cielo nublado. 12 la máxima, 9 la mínima para Buenos Aires.
1: Exacto. Bueno, Alexa, pronóstico para mañana, miércoles.
2: Mañana habrá cielos nublados, con máximas de 18 grados Celsius y mínimas de 13 grados.
1: 13 y 18, dice para mañana.
3: Sí.
1: O sea, para allá va a amanecer 13 grados mañana.
3: Yo tengo 16 para mañana a las 6 de la mañana.
1: Alexa, pronóstico para el jueves.
2: El jueves, 20 de agosto, se esperan lluvias, con máximas de 15 grados Celsius y mínimas de 8 grados.
1: Aquí. Más todavía, abajo ya. Uh-huh. Alexa, pronóstico para el viernes.
2: El viernes, 21 de agosto, se esperan cielos despejados y bruma, con máximas de 20 grados Celsius y mínimas de 8 grados.
1: Ya. Alexa, pronóstico para el sábado.
2: Este es el pronóstico para el sábado, 22 de agosto. Se esperan cielos mayormente soleados, con máximas de 18 grados Celsius y mínimas de 7 grados.
1: Frío está, ¿eh?
3: Frío.
1: El día que llega nuestro barco. Uh-huh. Vamos a tener la mañana, va a llegar, parece. 9, 10 grados por ahí. Y sábado la mañana con sol, ¿eh?
3: Lindo.
1: Lindo que los chicos ahí le esperen con bandera.
3: Sí.
1: Y después van a venir los acompañantes ahí de Carmen Paraná, por ahí ya van a venir ya.
3: Sí, escoltando.
1: Escoltando todo. Ya vamos a tratar nosotros de mostrarle imágenes desde el agua, cortando ahí a los buques. Bueno, 6:52, reiteramos los datos del tiempo, Alexis.
3: Sí, señor, a esta hora en nuestra ciudad, 21 grados de temperatura, el cielo se encuentra algo nublado en estos momentos, 18 en Asunción, 9 en Buenos Aires, temperatura y Hierro Center.
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0: Minuto en el país, ya estoy con Darío también. Fabián, sí, ahí con la imagen, ¿verdad?
1: Sí, señor, estamos viendo pantalla compartida, a la derecha imagen de Fabián, a la izquierda Marco.
0: Ahí está, ¿cómo el tema de estacionamiento ahí en la avenida Francia?
1: Hay sectores donde está habilitado y hay sectores donde no.
0: ¿Verdad?
1: Sí, señor, eso es histórico y siempre decimos.
0: Y ahí hay lugares que están, mire que están todos estacionados, y ahora que hay doble circulación ahí. Para ver nomás y... Porque ya llegó tránsito ahí o no.
1: No hay ninguna gente. ¿Todavía? Ahí donde está Fabián no hay ninguna gente.
0: Pero hay vehículos estacionados.
1: Hay vehículos estacionados, sí.
0: Preguntale un poco a Fabián que vea un poco qué dice la parte de estacionamiento ahí.
1: Adiós, señor. Bueno. Ahí pasó una señora sin casa con su moto. Oh, y nada.
0: Ahí viene.
1: Con su acompañante.
0: No, por eso te digo, no... Ni en de tránsito no hay criterio hoy. No, hay la planificación, pues. Bueno.
1: Publica la municipalidad, Alberto, a esta hora en sus redes sociales. La justicia ratifica la potestad municipal para el cobro de canon por uso del espacio público, dice.
0: En la Corte Suprema de Justicia.
1: Sí, señor. La asesoría jurídica de la Municipalidad de Encarnación dio a conocer los alcances y respaldos legales de la ordenanza municipal número 410/1998 y su modificación número 421/1999, normativa que regula el pago de cánones por la ocupación del espacio aéreo y subterráneo del dominio público municipal. En este caso, de acuerdo con la ley orgánica municipal, las calles, avenidas, aceras y plazas son bienes de dominio público. Cuando empresas privadas de servicios, como telefonía e internet, hacen uso de estos espacios mediante tendidos de cables o infraestructura, deben abonar el canon correspondiente fijado por el municipio. La posición municipal fue plenamente confirmada por las máximas instancias judiciales en el expediente número 488/2023, caratulado telefónica celular del Paraguay SAE, contra nota número 5584 del 21 de julio del 2023, dictaminado por la Municipalidad de Encarnación. Acuerdo y sentencia número 03 del Tribunal de Cuentas, segunda sala, con fecha 6 de febrero del 2025, resolvió no hacer lugar a la acción contenciosa administrativa promovida por la empresa privada, confirmar los actos administrativos dictados por la Municipalidad de Encarnación e imponer las costas a la parte perdidosa. La resolución de la Corte Suprema de Justicia tuvo por desistido el recurso de nulidad, rechazó el recurso de apelación y confirmó en su totalidad el acuerdo y sentencia número 03 del 6 de febrero del 2025, ratificando de forma definitiva la validez de lo actuado por la comuna e imponiendo nuevamente las costas a la parte apelante.
0: Esto marca, le dice que es un juicio antiguo, ¿no es?
1: No es algo
0: porque
1: nuevo.
0: Hay muchos que dicen, no, ahora sobre la hora todo. No, este es un juicio que ya viene de... Te voy a imaginar, pasó todas las instancias de Encarnación y ya se fue a la Corte Suprema de Justicia. Uh-huh. O sea, mínimo tiene un año de antigüedad, si no es más.
1: Sí, no es más. Y habla del 2023, de hecho, habla ya.
0: ¿De 2023? Sí, por eso te
1: digo. Más tiempo.
0: Tienen 3 años de antigüedad por ahí. La última instancia de vuelta falló a favor de la municipalidad.
1: Con este firme respaldo judicial, la municipalidad exige no solo el cumplimiento tributario a las empresas del sector, sino también el retiro del cableado en desuso que genera polución visual y peligro en el trazado urbano.
0: Eso ya se había instalado en el 2023, ese pedido, ¿verdad? ¿Y nunca se retiró?
1: Nunca.
0: Bueno, y ahora acaba de confirmar la Corte Suprema de Justicia.
1: Así es, publica esto la municipalidad en sus redes sociales.
0: Ok, gracias. Bueno, está Darío.
1: Está Darío López.
0: Vamos.
1: Móvil Exteriores, Comunicación Tigo. Señor Darío López, buen día, adelante.
2: Muchas gracias, compañeros, a la audiencia también. Bueno, quise hacer una estrategia de movimiento, pero me parece que va a ser imposible porque la cantidad de tránsito que se está acumulando en el sector de... justamente Loja y Jú, Paraguay, y voy a justamente darles imágenes, un segundito por favor, me estoy acomodando. Quise hacer un recorrido, pero por Avenida Francia, aquí en Central, creo que va a ser un sector donde prácticamente va a ser imposible poder entrar hasta ese lugar, por la cantidad de vehículos que está ingresando por ese sector. Aquellos que están escuchando la radio, lo pueden hacer por el sector del barrio San Pedro, la alternativa del barrio Bernardino Caballero, compañeros. Ustedes pueden observar, nosotros estamos detrás de Rojaijú, Paraguay. Bueno, para que se puedan ubicar, ruta 1 yendo para Francia. Miren la cantidad de vehículos que están ingresando en estos momentos, desviando ya Avenida República del Paraguay, porque justamente está en ese sector, las vallas ya que no permiten ingresar hasta este lugar, pero el embotellamiento que se va generando ya Avenida Ruta 1 y Avenida Caballero para ingresar a Francia, compañero. Alberto, buen día.
0: Buen día, buen día. Yo, pero se le avisó temprano a la gente. O sea, no así que de sorpresa. 15 días antes estuvo avisando para que cada uno pueda hacer su estrategia de por dónde irse, ¿verdad? Hay lugares, bien decía vos, pueden girar ahí a la izquierda, van, entran por
2: Barrio San Pedro.
0: Barrio San Pedro, salen a Villa Cristina, ¿verdad? O vienen derecho por ahí por Francia, toman por el puente Moicaén, giran a la izquierda, toman boli. Pueden venir derecho, no, demasiados lugares hay.
2: Bueno, yo me voy a mover. ¿Qué tal estamos con la imagen de ahí, compañeros?
1: Excelente, Darío, excelente la señal.
2: Bueno, y vean ustedes la cantidad de vehículos impresionantes que está ingresando. Lo que pasa que es justamente lo que decíamos, Alberto, se le avisó hace mucho tiempo a la gente, vienen otra vez por ruta 1. Acá empieza el embotellamiento, compañeros, frente a la estación de servicio.
1: Sí, ahí está el semáforo y queda.
2: Los camiones de gran porte que circulan por este sector se están empezando a sumar y los embotellamientos por el más el semáforo que está ahí en ruta 1 y avenida Caballero. También, una vez que el semáforo va rojo, ya hace esta larga fila de vehículos. Seguramente alguno el día de hoy se levantó con unos minutos de atrasos y dice, no, tengo tiempo todavía, pero se encuentra con este embotellamiento y algunos ya van a llegar tarde al trabajo, otros que inclusive a la escuela tenían que ir temprano, están llegando tarde también.
0: Muy bueno.
2: Observen. Ah, otra cosa, la bandera de Paraguay, de la gobernación de Itapúa y la municipalidad ya están flameando en su lugar. El día de ayer no estaba la bandera, hoy ya está la bandera ya. Bandera, se ve que son las banderas nuevas las que están flameando. Ahí, le hago un zoom para que puedan ver. Ahí está, cómo ha quedado ese sector, ¿verdad? Está todo hermoseado, hay un cartel del rally que cuentan los minutos.
0: Darío, sí. Esa bandera son así, con los colores nomás o tienen los escudos?
2: No, tienen los escudos. Yo veo que el de la gobernación tiene... La bandera paraguaya también tiene el escudo y el de la municipalidad también.
0: ¿Y eso queda todo el día, ya no se baja más?
2: No, creo que... No puedo estar seguro de eso, pero creo que queda todo el día ya. Es permanente. Los anteriores estaban más deteriorados.
0: ¿Qué dice la Constitución Nacional con una bandera oficial?
2: Que hay que bajar la bandera... Ya al atardecer, ¿verdad?
0: Sí, señor. Bien, Darío, bien, Darío.
2: Ajá, ya está, ¿verdad?
0: No, me dijo, no, mi papá es militar, Jairo. Sí.
2: Por algo, coronel.
0: Cuando mamá habla, ella firme está.
2: Bueno, me quiero, si me permiten ustedes, vi que gente de tránsito ya está girando en un sector. Si me permiten ustedes, voy a empezar a caminar, ¿verdad? Estoy cerquita de, bueno, dos cuadras voy a caminar y ustedes observen el embotellamiento ya, compañeros, en estos momentos.
1: Impresionante.
2: Acá está el embotellamiento. Ah, otra cosa. Los inadaptados que están en motocicletas y automóviles que salen del sector del shopping en contramano. En contramano salen, Alberto. Ya hubo situaciones que se dieron ahí, porque justamente esta calle que se hizo un solo sentido, igual algunos inadaptados entran en contramano, especialmente los delivery también, Alberto. Un giro sin precaución y te podés llevar una motocicleta por delante. Salen todos en contramano por esa calle, compañeros. Uh-huh. Voy a poner bien mi cámara Ahí creo que estamos mejor, ¿verdad?
0: Sí.
2: Bueno, Avenida Francia, Alberto, de acá se ve embotellamiento hasta Villa Rica. Puedo observar desde este lugar. Ahí entró un camión, ahora en contramano. Ah, no. Ya está saliendo. Y quiso hacer un giro. Oye, pues, ya tú la giro. Bueno.
0: No tenés tránsito ahí.
2: La gente de tránsito está, dicho que ya estaba con la patrullera, giró por la rotonda ruta 1, tomando dirección nuevamente hasta Avenida Caballero. Yo estoy a una cuadra de la Avenida Caballero, y ustedes pueden observar, semáforo rojo, y vean en cuántos segundos ya se hace la cola larga de vehículos en este lugar. Ahí está la gente de tránsito, motociclistas de tránsito. Si se quedan ahí unos minutos, van a enganchar los que salen de contramano. A ver, me voy a acercar. Impresionante el movimiento de la ciudad. Y lo que va a hacer, se va a ir sumando en el transcurso de las horas, de los días. Va a ir aumentando esto. Ahí pueden observar. Los motociclistas, sí, se van a la derecha, a la izquierda. Eso o sea que una volanteada que hagas, te podés. Sí. Ahí podemos ver un motociclista que quiso hacer.
1: Mira. Ahí está Alberto.
2: Una volanteada que...
1: Se cruzan de lado a lado, por la derecha, por la izquierda.
2: Sí, señor. Sí, señor. Sí, señor. Sí, señor. Así mismo. Van por el medio, van por la derecha, van por la izquierda. O sea que tenés que tener un cuidado, porque con un movimiento que hagas con el automóvil, te puedes llevar de costado a uno y las situaciones. Bueno, ya me estoy acercando. Ustedes observan, observen la cantidad de vehículos.
0: Para eso tiene que estar tránsito.
1: Y no está, Alberto, no hay nadie.
2: La gente de tránsito, me voy a acercar, permítanme. Están en la avenida Caballero, estoy llegando. Ahora vemos que se pusieron en ese lugar porque justamente esto es justamente lo que decíamos. El semáforo, gracias, 191. Ahí está la gente del Hyundai que saluda también, Radita Puafun. Gracias, gracias. Saludos para la gente. Placa 191. Bueno, ahora la gente de la tránsito cabeza. Llegó. Alberto, la gente de tránsito ya está ahora. Adiós. ¿Qué tal, señora? 385. Toyota Premio. Saludos también.
0: Gracias.
2: Moto,
1: tranquilo, Darío.
2: Qué bárbaro. Bueno, mira, yo estoy tratando de cruzar este camión de gran porte, estacionamiento.
1: Estacionado ahí también.
2: Y yo no sé si este es el lugar para el camión.
1: Y no tiene que ser.
2: Ahí está el camión que está estacionado acá,
1: en
2: placa AJ213. Este camión, para mí, no tiene que estar estacionado en este lugar. Con la cantidad de vehículos que hay ahora, con los eventos que van a haber, algunos están días. Bueno, acá la chitería ya está abierto. Este, abren de mañana en Bosata, o sea, espectacular.
1: Impresionante el
2: movimiento. Policía de tránsito llegó ahora y justamente lo que decíamos.
0: Pagá un poco la chipa hoy.
1: O sea, es para la chipa, Darío. Habla el chat que está ahí.
2: De bárbaro, o sea. Sin problema. Esta es la.
1: Dale, ahí está, sí, juro. Mira.
3: ¡Sí! ¡Juro!
2: Un 10.000K1 y ya. Le llevo ya.
0: Ya está, ya.
2: Bueno, policía de tránsito ya con semáforo y todo acá ya dirigiendo el tránsito más ágil ahora. Hacen la circulación porque si no es imposible. Y el embotellamiento, miren ustedes, colectivos de larga distancia. Esta es la ubicación de justamente quería llegar. Yo ya estoy en ruta 1 y avenida Caballero. Está la gente de tránsito ya dirigiendo el tránsito. Yo creo que tiene que ser ya semáforo intermitente y que ellos empiezan a trabajar. Ahí está, ahí largo.
1: Ahí salen los vehículos, ya está la gente, los agentes de tránsito aparecieron ahí en Caballero.
2: Esto,
1: ruta 1.
2: Alberto, dentro de poco ya esta avenida de circunvalación, qué importante que va a ser, ¿verdad? Porque esto va a ir creciendo cada vez más, el parque automotor, y la entrada a una ciudad importante genera inconvenientes, ya porque acá no solamente le viene la gente de los barrios que están del otro sector, sino que de todo el país están llegando a Encarnación.
0: Bueno, vamos a ver un poco con la ingeniera Susana Jiménez. Esta semana tiene que adjudicarse ya para hacer el estudio de...
2: estos colectivos.
0: El estudio de la avenida de circunvalación, a ver cómo está y qué es lo que hay que readecuarlo por los cambios que hay, ¿verdad?
2: Camiones de gran porte.
0: Y mostrarle al director de la EDI cómo está la ciudad, ¿verdad? Cómo hace falta la avenida de circunvalación.
2: Avenida Circunvalación, es importante, interesante de hacer eso ahora.
0: Sí, eso va a descongestionar todo.
2: Voy a cruzar acá este sector. Bomba, pues, y acá ya hay ya 6 personales de tránsito que están trabajando en este lugar. El estacionamiento sobre la Avenida Francia, margen derecho, dice no estacionar, pero algunos igual hacen el estacionamiento en este lugar. Y esto es lo que ocasiona muchos problemas para los conductores.
1: Hay sectores.
2: Fíjense ustedes cómo está cargado también.
1: Hay sectores
2: en la Avenida Francia, de sur a norte.
1: Impresionante, Alberto.
0: ¿Cómo dice el margen derecha? La margen derecha de Francia no se puede estacionar.
2: Y hay carteles que dicen prohibido estacionar en ese sector.
0: ¿Derecha o izquierda?
2: De sur a norte. De sur a norte, la que sale a ruta 1.
1: La vereda de la comisaría es todo prohibido estacionar, Alberto.
0: Todo.
2: Sí, ese, otro lado, ese sí. Más angosto.
0: Ahí hacia el Paseo Central, sí.
1: Al otro lado, sí. Del lado del Parque de la Ciudad, por el Parque
0: Sur. ¿Y la circulación de norte a sur?
1: Está habilitado el estacionamiento. Está habilitado.
0: ¿Puede estacionar a la derecha?
1: Sí, señor, ahí sí.
0: Ajá.
2: El estacionamiento de sur a norte es miren la velocidad la que va la camioneta. Bueno, a reducir velocidad, muchacho. Mira, camión de gran porte también.
0: Anoche salimos para cerrar mi ventana, eran las 8:30 de la noche. Ahí del Banco de Fomento hacia Roa Basto, Alexis, ¿sí? Darío. No te miento que seguro a 100 un vehículo. Un
2: auto. Sí, muy fuerte.
0: Y vos sabés que gira sobre una rueda prácticamente porque tengo la filmación.
2: Hola, Garita.
0: Toma Roa Basto y se va hacia el puente. No sé si iba corriendo de alguien, pero era una locura. Si por ahí aparecía una criatura, mataba criatura. Pues ahora andan en bicicleta, más cosas. O por ahí venía un vehículo, mirá. Por milagro. Eso es que el milagro de Dios no le agarró a nadie. Porque no podés manejar un vehículo a 100 kilómetros por hora en una cuadrita donde hay lleno de vehículos. O sea, no va a frenar, no va a parar. No va a parar. Qué locura. Y hay gente así. Por eso que tenemos que trabajar con más fuerza y aplicar con más rigor las leyes de tránsito, ¿verdad? Si no, esto se va a escapar de nuestras manos. Bueno, así está, Darío.
2: Bueno, la policía de tránsito está en este lugar, ya quedó en manos de ellos el dirigir el tránsito en este sector. Los semáforos están funcionando, pero ellos están en este lugar ya para poder...
0: No, y es la única forma, tiene que poner intermitente los semáforos y manejar tránsito.
2: Cándido Contreras y su gente sigue trabajando. Acá vemos la gente de Área Verde, como Postiza y Chambó de la Paire, ¿no?
0: Bueno.
2: Ahí podemos ver, Avenida Boulevard, Avenida Francia.
1: Hay un reporte de accidente.
2: Ahí está la gente de tránsito movilizándose hasta ese sector.
0: Espera que Darío.
1: Accidente de tránsito en el acceso al barrio Itapaso. Ahora.
2: Otra vez.
1: Sí.
2: Ruta 20. ¿Qué tipo de accidente? Necesita un informe ya.
1: Motocicleta contra un vehículo, un automóvil. Ahora, hace instante me pasó.
0: Bueno.
2: Ahora sí te escucho, Alexi.
1: Decía, en Itapaso, Darío, un motociclista y un automóvil involucrado en un accidente de tránsito ahora.
2: Así que. Bueno, debería ser grave nuevamente por el sector, ¿no?
0: Sí, ahí es. Se maneja a gran velocidad.
1: También, sí.
0: Bueno.
2: Bueno, vamos a ir ampliando eso, compañero.
0: Dale, Darío. Gracias, muy amable. 6:07 de la mañana, 18 minutos, 19. 719, matecito por medio de la
1: ley. 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
0: Temperatura Hierro Center.
1: A esta hora en nuestra ciudad actualizamos la temperatura Hierro Center, 21 grados de temperatura, cielo nublado en estos momentos, 88 el porcentaje de la humedad.
0: ¿Los títulos, los diarios?
1: Tenemos, señor.
0: Vamos.
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1: Comenzamos la lectura de los diarios. Portada de ABC Color. Bueno declara fortuna en créditos, empresas vinculadas y software. Según balances del mismo banco del Grupo Vázquez, entidad del Grupo Vázquez registró en 2025 unos 761 mil millones de guaraníes en la cuenta de software, casi el triple que la suma de otros 9 bancos de plaza. En rubro créditos diversos, agrupó otros 385 mil millones de guaraníes de anticipos a proveedores de software con transacciones entre empresas del mismo grupo. En el sector financiero, llama la atención la velocidad del flujo de dinero hacia dicha subcuenta. En apenas 12 meses, creció 40 millones de dólares. Hasta la fecha, el Banco Central del Paraguay no se ha expedido públicamente sobre estos números de los ex socios comerciales de Peña. Título principal del diario ABC. En la foto de portada, sacarán semáforo y piden interpelar a ministra. Luego del accidente que se cobró la vida de 5 personas el sábado en la compañía Pedroso de Pacaraí, el Ministerio de Obras Públicas y Comunicaciones anunció ayer que retirarán el semáforo del fatídico cruce sobre la ruta PI-02. Se trata ya de un reiterado reclamo de vecinos. Según la cartera de Estado, el paso desnivel que se construye para reemplazar el ordenador del tránsito recién podría estar habilitado dentro de 5 o 6 meses. Entre tanto, senadores y diputados opositores plantean interpelar a la ministra Claudia Centurión, pero el pedido difícilmente podría correr, pues la bancada de Honor Colorado no lo respaldará y optaría por un informe en mesa directiva. Título principal y foto de portada del diario ABC. Médico de Aliana entre comisionados de la EBI, Yacyretá derrocha 1.049 millones de guaraníes al año en clientela. Se refuerzan sospechas del título falso de Rivas. Senador oficialista confirma que cartistas lo pusieron. Petropar se suma a la suba de precios de combustibles en 300 guaraníes por litro. Rige desde ayer. IPS por salubridad exige que vendedores dejen calles de hospitales. Buchatarra pierde un eje y deja varios heridos en plena avenida. Contratapa del diario ABC, antesala de Días de Fuego. Cerro Porteño versus Palmeiras mañana en Barrio Obrero. Olimpia versus Vasco da Gama el jueves en Sajonia. Hoy, Recoleta ante Boca a las 19 horas. Portada de última hora. Bajos salarios provocan estampida de médicos especialistas en el IPS. Ganan en un mes lo que perciben en una semana en el privado. Neurocirujanos formados en Europa reciben apenas 3.800.000 guaraníes netos. Un endocrinólogo alcanza los 4 millones. Gerente de salud Derlis León admitió que hay un déficit que afecta a áreas sensibles. Petropar sube también sus combustibles. Ente estatal aumentó precio de combustibles en 300 guaraníes por litro. Privados ya lo hicieron el 3 de agosto en un promedio de 500 guaraníes. Periodistas testifican falta de documentos que respalden a Rivas. Juicio oral al ex senador. Hallan en el país avión de banquero preso en Brasil por fraude financiero. Nave fue llevada a Brasilia. Atom insiste en plan de compra de energía y actualiza proyecto. Ruta de la muerte plantean interpelación de ministra del MOPC. Reserva del IPS creció solo 1% en el 2025, el peor en 10 años. Contratapa, orgullo y emoción. Rubén Chena, feliz por el debut de su hijo Carlos en la primera de Cerro Porteño. Acompaña la foto del juvenil. Recoleta va hoy por la hazaña ante Boca. a las 19 horas por Sudamericana. Títulos de contratapa de última hora. La Nación. Prieto adjudicó 17.000 millones de guaraníes a Leal, que confesó. Sonado negociado a través del Consejo de Salud Municipal. En la foto de portada, Enciso, el paraguayo más caro de la historia, 30 millones de euros. Fue presentado en el Ipswich Town. Vuelve a la Premier, Julio Enciso. Además, Peña alegará 7 hospitales nuevos y descentralización, dice. Afirma la ministra María Teresa Barán. Mano de obra local aportó 396 millones de dólares a Maquila, según datos del MIC. Petropar confirmó reajuste de precios de combustible. Pedroso, dos propiedades en litigio frenan avance de las obras. Camilo Pérez presentará plan de gobierno el jueves en Asunción. Contratapa, Julio Enciso rompe récord. Ipswich Town paga unos 30 millones de euros. Se convierte en el paraguayo más caro de la historia. Además, Recoleta confía en remontar hoy la serie ante Boca, Copa Sudamericana. Títulos de contratapa. Diario El Independiente. Opositores exigen interpelar a la ministra Centurión. Legisladores de la oposición presentaron un pedido de interpelación a la ministra de Obras Públicas, Claudia Centurión, a fin de que responda por qué las obras del viaducto transversal en la zona de Pedroso apenas cuentan con un 23% de avance, pese a la urgencia de una solución tras los trágicos accidentes registrados en el lugar. Desde la cartera de Estado incluso señalaron que recién en 5 o 6 meses se podría eliminar el semáforo cuando terminen las obras. Entre tanto, no presentaron ninguna solución de fondo para evitar más desgracias. Peña se presentará para elecciones de la Junta de la ANR en 2027. Internacional, el avión de Daniel Borcaro fue localizado en Paraguay y volvió a Brasil. Corrupción, Fiscalía pide más datos al IPS por los quirófanos fantasmas. Producción, el niño enciende alerta por plagas y enfermedades en cultivos. Ñandutí, su portada de hoy. Pedroso, ministra no da la cara y piden interpelación. Dolor, desidia y promesas incumplidas. En la foto, Rachid rechaza las críticas a los operativos en Canindeyú. El titular de la Senat, Jalil Rachid, respondió a quienes critican los operativos contra el crimen en Canindeyú. Calificó sus cuestionamientos como un disparate. Alegó que los intervinientes fueron recibidos a tiros. El informe forense descarta ejecución y torturas. La fuerza letal estuvo justificada, señaló. Aplazados en seguridad vial, 7.500 fallecidos. Hernán Jiménez, director de la Agencia Nacional de Tránsito y Seguridad Vial, cuestionó la falta de educación y conciencia vial en el país. Esto es peor que la pandemia, concluyó. IPS, cambios en el Consejo, entra Ramón Zarza. Bettina Albertini renunció tras 6 meses en el Consejo de Administración del IPS. Ramón Zarza Pintos asume su lugar, miembro titular en representación del Ministerio de Trabajo, Empleo y Seguridad Social. Ahora hay dudas de la secundaria. Juicio a Rivas. Tranquilo. De ni preescolar y una cosa. El periodista de Ñandutí, Orlando Vareiro, declaró en el juicio que existen dudas que Hernán Rivas haya concluido el colegio. El centro donde supuestamente cursó cerró y sus fuentes temían represalias. Impresionante. Petropar sube sus combustibles. 300 guaraníes por litro. Títulos de El Diario Ñandutí. Portada de 5 días, Diario Económico. Paraguay cubre apenas el 7% de su comercio exterior, mientras países de la región como Chile cubre con contratos de dólar futuro hasta el 90% de sus operaciones de comercio exterior. En Paraguay esta protección alcanza apenas el 7% de un mercado que supera los 35 mil millones de dólares. Según el BCP, las operaciones forward crecieron un 27% en el último año y movilizaron más de 1.800 millones de dólares hasta agosto, aunque su utilización como cobertura frente al riesgo cambiario todavía es limitada. Combustibles vuelven a subir y presionan el bolsillo. Petropar aplicó un aumento de 300 guaraníes por litro en todos sus naftas y gasoil, sumándose al ajuste realizado el mes pasado por las distribuidoras privadas. Con esta nueva suba, los combustibles acumulan un incremento promedio cercano al 22% en lo que va del año, mientras algunos productos rozan el 30%. El encarecimiento golpea la movilidad de las familias, eleva los costos logísticos y presiona los precios de la canasta básica. Títulos del diario económico 5 días. Vamos a la presentación, títulos internacionales.
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1: Clarín y su portada de este día martes, título principal. En industria y comercio, la caída del salario en un año superó el 10%. Encargados de edificios y camioneros, en cambio, le ganaron a la inflación. Sugestiva presencia de un juez cuestionado en la foto. Llamó la atención en el juicio por sueños compartidos la aparición del suspendido juez federal Rosario Gastón Salmain, sin ninguna relación con el proceso, que tiene como principales acusados a los hermanos Schollender y a Julio Devido. Ocurre que los fiscales de ese caso, Diego Velasco y Juan Argibay, son los mismos que investigaron, procesaron y enviaron a juicio político a Salmain, acusado de haber pedido una coima para evitar un fallo. Los riesgos del niño y un plan para asistir a la emergencia desbaratan una banda que amenazaba a comerciantes chinos. En un insólito giro, Trump se acerca ahora a la dictadura de Corea del Norte. Milei habló de enemigos internos y externos en su reaparición. En Liniers, final con escándalo. Tras el 1-1 entre Vélez y Defensa, hubo golpes entre los técnicos que habían tenido un entredicho en el partido. Diario El Territorio. Alta médica para tres misioneros tras vuelco mortal en Corrientes. Una mujer murió y hubo múltiples lesionados de distinta consideración. Hugo Pasaracua, gobernador de Misiones, en la foto. Hay que romper las cadenas del absolutismo y no permitir que nadie se cree dueño del todo. Se realizará hoy la primera prueba piloto de la Estudiantina 2026. Copa Robótica, dos equipos misioneros a la gran final nacional. Las Leonas le ganaron a la Alemania de Von der Heide. Partido especial para la posadeña. Las ventas por el Día del Niño bajaron un 2,5% interanual. Títulos del diario El Territorio. Diario La Nación, su portada del día de hoy. El gobierno admite que tiene problemas para tratar las reformas claves. Vamos a ir al ritmo que podamos, dijo la senadora Bullrich. Agenda complicada. Reapareció Milei con tono electoral y señas de autocrítica en la foto. Inédito traslado de 30 tigres y leones desde Luján a dos santuarios. Una entidad internacional los sacó del ex zoo clausurado en el 2020 por irregularidades. Trump dice que atacará a Omán si hace un pacto con Irán. Ambos países negocian reabrir el estrecho cobrando peaje. Desangran al conurbano sur las guerras entre narcos. El mercado empieza a mostrar cautela de cara al 2027. Sube el riesgo y crece la demanda de activos ligados al dólar. Por un incendio, 65.000 hogares se quedaron sin luz en La Plata. Independiente cortó la racha negra y ganó con un DT interino. 3-1 le ganó a Lanús. El descuento de Lanús lo marcó Alan Wilk. Bonito tanto. Diario El País.
0: Alexis.
1: Señor.
0: ¿Qué pasó en el partido Vélez?
1: Defensa.
0: Con Barros Geloto está ahí, ¿verdad?
1: Sí.
0: Qué ñengüe postique.
1: Un mosquete ahí se entre Geloto y Bacari, el técnico de defensa.
0: Parece primero le saltó Gustavo.
1: Y sí.
0: Y después no. Parece que vino Guillermo, le jugó una trompada a Gustavo y ahí ya se armó los dos, los mellizos contra
1: Bacari, sí.
0: No, ñongue postigo. Es de novela, hubo la garroteada.
1: Sí, sí, sí. Polémica.
0: Sí, no. Y de después, hecho, que se fueron, se abrazaron todo porque la sanción parece muy grave, sí, por lo que hicieron.
1: Seguro.
0: No, que era. Esto es joda nomás. Nos maquillamos todos nomás la cara, je. No, Dios.
1: Impresionante, fue.
0: Sí, flor de pelea, bro. Pero hay mucha violencia. Viste que ya confirmado también que el arquero de Guaraní le pegó al técnico.
1: Sí.
0: A Galeano, a Ariel Galeano.
1: Sí, sí, sí.
0: Le metió una trompada.
1: En el vestuario, Alberto. En el vestuario.
0: Después los jugadores nos atajaron todos, si no iba a ser un desastre.
1: Sí, iba a ser peor.
0: Y ya está expulsado de Guaraní.
1: Gaspar Servio.
0: No querés llevarle para tu arquero. 1,90 m, 10 ahí.
1: ¿Sabes la calle que le pega? Pero él, Alberto, se enojó por la bronca, por el mal momento, por...
0: No, pues, no sea lo que sea, no puede pegar.
1: No, digo, obvio, no estoy justificando ni nada, pero te digo nomás, él le quiere mucho a Guaraní. Pero no, sí, no, sé, no justifica, es cierto, no justifica.
0: No se justifica.
1: Para nada, para nada. Bueno, señor, el pulso por la acogida agrava el choque entre gobierno y el PP. Crisis migratoria en Ceuta. Acompaña la foto, campamento en plena playa de trampolín. Se lo ve a un niño ahí sentado en la orilla. Además, Trump castiga a Corea del Sur por falta de apoyo contra Teherán. El acuerdo entre Estados Unidos e Irán para superar el conflicto expira sin resultados. Diario ABC. La impunidad del narco aumenta la violencia extrema en Andalucía. La muerte de una embarazada de 8 meses, su madre y un menor abatidos en una calle de la isla Cristina, alerta del incremento de crímenes por encargo y el tráfico de armas en poder de los clanes de la droga. Acompaña la foto. Decenas de inmigrantes en la avalancha logran saltar de Ceuta a la península. Diario El Mundo, el gobierno se ocupará de los migrantes tras 18 días tirados. Crisis migratoria y enfrentamiento entre institucionales, en Ceuta. Los crímenes de la isla Cristina retratan la insuficiencia de medios contra narco. Por último, el diario La Razón, Moncloa decide atacar a Ceuta para defenderse de la crisis. El gobierno organiza su defensa ante la amenaza del presidente de la ciudad autónoma de acudir a los tribunales. Además, el juez decide qué hacer con el volcado del móvil de Serrano. Netanyahu condiciona los avances en Gaza al desarme de Hamas. Sánchez dispara el gasto anual en defensa por 7 pese a su posición antibelicista. Títulos de El Diario La Razón. 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

0: 7:39 minutos. David, ¿cómo te va? Muy buen día.
1: Muy bien, señor. Buenos días a la audiencia.
0: ¿Todo bien?
1: Muy bien.
0: P0C, ¿qué dice?
1: Impresionante en cuanto al movimiento vehicular que hay, Alberto, ¿eh? De vuelta.
0: De vuelta.
1: Después de poco hubo
0: Un parate.
1: un parate, un paréntesis, o llegamos a una meseta y bajamos y ahora volvemos a subir otra vez.
0: Bueno, con problemas en el tránsito esta mañana, vamos a ver
1: Sí,
0: qué dice
1: otro detalle,
0: Darío.
1: Alberto, perdón,
0: ¿Eh?
1: a mí me gusta contar siempre esto temprano.
0: Sí.
1: Ya está el cableado ya, no solamente los postes de Ande.
0: Ah, ya está, ya.
1: Cableado aéreo.
0: Iba.
1: Hasta Novamet, vamos a decirle, hasta ahí mismo.
0: Está ahí.
1: Desde donde comienza a
0: No,
1: entrar
0: toda vez
1: Río
0: que le
1: Cuarto.
0: ilumine a mi amigo ahí, no, al
1: Al
0: doctor
1: doctor
0: José
1: José
0: Carlos, ya.
1: Carlos,
0: Yo ahí ya
1: ¿no?
0: me quedo tranquilo ya.
1: Sí, que tenga
0: Él
1: siempre,
0: necesita
1: siempre potencia,
0: artista de
1: energía.
0: televisión, pues, le
1: No,
0: quiere
1: andamos
0: salir más,
1: llevando
0: mejor luz.
1: una turbina y todo, si es posible.
0: Saludos, doctor José Carlos
1: O
0: ahí.
1: sea que de un momento a otro no, ya se van a encender las luces ahí.
0: Ya, qué rápido.
1: Sí, muy
0: Sí,
1: rápido.
0: ese viene el rally, pues también.
1: Sí, ya se terminó la instalación de poste de esa mano. A
0: O
1: ver,
0: sea, sería el del centro de la ciudad hacia el Gran Hospital, lado izquierdo.
1: Sí, pero ayer comenzaron ya a
0: Al la
1: instalar el
0: derecha.
1: lado derecho.
0: Ah.
1: O sea que va a ser ambas márgenes.
0: Sí, o sea que para este fin de semana por allá
1: Muy
0: sí que está.
1: probablemente. Porque hoy
0: Bueno.
1: estamos martes ahí y a ese ritmo que están trabajando, como yo te dije.
0: Pero tranquilo, pero no es porque hay luz, ahora vamos tirando a creer que es
1: No,
0: una pista de baile y
1: claro.
0: todo, ¿eh?
1: Va a ser como una pista de bailes.
0: No. Tiene que haber controles ahí.
1: Tiene que haber.
0: Tiene que ponerse de acuerdo los municipios, la patrullera, la policía patrullera, no sé, algo. Pero
1: Sí.
0: tiene que haber control. Tiene que haber control, pare, pare, pare. Especialmente en los
1: Pico,
0: horarios clave, pico, ¿verdad?
1: sí,
0: Que
1: salida
0: son
1: la gente
0: de
1: temprano.
0: mañana de las 6 hasta las 7:30 máximo, ¿verdad? Después al mediodía de las 11:30 hasta las 12 por ahí.
1: Sí.
0: Y después a la tardecita, de las 5 de la tarde hasta las
1: Las 6:30, 7.
0: 6:30, 7.
1: Sí, ahí es un poquito
0: Y
1: más
0: sí, son
1: largo.
0: 5 o 6 horas de
1: Sí.
0: controles ya. Con eso ya se maneja. Después ya hay que apelar ya a la conciencia de cada uno. Bueno, está Darío.
1: Sí, tenemos contacto con Darío López, Comunicación Tigo. Darío, adelante.
2: Muy bien, muchas gracias, compañero. Justamente hablando acá con Heriberto Lugo, que es de la comisaría responsable en este sector. Accidente de tránsito en este sector, y estábamos hablando de cómo está la señalización de la franja en este sector de la ruta, una entrada a los arrabales. Ustedes pueden observar cómo se cruzan en este lugar. Y creeríamos de que es un cruce indebido, ¿verdad? Un motociclista aparentemente quiso hacer esta misma salida que hacen estos motociclistas y vehículos. Este va en contramano ya. Este ya va en contramano, ¿eh? Va saliendo de los arrabales para poder ingresar a la ruta 1. Va por el costado. Bueno, un automóvil de la marca Toyota, una motocicleta involucrados en este accidente de tránsito. Bueno, un poquito con Heriberto, está el señor también que justamente estaba tratando de seguramente tener más datos sobre el accidentado que ya fue trasladado. Heriberto, suboficial principal, Heriberto Lugo, buenos días.
3: Buen día, hola a la audiencia.
2: Bueno, ¿qué situación es la que ocurrió en este accidente de tránsito?
3: Y tenemos una persona lesionada y acá a la vista de los daños materiales posteriores al hecho de accidente de tránsito que se tuvo acá en este sector, en la entrada al barrio de Los Arrabales.
2: Esto hace minutos, ¿verdad?
3: Sí, hace cuestión de media hora, 20 a media hora por ahí.
2: Este automóvil que estamos observando y una motocicleta, un solo conductor, iba con acompañante, ¿no?
3: El motociclista estaba solo, según su manifestar, estaba saliendo de su lugar de trabajo y se iba a su domicilio en San Juan del Paraná.
2: Bueno, esta persona ya fue trasladada.
3: Exactamente, ya fue derivado por bomberos al Hospital General de Itapúa para una atención médica. Aparentemente tiene una lesión en la pierna al lado derecho.
2: O sea, que es una lesión que no es tan grave, no es en la cabeza ni nada.
3: Sí. Y en ese sentido, aparentemente no, porque estaba lúcido cuando nosotros llegamos, estuvimos interviniendo, conversando con él, preguntándole las circunstancias y posteriormente ya le trasladaron al hospital.
2: ¿Un el automovilista, él circulaba por ruta 1 hacia Internacional?
3: No, no, el auto, la persona del auto salía de hacia Los Arrabales y el de la moto venía de Encarnación a San Juan de Paraná.
2: Prácticamente saliendo, ¿verdad? Bueno, ¿qué características es un auto Toyota?
3: Sí, es un Toyota Corolla que tenemos a simple vista

0: 99-2000. Es un modelo. Tiene matrícula también. La motocicleta de una Star, 125, color negro. El conductor venía acá con protector. Tiene todas las documentaciones en regla. También lo del vehículo, lo estamos abordando de personal de caminera para que se le pueda hacer una alcotez, la prueba de alcotez al conductor, a quien le estamos abordando para que ellos realicen ese procedimiento y posterior ya liberar esta zona.
1: Muy amable.
0: A la orden.
1: Muy bien, bueno, ahí se le pueden ver. Compañero, qué pena, ¿verdad? Pero bueno, él está acá también. Ahí, sin enfocarte, ¿no? Venía saliendo y ¿qué pasó? La moto iba circulando y este accidente.
2: No le digo. Vi que no veía nada, entonces salí, escuché el ruido y vi que el señor se cayó. Pues no le dice que él le tapó el parante del vidrio.
1: Bueno, vemos daño material dentro ahí.
2: La moto sí.
1: Pero acá justamente decía él, por suerte él se fue estable esta persona.
2: Sí, hablélo con él también todo.
1: ¿Ya fue trasladado al hospital?
2: Sí. Le dije, pasó. José Núñez.
1: Muy bien, metido. José, por favor, obviar su imagen, pero sí escuchamos lo que está diciendo. Bueno, accidente de tránsito, pueden ver el automóvil, este es el automóvil de José Núñez, un auto que salía del sector de los arrabales y esta motocicleta que quedó acá, quedó el casco protector y bueno, totalmente desarmada ya esta motocicleta, el tanque por un lado, los faros por otro lado, guardabarro, prácticamente se desarmó la motocicleta así como estamos viendo, el paragolpe del auto también, los asientos, quedó el casco protector en este lugar. Bueno, esta situación entonces con este accidente de tránsito, compañeros, daños materiales y una persona lesionada que ya fue trasladada hasta el hospital general. Así está el tránsito en este sector, Alberto.
3: ¿Tan fuerte fue el choque o tan frágil es la moto?
1: Y la verdad que a 20 kilómetros por hora, si venía en una motocicleta y se te cruza un vehículo, el impacto aumenta, ¿verdad? En la motocicleta no hay seguridad. Esta motocicleta de 125 cilindrada, se sabe de que en un choque a esa velocidad nomás ya te puede producir un accidente grave.
3: Pero 20 kilómetros por hora muy despacio.
1: No, pero este venía más fuerte sobre ruta.
3: Ah, por eso.
1: Así en las condiciones que quedó, venía sobre ruta. Él y el auto se salía de este sector.
3: ¿Y el auto entró en el carril de la moto entonces o lo...?
1: El auto aparentemente entró en el carril de la moto. Acá, Alberto, para que ustedes puedan dimensionar, están observando ustedes también, está en la franja de señalización que está en el medio de la ruta. Aquí el auto, por ejemplo, va ahora en estos momentos ya en contramano, ¿ven? Salen de los arrabales, va en contramano al costado de la ruta hasta la entrada de Itapaso, que está a unos 30 metros. Entonces salen de este lugar donde dicen los arrabales, el sector del barrio de los arrabales, va hasta la entrada de Itapaso y luego ingresan hasta la ruta 1. En este lugar tendría que haber sido una franja cortada, porque están los despertadores en este lugar. Entonces, bueno, los automóviles igual cruzan de los arrabales hasta esta franja. Y la franja amarilla, sabemos que es prohibido subir sobre la franja amarilla, pero ellos no tienen una buena salida en este lugar. Lo lógico sería salir de los arrabales, ir de sur a norte, una cuadra más arriba, y girar nuevamente para poder ir hacia Encarnación, ya tomando sentido hacia Encarnación, ¿verdad? Pero no hacen eso, cruzan directo, y bueno, los que circulan por ruta 1 a veces se encuentran con sorpresa, ¿verdad? De que algún automovilista, motociclista se cruza, y ya con eso el accidente, ¿verdad? O sea que falta de planificación vial en este sector para la gente que sale de los arrabales.
3: Exacto.
1: Tener salida de los arrabales para la ruta 1, en vez de subir para arriba y ir a girar en un giro de sentido, entonces giran, cruzan directamente acá y ocasionan accidentes.
3: Pero lo correcto es que suban para retomar, ¿verdad?
1: Claro, porque ahí de acá a 100 metros está la zona de entrada hacia el sector de la Elpa, no, Elpa, perdón, a la aduana.
4: El puerto.
1: Hay un ingreso en ese sector.
4: Puerto de Encarnaciones.
1: Puerto de Encarnación.
3: Y bueno.
1: Ahí está la Algesa.
3: Y habría que poner una, no sé, una divisoria ahí para que no crucen más.
1: Y bueno, ¿seguro? Pero está la franja de señalización, ustedes pueden ver. La franja de señalización amarilla con los reductores de velocidad.
3: Por eso, no, tenés razón. No, es planificación, falta planificación porque está planificado para darle seguridad. Lo que falta es, de alguna manera, de respetar las normas de tránsito
1: y
3: señalizaciones. O sea,
1: ahí está.
3: La conciencia de los conductores son. No es que no viene nadie y yo cruzo por donde yo quiero, no. Igual, es lo mismo que yo me vaya a las 2 de la mañana y el semáforo en rojo, me tengo que quedar por más que no venga nadie. Claro. Y es lo mismo, está señalizado que no se puede pasar ahí, pues subí, tomá el carril que te corresponde y esa es la planificación. Si no, hay que poner un muro solamente ahí.
1: Y de este sector hasta donde está el giro que corresponde está a unos 50 metros. Sí. Tienes que subir 50 metros, esperar porque tiene un carril de espera
3: es
1: y ahí girar.
3: Lo que nosotros hacemos cuando vamos a Radio Itapúa, ¿verdad? Sí. Nosotros no vamos no, más que 100, no vamos
5: y más unos
3: 500 metros por ahí.
5: Sí, pasando de largo, sí, 500 metros que tienen que retornar.
3: Y retornar y venimos, entramos a la radio, ¿verdad? O tenemos que entrar por Santa la colectora María. En Santa María, sí. Prácticamente 1000 metros antes, oye, ¿verdad?
5: Se va por la desastrosa colectora.
3: Sí, exacto, desastrosa colectora. Así. Pero es la única forma. Entonces hay que poner un muro ahí que cierre ese paso. Definitivamente, y que la gente suba.
1: Hay una velocidad excesiva en este sector porque es ruta. Los vehículos que van a 100 kilómetros por hora en este sector.
3: Por eso, hay que poner solamente el muro ahí en el medio y ya está.
1: ¿Y cuántos accidentes con derivación fatales ya en este lugar?
3: Y sí,
1: muchísimo.
3: Porque no respeta a la gente, ¿qué va a hacer? No sé. Sí. Estábamos mostrando cómo las motos se meten de derecha a izquierda con todo lo ahí, por todos lados, y los autos que tampoco respetan, porque lo que menos hacemos es respetar las normas de tránsito. Yo no entiendo ni cómo acceden a su carnet de conducir.
1: Bueno, una situación. Acá va a salir un camión. Vamos a ver que ahí, por ejemplo, esa camioneta que hizo un giro indebido, cruza sobre la franja e ingresa a los arrabales. Este es un giro indebido. El camión salió bien, el camión salió hacia arriba. Si va a retomar hacia Encarnación, tiene que ir 50 metros y hacer el giro en ese sector un poco más arriba, ¿verdad?
5: Acá
1: este lugar es una trampa mortal.
5: Justamente, buen día, este por lo visto es vecino ahí, Alberto.
3: Sí.
5: Está todo bien señalizado en la entrada y tapazo, pero la gente hace su propia salida. Y así es lo que ocurre en los accidentes.
3: Sí, cierto, por eso te digo. Entonces, no hay caso de que ya lo estemos, ponerle muro.
4: Y sí, si continúa el muro.
3: La señalización no respetan ponerle muro ahí.
4: Continúa el muro, que ahí a 200 metros está el muro, termina el muro.
3: Mm.
4: Y así continúa, ¿no?
3: Y sí. Totalmente, la única alternativa. Bueno. Gracias, Darío. Muy amable.
1: Muy bien, compañeros.
3: Bueno, vamos marcando la hora, enmarcando la mañana, 7:53 minutos. 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
4: Sí, señor. Se mantiene 21 grados a esta hora en nuestra ciudad. 88 la humedad, viento del sector noreste a 10 kilómetros por hora.
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4: Viendo el sector de la Avenida República del Paraguay, el sector habilitado más hacia el sur. Ahí la circulación de vehículos, el movimiento en la playa San José, los trabajos. Sector de Costanera también a esta hora de la mañana. El cielo se encuentra nublado a esta hora en nuestra ciudad. Movimiento en el puente internacional, ya un poco más tranquilo lo que fue el día de ayer. Impresionante ayer la fila de vehículos en horas de la tarde. De lado a lado prácticamente el tránsito, el atascado.
3: Claro, sobre el puente. Que el feriado estaba terminando, sí. Y...
4: Mucha gente, Alberto, periodo colectivo, por ejemplo, que no pudieron llegar.
3: Operativo retorno.
4: Operativo retorno, sí. Así es. Mismo. 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
3: Bueno, seguimos marcando la mañana y vos, David, ponele luz a tu día, será, porque venís muy oscuro.
5: Vamos a ponerle luz. 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
3: hoy,
5: para
3: bien oscuro hoy, ¿verdad?
5: Sí. 6:25. Si salí 6:30, fuiste ya.
3: Ya fuiste ya.
5: Sí, 6:20.
3: O sea, yo todos los días estoy preocupado por tu tema ese.
5: No.
3: De JP, ahí no me gusta
5: tremendo,
3: nada.
5: Tremendo, no. Uno tiene que estar con el retrovisor atento ahí, pero imagínate nomás, Alberto, yo me imagino la situación.
3: No,
5: pero,
3: mamá,
5: ¿qué vas a hacer?
3: Un caso, voy a venir con todo tu hijo, ¿verdad?
5: Claro, todos. Vengo solo con mi hijo, pero normalmente venimos todos juntos y nos vamos todos juntos.
3: Y por eso te digo.
5: Ese es nuestro día a día.
3: Y vos sabes que un día. Terrible, por eso yo no sé cómo no. No estamos tomando en cuenta el tema.
5: Y en lo de Pedroso, desde no sé cuántos años atrás vienen pidiendo que se saque el semáforo. Sí. Zorro, nunca le hicieron caso. Y mostraron pruebas de los accidentes que han sucedido. Tal vez no de esta envergadura.
3: 5 muertos. Sí. O sea que este era funcionario del Parlamento Nacional.
5: Sí, un abogado. Muy querido.
3: De la Cámara de Senadores.
5: Sí. Y ellos fueron a Ciudad del Este a comprar para la sorpresita del cumpleaños de la nena más chica.
3: Que era el día siguiente.
5: Era el día siguiente.
3: Estaba cumpliendo 10 años.
5: Qué bárbaro.
3: Se fueron todos. Se fue el hijo, se fueron todos.
5: Todos.
3: Qué bárbaro.
5: Y después no nos olvidemos los lesionados. Ahí, bueno, una mujer también que no era de la familia de otro vehículo falleció, ¿verdad?
3: Sí.
5: Y después hay niños también que están lesionados, internados.
3: No. Esta fue una tragedia total.
5: Sí.
3: Y nadie se hace responsable. Ni en Botaúdo, mira para otro lado, mira.
5: No. Bueno, yo lo que digo nomás, Alberto, ¿qué es la interpelación? 14 firmas ayer, diputado, 12 en Malo se necesitaba, y se va a interpelar, pero ¿y qué va a pasar? Es un llamado a atención.
3: Y ahí vamos a ver por lo menos si
5: porque el viceministro no dio la cara, ella no dio la cara, la ministra no dio la cara.
3: Bueno, pero tiene que dar la cara, tiene que ir al Parlamento y si el Parlamento pide que se le eche y alguien le sostiene, definitivamente pues, no le importa al pueblo, pues. Entonces ya para que la gente, porque una vez por todas la gente tiene que darse cuenta quiénes son los que actúan a favor del pueblo y quiénes son los que actúan corporativamente solamente para defender sus intereses a costilla del sacrificio, el esfuerzo, el dolor y el llanto, sufrimiento del pueblo. Yo creo que este pueblo tiene que entender alguna vez, tiene que ser un poco más inteligente y saber quiénes son. Y así solamente vamos a corregir a los políticos, David. Si la gente no reacciona, los políticos van a seguir haciendo lo que ellos quieren. Porque nadie. No es ahora, dicen que va a comenzar una nueva etapa, la etapa del cambio en Asunción.
5: Sí.
3: Pero, ¿y quién va a pagar los 500 millones de dólares que quedó de deuda, que se robaron? Que desapareció, que se llevaron, no sé qué cosa. ¿Quién paga? Al de Ciudad del Este le están por mandar preso, ¿verdad?
5: Sí.
3: Ok, listo. Que le manden preso. Si desvió, si hizo cosas malas, que vaya preso. Pero que vaya preso el de Asunción también. ¿Por qué vamos a hacer un cambio? ¿Por qué vamos a cambiar? ¿Por qué vamos a transformar? ¿Por qué vamos a recuperar Asunción? Porque se hizo un desastre, ¿verdad?
5: Claro.
3: ¿Y entonces?
5: Es necesario.
3: Y
5: cuando hablas de transformar es porque está todo mal, ¿verdad?
3: El cambio, dice, vamos a cambiar la Asunción.
5: O sea, estás reconociendo que
3: exacto.
5: no se hizo nada o se hizo todo mal.
3: Exacto. Y se debe 500 millones de dólares. Vamos a sacar un crédito internacional y vamos a solucionar ese problema.
5: ¿Y los que crearon ese caos?
3: Y ahí está, pues.
5: Siguen.
3: Aparte que se le hace a ver que tú y Jepo.
5: No, le tiene miedo a la
3: entonces vuelve a alentar a la gente que entre a robar nomás total. Después te sacan o te quedas millonario. Los perros hablan un poquitito de vos, después de 2, 3 meses, 1 año después ya nadie se acuerda de vos.
5: Sí.
3: Ya, pero vos sos rico, famoso, poderoso.
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3: Guaraní y Fran juega mañana, David.
5: Juega mañana, sorpresión. Todavía no salió, de hecho, la programación, Alberto. Normalmente sí sale miércoles o jueves. Pero ya hay un acuerdo pleno entre el Club Guaraní de Fran y el Club Deportivo Unión de Pilar. En este sentido, el motivo es que Pilar, la Liga Pilarense, se define y el Deportivo Unión está también peleando allí. Y pidió a Guaraní de Fran adelantar el partido.
3: Ah.
5: Que tiene que haber acuerdo.
3: Sí.
5: Incluso cedió la localía. Con tal de que... Ya tiraron la toalla, Alberto. Vamos a hablar sincero. Ellos tienen un punto. Ya están ahí prácticamente sin ninguna chance. De 8 equipos tiene uno. Está último. Clasifican 4. Y bueno, se llegó a ese acuerdo. Y entonces, en lugar de jugar el domingo en Pilar, se va a jugar mañana miércoles en el Gregorio Soroka.
3: Hay que aprovechar eso. Hay que imagínate, consolidar, conseguir la victoria.
5: Guaraní de Fran, de ganar, va a ir a 12 y ya con un pie en las semifinales. Es cierto, va a ser recién la quinta fecha, de 14 fechas, pero con 12 puntos ya va a estar muy alejado de la quinta posición. Pero igual, todavía hay que jugar los partidos, ¿verdad? Guaraní de Fran, entonces, mañana frente al Deportivo Unión de Pilar. 2, el puntero contra el colero.
3: Y después en la segunda rueda tiene que jugar el local otra
5: vez
3: en el
5: mismo equipo. Consulta, exactamente. Cede su localía, no es que se invierta.
3: Sí, sí, cede.
5: Cede, pues el Pilar. La próxima, la revancha, va a tener que venir otra vez Pilar. Es porque quiere Pilar jugar ya.
3: Y el
5: mañana.
3: Siguiente partido de Guaraní va a ser el local nuevamente.
5: Sí,
3: la sexta fecha.
5: Sí, pero no este fin de semana. Porque este fin de semana se juega la quinta.
3: Sí.
5: Sino el siguiente.
3: El siguiente.
5: El siguiente. O sea, va a tener, entre comillas,
3: un descanso
5: el fin de semana. Eso es lo que se viene. Ya, de hecho, en los medios de Pilar, ellos están promocionando, forma de decir, lanzando ese partido ya, pero no es oficial, pero ya también desde la dirigencia de Guaraní lo confirmamos plenamente. Mañana a las 3 de la tarde, en el Gregorio Soroca, Guaraní de Fran Deportivo.
3: Bueno, y ahí vamos a estar con Guaraní.
5: Vamos a estar ahí como estuvimos el domingo, en esa sufrida victoria con Quinceno.
3: Ah, 1-0, pero espectacular.
5: 3 puntos de oro.
3: Ah, para recuperar la intermedia.
5: Eso es lo que quiere Guaraní de Fran.
3: Espero no que no entre Guaraní y se vaya a Encarnación.
5: Ayer ganó 3 de noviembre.
3: ¿Ganó?
5: Sí.
3: Socorro.
5: Perdió.
3: ¿Perdió?
5: Sí.
3: ¿Y eso?
5: Y en el promedio estamos 13º. Porque te voy a decir cómo está el promedio.
4: A 2 puntos más ya está el 3 de noviembre, en la tabla.
5: Claro, en la tabla sí. En el promedio la cuestión es que
3: 3 de noviembre. O sea, Tacuarí bajó ahora, entonces.
5: Tacuarí bajó, sí. En el promedio, con estos resultados.
3: No, nosotros estamos a 4. Está 3 de noviembre, está Tacuarí.
5: Sí, Paraguay.
3: Está Paraguay.
5: Fernando de la Mora.
3: Fernando de la Mora, y después estamos nosotros.
5: Después, sí.
3: En el quinto.
5: Claro, de la tabla de abajo.
3: De abajo del quinto,
5: sí,
3: estamos.
5: Sí, sí. Con esta derrota del conjunto de Tacuarí. Fernando está.
3: Y por eso que urgente necesitamos ganar.
5: Sí.
3: Urgente. Necesitamos ganar.
5: Urgente.
3: Y ahora con Carapeguá. Carapeguá, si gana, no gana nada. Y si pierde, no pierde nada.
5: No.
3: Porque ya está en el medio. No,
5: en el medio,
3: no va a ser ni campeón ni va a descender.
5: No, ni uno ni otro.
3: Hola. Presi, ¿qué tal?
5: ¿A quién?
3: ¿Qué tal, vio? Un 100 millones para tu colchón. Total, vos ganás y no ganás nada. Perdón.
5: No, es lo de Presi. Capitán nomás.
3: Yo estoy hablando solo, ese amigo.
5: Ah, perdón. Yo también estoy hablando solo.
3: Cerramos el micrófono, Pablo.
5: Mango, la Presi, ahí está.
3: ¿Eh?
5: Así vos se maneja. Capitán. Capi, tengo la mitad. Así no le dicen.
3: Es Presi, es de Bicibulana.
5: Bueno, no, ojalá.
3: Como decía un amigo mío.
5: No, mirá, yo creo que hoy.
3: Si hermano querido, dice, este co. A vos no te hace. Ahí le voy a dejar a tu mamá algo para un sobrecito ahí para vos. Y si querés repartirle alguno, dale.
5: Así sí, era.
3: ¿Eh?
5: Así era.
3: No, yo escuché, ¿no?
5: Cheno,
3: ay.
5: Mirá nomás.
3: Vos nos has
5: dicho. Falta 11
3: pero
5: fechas.
3: Hay que haberlo vivido para poderlo contarte.
5: Mirá si Treno Vivo empieza a ganar.
3: Por eso te digo.
5: Nosotros no podemos empezar a ganar.
3: Bueno.
5: No salimos de esta nefasta racha. Impresionante.
3: Tengo que jugar.
5: Y son 11 fechas todavía que faltan. 10 fechas en realidad. Ahora, con esta que se viene. 20 y bueno, son 30 fechas. El domingo de la mañana juega Encarnación. Y juega, mira, un partido clave. Juegan Tacuarí 3 de noviembre también.
3: De.
5: Entre ellos. Menos mal que, digo menos mal, 12 de junio juega con Paraguarí. Ojalá que el 12 de junio le gane a Paraguarí.
3: Y que empaten.
5: Tacuarí 3.
3: ¿Verdad?
5: Sí.
3: Porque empaten, pero
5: sí,
3: igual
5: los 12, claro.
3: Se neutralizan.
5: Se neutralizan.
3: No suma, bajan 2 puntos, pues.
5: Sí. Exactamente. O sea, tenemos que jugar ya viendo los demás partidos. Pero nosotros no
3: nosotros
5: ganamos.
3: Ganamos un partido y saltamos. Tenemos que ganar uno. Necesitamos ganar 3 partidos, por eso te digo. Con 3 partidos estamos salvados.
5: Y bueno, tenemos que empezar este domingo con Carapeguá, después.
3: Jugamos local.
5: Con Benjamín Acebal.
3: Ese le vamos a ganar.
5: Hay que ganarle.
3: ¿Cómo te vamos a ganar a Benjamín Acebal? Hacerle el araquiri en el medio del río Paraná.
5: ¿Verdad?
3: Socor.
5: Que yo sepa, fue Salón, más que jugaban antes. Siempre a la sombra del 12 de junio.
3: Sí. No hay ni un cambio nada, ¿verdad?
5: No, señor, no hay ningún cambio. Absolutamente.
3: Todo está.
5: Todo está.
3: Está bien, está bien.
5: Igual. Sí.
3: Hay que prepararnos al equipo, hay que planificar, plantear. Hay que trabajar un poco más y hablar menos.
5: Y yo
3: ser, menos que... ser menos soberbio, más humilde.
5: Van a haber cambios, tiene que haber cambios en el equipo.
3: Y, ¿sí? Sí, y si trajiste un jugador que sabe jugar fútbol, como Patito Verdú, que tiene que jugársela,
5: sí.
3: ¿Para qué me lo trajiste?
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3: Preparamos los mensajes. Alexis, ¿nos mostraste lo de Shakira?
4: Vamos a preparar. A descargar un poco ahí lo de
3: Pablo. Tené, Pablo, vamos.
6: A ver. Sintiendo el dolor que sienten los chocuanos, el dolor de todas las personas damnificadas, el dolor de todos los padres que han perdido a sus hijos, y realmente no hay palabra suficiente para consolar, no hay soluciones mágicas para esto que se está viendo, para tanto dolor, para reparar el dolor. Pero lo que sí sé que hay es un compromiso concreto de estar al lado de todos esos colombianos que han perdido sus casas, de todos esos niños que han perdido sus escuelas, que no pueden regresar al colegio. El compromiso es no soltarle la mano a los chocuanos hasta que cada uno de ellos pueda regresar a tener una vida normal, a que cada niño pueda volver a la escuela, que cada niño pueda volver a su vida, a sus amigos. Estamos aquí todos muy conmovidos por lo que estamos viendo, una escuela de las muchas que se han colapsado. Más de 40 escuelas se han colapsado en el Chocó completamente, y hay más de 200 afectadas. En todo el país, bueno, la tragedia es una tragedia sin igual. Pero estamos también orgullosos de poder empezar a dar los primeros pasos para la recuperación, para la reconstrucción. Sobre todo, bueno, aquí en el Chocó ya hemos estado con mi Fundación Pies Descalzos desde hace 22 años. Hemos graduado 400 estudiantes, de los cuales el 70% han llegado a la universidad. Entonces, se ha demostrado que todo lo que hemos invertido, cada esfuerzo que hemos invertido aquí en el Chocó ha valido la pena, porque nuestros estudiantes han podido dar frutos, y eso es lo que yo quiero para todos los niños chocuanos, es lo que queremos desde la Fundación Pies Descalzos, y por eso estamos, bueno, hay muchísimo por hacer, estamos haciendo, dando los primeros pasitos, ¿no? Es un comienzo. He venido también porque quiero llamar la atención de gobiernos, quiero llamar a la ayuda internacional, quiero llamar la atención del sector privado y de los gobiernos en todo el mundo para que envíen la cita, protección, alimento, cobijo, techo, ayuda médica, pero llega un momento también en que el Chocó se tiene que reconstruir. Chocó ha sido un sitio.
7: Hey, ¿cómo estás?
3: Bueno, ahí está. Qué impresionante. Fundación Pies Descalzos.
5: Sí.
3: Y no es que ella viene ahora por la tragedia, ¿verdad? Ella ya tiene su fundación, ya trabaja, sí. ¿Viste? Ya tiene.
5: Esas chicos escuelas que se hicieron fueron
3: sus. Son sus escuelas, sí. Ya. La que cayeron también, y ya chicos que fueron a Europa, a Estados Unidos a estudiar, ya se recibieron. Ya hay más de 70 profesionales que terminaron sus estudios gracias a su fundación, ¿verdad? Y trabajando con los niños de escasos recursos. Y ahora vengo porque quiero despertar el interés, dice,
5: sí,
3: de gobierno, de otras autoridades, de gente, empresario. O sea, ella pone su figura. Además de su colaboración, su apoyo, todo también presente para ayudar y recuperar todo.
4: Y este empresario que llegó con ella, ¿verdad? Warren Buffett.
3: Uh-huh.
4: En este caso, el hijo, ¿no? De este empresario. Y estuvo acompañándolo a ella está con ella en esta gira.
3: Sí.
4: Un filántropo que está también con él. Howard Graham o Graham Buffett, impulsándola para impulsar la construcción de colegios y universidades en el departamento del Chocó.
3: Bueno, ahí está. Es qué bueno, impresionante. Creo que ya hicieron un festival también en Estados Unidos, ¿verdad?
4: Sí, en Miami fue el...
3: En Miami, ella ya trae toda la plata que recaudó también y le está juntando a los... Colombia tiene muchos artistas, ¿verdad? Sí. Carlos Vives.
4: Carlos Vives.
3: Está el de la camisa negra, Carlos Vives, ¿verdad?
4: Ese es Juanes.
3: No, Juanes. Juanes, Carlos Vives, después está...
5: Sebastián Yatra.
3: Yatra, después está Karol G.
4: Reggaetonero este de Maluma.
3: Maluma. Socorro lo que tienen.
5: Colombia tiene.
3: Sí, Colombia tiene mucho. Todos pueden hacer y colaborar, ¿verdad? Y pero acá lo de Shakira, lo más importante. ¿Se dan cuenta ustedes cuando uno lo escucha hablar normal? No parece ella, ¿verdad?
4: Mm. Es raro su...
3: ¿Eh?
4: Su tono es muy raro.
3: Su tono es muy raro. Mm. Totalmente diferente a que cuando canta. Pero ella está personalmente y dice, para despertar también el interés de otro. Mm-hmm. O sea, está dejando un montón de cosas, seguro, y viene a interiorizarse la situación.
4: Este que viene con ella, Alberto, es Howard Graham Buffett. Nacido el 16 de diciembre del 54, consolidó como... una figura clave en la filantropía y el desarrollo rural global. Es ampliamente conocido por ser el segundo hijo del célebre inversionista y multimillonario Warren Buffett. Howard trazó una trayectoria propia como agricultor, empresario, fotógrafo y líder de iniciativa de seguridad alimentaria y conservación ambiental. Como presidente y director ejecutivo de la Howard Buffett Foundation, una de las organizaciones benéficas privadas más grandes de los Estados Unidos, gestiona recursos millonarios enfocados en la mitigación de conflictos, la seguridad alimentaria mundial, la lucha contra la trata de personas y la preservación de la biodiversidad. Además, opera miles de acres de cultivo dedicados a la investigación agrícola en estados como Illinois, Nebraska y Arizona.
3: No, por eso, lo que hace una persona que triunfó en la vida, ganó, y no se guarda solamente para él, sino que también comparte, ¿verdad? Ayuda. Demasiado importante es. Por eso que Messi, por ejemplo, se ganó una dimensión impresionante con todo lo que hace. Y muchos no saben. Muchos no sabían que ahora que falleció su papá, se comenzaron a enterarse de que tenía equipo de médicos estudiando en todo, especializaciones, arquitectos, ingenieros, estudiando por Europa, todo llevado ya por su fundación, ¿verdad? Escuela de fútbol que él mantiene en Rosario, en España, que, donde compró un club para, no buscando el apoyo de nadie, sino compró un club para poder formar a sus chicos en Uruguay,
4: sí,
3: con su área. O sea, todo eso. Y nosotros acá muy lejos, acá tenemos al presidente del Banco Continental, lo que hace por su ciudad. ¿Cuántos años hace que está... becando a 100 alumnos en el colegio técnico? No es que simplemente le dice, bueno, toma esta platita, anda a estudiar. No, completo. Tu almuerzo, tu uniforme, tus útiles, todo lo que cuesta, su profesionalización, su preparación, elevarse, darle idioma, darle manejo de tecnología, prepararlo para saltar arriba. Y eso, no sé, en 4 o 5 años va a tener 500 jóvenes de escasos recursos estudiando en un nivel altísimo, profesionalizándose. La ayuda al PRODE, por ejemplo. ¿Quién en Paraguay alguna vez invirtió casi 10 millones de dólares en la construcción de un polideportivo para que los niños de escasos recursos puedan tener una formación integral? ¿Vos sabés lo que eso va a significar cuando se inaugure y cuando comience a trabajar con todos los profesionales que ya está trabajando? Un hospital oncológico. Lo que significa eso.
4: Sí.
3: O sea, esas cosas hay que valorar. Hay que valorar a aquel que está que invierte y invierte también en llevar a su ciudad en un nivel alto. Se está a punto de comenzar los trabajos de las dos torres más altas de la ciudad de Encarnación y casi de gran parte del interior, por lo menos va a ser las dos torres más altas, ¿verdad? Y ya se está construyendo un barrio totalmente cerrado, nuevo, diferente, único. Hoy, casi 400, yo el último informe que tengo, 400 personales dependientes de la Fundación EH están trabajando en la ciudad. Y multiplica eso por 3, David, y te da 1.200 millones de guaraníes de sueldo por mes, básico del personal. Después están los técnicos, los ingenieros y todo lo que hay. Y lo que después eso se multiplica en los centros donde van a comer, a almorzar, todo lo que genera como movimiento económico.
5: Claro.
3: 400 personas hoy están trabajando por la Fundación EH en Encarnación. Ayer teníamos la noticia, decía el diputado Carlos Pereira, el Banco Continental construyó en Fernando de la Mora. ¿Escuchaste lo que dijo, sí, verdad? El desagüe pluvial y cloacal. Hizo un convenio con la municipalidad. No, entonces hay que valorar un poquitito y darle lugar a todas estas cosas que hace y lo que hacen estos artistas, futbolistas. No todos hacen eso. Hay uno que, yo no sé otro cómo harán, pero hay muchos grandes, grandes figuras. Pero hoy parece que hay más acercamiento de las grandes figuras hacia la ciudadanía en general, David. O sea, hay una reciprocidad. Ustedes me dieron afecto, cariño, fueron sostén de mi carrera y yo hoy les devuelvo algo a ustedes. Por lo menos eso es lo que se transmite en acciones de grandes figuras. Y es muy importante. Porque así hacemos una humanidad un poco más justa, ¿verdad?
5: Sí. Y más sensible a todo lo que viene pasando. Y sí, más solidaria.
3: Más solidaria. Porque esa solidaridad nunca tiene que terminar. Una sociedad fría es muy, muy triste. La solidaridad tiene que existir siempre. Y hacer bien sin saber a quién. Si haces bien, se te devuelve bien, dice. Y si haces mal, se te devuelven mal después. 8:21 minutos. Tenemos los primeros mensajes, ¿verdad?
5: Tenemos los primeros mensajes al 0974-102-102. Buen día. Sí, señor. Un muro urgente. Nos enviaba un video aquí, un oyente y un audio. Vamos a escuchar.
8: Buen día, a ver, bendiciones mañana para todos ustedes y su amable audiencia. Ahí enfrente a esa arenera, el que usted está diciendo, el que es retórico, no sé.
3: Sí.
8: Ahí en la salida de 8 de diciembre, ese barrio allá de Itapaso, toda esa salida, ese hay que poner, realmente usted tiene razón, hay que poner esa valla de cemento. Hay que ir hasta el en la entrada del puerto que está ahí, bueno, hasta ahí de ambos lados, desde allá y desde acá. A feo para estar la... Va a ser más, no va a terminar, ¿verdad? Pero menos va a haber el trágico accidente, eso, porque ahí es una locura. En eso tenés razón, Alberto. Y ahí, enfrente a ese motel famoso, ahí, por ejemplo, hay un panguín. Ahí, por ejemplo, de aquellos lados que vienen, don Alberto, y entran, y de este lado, esos camiones yendo de Encarnación para Asunción, Jumbo, ya. Ahí ya hubo muchos accidentes ahí. Ese pan, mira, falta cerrar y hay que cerrar también esa salida ahí donde estamos diciendo del barrio 8 de diciembre. Esa es la única solución, Alberto. No es lo más ni semáforo. Es ese muro de contención. Y hay gente que entra en contramano, que viene en contramano a la mañana temprano. De que quieren entrar a trabajar en esa empresa Cavalaro, camioneta, auto, moto, erea. Acuerdan contramano. Imagínate vos si viene un camión y queda sin freno y eso. Hoy que hay contramano, es para no ir a pegar la vuelta a Yeite, para despertarse más temprano y llegar sano y salvo de un trabajo, ellos se dan en contramano. Y hay camiones sin luz también por ahí, don Alberto, que bajean. Así es, Alberto. Una lástima, pero el paraguayo fue inconsciente. Incivilizado, lastimosamente. Ahora bueno, se va a poner todo luz ahí donde usted dijo, porque usted apretó, usted reclamó. Yo creo que usted fue el que más reclamó y no es la gente. Ahora se va a poner iluminación, pero como usted dijo, no es para ir a farrear, ni para perrear, ni para escuchar música, producción sonora y eso. Ese se hace para que la gente tenga más visualización.
5: Bueno,
3: gracias, gracias, muy amable. Compartimos también la opinión de la gente que transita y sabe y conoce, ¿verdad? No, lo que nosotros pedimos siempre es seguridad y tratamos de ser, de alguna manera, darle fuerza al pensamiento de la gente, ¿verdad? Ese es ser un poco garganta, pulmón, caja de resonancia de las inquietudes ciudadanas. Pues esa es nuestra función. Yo sé que a veces no le gusta mucho, ¿verdad? Algunos se enojan y todo lo que hay, pero no importa. Si el beneficio es para la gente, David,
5: claro,
3: ¿qué importa si por ahí algunos se enojan con nosotros? No importa. Si ella se pide a Tambama, ya no siento más los golpes, los látigos, eso es nada. Cuando el beneficio queda, y digo queda en casa, queda para la gente, ya nos sentimos pagados.
5: Buen día, Alberto. Por favor, si nos pueden dar una mano, como siempre, acá en el barrio San Isidro, etapa 7, no pasó aún el camión recolector. Mañana va a ser una semana que pasaron la cantidad de... ¿Qué pasaron? Y la cantidad de mosca que hay ya por el calor y las
3: basuras. ¿Qué clase de camiones?
5: Últimamente vienen fallando mucho esta gente que está a cargo de la recolección. Este no es...
3: No, por eso.
5: Zona de asentamiento, o sea...
3: ¿Qué camión? Es por eso que no dice qué vehículo,
5: si es privado, si es una empresa.
3: Si es privada, sí.
5: O sea, empresa privada va a ser, ¿verdad? Pero si es un... No es de Coroga.
3: No.
5: No entran en San Isidro.
3: Por eso te digo, que nos digan quién es, porque... ¿Quién es? O si no, la que cree que es, sí, Coroga, ¿verdad? Sí. Y Eco cumple, llega.
5: Un audio.
9: Don Alberto, buen día, David, Alessi, te cobende con amigos.
3: ¿Y por ahí?
9: Ponando.
3: Por ahí, Juliana.
9: Don Alberto, hay cumpleaños a Agapito Bruno, ese sobrino.
3: Bueno.
9: Feliz cumpleaños para Agapito Bruno, don Alberto, de Camillo Peán, y Catuta.
3: Bueno, gracias, Juliana, don Agapito Bruno, el sobrino de Juliana, está de cumpleaños. Sí. Ya está anotadísimo ya. Alessi, ¿tenés ahí?
4: Sí, sí, está.
3: Y mandarle la foto de doña Juliana ahí, para que sea feliz ahí.
4: Ahí David le va a mandar ya.
3: Doña Juliana pues manda saludos por radio, después le llama abrazo y bendiciones. Ah, no, hay que verle otra cosa. Ve y posita en el 10.
5: A ver, más mensajes. Buenos días, don Alberto, y todo el equipo de Marcando la Mañana. Les deseo un excelente y bendecido día.
3: Gracias.
5: Con respecto al tema de los cables de Internet, da pena y vergüenza ver periodistas y hasta abogados opinando sin saber sobre el tema. Esto no es nuevo, y si la Corte Suprema ya falló, significa que es un litigio de hace años y las empresas deben pagar las tasas municipales. Defender lo contrario es confundir a la gente.
3: Y sí, por eso, que es feo confundir a la gente. Que es feo decir un montón de cosas y no saber qué es lo que pasa. Y sin embargo ya es un juicio que se viene arrastrando hace muchísimo tiempo y ya viene de la Corte Suprema de Justicia. Sí. La última instancia, y en Paraguay la justicia no es rápida.
5: No, es sí. 2021 comenzó el juicio, dijo William Amarilla.
3: En el 21 cinco comenzó años. Y se hizo más fuerte en el 23.
5: Sí.
3: 5 años de juicio.
5: Sí, no.
3: Pero cuando vos querés... Y lo que pasa es que hay mucha gente que quiere confundirle y transmiten esto para buscar confundirle a la gente. No, no hay que ser así. Lo cierto es cierto y lo que no es cierto no es cierto.
5: ¿Cómo dice uno? Encarnación se va a quedar sin internet.
3: Mentira.
5: Así dicen.
3: Pero ¿quién se va a quedar sin internet? Pero ¿quién pide que pierde? ¿Quién es que cierra su negocio?
5: Nadie.
3: ¿Y quién es el que el famoso el que te dice, ahora nos vamos a trabajar perdiendo? Que te dice el, ¿cómo era? El colectivo que te dice trabajamos perdiendo.
5: Nah, te... Famoso, ¿desde cuántos años escuchamos?
3: Y vos decís, dame tu línea todavía, explotar yo.
5: No me mindes.
3: ¿Estás loco?
5: No hay pollo, ¿verdad?
3: No.
5: Come y no deja comer, hey.
3: Vea, sí.
5: Bueno, no se van a quedar sin internet, muchachos. Se ganó un juicio bien ganado porque tenía la razón. Él pues estaba
3: a la hora. Y sí, ordenando. Está la ley. Si no, si no, la Corte Suprema no te va a dar razón. ¿Verdad?
5: Sí.
3: Lo no, que... yo ya escuché ya instalaron a nivel nacional y todo, ya instalan, no se pega.
5: Está. Sí, medios nacionales de televisión abierta.
3: Y le dice uno, sí, le dijo uno, creo que hay ñanducico, pero si la Corte Suprema falló a favor de la municipalidad, porque la ley está. Claro. Sí, sí, la ordenanza está, pero una ordenanza desfasada.
5: Llega al final.
3: Llega al final. No
5: tiene nada que ver, es la que está vigente.
3: Si es desfasada, peor todavía porque ya es una ordenanza que se hizo más antes.
5: Claro.
3: Y quizás sea mucho más beneficiosa para la empresa, porque no había mucho internet.
5: No, sí, era más económico, o sea, era ponerte al día, nomás pagar anualmente tu tasa y punto. Y después aparte, otro Alberto, tenés que pagarle a la ANDE por los postes de ANDE.
3: Te cuento, por eso yo le reitero, no, nuestro caso nomás. Y vos decís, ¿por qué me cobran el uso del espectro radioeléctrico? Y el espacio que van nuestras ondas, ¿verdad?
5: Sí.
3: Y pagamos. Y 10 millones de guaraníes cuesta. Y la radio tiene 34 años, ¿verdad? Ponemos 10 millones por 34, si no pago. Hoy voy a estar debiendo.
5: 3.400. No, hasta debiendo, hace rato te cortaban la...
3: Y por eso, ponerle que ponga juicio, amparo, todo lo que sea.
5: Para dilatar.
3: Para dilatar todo. Y ese es un ítem nomás. Después tengo que pagar la licencia, ¿verdad?
5: Sí.
3: De otra cosa. Y tengo que pagar el porcentaje de la facturación. Dije, ¿por qué me tiene que cobrar? La municipalidad, y me cobra, porque está la ley.
5: Sí.
3: Y me cobra con Conatel también otro porcentaje. Y tengo que pagar porque está la ley.
5: Sí.
3: Y tengo que pagar IPS también. Y tengo que pagar renta también. Y puedo trabajar para dividir todo lo que hay. Pero eso está en la ley. Si vos no pagás, vos estás fuera de la ley. Sí.
5: Lo que hay que aclararnos también, Alberto, este que escuché que leyó Alexis, esta es una sentencia de una de las empresas. El abogado y la amarilla nos dijo, no, dijo cuando le dijo, son 7 mil, no, son casi 21 mil millones y sumar las 5 empresas.
3: Sí.
5: Hay una sentencia y hay otras más que van a salir. O sea, sí. Si la una te dio la razón, se supone que...
3: La otra tiene que salir todo. Y bueno.
5: Y sumás todo, son 20 a 21 mil millones de guaraníes. Eso lo dijo el abogado en la amarilla la semana pasada. Hablamos con él en la tarde. Cuando tomó estado público ese tema, porque a nivel nacional se vino a decir que nos íbamos a quedar todos sin internet. Y se rió Julio en la amarilla. Y esto, pero ya, la Corte Suprema en febrero de 2025 sacó la sentencia definitiva.
10: Hubo un pequeño acercamiento con una de las empresas. Intentamos que primero ellos se acerquen para conversar, para ver los metrajes que tienen del uso del cablerío. No tuvimos mucha respuesta, entonces procedimos a utilizar un método para controlar cuántos metros lineales de cable tendría cada una de ellas. Se les notificó. Ahora, si ellos se acercan, seguramente con toda seguridad estaríamos llegando a un acuerdo, una forma de tasar esto, porque la ordenanza establece el pago por 60 guaraníes por cada metro, creo que era, si mal no recuerdo, no sé, sí. Muy transportado, pero 60 guaraníes por cada metro, creo que es.
7: ¿Cuántas empresas son, abogado, que usted maneja?
10: Y 6 por ahí.
5: 6 empresas. Y el monto asciende a aproximadamente más de 7 mil millones de guaraníes, abogado, ¿es así?
10: No. El monto del uso del espacio público, del espacio aéreo, oscila entre 3 mil a 5 mil millones, de acuerdo al cableado de cada empresa. Creo que es la que más...
5: Claro, por eso digo, pero en total orillaría los 7 mil o ya los... todas juntas serían 3 mil a 4 mil millones.
10: No, no, no, si sumamos todas las empresas, eso. Mucho es, 20 mil millones por ahí.
7: Estamos hablando de cada una. Si no es,
5: 20
7: un promedio de.
3: Bueno, quiere decir que si le cobramos a todas las empresas proveedoras de internet en Encarnación, la municipalidad va a tener cuenta cero. ¿Verdad?
5: Exactamente.
3: ¿Eh?
5: Justamente.
3: Justamente esa es la plata que debe.
5: Es cierto que la ordenanza también establece en dónde invertir o a dónde direccionar esos fondos recibidos por ese concepto. Que lo habíamos hablado ya con Fabián aquí, ¿verdad?
3: Sí.
5: Pero es cierto lo que decís. Es silogismo puro. 20 mil millones vos debes, pero a vos te deben 20 mil millones. Entonces, sí. Cobra lo que te deben y queda...
3: ¿En cero?
5: Claro.
3: Y puedo hacer un montón de cosas.
5: A lo que se refiere nomás el abogado también es que ellos están abiertos. Ellos, digo, la comuna, a, bueno, está la sentencia. Ahora, ¿cómo me vas a pagar? Nosotros podemos escucharte. ¿Cómo querés pagar? Pero tenés que pagar.
3: Y claro.
5: Eso sí.
3: Y todos pagamos nuestro impuesto.
5: Hasta en eso, pues, la municipalidad está abierta a recibir propuestas, ¿verdad? Pero la empresa se mantiene, las empresas, pero en este caso una en particular, que es donde hay sentencia, todavía no se acercó. No hubo pata, vaina.
3: Y bueno.
5: Muy bien.
3: No, lo que pasa es que en este país los poderosos nadie quiere pagar nada. Y que paguen los pilinchos, los moriajur, los que no tienen padrino nomás, que paguen todo lo que hay. Y nosotros le seguimos. Por eso ayer te puse como ejemplo también. Tiene que legislar senadores y diputados y legislan a su favor. Y ahora tengo que pagarle indemnización, ¿cómo era? Tengo que pagarle jubilación por 10 años de ganar un sueldo sideral del Parlamento. No es los sueldos, es una dieta. Y la dieta no tiene jubilación, pero igual ellos fabricaron para que... ¿Y quién le va a pagar? Y el pueblo va a tener que pagarle. Sí. En vez de hacer, no sé, pedrado, asfalto, comodidad para la gente, o un polideportivo para los chicos, o un... comprar medicamentos, vamos a tener que pagarle sueldo a los diputados, senadores que necesitan cada vez más plata porque tienen dos, tres casas, lo tienen, ¿verdad? Dos, tres esposas, tienen hijos por aquí, por allá, por todos lados. Gastan una fortuna, todo no le alcanza la plata y tenemos que pagar nosotros al pueblo todas sus debilidades sociales. Y ellos te hacen eso. Y a la prueba me remito a lo que digo. No hay jubilación que aguante. Hoy tenemos 250, 260 jubilados del Parlamento. Y ellos son lo que pagan son 125 nomás. Y cuando de acá a 10 años, ¿cuántos jubilados del Parlamento vamos a tener? Si hay diputados de 30, 35 años, menos. Todavía. Cuando tienen 40, 45 años, ya tienen tres periodos, 90% de jubilación. Y le vamos a estar pagando 35, 40, ni para qué va a trabajar más.
5: Ya no.
3: O trabajar un año para ganar esa plata. Un empleado gana 36 millones de guaraníes en un año.
5: Sí, en un año. 12 meses. Así mismo. Bueno, señores, y tenemos más mensajes.
3: Sí, dale.
5: Cumplimos con los amigos oyentes, leíamos todo este mensaje. Cierto, dice aquí, se paga el radio espectro, la licencia, los radioaficionados también cada año. Dice
3: ahí está, otro, sí, también. Sí. Si no tienen...
5: Buen día, don Alberto. ¿No está la mi hija Rudy Cubilla? Hoy está de cumpleaños. Muchas gracias, dice. Bueno,
3: Rudy.
5: Cubilla.
3: Rudy.
5: Rudy, así.
3: O Rudy. O no, Rubí.
5: Rudy con D y griega.
3: Con D. Sí, Rudy con D. Cubillas.
5: Sí.
3: Con bueno.
5: D. Muy bien.
3: Rudy. Ya está anotado. Bueno. ¿Cuántos añitos cumple lo que sería? Bueno.
5: ¿Rudy o Rubí? Realmente.
3: Por bien. Eso. Rudy bueno, puede de varón.
5: Pero así me escribió. Con Y al final. R-D. Y, D-Y.
3: Bueno.
5: Está bien. Ahí lo envía el señor don Amelio Cubilla, nos envía el mensaje.
3: Bueno, gracias, don Amelio.
5: Vamos a notar. Me envía ahí cuántos añitos cumple. ¿Qué tal, Alberto? Dice, ayuda, pues, a que la ESAP venga a arreglar esta pérdida de agua, dice. En la entrada al parque, no, pues, creo que ahí esté perdiendo agua.
3: ¿Dónde?
5: La entrada al parque cerrado WRC. Una fotografía es sobre la capa, debajo de la capa asfáltica se puede notar. ¿Dónde es la entrada, Alberto? No veo bien la foto, ahí va a enviar. La dicen, acá lo envió la edición. Ah, frente super seca, costanera. Frente mismo. Muy bien. Ángel R. Zamudio. Ahí está. Sobre Ángel R. Zamudio. Ángel Zamudio. Ay, ¿eh? Y más allá. Ángel Zamudio. Ruta 1. Ahí está la pérdida de agua, Alberto.
3: Hace rato.
5: Siempre nos envía.
3: Siempre envía.
5: Siempre reenvía.
3: ¿No tenés la resolución de la Corte Suprema de Justicia ahí?
5: Sí.
3: ¿Qué dice?
5: Sí, que ya leyó

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0: Bueno, qué lindo tema. Shakira y Maná. Se gastó silencio. Está disfrutando la música.
1: Está disfrutando la letra.
0: Bueno, brillante. Sí, Shakira, que está en estos momentos haciendo un recorrido a todos los lugares de Colombia, y llevando su no solamente su solidaridad, sino su apoyo y su compromiso.
1: Compromiso total.
0: Sí, yo no sabía su fundación, Pies Descalzos. Y las escuelas, varias escuelas, ella, por lo visto que ya su centro de atención era el, ¿cómo se llama el lugar? ¿Chocó?
2: Sí, Chocó.
0: Ahí
2: departamento del Chocó.
0: ¿Eh?
2: Departamento del Chocó.
0: Departamento del Chocó, donde más ella tiene escuela, donde más hay gente humilde, ¿verdad? Y ya dice, de muchos de ellos son todos profesionales hoy. Pero vamos a reconstruir y traigo el compromiso. Y vengo personalmente para despertar también el interés de otros países, autoridades, empresarios que puedan ayudarnos a reconstruir todo.
1: En 1997 fundó Fundación Pies Descalzos.
0: 97
1: con el objetivo de ayudar a los niños pobres y víctimas del conflicto colombiano.
0: Hace mucho. Son 20.

0: 29 años.
1: Trabaja para garantizar que cada niño colombiano pueda ejercer su derecho a una educación de calidad. Nuestro modelo se enfoca en las comunidades desplazadas y vulnerables al abordar sus necesidades únicas.
0: ¿Cuántos años tiene Shakira ahora?
1: Shakira.
0: ¿40 y pico y 8, 50? Que sí que es jovencita.
2: 49.
0: 49 años. O sea, tenía 23 años cuando creó su fundación, ¿verdad?
1: 2004, el trabajo de la fundación se dirigió en la ciudad natal de Shakira, Barranquilla. La fundación construyó dos escuelas nuevas, escuelas Las Américas y escuela 7 de Abril. Las escuelas trajeron cambios a los barrios que habían sido devastados por el desplazamiento, la falta de vivienda y la pobreza. 990 niños en ese lugar, pies descalzos.
0: Viejas.
1: Otro está en Bogotá, Soacha. Escuela García Márquez, 980 niños y otros lugares, Barranquilla, que es su lugar. También está en Haití y Sudáfrica.
0: También.
1: También trabaja.
0: Bueno, por algo es tan popular, tan querida, ¿verdad? La única artista que estuvo en, ¿cuánto? Tres mundiales de seguido. Ella
1: Sí.
0: estuvo en el 2010,
1: Sudáfrica, Brasil
0: Brasil, 2014,
1: y ahora acá un
0: y
1: dato
0: en
1: por
0: Rusia no
1: ejemplo
0: estuvo, en Qatar no estuvo también ella.
2: en Qatar también estuvo sí, también estuvo en Qatar
0: Cuatro, cinco mundiales por ahí tiene
2: y
0: ella.
2: 2006 también estuvo
1: en Alemania
0: En Alemania estuvo, ¿verdad?
2: sí.
0: El 6, ¿eh?
1: Pentayen
0: 2006 estuvo con ahí con Ricky Martin. El 6, el 10.
2: Sí, Alemania, Sudáfrica, Brasil y Estados Unidos 2026. Cuatro.
0: Cuatro mundiales.
2: Sí.
0: Alemania,
2: Brasil,
0: Sudáfrica,
2: sí.
0: Brasil, tres seguidos.
2: Sí.
0: Y
2: Y Estados Unidos.
0: Estados Unidos.
2: Cuatro.
0: Cuatro mundiales tiene.
1: En un detalle acá, en
0: Un
1: una.
0: el un, único. Nunca un
2: La
0: artista.
2: máxima referente musical en la historia en hacer cuatro mundiales hasta ahora.
0: Hasta hoy.
2: Sí.
1: Un detalle, don Alberto, acá en una entrevista realizada en el 2025, la actual directora ejecutiva de la Fundación, Patricia Sierra Lopera, afirmó que la organización se sostiene económicamente en un 40% por aportes propios de la misma Shakira y en un 60% de aportes privados y gobiernos locales. 40%.
0: La mitad hace.
1: Sí. En total tiene 19 colegios en distintas partes del mundo. 16 de ellos se encuentran en Colombia. Dos en Haití.
0: 16 en Colombia,
1: Sí,
0: 19 colegios.
1: dos en Haití y uno en Sudáfrica.
0: No, impresionante. Hay que darle lo que es.
2: Sí. Hoy
0: Así de sencillo.
2: sesiona la Cámara de Diputados.
0: Sí.
2: Todavía no inició, por lo que vemos, no hay transmisión aún. Pero sí, hoy estará
0: Espera
2: sesionando.
0: un momentito. Murió la sexta víctima del accidente de Pedroso.
1: Médico confirma muerte de sexta víctima tras el accidente en Pedroso. El director del Hospital Nacional de Itagua, Miguel Ferreira, informó el fallecimiento de un paciente que estaba internado en estado grave tras el accidente en la zona de Pedroso, provocado por un camión que habría perdido los frenos. Virginio Sánchez Gotia. 45 años es la sexta víctima fatal que
0: Socorro.
1: deja el accidente de Pedroso de Ipacaray. El deceso del sexto fallecido, Daniel Sánchez, que dejó el siniestro, se registró este martes y fue confirmado por el doctor Miguel Ferreira, director del Hospital de Itagua.
0: Seis muertos ya.
1: Seis.
0: Qué bárbaro.
2: Sí. Ahí estamos viendo.
0: Despidieron, David, al funcionario del Congreso, a los funcionarios, porque
2: Sí.
0: marido y mujer eran funcionarios de la Cámara de Senadores.
2: Exactamente, vamos a ver imágenes. Ahí estamos mostrando ya lo que sería más temprano, despidiendo en el Congreso a las víctimas mortales del accidente de tránsito en Pedroso, a los funcionarios Fátima Silva y Marcelo Ábalos, así como también a sus dos hijos. Este acto se realizó en el Hall Central del Congreso de la Nación. Ahí está también su hijo mayor, porque ellos
0: Queda
2: tienen.
0: un hijo de 20 años.
1: Un hijo de 20 años que la Cámara de Senadores ya.

0: le dio el puesto, o sea, de
1: A su
0: trabajo
1: padre.
0: del padre y la madre. 20
1: Qué
0: años.
1: pesado. Solito queda.
0: Sí.
1: ¿Vos sabés lo que en tu casa, David? ¿Eh? De repente, papá no está, mamá no está, tu hermano, casi igual que vos, 18 años, casi tu compañero.
0: Prácticamente.
1: Y tu hermanita, nadie no está. Mi Dios, será, qué tragedia. Y todavía siguen dudando, siguen pensando y siguen tapándole a algunos funcionarios que hacen mal su trabajo. Eso es lo que yo no entiendo. Hay cosas que no se puede tapar. Porque esto se venía. La semana pasada veníamos escuchando. Venía. Es como el caso que tocamos nosotros acá siempre. Y de repente ocurre una tragedia y puede ocurrir. ¿Y por qué no se toman medidas cuando uno dice ya ocurrió y puede ocurrir y viene algo peor? Seis muertos y hay más heridos todavía.
0: Sí, justamente dan de alta a cinco pacientes respecto a los otros cinco pacientes que ingresaron por el mismo accidente de tránsito. El médico indicó que todos ya fueron dados de alta. Los
1: Rarita.
0: cuatro niños recibieron el
1: O sea,
0: último,
1: seis
0: sí,
1: muertos y cinco heridos,
0: once
1: entonces.
0: total.
1: 11 total. Si eso no es tragedia, no sé qué es lo que va a hacer más. Bueno, ¿qué me decía Cámara de Diputados, David?
0: Bueno, hoy hay sesión en Cámara de Diputados, marcada la sesión o la hora de inicio de sesión a las 9 de la mañana. Son 14 puntos en el orden del día. También nos va a destacar en el punto de premiaciones. Van a darle el premio Branislava Susnik al ingeniero aeroespacial Hernando Fabián Gauto. Tomó notoriedad pública en el último tiempo cuando se conoció que él estaba trabajando, que trabaja en realidad en la NASA. Él trabaja en la NASA. Es un compatriota, Hernando Fabián Gauto. Y después, obviamente, todos los puntos en el orden del día que se van a desarrollar, que son 14 en total, que vamos a repasar, si te parece, enseguida, Alberto. Tenemos
1: Dale,
0: también
1: si
0: otros
1: sí,
0: títulos.
1: tenemos después audio del, me gustaría para saber qué pasa con el tema de diputado
0: Sí,
1: de
0: sí.
1: la interpelación a la ministra de Obras Públicas, ¿verdad?
0: En el estadio de oradores va a comenzar seguramente con ese tema.
1: Sí, por eso
0: Todavía
1: cuando.
0: no comienza la sesión, por lo menos hasta ahora.
1: Bueno.
0: Estamos viendo. Algunos puntos destacados en el orden del día. Mamita, quería mover porque mi gente la y letra. Acá está. Consideración del proyecto que autoriza el Ministerio de Economía y Finanzas a realizar el pago indemnizatorio a víctimas de violaciones de derechos humanos durante el periodo, dice, 1954-1988, que cuentan con resoluciones.
1: Pues ya no se pagó todo eso, ¿acaso?
0: Es una cuestión que cada vez que sale a la luz se genera discusión.
1: Y sí, oye, repartija de plata nomás entre los socios nomás. Oye, vos víctima, hasta acabo de llamar víctima. Estronista fanático después aparece como víctima. ¿Me han de colega?
0: Sí.
1: Jape, o cobra, jape, jaye, o fanático, ye. Primero era fanático. Después, cuando se había la plata para ser víctima, ah, gente mala víctima.
0: Anti.
1: Y después, cuando cobró todo, ja, gente mala defensor, ye. Un día aprieta yo también como, ¿qué víctima?
0: Sí, víctimas, violaciones de derechos humanos durante el periodo 1954-1989, que cuentan ya con resoluciones favorables de la Defensoría del Pueblo, cuyos expedientes fueron iniciados con anterioridad a la vigencia de la Ley 4381-2011. Consideración del proyecto de ley que crea el programa de prevención para inundaciones en zonas de riesgo y utilización de sistemas urbanos de drenaje sostenible. Consideración del proyecto de ley que aprueba el contrato de préstamo suscrito entre la República del Paraguay y la Agencia de Cooperación Internacional de Japón, la JICA, por un monto de hasta 36.380 millones de guaraníes. No. Está mal. 36.380 millones de yenes japoneses. Hey. ¿Cuánto de eso en guaraníes? 36.380 millones de yenes.
1: ¿Para qué es eso?
0: Para en fecha 12, Para, a ver, el financiamiento del proyecto de mejoramiento del corredor de integración y desarrollo socioeconómico de la región suroeste.
1: Ah, ese 240 millones de dólares.
0: Por ahí. De 36.380 millones de yenes. Después, en el cuarto punto, prosecución del estudio en particular, el proyecto de ley que modifica artículos, cita varios artículos de la ley 96/92 de vida silvestre. Consideración del proyecto de ley que establece la reglamentación para el diseño y uso del pabellón de la República.
1: Hablando vía silvestre, Alexis, mira un poco, he visto que, bueno, la Argentina está enviando a un, ¿cómo se llama? Es un lugar en Estados Unidos y en África, los animales que estaban en los zoológicos, ¿verdad?
2: Sí, en Luján estaban.
1: Está en Luján, ¿verdad? Tigres, leones,
2: Sí.
1: todo que es como una. Un lugar donde puedan vivir tranquilos, sin problemas,
2: Sí.
1: sin que el aire les moleste, pero que son animales que ya no pueden ir a su hábitat natural. Normal porque se van a morir de hambre, dice.
2: Son un grupo de 30 grandes felinos, incluido tigres y leones, quienes fueron rescatados del ex zoológico de Luján en Argentina y trasladados a distintos santuarios, Alberto.
1: Santuario, ahí está,
2: Sí.
1: ese está el santuario.
2: En Estados Unidos, por ejemplo, en el The Wild Animal Sanctuary en Colorado y en el Lynx Rock en Sudáfrica
1: Sí.
2: son enviados. Los animales vivían en condiciones críticas en el antiguo zoológico de Luján, clausurado desde el 2020. 15 felinos, 8 tigres, 7 leones se dirigen a Colorado para recibir atención especializada en amplios espacios naturales. Y otros 15 animales, 9 tigres y 6 leones, fueron enviados al santuario Lion Rock Big Cat de Sudáfrica. Los ejemplares sufren secuelas por años de encierro, como problemas renales y dentales, y ahora tendrán acceso a asistencia veterinaria permanente sin contacto con visitantes.
1: Ahí está. Ya no más, ¿verdad? Entonces van a tener una vida normal,
2: Sí.
1: pero dentro de lo que ellos están acostumbrados.
2: Así es.
1: Pero porque no pueden volver a la selva, porque tienen
2: Sí,
1: problemas.
2: no van a sobrevivir.
1: No,
2: Por
1: y
2: su cuenta
1: algunos
2: no
1: ya
2: van a sobrevivir.
1: nacieron en cautiverio, entonces
2: Sí,
1: no conocen, no
2: no
1: saben.
2: saben, no van a sobrevivir.
1: Entonces van a ser atendidos y le van a alimentar como tiene que ser. No hay tranquilo. Por eso se llama santuario de
2: Santuario.
1: animales.
2: Así es. Son 30 en total, Alberto. 15 a Estados Unidos, 15 a Sudáfrica.
1: Y hay más todavía que van a llevar todo, dice.
2: Sí.
1: Porque no, Argentina no tiene cómo mantener. Y ahora ya la tendencia es que desaparezcan los zoológicos. Todo lo que se pueda llevar de nuevo a
0: A
1: su vida
0: su
1: normal,
0: hábitat
1: su hábitat
0: natural o lo
1: natural,
0: más natural
1: sí,
0: posible.
1: lo más vuelvan, ¿verdad?
0: Sí.
1: Pero estos ya están todos castrados, ya no se van a, ya no
0: ¿Se van a reproducir?
1: reproducirse más. Pero aquellos que sí, que vuelvan a su hábitat natural. Pero hay mucho temor de llevar a algunos porque van a ser devorados por otra fiera, dice, pues no. No conocen la maldad de la selva.
0: Claro.
1: En la
0: Son casi
1: selva,
0: más domesticados ya.
1: sí. No están acostumbrados a pelear y
0: No.
1: los otros sí nacen.
0: Claro. La ley
1: Viven peleando. La ley es más fuerte de la ley de la
0: claro,
1: selva,
0: la ley de la
1: dice.
0: selva. Ahí se veía el león guaraní, entonces.
2: En San
0: ¿Dónde
2: Isidro
1: estaba?
2: vecinos rescataron un pichón de tucán, Alberto.
0: Sí.
1: ¿Dónde?
0: En San
1: En barrio
0: Isidro.
2: San
0: San
2: Isidro.
0: Isidro.
2: Sí. Y ya lo trasladaron hasta el mini zoológico.
0: Pero hay los tucanes
1: Y ahora, por
0: los paseos
1: ejemplo,
0: de Romeo y
1: los
0: Julieta
1: tucanes están haciendo,
0: están
1: hicieron su
0: felices.
1: nido ahí en Trinidad.
0: Romeo y Julieta.
1: Romeo y Julieta.
0: Ah,
1: Están ahí. Por eso que se
0: ¿Forzaban
1: le
0: esa
1: pide,
0: parte?
1: porque ellos andan volando por ahí, andan.
0: Sí, pero por
1: Entonces,
0: suerte Alberto está en un terreno donde hay gente, por decir, no, hay gente que
1: sí, está
0: puedo llevar.
1: nos llamó Pepe aquella vez a avisarnos
0: Sí.
1: dónde estaba.
0: Está cerca de Guavirá.
1: Que ojalá no toquen la gente que pueda. Acá en Benedicta, vos te vas a la tarde. ¡Ja!
0: Tucanes.
1: Impresionante lo que viene.
0: Tucanes,
1: Sí.
0: loros. Ese tucán, pichón todavía era el que de San Isidro.
1: Viene, ¿y sabe de dónde vienen? Vienen de la reserva de posada de la Yacyretá. Yacyretá tiene una reserva ahí. Impresionante, dice que. Y ahí vienen.
0: Ya, es de Tucancito.
3: Empezó a volar.
0: Se le tomó. Estaba en el sanitario de un lado.
3: Qué suerte, no le agarró un.
0: Una calle y.
3: Una extraña ave. Es, o sea, tucán, pero de una variedad distinta a lo que solemos ver.
1: Y vienen de ahí.
0: Dale.
1: Y ahí cerca está allá. Ahí Benedita, vos te vas a ir. Ah. La pasada mostramos ya.
3: Sí.
1: Y a veces vienen, muchos vienen. Ya llevaron toda la pitanga a veces. Vamos a pasarle la factura a la Evi, dice. Sus tucanes se llevaron, sí, comieron la pitanga.
0: Sí.
1: ¿Cómo era? Indemnización por daño ambiental. Tucanístico.
0: Algunos puntos más, Alberto, para cerrar. Por consideración del proyecto por el cual se modifica y amplía el artículo 13, inciso B, de la ley 5508 de promoción, protección de la maternidad y apoyo a la lactancia materna. Uh-huh. Consideración del proyecto de ley por el cual se modifica y amplía el artículo 13, inciso B, de la ley número 5508. Este ya es otro inciso. Después, los últimos, consideración del proyecto de ley que amplía y modifica el artículo 163. De la ley 3440, modificatoria del artículo 163, de la ley 1160, código penal. Diferentes modificaciones. A ver, consideración del proyecto de ley que habla del régimen de formalización simplificada para comerciantes minoristas o mesiteros y vendedores que operan en ciudades fronterizas y su incorporación al sistema de facturación, acceso a beneficios fiscales e impositivos financieros para su inclusión económica. Consideración del proyecto de ley que crea el Registro Nacional de Conductores Profesionales de Transporte Terrestre de Mercaderías. Consideración del proyecto de ley que establece un régimen especial al oro de inversión y la plata de inversión. Por último, consideración del proyecto de ley que declara interés social y es propia a favor del Estado paraguayo, Ministerio de Urbanismo, Vivienda y Hábitat, para su posterior transferencia a título oneroso por esos actuales ocupantes, un inmueble en la zona de Limpio. Además, consideración del proyecto que aprueba permisos por duelo parental y otros permisos parentales. Consideración del proyecto de ley que amplía el presupuesto general de la Nación para decisión fiscal 2026. Corte Suprema de Justicia. Y consideración del proyecto de ley que establece normativas para la instalación del funcionamiento de los parques de diversión y atracciones o dispositivos de entretenimiento en la República del Paraguay. 17 puntos. Cámara de Diputados. Hoy estamos atentos a... el inicio. Apareció la ministra de Obras Públicas, Carmen Centurio.
1: Sí.
0: En ABC, Karina. ¿Cómo?
2: Claudia.
0: Claudia, perdón, Carmen, dije. En diferentes medios, por lo visto hoy es su día. Ya en diferentes medios salió a hablar Alberto, y en particular sí, en Cardinal. Cero autocrítica. Ella, la ministra, atribuye la desidia en Pedroso a vecinos. Tras casi 4 días de la tragedia en la bajada del Cerro Cagupé, que dejó 6 víctimas fatales, la titular ofreció condolencias a los familiares y anunció que exigió a la empresa concesionaria retirar el polémico semáforo en un plazo de 20 días. Esto declaraba esta mañana.
4: ¿Las Rutas del Este en cuánto tiempo le tiene que presentar la propuesta?
5: Yo les di tiempo hasta mañana para que me traigan la demostración técnica, ¿verdad?, de los ajustes que se tienen que hacer para poder eliminar el semáforo en el plazo no más de 20 días.
4: Okay. Ministra, con todo respeto, ayer cuando aparecía el viceministro del MOPC, me llamaba la atención que no lo haga usted. Y lo primero que se esperaba era que aparezca la máxima autoridad del MOPC. Bueno, aparece hoy, hay ya un pedido de interpelación de por medio, pero aparece. Así es que espero que se tome con fuerza esto. Y por otro lado, es muy cruel lo que le voy a decir, pero si quiere entender el miedo con el que esa gente se queda en ese semáforo, vaya usted con su vehículo y quédese ahí en el semáforo rojo y se va a dar cuenta que no puede dejar de mirar el espejo retrovisor a ver si alguien no le viene encima. Ese es el miedo que se tiene en ese lugar, ministra.
5: para, coincido absolutamente y no me tenía ni que decir, porque como usuaria de la ruta entiendo perfectamente esa percepción de inseguridad que se genera en un cruce que tiene una historia dolorosísima y que estamos a puerta, digamos, de la solución definitiva, que es este cruce desnivelado. De nuevo, trasladar un kilómetro al retorno sin condiciones de seguridad, los vehículos, la cola que se pueda generar para las maniobras, tampoco va a entregar las garantías a la ciudadanía, que es lo que instruí de manera inmediata ahora que tenemos disponibilidad de los terrenos. Eso es importante, porque la pregunta podría ser por qué no se hicieron los carriles de incorporación antes. Sencillamente porque estos terrenos no estaban disponibles al MPC producto de las órdenes de no innovar que teníamos y la digamos imposibilidad de tomar posesión que estaba limitada para poder avanzar en ese sentido. Yo asumo esto con un gran dolor y de nuevo desde el domingo, desde el momento cero de la tragedia, estamos trabajando reunidos con el equipo. Yo ya tuve reuniones a la mañana en la presidencia, muchísimo dolor ante esta situación, ante el dolor de una familia, una tragedia que realmente nos enluta a todos. Y bueno, no solamente también sumar a esto, ¿verdad? Todo este compromiso y la imprimir toda la velocidad y toda la fuerza que se pueda dar desde lo que es la ejecución de esta obra, ¿verdad? De nuevo, el semáforo queremos eliminar antes de que esté habilitado el cruce, y esa es la orden que le di a Ruta del Este, que me traigan la solución con las obras adicionales que se tengan que generar para dar un movimiento que hoy ya más seguro para ese nudo.
1: Bueno, no, de alguna manera asume ella.
3: Y también se entiende que hay una especie de burocracia. Ella no depende solamente de ella como ministra, en el sentido que esto se haga inmediatamente. O sea, voy a decir, sáquenme ese semáforo.
1: No, pero tiene que darle también una forma de cómo
3: ella tiene que protegerse también, guardarse
1: claro,
3: con el informe técnico.
1: Yo creo que habría que buscarle policía mientras dure, se solucione todo, buscar policía de tránsito y ver cómo se maneja. ¿En qué momento se largan los camiones? Ahí está el tema. Habría que fijar los horarios de que puedan transitar los camiones pesados. Yo creo que en esa disciplina es lo que hay que buscar. Son lugares en donde en tal horario van a cruzar los camiones.
6: Argentina, por ejemplo, en días feriados no transitan camiones.
1: Ruta
6: 14, por el tema de turismo.
1: Sí. Entonces, de determinar eso. Por eso digo que a veces cuesta hablar, David. Nosotros somos ciudadanos comunes y no tenemos mucho conocimiento, experiencia. Pero también el sentido común te dice, hay una situación de riesgo. Es lo que yo te digo siempre a vos, y lo que acaba de decir Sara, es lo que nosotros sentimos acá, que estacionar acá, tener ese semáforo rojo en Cheipe, ¿verdad?
3: Sí.
1: ¿Y qué hace? Ahí está, tu ojo está clavado en el retrovisor, ¿verdad?
3: Es lo que te dije más temprano, tenés que estar ahí.
1: Y vos venís con tu hija, con tu hijo, con tu señora, con todo lo que hay. Y sabés que tenés, no solamente tu vida está en juego, está de toda tu familia. Todo el día, esto es estresante. Todo el día estás pendiente a eso. Y eso ocurre también ahí, y ocurría, y ya llegamos a una tragedia peor. Entonces, hay que tomar decisiones y ver cómo se hace y cómo vas a habilitar una ruta. Está bien, no innovar, todo lo que, pero de repente no se habilita si no hay condiciones. Una muerte no se recupera. Una muerte no se recupera. Entonces, no, todo lo que pasa no. Entonces hay que tomar. Nosotros somos demasiado. Demasiado esperamos, David, que ocurran tragedias
3: Sí,
1: para tomar decisiones. En todas las cosas.
3: en todos los
1: En
3: ámbitos.
1: todos los
3: Sí,
1: ámbitos. Si
3: primero
1: no hay
3: paz.
1: un muerto, no hay. Va a haber, por ejemplo, hay manifestación. No pasa nada, no murió nadie. Pero si es posible, alguien del grupo LOL le mata a alguien para que exista. Cuando hay sangre, parece que reaccionamos en muchas cosas. Pero tengo que analizar nomás cuál es la situación y poder determinar qué medida hay que adoptar. Y entonces, ¿qué decir? ¿Qué hago? No tengo, por ahora no puedo, no tengo solución. Entonces busco la solución más práctica. Ponerle horario a los camiones.
3: Sí.
1: Ponerle horario a los camiones. ¿O acaso acá en la ciudad de Encarnación los camiones de carga pueden entrar a las 8 de la mañana por el centro de la ciudad?
3: No, hasta las 6 pueden
1: ¿Hasta
3: entrar.
1: qué hora?
3: Hasta las 6.
1: Ajá. ¿Desde qué hora?
3: 4 de la mañana, hasta las 6. 7 máximo si no descargó
1: Ajá.
3: todo. Entonces tiene que salir.
1: Y bueno.
3: Inclusive acá en la costanera República de Paraguay. Está totalmente vedado la circulación de camiones pesados.
1: Y bueno, y ahí está, pues. Por eso te digo, es cuestión de tomar decisiones. Es decir, no pueden circular, es un peligro. ¿No podés solucionar de otra manera? Ok, entonces ponerle horario. Y decirle, los camiones van a circular de tal hora a tal hora. Y cuando llega esa hora, policía ahí está, que circulen los camiones. Pero no también, vos tenés estacionado 20 vehículos que están en el semáforo y viene un camión con 40.000 kilos de soja a todo motor ahí subiendo la ribada acá en Santa María y se larga la pendiente después y... ¡Ay! No cargó el aire. A tu abuelita con ese cuento. 10 autos ya llevó por delante.
3: Está hablando de tránsito y tráfico, está Darío López, Alberto, de un punto de la ciudad.
1: Vamos.
3: Comunicación, Tigo, Darío, te escuchamos, adelante.
7: Muchas gracias, compañero. Bueno, tenemos imágenes en estos momentos en el sector de la rotonda de la ruta 1, donde están los mástiles, la bandera, el acceso principal. Ustedes pueden ver que justamente creeríamos que es del Ministerio de Obras Públicas. En estos momentos, reparación de la capa asfáltica en este sector. Esto empeora el tránsito y la circulación en estos momentos en el acceso a la ciudad de Encarnación. La rotonda de Ruta 1 y Padre Bolic. En estos momentos estamos observando, bueno, están trabajando en este lugar y bueno, ya con las máquinas en este sector y empieza justamente a disminuir la marcha de los vehículos que ingresan a la ciudad de Encarnación. O sea que aquí todo aquel que escuche la radio es mejor que entren por el barrio San Pedro para ingresar, porque ya el tránsito se hace más lento. Esto seguramente en horario pico va a empeorar. Y bueno, ahí está. Gracias a la gente que está escuchando 221. Creo que es la gente de Consorcio Santa Rosa, si no me equivoco, es el que está haciendo el trabajo en estos momentos de la reparación de sería bacheo en este sector de la rotonda e ingreso hasta el sector de la avenida Caballero. Estamos bien en la rotonda en estos momentos y ahí están trabajando. Sí, efectivamente, Consorcio Santa Rosa es el que tiene la responsabilidad de poder poner en condiciones este acceso. En este lugar estaba bastante golpeado, bastante fuera de condiciones para la circulación. Ahora ellos ya están trabajando en este sector para poder dejar en condiciones. Acá hay una parrilla, esto creo que ellos también se van a hacer cargo. Esto prácticamente se ha hundido, más de un vehículo ya habrá pasado por arriba de esta parrilla. bien en la rotonda. Es un peligro esta parrilla, un camión grande que pise esto, y eso es lo que ocasionó seguramente hace minutos ya el desprendimiento de esta parrilla, porque ya no tienen lugar, porque ahí están trabajando. Yo creo que tendrían que cerrar nomás ya esto para que no ocasione algún accidente, porque esta parrilla de un desagüe pluvial que pasa en este sector es el puede causar algún accidente, porque está prácticamente hundido. Se ve que un camión de gran porte pasó por arriba de esta parrilla hace minutos y dejó en esta condición. Ahí viene un camión que más o menos se dio cuenta de que esta parrilla está hundida. Él agarró un poco más el perfil. Algunos que se percatan, pero si vuelven a pisar, yo creo que se va a hundir. Se va a hundir esto. Ahí pueden ver que la rueda pasa prácticamente arriba de esa parrilla. Una desatención de alguno de los camiones de gran porte puede hundir esta parrilla. Yo creo que va a entrar toda una rueda completa acá. Así que a tener cuidado, porque justamente acá a metros nada más está trabajando la gente ya con justamente dejar en condiciones esto, y solamente media calzada es la que está circulando en estos momentos aquí en la rotonda Roja y Jos Paraguay. Así está el tránsito reducido en velocidad en este sector de ingreso a la ciudad, y sobre el puente Baicae también vemos que están haciendo la limpieza también en ese sector. Bueno, intenso el tránsito entrando a la ciudad, entrando al centro. Ahí está, saludamos a la gente que se saluda también. 576, vamos saludando. Muy bien, bueno, tú revisas jugar a Lomita, Alberto, ¿no? Están escuchando la radio, informándose en todo tiempo, todo momento.
1: Bueno, excelente.
7: Muy bien, compañeros. Ya en minutos, el sector Williams Amarillas va a estar en la explanada de la Municipalidad de Encarnación. Ahí está programado esto con una agenda de las 10:30 horas. William Amarilla hablará sobre la justicia que ratifica la potestad municipal para el cobro de canon por el uso del espacio público. Esto lo va a hacer a las 10:30 horas. Así que vamos a tener información también con relación a eso.
1: Ok.
7: Podemos con ustedes.
1: Dale, adiós. Gracias. ¿Qué decía David?
0: No, justamente eso nada más. Esta invitación para hoy en la explanada de la municipalidad, dentro de un instante nada más, donde el abogado William Amarilla brindará detalles sobre la resolución donde la justicia ratifica la potestad municipal para el cobro de canon por uso del espacio público.
1: Bueno, 10:18 minutos. ¿Qué tenemos, Fabián, ahí?
6: Hoy llegó una marihuana del purete, pero en el aeropuerto le descubrieron. Esta vez, ¿saben qué vino? Una encomienda que aparentaba contener kits y herramientas para camping. Terminó revelando una carga de casi 2 kilos de marihuana procedente de Miami. El procedimiento fue realizado por agentes de la SENAT, quienes, con apoyo de canes antidrogas, perfilaron el envío y detectaron sustancias sospechosas. La droga se encontraba acondicionada en bolsas especiales, utilizando los elementos de camping como método de camuflaje para intentar evadir los controles. 2 kilos de marihuana de alta pureza, mucho. Ya es eso para poder tener. 2 kilos. Uah.
1: Bueno, ¿todavía no comenzó, diputado?
0: No, estamos rastreando constantemente. Todavía no inicia la transmisión, al menos todavía no se ha dado inicio a la sesión ordinaria. 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Aquí en el Centro Cívico también, Alberto, se va a instalar un hospital campaña.
1: Uh-huh.
0: Esto ya, obviamente, con lo que se viene, que es el rally. El doctor Elena Arevalo, director de la 7ª Región Sanitaria, justamente estaba en el lugar observando el espacio físico que utilizarán. Eso era ayer y desde hoy comienzan ya a montar. Va a estar totalmente equipado. Y obviamente, ante cualquier requerimiento de los que están en el lugar, llámese los mecánicos, ingenieros, equipo técnico, todos los que están en el entorno allí del centro.
1: Exacto. Y también lo que van a asistir por allá a la largada, algo...
2: Ya está la rampa, por ejemplo, ya se ve ahí en el Zamboro.
1: ¿Ya está?
0: Sí, ya.
2: Ahí estamos viendo.
0: Instalando la rampa. Impresionante lo que va tomando ya forma.
1: Y están pintando también las gradas, ¿verdad? Mm. Y tiene que ver con los colores de las marcas. ¿Eh?
2: Y todavía no se ve nada.
6: Ahora no se observa eso, por lo menos.
1: Ya estaba. Mm. Ah, no sé si la cámara no te muestra, pero yo ya he visto ya.
6: Ah,
2: ok. Acá sigue todo igual.
1: No, hay sectores de las graderías, tiene colores ya de una marca de cerveza, parece. Ya van pintando ya.
0: Es muy similar a la rampa, es la misma a la del año pasado, ¿verdad? Sí, ahí se va a notar. Bastante grande. Toma.
1: Y allá los abajo, en cerca del silo también, del escenario.
0: Ahí al lado de...
6: Ya está, ya se nota ya que... Está una parte en la playa y otra parte ya en el
0: agua. Al costado de la rampa sí se ven los protectores, el vallado de las graderías que están pintadas en un color de esta marca, de este sponsor principal.
1: Mm.
6: Sí, el
0: celestito.
6: Sí.
0: No lo celeste.
6: Verde.
0: Bueno, verdecito. O se está pintando.
6: Y sí, es el escenario principal de...
0: También allí las banderas, Alberto, ¿no?
6: Encarnación.
0: Paraguay y Itapúa y Encarnación.
1: Sí, pero son todos banderas...
0: Con el escudo.
1: ¿Con el escudo?
0: Está.
2: ¿De Paraguay no está?
0: Ahí arriba,
6: un poquito más arriba.
0: Ahí Paraguay está un poquito más alto el mástil. Y allí se va a instalar este hospital campaña.
1: Por eso, vos no podés poner una bandera con escudo para decoración.
0: No, claro.
6: Este tiene escudo.
1: Sí, ¿eh? Y está mal.
6: Le falta también una...
2: Está todos mal. Son oficiales.
1: ¿Eh?
2: Son oficiales. Todos son oficiales.
1: No. Vos ponés la bandera con los colores nomás. Nada más que eso podés poner. Pero no con los escudos.
6: Sí, dejar todo el día ahí.
1: Claro. Sí, son decoraciones. Y la bandera paraguaya no es una decoración. O la bandera de cualquier país. Nos va a decorar. Acá se usa para decorar esto. Entonces tienen que ir los colores nomás. Sin escudo. Y mucho tenemos para aprendérsela.
6: Pero todos los días se dice, se lee, se hace curso, heredería, y la misma, lo mismo cometen otra. Errores cometen otra. Entendemos, esa peñita yo creo.
1: 10:23 minutos.
0: Quiero hacer una...
1: Me quedó un mensaje también, ¿verdad?
0: Sí, mensajes, no? Al 0974-102-102. Una invitación para este día martes, para hoy, Alberto. Celebración del Día del Niño. 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
1: Cerca del...
2: La feria.
1: La feria municipal.
0: Sí, celebración del Día del Niño para todos los niños ahí de la zona, del barrio. Y bueno, a todos los chicos que se acerquen a disfrutar hoy con Comercialito a partir de las 3 de la tarde.
1: ¿Y va de chocolate?
6: Sí, a ver.
1: Un mes.
6: Sí, con tipi.
1: Chocolate sí. Con churros, ¿eh?
0: Si no hay chocolate, no me voy.
1: Con dulce leche.
0: Claro.
1: Sí.
0: Completo.
1: Ya han dejado los padres. Bueno, ¿qué
0: mensajes? Y otra invitación, Alberto. Fiesta del Folclore. Se viene la Fiesta del Folclore. El Colegio Divina Esperanza, el Complejo Educativo UNAE, invita a participar de la Fiesta del Folclore este viernes 21 de agosto. 18 horas frente al Colegio Privado Divina Esperanza con entrada libre y gratuita. Una tarde para disfrutar nuestras tradiciones con música en vivo, danza paraguaya, juegos tradicionales y comidas típicas del Paraguay. Estarán en vivo Alex Incar y los de siempre. Vení con tu familia y amigos, te esperamos. Fiesta del Folclore.
1: ¿Te acuerdas que antes la Fundación Emiliano R. Fernández hacía fiestas folclore, más cosas, festivales? Terminó ahora, ¿verdad?
0: Terminó.
1: Así que los perros usaban antes para hacer política, más folclore. ¿Eh?
6: Oye, Pipaña, ¿cómo aprende? ¿Cómo para folclore?
1: Tranquilo.
6: O para el amor por el folclore.
1: O para el amor por el folclore. Lo mismo que algunos hacen dirigentes deportivos, después salta la política, o para el amor por el deporte. Ah, o para el amor por el folclore. ¿Y chico, vamos?
0: Sí, ya. No. Ay, festejo también por el Día del Niño. Hey, mana.
1: Ah, mentira. Sí. Shakira, ¿no?
0: Sí. 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
1: Este viernes.
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0: Sí,
1: ¿en
0: señor?
1: ¿Dónde?
0: A las 3 de la tarde. En el Parque Costanera. Parque Infantil La Costanera.
1: ¿Dónde queda eso?
0: Y frente al shopping que tiene ese nombre, ¿verdad?
6: No, ahí en
0: unos metros antes. Yo amo Encarnación, unos metros antes.
1: Ahí.
0: El que tiene el piso especial, muy linda ubicación y muy lindo parque.
6: ¿Se usa eso?
0: Sí. Sí. Se usa.
1: Bueno, ahí entonces.
0: Ahí
1: Copacom.
0: Copacom. Mensajes al 0974.
1: Tengo que ir caminando, que no van a poder entrar.
0: No, caminando. Caminando. Buen día, frente a mi casa, en Capitán Miranda, dice, vienen a comer nuez casi cada día, Romeo y Julieta, dice.
1: ¡Epa! Ojalá que nadie
0: les moleste
1: el estilo. Sí.
0: Buenos días, señores del programa Marcando
1: los tucanes más famosos son Romeo y Julieta, ¿verdad?
0: Sí.
1: Yo creo que...
6: Loro.
1: ¿Eh?
6: Loro.
0: Famoso. Uh-huh. Claro, ellos son loros.
6: Loros
0: son. No.
2: Papagayos.
0: Papagayos. Parecido. Buenos días.
6: Tucán es ese que se encontró acá.
0: Sí.
6: Tucán ahí en Benedicta.
1: Benedicta y Tucán.
0: Tienen que construir lo más pronto posible la ruta de circunvalación para evitar accidentes por los grandes camiones de tercer eje o de tres ejes. Estos no deben ingresar a la radio o al radio de la ciudad. O en el radio de la ciudad.
6: No, ahora están más locos todavía. Quieren habilitar los bitrenes. Eso sí, nos vamos todito ya. Queda así 30 metros cada uno. Ahí ya nos vamos todos. 5 bitrenes andan a pasarle por la ruta 1.
1: Sí. Con lo angosto que va.
0: Pues don Alberto, usted podría averiguar si hay cirujano pediátrico en el gran hospital. Recién llamé y me dijeron en el call center que no hay.
1: No hay.
0: Y no existe. Dicen bueno. Que no.
1: Acá el único cirujano pediátrico que estaba era el doctor Arza y el doctor Diego Verdejo, que hacía con tener cirugía, ¿verdad?
0: Sí.
1: Y Arza se jubiló.
0: Sí. Él se jubiló. A ver, otros mensajes. Alberto, recién llamé. Bueno, sí, ya leíamos. Aquí otro. Esta señora es patriota porque no le dejan entrar a los militares de Estados Unidos en su territorio. Acá nuestro presidente se bajan los pantalones los gringos. Aquí, pan, envió acá unos videos de Facebook. Vamos a ver enseguida. ¡Saludos! ¿Cómo van a poner semáforo en la ruta? Dice de Norma Nicolichia. Claro. En las rutas normalmente no hay semáforos.
1: Acá en la ruta no, hay semáforos, hay lomo de burro, hay reductores, hay... Por poco no ponen una cantina. Semáforo con cantina en la ruta.
0: Claro.
1: No hay que poner con una publicidad también. Sí. Ahí en la parte principal donde hay lugar, hay publicidad. Lo que si es posible, el lumínico es para que le encandile a lo que maneja. lleno de tabillos, era impresionante.
0: Un audio de la audiencia.
8: FM 102.5, marcando la mañana. Mi saludo, mi respeto, feliz martes.
1: Gracias.
8: Para todo el plantel. Muy hermoso el programa, acá de Cambuineta City, El Rodillo Pintura.
1: Gracias.
8: Saludos, bendiciones para todos.
1: Dice que está. Ánimo. Tiene la voz medio cansada.
0: Casa a domicilio. Pintamos casa a domicilio, dice.
1: ¿Eh?
0: Pintamos casa a domicilio.
1: Sí, ahí está. El Rodillo Pintura, pero ayer y hoy está trabajando, güey. Después volver por ahí. Me voy a cansar de meterle que se va a pintar todo lo que se puede.
0: Sí, señor.
2: Ahí mañana está, ya, mañana ya va a parar otra vez. Mañana, jueves.
0: Muy bien. Un audio más, esto quedó.
9: Don Alberto, una consulta. ¿Por qué, don Alberto? Yo te pregunto nomás, o sea, si... ¿Por qué lo de Guaú? Porque viene el rally del auto, el rally del Paraná, el rally del WRC, el rally del Chaco, todo. Lleno de policía por todas partes. Donde nunca hubo policía, ahora hay policía. O sea, se ve que tenemos bastante seguridad en Paraguay, no va a poseer ni güey. O no se le paga bien a la institución policial. O hay que poner más guardia de seguridad, guardia civil. Porque el paquete ojito que hay ahora, Policía Nacional, ¿no? Yo sé que es por el extranjero, que pegamos, pero mira, de Paraguay, yo voy a escotear ahí la seguridad, ¿no? No porque cuando es radio internacional o porque hay olimpiado, porque hay un día, imagínate por el tráfico que hubo ahí que ustedes están transmitiendo en el centro de Encarnación. Con la costanera. Bueno, y ellos quieren traer el mundial.
1: Bueno, no, está bien. No, no, tranquilo, no. Este es el rally mundial, la imagen del país está en juego. Hay que darle toda la seguridad de todo lo que hay, ¿verdad? Es cierto, acá hace falta más seguridad, eso sí es cierto, pero en estos casos hay que extremar todo lo posible para dar seguridad y que la imagen país quede bien, porque ahí ganamos todo. Entonces, tenemos que cuidar nuestro puchero. Así de sencillo.
0: Sí.
1: Imagen país, y la imagen país no corresponde a todo. Y si hay que dar seguridad, lo máximo y que quede bien, está bien.
0: Bueno, a ver, los mensajes del 0974 son los mensajes hasta esta hora.
1: Bueno, Pablo, dame 5 y vamos a buscar Parlamento, David.
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1: Hasta muy tarde.
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0: Bueno, excelente, llamando Planeta Tierra, dice, ¿eh? Ese problema de la música, ando escuchando, queremos a trabajar ya. ¿Eh? Yuri.
1: Yuri, Cristian, este es Yuri con Joan Sebastián.
0: Sí.
1: Oiga.
0: ¿Qué lo...
1: Cristian Castro y Yuri anteriormente. Vuélveme a querer.
0: Ahí está. Todo en dúo, todo este material en dúo, Pablo, ¿eh? Todo en dúo, no, todo en dúo. Exclusivo.
1: Parejas.
0: Sí, sí. Parejas, dos. Sí. Ponemos ahí, otro.
2: 1986, Alberto.
0: 1986. Ponemos otro, Pablo.

0: Bueno, Roberto, Carlos, Jennifer López.
1: Sí.
0: Llegaste.
1: Diciembre del 2016.
0: La gana es muy difícil, Pablo.

0: bueno, qué lindo. ¿Eh? Algo tonto. Palito Ortega, ¿cómo se llama su hija? ¿Con la hija?
1: Sí, Rosario.
0: Rosario.
1: Diciembre del 2020.
0: Este también llegó a cantar Frank Sinatra con su hija, ¿verdad? Sí. Bueno, gracias, señor, que me llamó recién. Soy oyente, fiel de Marcando la Mañana, dice. Excelente. El programa, la música. Milagro, es Marcando la Mañana, escuchamos música. Bueno, gracias. De vez en cuando, ¿verdad? Qué lindos temas, Pablo, ¿verdad? Este es un material especial, todo en dúo. Uno más, Pablo, y ya volvemos a la realidad.

0: Bueno, Carlos Rivera, José.
1: José. Amor.
0: Qué lindo. Bueno, señores, llamando a Planeta Tierra, volvemos a la realidad. Gracias, Pablo. Brillante. Ahí está. Espectacular. 10:55 minutos. Tanto amor sí. Que anuncian.
1: Abunda.
0: Casamiento de la tres ya uno. Pero al final tampoco. Eso no es nada. Tanto amor. Que se enojaron sus dos esposas y el tipo se desmayó. ¿De quién me hablo?
1: Un técnico de pasar.
0: Un técnico de fútbol, Alexis.
1: Fama en este mundial.
0: Famoso en el mundial.
2: Sí, señor. Hosan Hassan.
0: Alexis.
2: Así coanga.
0: ¿Qué pasó?
2: Internado Alberto tras desmayarse durante una pelea entre sus dos esposas.
1: Sí. Estaban compartiendo juntos.
2: Hosan Hassan terminó en un centro médico después de perder el conocimiento mientras sus dos esposas protagonizaban un fuerte enfrentamiento en un bar.
0: Sí.
2: El hecho ocurrió en un establecimiento de lujo donde el técnico se encontraba acompañado por ambas mujeres. Al sentarse en una mesa comenzaron los gritos y la discusión subió de tono. De acuerdo con testigos, también hubo objetos arrojados y golpes.
0: ¿Iba?
2: Sí, ante la escalada de la violencia, el personal del lugar intervino para separarlas. En medio de la tensión, el ex delantero se desvaneció, aparentemente afectado por los nervios, y debió ser llevado a urgencia a una clínica de la zona. Hasta el momento no trascendió qué originó la disputa. Pese a la gravedad de la escena y a la presencia policial, ninguna de las involucradas presentó una denuncia formal ante la justicia.
0: Bueno, el título sería técnico de fútbol internado tras la riña de sus dos esposas. Pero eso no es nada. Acá, cerquita de nosotros nomás, Santo Tomé Corriente. Hoy, ¿cómo hay la de A3?
1: Sí. Se llama, se los conoce, Alberto, como la Trieja Santafesina. Vamos a hablar de...
0: Trieja
1: Santafesina.
0: Sí.
1: Aldana, Walter y Fiamma. Ellos se casaron en Uruguay.
0: Parece todo mío, rima y todo.
1: Sí.
0: Aldana, ¿no es Víctor Aldana ese?
1: No. Aldana es una de las mujeres. Una de las mujeres se llama Aldana.
0: Aldana se llama.
1: Walter, el hombre del medio, el hombre en realidad, y ¿sí? Fiamma. Una historia de amor poco convencional que se volvió viral en Santa Fe. Porque en realidad ellos ya se casaron. Los tres viven en Sauce Viejo y se casaron en Uruguay. Los tres se casaron. Y celebraron su unión con una gran fiesta en Santo Tomé Corriente con una temática de Boca.
2: ¿De Boca?
1: La historia comenzó hace 13 años cuando Walter y Aldana iniciaron su relación. Fiamma apareció mucho después. Hace apenas 3 meses se incorporó al vínculo. Y casi de inmediato los tres decidieron avanzar juntos. La propuesta de sumar a Fiamma surgió de Aldana, la otra mujer. Fiamma había trabajado para Walter y después de aquella propuesta los tres tuvieron una primera charla en la casa de la pareja para conocerse y hablar sobre la posibilidad de construir una relación entre los tres. Era cuestión de aprender y adaptarme, dijo Fiamma durante una entrevista. Reconoció que al principio le costó aceptar la situación porque era algo completamente nuevo para ella. Pero con el tiempo logró adaptarse a la dinámica de la pareja. La incorporación de Fiamma fue rápida, según contaron. Nos conocimos, a los 2 días nos fuimos unos días a Carlos Paz, volvimos, nos juntamos, vivimos juntos, ya y a los 3 días o 4 nos fuimos a Concordia y pasamos a Uruguay, dijo Walter, el hombre. Fue precisamente en Uruguay donde los tres formalizaron su unión. Fue el pasado 30 de mayo, pero se volvieron a casar, y eso tomó estado público el pasado sábado, en Santo Tomé Corrientes. Matrimonio de A3. Aldana, Walter y Fiamma. El detalle, la torta de casados tenía 3 muñequitos.

0: Está brillando, ¿verdad? 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Ponemos la mano que comienza.
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2: Claro, le toca a de Boca, ¿sabes? ¿Sí? Bostero, ¿eh? O Boquense, Bostero Boquense.
3: No, claro, le toca a de Boca.
0: Boquense.
2: Alberto, entre los tres suman 12 hijos. Aldana tiene 4 hijos. Walter y Fiamma aportan, a ver, 2 cada uno, 4 hijos. No sé por qué dice 12, pero dice, entre los tres tienen 12 hijos. Aldana tiene 4, Walter y Fiamma 2 cada uno. Según explicado en una entrevista, de todos ellos, 6 viven actualmente con ellos, dice. No, debe ser 4 cada uno, el texto, si son 12 en total. La familia vive en un terreno con 2 casas, en una de ellas están los hijos, dice, y en otra parte del terreno viven ellos 3. Para las comidas, cuando están todos, necesitan prácticamente una mesa familiar multitudinaria. Suelen ser 9, normalmente, para cenar.
3: ¿Qué? Se duplica todo.
0: ¿Eh?
3: Se duplica todo.
0: Y está ahí, ¿eh? El amor.
3: El que puede, pues.
0: Bueno.
2: Muy bien.
0: Excelente está. Son las 11, un minuto en el país. ¿Qué tenemos más? ¿Qué ahí? ¿Algo?
3: No, se me perdió tu teléfono.
0: Sí, tiene como fácil, ¿no? El tema es este. Allá, uno con dos, más con dos esposas, ni más allá, otro.
2: Mientras pone la música, el muchacho busca.
3: No, yo estaba con el 55, el tema de la quiniela, y ahora se me fue a otro lado. Caño investigo.
2: Sacó las 3 cifras de la cabeza y no pagó.
4: No podía voy a cobrar si está en el estadio.
0: El cocinero.
3: Sí, ya, Chipeta, pues. No, papá, escuchó Chipeta, pues, que iba a pagar la chipa. 3 ganaste por los misa. Se clavó todo con eso. No pagó ninguno.
2: Estamos esperando el inicio de la sesión, Alberto, pero veo que tuvo declaración el presidente de la Cámara, y esto haciendo referencia a lo de Pedroso.
0: Sí.
2: Ante esta situación de riesgo en la zona, el presidente de la Cámara de Diputados.
0: ¿Y tampoco entró Darío en la conferencia de prensa?
2: Todavía no. A veces demoró, se está atrasando.
4: Planteó... Ahora comenzó la transmisión de TV Cámara. Está hablando la diputada Rocío Abet.
2: Bueno.
0: ¿Ponemos? Vamos a escuchar.
4: En estos momentos.
5: Realidad en breve por el presidente Peña y el vicepresidente Aliana. Muchísimas gracias.
6: A usted, señora diputada, tiene el uso de la palabra la diputada Carmen Jiménez.
7: Gracias, presidente. Buenos días a todos, queridos colegas. Quisiera compartir con ustedes un pesar como ciudadana, como unionense. El domingo pasado tuvimos un lamentable accidente con derivación fatal en el ramal Unión con la compañía Huaycá de San Estanislao. Este camino de apenas 14 kilómetros y que es camino de entrada, de salida de los unionenses, de los estudiantes, de los comerciantes, de todos. Señor presidente, para traer a memoria nuevamente, hace un poco más de un año, exactamente el 6 de mayo del 2025, había presentado un proyecto de declaración de emergencia vial. Y ese entonces había recibido el acompañamiento, la aprobación de todos los colegas acá en la Cámara de Diputados.
0: Bueno, parte de oradores, de acá uno va presentando su... Cuando estamos confirmando ya nuestra transmisión también mañana, ¿verdad?
2: Mañana, desde las 3 de la tarde, antes obviamente vamos a estar comenzando.
0: Sí.
2: Y ya con la transmisión de Guaraní de Fran frente al Deportivo Unión.
0: Hay un tema que quería tocar usted porque visto que ahí hubo una... un intercambio bastante fuerte entre, ¿cómo sería lo de Juan Martín? Él es
2: criminólogo.
0: Criminólogo, ¿verdad?
2: Sí.
0: Y el viceministro de Seguridad del Ministerio del Interior, ¿verdad? Viceministro del Interior.
2: Sí.
0: Por el tema, viste que se habló mucho. Ustedes estaban en transmisión cuando hablaron del el sábado de la de los ataques de dos muertos, ¿verdad?
2: Sí.
0: Y parece que no era tan ataque ni tan guerrillero ni nada. A un maestro de escuela le mataron.
2: Sí. Uno de los muertos es un docente que estaba horas antes celebrando
0: el Día del Niño. Mostrando, estaba festejando el Día del Niño.
2: Los alumnos.
0: De ahí terminó, se despidió y al rato, guerrillero muerto.
2: Muerto con un arma en la mano.
3: La característica en sí es muy raro. La forma del arma larga, el arma del conductor. Digo que no es, ¿verdad? Pero estaba con la misma vestimenta, si era un guerrillero o algo, tenía que estar con bota táctica, algo. Y los balazos que recibió la camioneta también no era tan claro así. Pero hay dudas, hasta ahora.
0: Hasta hoy hay dudas.
3: Sí, hay dudas.
0: ¿Qué dijo el...? Tenemos...
3: Anoche en el programa de Quique Gamarra,
0: sí,
3: Juan Martín, y a la vuelta de la pausa, a todas las voces,
0: sí,
3: reseñando ti, a volver de la pausa, le pusieron material este que hablaba el ministro de la CENAP.
0: Sí.
8: Khalil. Mira, primero que nada, conocemos perfectamente el repertorio de esta persona, que es histórico. Instalar mentiras. Y conforme a lo que le dijiste, Carlos, acá no hay ningún confuso incidente. A nosotros nos agredieron. A nosotros nos dispararon, Carlos. ¿Y qué quiere que hagamos, Juan Martín? Que no queremos que levantemos las manos como organismo de seguridad. Es un disparate. Es un disparate lo que dice. Es conocido su repertorio. Lo que le pregunto a él es por qué no se cuestiona. ¿Es porque estas personas portaban estos fusiles de asalto? ¿O por qué el aprendido tenía un subfusil, una mini UC en su poder? O sea, eso es lo que quiero que expliquen. Y no que nos cuestionen a nosotros, que expliquen eso. Y también, le vuelvo a decir, o sea, el forense del Ministerio Público, de entrada lo echó por tierra su discurso de la ejecución y de la tortura. O sea, el repertorio de siempre es tratar de instalar la duda. ¿Para qué, Carlos? Para desacreditar las actuaciones del gobierno, las acciones del gobierno contra estructuras criminales. Lo que buscan es tratar de debilitarnos, y no nos van a debilitar, Carlos. Yo voy a seguir trabajando, desarrollando inteligencia en la zona, porque es una zona complicada. Hay estructuras criminales en el lugar que están protegiendo marihuanales en esa zona. O sea, no. Yo, por lo que él diga, o por quien sea que diga, yo no voy a dejar de trabajar. Yo voy a seguir trabajando dentro del marco de las atribuciones constitucionales de la Secretaría Nacional Antidroga.
9: Ministro, para ir cerrando, fallecieron dos el viernes y una persona fue detenida.
8: Correcto.
9: Y los dos están plenamente identificados.
10: Bueno, ahí ya están, digamos, consumadas las declaraciones que apuntan a Juan Martens.
11: A mí lo que me preocupa es la poca inteligencia que tiene el ministro de la Senado, ¿verdad? Si tuviese inteligencia, cumpliría con la Constitución. Y la Constitución dice, al responsable de un hecho punible, se le detiene y se le procesa. No se lo mata, porque en Paraguay no hay pena de muerte. Entonces...
10: Pero la hipótesis de ellos es que los otros atacaron y ellos respondieron.
11: Lo que pasa, si eso no se ve, si ellos atacaron, ¿por qué tiene tan pocas balas? ¿Por qué tiene tan pocas balas? Entonces, hay demasiados elementos para dudar. Y además, ¿por qué si estaba en una zona tan complicada, la SENAT no se fue con su operativo de grava? ¿Quién dudaría hoy de la SENAT? ¿Quién dudaría si tuviesen la grabación? Y tienen, ya está. Entonces, eso es lo que aumenta el nivel de duda de por qué no se pusieron la maquinita para grabar. Eso nomás que nos diga. Y si nos dice, nos sorprendieron. O sea, entonces, se fueron a un lugar donde él mismo dice, y todo el mundo sabe que hay estructuras criminales dificilísimo y que te van a matar sin dudar. Ah, se fueron despreparados. Se fueron y fueron tomados de sorpresa. Entonces, ahí pues es lo que a mí por lo menos no me cuadra, pero yo soy un investigador en criminología de una universidad pública y pobre y periférica. Él es el ministro de la SENAT. Él es el que tiene que dar las respuestas. Y a mí, como investigador, por suerte, desde hace 25 años en estos temas, gracias a las universidades públicas, pobre y periférica, voy a seguir cuestionando lastimosamente. Y le ha molestado a Filisola, le ha molestado a Riera, le ha molestado a Jalil Rachid, o sea, pero es mi labor constitucional de realizar investigaciones desde el ámbito universitario.
12: Decime ahí, Juan, ya que trabajas ahí en la zona, estas dos personas, Catalino y Antonio, ¿tenían antecedentes
11: no, de ellos? No, no tenían antecedentes ni tenían orden de captura. Y se movían en auto... Y uno de ellos se movía en auto chilere. O sea, es que...
10: Doctor, ahí lo que vos querés significar es que normalmente el que ya está dentro de la estructura narco ostenta otro tipo de vehículos. Cabrito en primer lugar y camionetón, si se puede.
11: El ministro del Interior dijo que cabrito tienen los policías, por ejemplo, ¿verdad? Lo reconoció él. Pero generalmente alguien, un perfil de una estructura narco, se mueve en, por lo menos en una Toyota, se mueve en un... una camioneta Toro, se mueve en una Volkswagen, no se mueve en un chilere. O sea, y si vamos sumando los elementos, porque yo solamente me refiero a los elementos, nos encontramos que hay demasiadas dudas. La propia Conferencia Episcopal Paraguaya, no sé si leyeron, y la propia, el propio cardenal de la República del Paraguay, en este país tan católico, sacan un pronunciamiento diciendo, el Carrillo a quien asesinaron, 3 días antes vino al Ministerio del Interior a presentar una nota. O sea, un elemento de alias Macho recorrió 400 kilómetros, cruzó todos los controles, llegó al Ministerio del Interior, presentó su cédula, entregó la nota y le dejaron otra vez ir. O sea, esos pues son los elementos que
12: son incongruentes.
11: Que son incongruentes.
12: Sí. Allí a Hugo le quiero consultar si esta lucha va a tener efectividad en tanto no se resuelva ese componente que es acceso a la tierra.
13: Bueno, eso por una parte. Y por otro lado hay que agregar algo muy preocupante. Quiero comenzar, bueno, señalando en esta parte, en primer lugar, más allá de nuestros acuerdos y desacuerdos con el compañero Juan Martens, mi solidaridad total y plena ante esta situación que me parece sumamente preocupante. Sumamente preocupante, ¿por qué razón? Hay también un contexto internacional que tenemos que tener en cuenta y que nos muestra que esto no va a cambiar tan fácilmente. En marzo de este año, el señor Donald Trump convocó a una cumbre, el Escudo de las Américas, en donde justamente pedía que exista una colaboración entre los ejércitos y desatar toda la fuerza de nuestros ejércitos, decía Donald Trump, contra estas organizaciones. En julio de este año, el secretario de Estado de Estados Unidos, Marco Rubio, convoca a otra cumbre en donde también asistió el señor Peña, como asistió en el mes de marzo, en donde justamente hace referencia al terrorismo de izquierda. ¿Qué es el terrorismo de izquierda? Uno de los participantes de esa cumbre, por ejemplo, el señor Javier Milei, hace muy pocos días señalaba, por ejemplo, que en Argentina hay profesores, hay terroristas que se disfrazan de profesores, terroristas que se disfrazan de estudiantes. Eso me recuerda a un documento de la Asociación Nacional Republicana, Partido Colorado, del año 1976, justamente en donde dice cómo hay que combatir al comunismo, y señalaba justamente, palabras más, palabras menos, que aquel profesor que habla de la realidad social, aquel religioso que predica sobre, o sea, habla sobre las desigualdades en un encuentro religioso, ese es un candidato a guerrillero. Y por lo tanto hay que identificarlo, y no lo dice directamente, pero hay que neutralizarlo. O sea, yo creo que todo esto, Claudia, para responder a tu pregunta, toda esta cuestión de no existe un interés de resolver el problema de fondo que tiene que ver con la protección de los recursos naturales, con la protección de la vida digna del ciudadano paraguayo, del indígena, sino que en todo caso lo que existe es una justificación de una política de seguridad de mano dura para que nadie se oponga al avance justamente de todas estas actividades extractivistas del agronegocio, por ejemplo, y también, lamentablemente, hay que decirlo de paso o en realidad en forma paralela o casi abiertamente, de todas estas cuestiones que tienen que ver con la criminalidad de nuestro país, ¿no?
9: Doctor Martín, bueno, te toca...
0: El tema de toda esta situación que se genera, ¿cómo se justifica el tema? Que a veces buscan, de alguna forma, con algunas situaciones, explicar la peligrosidad, y por ahí caen algunos porque hay que justificar que los militares sigan con sus funciones supuestamente de dar paz y tranquilidad en algunas regiones que son difíciles, ¿verdad? Y no se olviden ustedes que ya se dijo que el EPP fue diezmado, prácticamente terminó, pero ahora aparecen 12, de los cuales prácticamente 4 serían mayores de edad y 8 serían casi niños, ¿verdad? Sí. Que el ejército revolucionario de, ¿cómo era? Mariscal López ya ha desaparecido. Y el otro era el ACA, también ya desapareció. Y nosotros estamos gastando 80 millones de dólares por año para mantener una base y más cosas. Entonces, tiene que haber alguna operación. Y otros dicen también que estos grandes grupos, el caso de Macho, se mueve, dice. Por ahí, no sé, está en el relato. Él se pasa jugando piquibol y o Martín mismo dice al siguiente, parece, si no me equivoco. Se pasa jugando piquibol y tuvo su custodia ahí alrededor. Pasa frente al juzgado de paz, pasa frente a la comisaría, se pasea por donde quiere, nadie dice nada.
3: En caravana andan.
0: Entonces, ¿qué? ¿Conviene que ellos actúen, que ellos hagan lo que hacen? ¿Están haciendo llegar la cuota a algún lado para tener terreno libre? Y ahora hubo, después de la masacre de la policía, hubo una batida policial, ¿verdad? Militar. Y entonces alguien tenía que morir para poder justificar, y cayeron los dos que no tienen ningún antecedente, que uno era un maestro de escuela indígena y no. Esa es la situación, ¿verdad?
3: Sí, pero nadie niega también que hay entre esos indígenas, maestros, pobladores, que también ayudan a Macho. Pero en este caso de los dos, según no estaban metidos en esa trama
0: de ahí que vos tenés que arrestarle, pues. No meter el plomo, si es por eso.
2: Claro, sí, porque neutralizarlo y detenerlo y someterlo a la justicia.
3: De una u otra forma. Sí, porque este tiene dos tiros, tiene, si tenían esa arma, y tenían en arma de mucho poder, porque ambos, el conductor y el acompañante, esa camioneta que supuestamente ellos balearon, no iba a tener dos tiros. Dos tiros no más tenían, uno a cada lado, uno hacia el conductor y uno en la puerta derecha. ¿Y el resto? Al aire. Y ellos le acribillaron. Ahí quedaron. Y quedaban con las puertas abiertas inclusive. Y conduciendo un auto de ese tipo, pequeño, porque era un Alien, creo, no va a tener un arma, no va a tener la pericia de disparar armas largas en movimiento.
0: Bueno. 11... 19, plano internacional que tiene Alexis.
4: Bueno, señor, algunos títulos destacados en este caso en Indonesia. Ya son 70 los muertos y 22.000 evacuados por el terremoto que sacudió también el fin de semana. Las autoridades de Indonesia elevaron este martes a 70 el número de fallecidos y a más de 22.000 la cifra de desplazados por el terremoto de magnitud 7.7 que sacudió el sábado la isla de Flores. mientras su equipo de respuesta humanitaria permanecen desplazados en las zonas afectadas, donde se requieren más comida, agua potable, camillas y medicinas. En Filipinas, un adolescente retransmitió en redes sociales un tiroteo. Mató a una persona, por lo menos. Un adolescente de Filipinas retransmitió este martes en directo cómo disparaba contra estudiantes y profesores dentro de un instituto en la ciudad sureña de Zamboanga, causando la muerte de un menor e hiriendo a otros antes de quitarse la vida, en un nuevo episodio de violencia escolar que ha avivado debates sobre el uso de armas y de redes sociales en el país. Además, en España, un terremoto de magnitud 7.4, de magnitud 4.7, con epicentro en Granada, se dio también el día de hoy. Un terremoto de magnitud 4.7 y con epicentro en la localidad granadina de Gójar, así como sus cuatro réplicas, ha obligado a desalojar de manera preventiva los palacios nazaríes y la Alcazaba, el monumento de la Alhambra de Granada, uno de los más visitados de España. Magnitud 4.7 el terremoto. También en Venezuela, de vuelta hoy, señor, un terremoto. Delcy Rodríguez, la presidenta de Venezuela, había mencionado que se sintió un terremoto de magnitud 4.2, que no fue de mucha gravedad, pero de vuelta sonaron las alertas, las alarmas en Venezuela y de vuelta en La Guaira. De vuelta en zona de La Guaira, el terremoto el día de hoy. La embajada de Rusia en el Reino Unido también se pronunció hoy, Alberto, y advirtió a Londres, en este caso, por el uso de drones británicos en ataques de Ucrania. La embajada de Rusia en el Reino Unido lanzó una advertencia contra Londres después de que medios británicos informaran que Ucrania empleó drones fabricados en ese país para atacar objetivos dentro de Rusia. Moscú acusó al gobierno británico de elegir deliberadamente una escalada en la guerra. Según la sede diplomática rusa, cuanto mayor sea la participación británica en el conflicto y su apoyo a Ucrania, más alto será el precio que deberá pagar. Los informes apuntan a que drones producidos por dos empresas británicas fueron utilizados en ataques contra instalaciones militares e industriales en Rusia. Ahí está el reclamo también por parte de...
0: 800 drones le tiró de una vez a Ucrania.
4: Sí, 600 en Moscú. Impresionante. Bueno, hablando de Ucrania, 10 civiles muertos por impacto de misil ruso en Kharkov. Esto en las últimas horas, Alberto. Al menos 10 civiles han muerto por el impacto de un misil ruso.
0: Y ya la represalia al ataque.
4: Exacto. Esto en la localidad ucraniana de Pechenex, en Kharkov, la región oriental de esta ciudad. Según informó este martes el gobernador Sinegubov, 10 civiles muertos por el impacto de un misil ruso en esta localidad ucraniana. Bueno, y también los medios hacen eco de lo de Shakira. Se reconstruirá varios centros educativos afectados por el terremoto de Colombia. Shakira muestra su lado solidario al visitar su natal Colombia y anunciar que reconstruirá la Universidad Tecnológica del Chocó, afectada por el terremoto del pasado 10 de agosto. La barranquillera también adelantó que impulsará la construcción de 10 nuevas escuelas. Algunos títulos destacados a nivel internacional.
0: Bueno, excelente. Son las 11:23 minutos en el país. ¿Qué tenemos a esta hora, Alexi, en la Cámara de Diputados?
4: Bueno, señor, vamos a ver a esta hora en la Cámara de Diputados. Reiteramos, comenzó la sesión. Ya tenemos transmisión en vivo también. Vamos a ver quién está haciendo uso de la palabra ahora. En la Cámara de Diputados. Joana Ortega está hablando en estos momentos. La diputada Joana Ortega, Alberto.
0: Vamos a escucharle.
14: Al hijo que le sobrevive a esa familia, no le devolvemos sus padres y sus hermanos con un minuto de silencio. A la misma ministra probablemente no le van a interpelar. Vamos a sacarnos las caretas, presidente. Si tanto nos conmueve, aprobemos la interpelación de la ministra y pidámosle al presidente como Cámara su destitución y hagámonos respetar de una vez por todas. Un minuto de silencio no le devuelve al hijo de esa familia, a sus padres ni sus hermanos. Dejemos de ser cínicos desde este lugar y dejemos de utilizar la tragedia políticamente. Porque acá no se trata de la afiliación que tenían y ni siquiera del lugar donde trabajaban esas personas. Se trata de que es una familia paraguaya más. Y a esta misma ministra.

0: no es
1: y ahora
0: nada.
1: se lo está esperando al hueso de la barra en sí, está en la ciudad de Formosa. Son 5 buses lo que es la barra organizada en sí, de Boca, que estaría ingresando al país aproximadamente en 2 horas, 2 horas y media, al menos estaría en el primer filtro de control.
0: ¿Y ellos son escoltados? ¿Y por dónde van los defensores del Chaco? ¿Por la costanera? ¿Por dónde van?
1: Directo por la costanera, todo costanera, Colón y zona Carlos Andrés López, para su ingreso, zona de área norte, Preferencia y Platea.
0: Bueno, está, comisario, algo que decir, alcohol, como siempre, tolerancia cero, algo más para decir, parece que hoy va a llover, a la tarde-noche.
1: Y totalmente previsto ya el dispositivo de seguridad para tener en cuenta, justamente, ya que, como está diciendo, pues el que llueve no está permitido el ingreso de paraguas, así los pilotines normales que se suelen adquirir sin problema para el ingreso, para tener en cuenta.
0: Está, comisario, gracias.
1: Un gusto a usted, su audiencia.
0: Bueno, 8 colectivos de Boca, Boca, qué fenómeno Boca, ¿eh? Un fenómeno, pero que trasciende. Ayer estaba viendo paraguayos fanáticos de Boca.
2: Sí, ayer vi una chapa paraguaya con Boca 012.
0: 012.
2: Sí, pero era...
0: Una beba que se llamaba Ceneice. Un paraguayo tenía un tatuaje de Juan Omar Riquelme en la pantorrilla. Hincha de Boca. Que ya, de por sí, a mí no me gusta mucho Boca, ¿verdad? Pero globalmente es mucho más que River, ¿verdad?
2: Sí, como fenómeno popular.
3: Claro, popularidad.
0: Ahí la foto del banderazo. Ayer transmitieron en directo, los jugadores salieron, y ESPN estaba transmitiendo en directo el banderazo. Los jugadores salieron a sacarse fotos, entre ellos Ángel Romero.
2: Zenón.
0: ¿Quiénes son esos?
2: Este es Zenón. Y al otro no lo identifico.
0: Realmente un banderazo, la murga, mucha fiesta y la convención de los paraguayos. Estaba la filial de Luque, la barra de Luque también que tiene. ¿Alguna vez cuando el presidente de Aguante, Gustavo Benítez? No, el anterior, Villagra.
2: Santiago Villagra.
0: Lo recibieron a la 12, los hinchas de Luque, estaba el presidente metido ahí también.
2: Tiene un buen...
0: Igual te gustaba el vocero, dijo, no, yo no tomaba un alcohol. Dije, un asado, pero sin alcohol. Un asado.
4: Estoy viendo el probable equipo de Boca, y según Teis Sports, está para jugar Di Lolo. Hay algunos cambios.
0: ¿Sabes quién ayer le contaba lo de Di Lolo?
4: ¿Quién?
0: El mismo que nos dijo que el Tata Martínez va a ser el técnico de Paraguay, ¿verdad?
4: Monroy. Sí, es para tomar con pizza.
0: Eso era que nos dijo el Tata Martínez. Cuando estábamos en la época, ¿verdad?
4: Sí, no, es realmente humo.
0: Sí.
4: No. Dice Teis Sports, Álvaro Montero en el arco. Acá viene el primer cambio. Dylan Gorosito, como lateral por derecha.
0: Es el que hizo la mano contra Platense. Uh-huh. Que después cobraron un escándalo en Argentina. Porque cobraron la segunda mano y no la primera, en el VAR.
4: Después la zona defensiva, todo igual que en el partido de ida. Di Lolo, Ayrton Costa y Lautaro Blanco.
0: Ayrton Costa tiene quicazo de verdad, porque tiene también
4: nacionalidad.
0: Su abuelo de Cabo Verde.
4: De Cabo Verde, tiene ascendencia.
0: Y tiene Paraguay.
2: Paraguaya
3: sí,
2: también.
3: Sí. Sí. Y alguna vez iba a sonarse acá, ¿eh?
0: Sí, y cuando comenzó a sonar en Argentina, frenó el tema. Pues también sonó en Argentina.
3: Porque cuando eso se lo iba a vender como lateral izquierdo. ¿Te acuerdas? Era el lateral izquierdo transformado en central, hoy por hoy ya. Consolidado como central en Boca.
4: Después, Milton Delgado había jugado, de hecho, el partido de ida.
3: Sí.
4: Y al reemplazante de Paredes, Tomás Belmonte o Camilo Rey. Y podría jugar también Sebastián Villa, según este reporte.
2: Entró bien la vez pasada.
4: Sí, Villa sí, cambió todo, apenas ingresó en el segundo tiempo. Santiago Casíbar, Leonel Flores, habían jugado el partido de ida. Merentiel y Tomás Aranda, también titulares en el partido en cancha de Huracán.
0: Anda muy bien Tomás Aranda y el otro Flores, ¿verdad?
4: Flores, chico, muy bien el chico también.
0: A él le pegó, ¿verdad?
2: A Flores. Ayer estaba viendo el programa de Azarón en stream. Siempre son muy tajantes. Yo decía, el cronista que cubre Boca, que si Boca no clasifica, los jugadores tienen que quedarse, o la mitad del plantel tiene que quedarse acá en Asunción a trabajar de otras cosas. Que no sea fútbol. Están diciendo, porque a Paredes lo están cuidando para los próximos partidos, viene un partido contra Racing, el tema del antecedente que él tuvo de sobreexigirse mucho y después terminar con una lesión más grave. Y aparte de la seguilla que Boca ya proyecta con los próximos partidos de Copa Sudamericana, pero ese era el fragor de la discusión, que si Boca no clasifica hoy va a ser un papelón grande y... Pero mira que ya pasó, quedó eliminado su Bombonera contra Alianza, ese tipo de cosas.
3: Y si vos comparás con otros...
0: Eliminado con Huracán.
3: Claro, si vos comparás con otros planteles de Boca, donde estuvo Riquelme...
0: No, no.

0: ni hablar.
1: Lo que te digo, hermano, es que nunca subestimaron así un partido. Para mí, esto ya es como que están diciendo, no, ya está, esto está con el trabajo está hecho. 2-0, es cierto, una muy buena diferencia, los dos goles, ¿verdad? Por 3-1, pero me parece que se pueden encontrar con una sorpresa importante.
2: ¿Cómo le fue de local?
0: Empató contra San Lorenzo.
2: 1-1.
0: Empató contra todo. Santos.
3: Y contra Cuenca empató también.
1: Empató todos sus partidos. Sí.
3: Metió dos goles en algún partido, Recoleta.
0: En algún partido, dos goles.
3: ¿Y contra San Lorenzo?
0: Y allá. No, acá. Acá
3: donde Cuenca en Ecuador.
0: Ah, ya.
3: Porque tiene que ganar 2-0 mínimo para ir a penales.
1: Sí, exacto. Sí. Hasta ahora no.
3: O sea, la estadística no la ayuda en ese aspecto.
1: Y no había perdido antes hasta que llegó Boca, ¿verdad? Pero siempre empató todo su partido para poder llegar.
0: Sí.
1: A clasificar.
0: Y siempre estuvo cerca de perder y no lo hizo. Contra Santos, por ejemplo.
3: Y ese Boca de Bianchi te armaba equipos B en la fase de grupo.
1: Claro, no,
3: no. Después te pisaba la cabeza. Jugaban como los brasileros. O sea, no lucían como los brasileros, pero los brasileros eran así también. Empezaban la Copa para ellos a partir de octavo de final. Los Santos, los Palmeiras de la época.
2: Bueno, la verdad que es un equipo joven. Con un arquero inseguro. No atajó bien contra Platense, pero tiene su inseguridad Montero. Saludos de Ciudad del Este, Fercho Rodríguez. Por lo menos dos buses ingresaron de hincha de Boca. Sí, vienen por Puerto Iguazú. Seguramente no le vieron al payaso de Boca ayer. Pensé que era y ahí lo dejamos. bueno, Recoleta, 19 horas. Partido histórico. Boca. A Boca le ganó Olimpia. El gol de Isasi. Le ganó Cerro. Un gol de Virgilio sobre la hora, me acuerdo.
3: Mercosur.
2: No pierde fácil Boca por acá. Después hay mucho empate y victoria de Boca.
3: Sí, porque Capital le ganó allá, pero perdió acá.
2: Sí. Cerro jugó muchas veces con Boca en una época.
3: Sí. Cerro perdió acá. Y empató también.
2: Sí, empató. Está el penal fallado por Leal, el de Pulpo.
0: La música Pulpo.
2: Y bueno, a Boca había ganado acá y...
0: 2-1.
2: Sí, y allá no pudo darlo vuelta con una gran actuación de Cecilio. Para que vea cómo Cecilio me gustaba. La rompió, Boca se volvió loco por Cecilio.
0: El día que Orión se desplomó... Se quedó en el piso, ¿te acordás?
2: Sí.
0: Se quedó en el piso.
2: Hizo un golazo con una pelota que pegó en el palo, con un golazo va a ser Cecilio después.
3: Bien.
2: De Boca.
3: Sí, Andrés Chávez jugó un gran partido. Wisa había descontado
2: para hacer. Ese arrancó a la tarde.
3: Sí, 4-1 creo que
2: era. Sí, porque Boca. Allá en 1-0 Boca, y acá hizo un gol rápido. Visitante. Entonces se desplomó Cerro, ya...
3: Tenía que hacer 3 y terminó siendo goleado.
2: Exactamente, hasta en la inauguración en la olla creo que Boca hizo...
3: 2-1 le ganó Boca a Cerro.
2: Gol de Fabra sobre la hora.
3: Sí.
2: Y Uribe hizo el gol para Cerro.
3: Sí. Porque Chávez estaba en un gran momento.
1: Y cuando
3: después fue a Brasil.
1: ¿Se acuerdan cuando tenía un gran equipo? Bueno. Cuando tenía un gran equipo Libertad, fue y empató allá y vino a definir acá el equipo de Marcarián.
2: Ahí Riquelme, el recordado
1: de Riquelme. Claro que Topo Cáceres es un marcador especial, ¿verdad?
2: Bueno, y contra Libertad jugó después también en pandemia la cancha de Cerro. No recuerdo cómo salió ese, pero Boca, creo que no perdió.
3: Boca, me acuerdo que tenía muchos casos de COVID Boca y se armó un despelote, claro, reclamó.
2: Cancha de Cerro.
3: Sí, reclamó Libertad, que cómo van a venir y vinieron todos.
1: Era el técnico de Libertad.
2: Y ¿no? Después sí. También
3: a Trinidense le ganó ese partido.
2: Empató. Y después hay una victoria sobre, con una actuación de Román de vuelta, sobre Guaraní en cancha de Olimpia. La noche que Isquia estaba en el banco y Bianchi era el secretario técnico. Y a Bianchi le pusieron una silla abajo de la gradería
3: norte
2: de España. Y creo que Dani Troche estaba ahí. Los cronistas miraban el partido al lado de Bianchi, en serio. Porque miraban
3: el partido.
2: Abajo de la tribuna, fue muy loco aquello. Y
3: esa vez no hizo un gol de chilena Miguel Paniagua.
2: No, eso fue en la Bombonera.
1: Sí, allá.
2: Y me acuerdo que se volvió, imagínate cómo fue el tema, che. Cómo hay clubes que funden un poco alguna carrera, ¿verdad? Pues es que se volvió loco Bianchi por Herme Valdés.
3: Herme Valdés.
2: Que la rompió ese partido, número 6. No me acuerdo porque Guaraní después le pidieron en platal y no lo llevaron. Pues se volvió loco, porque lo quería llevar y no... No fue, y después Herme terminó jugando a los 2 años, estaba jugando en General Caballero ya.
3: Sí, ya.
2: El ascenso.
3: Ya no jugó más en un equipo importante después.
2: Gran

0: tarea de Riquelme contra Favro fue. Imagínate vos lo que
1: el mejor
0: fue,
1: Favro.
0: Aquel sí. Partido.
2: Y
0: acá, esta noche hizo un partidazo Paniagua y después lo lleva River. Pero River lo lleva por el gol que dice Galín.
3: La chilena.
4: En ese partido acá en Asunción, él hace una jugada también individual, entra al área, elude a 2-3. Paniagua dio.
0: Bueno, muchachos, sí. Pasaron limpio, entonces. La última vez que perdió Boca acá fue en el 2002. El gol es así.
1: Contra Olimpia.
0: Porque lo de Cerro fue en el
1: 2001. Con Virgilio Ferreira, Tigre Ramírez, Guido Alvarenga.
0: Qué equipazo ese, ¿eh?
1: Uf,
0: y Boca a Oscar Córdoba hace el gol.
4: Porque el del 2004, que era Sudamericana,
1: estadio lleno,
4: tampoco perdió, ¿verdad? El jugó Sudamericana que forzó los penales con Cerro. 2004.
2: Contra Triqui perdió, ¿eh? Acá. O sea,
0: mira, me da el mismo dato, me da la Tugrana.
2: Boca.
4: ¿Qué pasó?
0: Y esa noche padre. Bianchi preguntó por Hermes Valdés.
4: Sí, ahí está.
0: 3-1 ganó Boca, sabe a Guaraní.
1: Sí. Hermes Valdés
2: sí.
1: Con H.
2: Sí.
1: Hermes Valdés.
0: Y su papá era el capataz, Pelé.
4: Sí, Pelé.
0: Pelé, no me acuerdo. Sí. Porque Hermes era compañero de mi hermano en Virgen del Carmen. En la misma generación.
2: Sí.
0: ¿Con quién estamos, Abraham? A Néstor Beltrán, ahí está Boca Recoleta. Miguel Martínez. ¿Qué fue Miguel Martínez? A Guaraní.
2: Uf.
0: Y decía Nani, hay que buscar arquero.
2: Sí.
0: Porque suplente, ¿verdad?
5: Sí, lo tiene a Sánchez de titular, Ángel Sánchez, y el suplente era Miguel Martínez. Ahora habrá que buscar.
2: ¿Y de dónde salió Ángel Sánchez?
5: De Guaraní.
0: Eso
5: es
0: lo
5: que. Sí, es lo que estaba diciendo Fabio el sábado.
0: Acuérdate que Aldo. Mismo, sí. Aldo Jiménez, Aldo Jiménez fue enviado a préstamo.
4: Aldo Pérez.
0: Aldo Pérez, Aldo Pérez. No me acuerdo que el club.
4: A Guaireña.
0: Lo convence Sergio que vuelva. Hablamos ahí en su mejor momento. Néstor Beltrán, ¿cómo te va, Néstor?
6: Hola, Fede, ¿cómo estás? Buen día, el saludo para todos. Para contar nada más el tema de Guaraní Boca. El que hizo el gol en cancha de Olimpia fue Negreiro. Creo que fue el único gol del brasileño. Eso tampoco por Guaraní.
1: Otro.
0: Negreiro. ¿Vos sabés que le pegó un derechazo arco hacia Mariscal López?
6: Sí.
0: Y comenzaba bien Guaraní. Después un penal sospechoso para Boca. No había VAR. La metió Riquelme y después lo dio vuelta a Boca ya. Le ganó a...
6: 3-1, creo.
0: 3-1, sí.
1: Yo me acuerdo ya que la cancha Olimpia, Guaraní, Copa Libertadores. Me acuerdo de Guaraní River en el 2000.
4: Eso fue 2001.
0: Ese fue con el Maño.
4: 2001.
0: Acá recuerda Pepero cuando Román le dejó en Rico.
1: 2001 estaba Octavo Costas en Guaraní. 2000 fue. Y 2001 mañana estaba en la sub-20 de la selección.
0: No, fue la primera parte del 2001.
4: ¿Sabes por qué recuerdo bien? Porque
1: yo me fui a la cancha cuando eso.
0: Yo viajé a Buenos Aires.
1: Quito allá.
0: Una gran experiencia tuve con Juan Antonio Meléndez. Nos fuimos y no nos salió la transmisión.
1: No.
4: Recuerdo.
0: No trajo la gente de 80.000 sanguchitos.
4: Por eso yo recuerdo. ¿Sabes qué pasó ese día? Fede se va a acordar. Ese día el cumpleaños de mi hijo, primer año de mi hijo. Y yo me fui a la cancha al partido.
1: No te voy a discutiendo. Por eso recuerdos son imborrables.
0: Es más, porque después se va el que era presidente
1: Roque Villalba
0: y el plantel se desmantela.
1: Sí.
0: Y ahí llega Federico Acosta y llega Gustavo Costa, que tenía muchos juveniles.
1: ¿Pero en qué momento llegó entonces Gustavo Costa?
4: Para el segundo semestre.
0: Segundo semestre del 2001.
4: Volaba ese equipo
0: con Federico Acosta.
4: Sí.
0: Y jugó la final. Pablito Jiménez García de Rueda, ¿verdad?
4: Y jugó la final ese 2001 contra Cerro.
1: Pero ese equipo que jugó ese partido contra River era un muy buen equipo de Guaraní.
4: Sí, tiene
1: Néstor Isasi, el arquero Ferro,
0: Uruguayo.
4: Ferro, el arquero.
1: Estaba Juan Carlos Centurión todavía.
4: El gol de Río fue de media distancia.
1: Zapata.
0: El sur, Zapata.
1: Y le hace Julio González Ferreira. Chito Ayala le hace un penal a Julio González Ferreira que no se cobra. Que el propio Chito le dice después del partido, te dice no cobró.
0: Los jugadores de River, entre ellos Chito Ayala, en esos cuevas estaba también.
1: Sí.
0: Por la tirar la camiseta de la hinchada de River, me acuerdo, bien un frío así, ¿eh? Cumpleaños tu hijo, Fabio, ¿cierto?
4: Sí, 3 de mayo.
0: Le malecimos nosotros a nuestro al que le designó a Fabio. Y chiquito nos dijo, ¿y cierto?
1: ¿Qué radio eso?
0: ¿Cuándo es? Radio 1.
4: Radio 1 ya, sí.
0: Era nuestro último día en Radio 1 ya.
4: Prácticamente.
0: Sí.
4: Y parece que apague la luz.
1: Parece que por eso le designaron. Y ya era.
0: Y no, nuestro último día, pero no, una. Era nuestro último día, ¿verdad? La cuenta regresiva. La única que nos quedamos sin radio, Fabio.
4: Sí, pero un tiempo.
0: Fue largo día, mi querido Ángel.
2: ¿Y después?
0: Después fuimos primero de marzo, bien.
2: Ring.
0: Bien, bien. ¿Qué pasa, Néstor? Colaborando, Olimpia que tiene para el jueves. ¿Quién es el 9?
6: Olimpia trabaja hoy 18 horas. ahí va a ser, yo creo que hoy va a ser, vamos a tener ya un panorama más claro en todo lo que será y a quién será el centro delantero. A mí me dice que no tengo que descartar, que no descarte por las dudas el 4-4-2, pero yo...
0: ¿Sí?
5: 4-4-2.
6: Yo creo que va a ser... A ver...
0: Está saliendo bien ahora,
6: güey. A ver...
0: Sonido sale. Se fue...
5: Se marchó...
0: Sí.
2: El 4-4-2.
0: Justo cuando habló de que no descarte, pero tampoco cree, Néstor.
2: O sea, con dos puntas.
0: Claro, como salió el partido anterior.
2: En fin, entonces, Thiago es el que...
0: Porque él, pues, Fernando Caruso, pues, demostró que está hecho para este tipo de batallas.
2: Sí, va a jugar él. Yo creo que
0: y
2: juega.
0: Romeo no va a salir, y del más tampoco.
2: No.
0: Entonces, ellos tienen tres y está el 9. Igual con 2-9, uno de ellos tiene que salir.
1: Porque sacarlo a Delmas de esa posición en la que está jugando también sería bajarle puntos innecesariamente. ¿Por qué sacrificar a Delmas?
0: No, claro, mandar atrás, ¿no? Después de lo que viene haciendo partido a partido. Está Dani Troche. Vamos a cambiar de frente. Pero qué poco entró Néstor. Si entró para hablar de Guaraní y... Eso pasa por disperso. Néstor, la próxima vez vamos limpia y nosotros nos colgamos también hablando de Guaraní. Sí. Lo que pasa es que venía a Boca, después ya fuimos a River, Carlos.
1: Claro.
0: Porque vos dijiste,
1: yo tiré.
0: No, pues me acordé de ese partido en cancha limpia, ahora ni en River. No, pará. Está. A ver, Dani Troche, ¿qué campeona tiene hoy, Dani? Esa remedita rosada ayer causó mucha. Hicimos encuesta, todo en YouTube después. Sí. ¿Qué tal, Dani? ¿Cómo te va?
3: Bien, Federico, ¿cómo estás? Un saludo para vos y para todos los compañeros, por supuesto, a la gran audiencia, a la gran jugada. Rocampoñando, ti no era rosado, Fede. Vos sabés que eras color salmón.
0: No, no me mientas. ¿Qué diferencia entre rosado y salmón?
4: Para la TV salió.
0: Vamos al BTR, sí. Urgente.
3: ¿Cierto?
0: ¿En serio?
1: No hay nada más.
5: Esos son los colores nuevos que ya. Yo por eso ya no sé más los colores.
0: No, yo soy un saco salmón ahora.
3: Pero mira, tengo que dice cosa rosada, tengo camisa rosada también, sin problema.
0: No, tranquilo,
5: sale
0: pero.
5: Con un rosado y te dice.
0: Pero la remera, pues nomás, cuando le va a reemplazar por un tipo como Dani que se viste a su grana, todo azul y rojo, Y con una rosadita parecía el Sport Boy de Callao.
5: Morocho.
0: Sí.
5: Morocho con cara de malo.
0: Sí. Sí. Ahora la campera de Paraguay está muy buena, che. Linda. Dani,
3: sí. Sí.
0: Ah, pero esa es la más grande.
3: Está haciendo un fresco importante afuera, así que.
0: Seguramente. 19 dice, pero yo creo que ya bajó un poquito, ¿eh? Porque el fresco no es 19.
7: Bueno, contacto con la gran jugada. Reiteramos, le hice los partidos. Para hoy los horarios de los partidos de Copa Sudamericana. Hoy no hay Libertadores.
8: Sí, señor, también hay Copa Libertadores. A las 19 horas por Sudamericana, Deportivo Recoleta ante Boca Juniors. Recordemos, 3-1 ganó Boca en la ida. Hoy, 19 horas, la revancha. 21:30, São Paulo ante el Bolívar. 1-1 el marcador global. En la Libertadores, a las 19 horas, Independiente de Rivadavia ante Fluminense. Sin goles había sido el partido de ida. Y a las 21:30, la U Católica ante Estudiantes de La Plata. 1-1 el marcador global.
7: Bueno, ¿en tenis qué tenemos?
8: Sí, señor, máster de Cincinnati. Reiteramos lo de Joao Fonseca, ¿no? Que no va a jugar. Problemas abdominales. Ya abandonó el máster de Cincinnati.
7: Es normal casi en los tenistas problemas abdominales.
8: Últimamente, Alberto, muchos abandonaron por eso.
7: Y yo creo que en el tema del saque le dan muchas.
8: Cuando se estiran.
7: Y claro que están estirando ahí.
8: Levantan los brazos y claro.
7: Se da mucha violencia y por ahí.
8: Sí. Ahí se puede lesionar.
7: Ah.
8: A punto de comenzar el partido entre Andrés Rublev y Nuno Borges. A las 13:10, Michael Chen, este es norteamericano, va a enfrentar a Lorenzo Musetti. 13:30, Taylor Fritz contra Daniel Mérida, el español. 15:30, Brandon Nakashima contra Daniel Medvedev. Ya está lindo. Nakashima contra Medvedev. A las 18 horas, Jaime Faría, portugués también, enfrentará a Adam Walton. A las 20 horas, Juan Manuel Cerúndolo, el argentino, va a enfrentar a Félix Auger, el canadiense. Y a las 21:10, Lerner Tien contra Francesc Tiafoe. Los partidos para el día de hoy. Ronda de 32 todavía del Máster de Cincinnati.
7: Fórmula 1 vuelve este fin de semana.
8: Sí, señor, se viene la Fórmula 1 este fin de semana. Vuelve el Gran Premio de los Países Bajos este fin de semana. Ya están los horarios también para lo que va a ser la competencia. Como siempre, arranca el día viernes. con las pruebas libres número 1, que va a ser a las 7:30 de la mañana. El viernes también, pero a las 11:30 va a ser la quali para la sprint, Alberto. 11:30 de la mañana el viernes. La carrera sprint, sábado 7 de la mañana. La quali para la carrera principal va a ser el sábado a las 11 de la mañana. Y la carrera el domingo 10 de la mañana en Zandvoort, Gran Premio de los Países Bajos.
7: Bueno, es de Fórmula 1.
8: Fórmula 1.
7: ¿Y Fórmula 2?
8: No tenemos Fórmula 2 en este circuito.
7: Ah, ¿no hay?
8: No hay.
7: Bueno, entonces solo Fórmula 1.
8: Sí, señor. Recién vuelve en Italia la Fórmula 2.
7: En la de... Me dijiste que cuál era el horario del sprint.
8: El sprint va a ser el sábado a las 7 de la mañana.
7: Sábado 7 de la mañana.
8: Y a las 11 la quali para la carrera principal.
7: Bueno, está lindo. Vamos a ver cómo vuelven los equipos, ¿verdad?
8: Sí, exacto.
7: Y de que se habían emparejado todo, Ferrari había avanzado.
8: Sí.
7: McLaren también.
8: Red Bull sumando ahí de a poco.
7: ¿Quién ganó? También. ¿El último ganó McLaren?
8: En la última carrera en Hungría había sido victoria de Lando Norris.
7: Lando Norris para McLaren.
8: Segundo Verstappen, tercero Kimi Antonelli.
7: Ah. Y Ferrari ya ganó 2 carreras.
8: Sí.
7: McLaren 1, el resto Mercedes.
8: Ah, sí mismo.
7: Falta que gane...
8: Red Bull.
7: Bueno, y estaban ahí con los detallecitos. Vamos a ver que si el descanso este le permitió... Mejorar algunos.
8: Modificar algo, a ver qué pasa, ¿verdad?
7: Exacto. Bueno, 12:02 minutos, cerramos los deportes.
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0: De qué lindo el tema. Tengo derecho a ser feliz. El Puma, José Luis Rodríguez y La Sole. Qué lindo tema. El Puma estuvo acá. ¿Qué año fue?
1: Mucho tiempo. ¿En 2015?
0: No, antes. 2000, para el 2012 por ahí. 2011, 12 por ahí.
1: Sí, participó en muchos cumpleaños. Sí. Muchos cumpleaños.
0: Festival, Peña, todo estuvo. Sí. 2012 por ahí fue. El Puma y La Sole. O sea que estuve siguiendo su show en el Chaco Formosa. ¿Cómo se llama el festival del Huiporá?
1: El Huiporá.
0: Festival del Huiporá.
1: Ayer terminó,
0: sí. Pero ella estuvo el sábado.
1: Sábado.
0: El sábado.
1: El viernes ya estuvo haciendo así peñas y demás con un local, pero el sábado ya estuvo.
0: Impresionante, la gente está ahí y de repente dice, seguro que está alguien de Paraguay acá. Ahí le gritaron. Bueno, y vamos a hacer un sapucay, un grito, y en que se escuche, acá estamos frente, que se escuche en el Paraguay. Yo amo al Paraguay, hijo.
2: Y a la cuenta de tres, prendemos el seguidor y decimos un sapucay, hacemos un sapucay grandísimo que llegue al Paraguay. Muchos paraguayos que también acá, ¿eh? Vamos, ¿eh? A la una, a las dos y a las tres.

0: Bueno, excelente, sí, un chamamé aquí al mediodía. ¿Te gustó, Alexis? ¿Eh? Con la chula.
1: Espectacular.
0: Mira, ¿no? Fabián, ¿cómo baila?
2: Oye, ¿eh? Escucha.
0: Especialista en chamamé, ¿no? Güey.
2: Sí.
1: Gaucho, ¿y te va a ver?
0: No, pero me encantó la Sole porque lleno de gente, ¿verdad? Y de repente, sí, un grito de Zapoquea Paraguay, o sea, se acordó de Paraguay. Ella en los últimos tiempos, creo que van 3 o 4 años de seguido, que es artista exclusiva y cierre de festival de Casapá, del Ecuador año, ¿verdad? Impresionante, ¿eh? Y ella está... la Sole está pasando hoy su mejor momento, ¿verdad? Está en un altísimo nivel, así que brillante.
2: Perdón. ¿Eh? 120.000 personas pasaron por el festival donde estuvo la Sole, el Liwipona.
0: Liwipona.
2: Sí, estos 13.
0: Yo
2: días.
0: Quise seguirle para ver el otro, ¿cómo llaman los cantantes?
2: Milo.
0: Milo, no, acaso suspendieron, todo cerraron, todas las transmisiones, todo lo que hay.
2: Sí, está. Impresionante.
0: Lo de la Sole sí salió.
1: Este de la Sole, por ejemplo, está en YouTube.
2: Está en YouTube.
0: Está en YouTube, sí. El otro no.
2: Milo sacó solo chiquititos fragmentos nada más.
0: No, y cuando yo la comencé, paz, cortaron todo. Yo estaba pero siguiendo.
2: Impresionante la gente. Parecía un... No sé, un... una caravana de aquí para allá.
0: Un sufrimiento, la gran siete. Ese.
2: Sí, pero...
0: En el campo,
2: sí,
0: ahí todo.
2: No había nada.
0: Nada no hay.
2: Este es tipo camping, nena. Un camping.
0: No, si no llevas tu silla, no le va, pues. Si no tenés tu sillón, no hay caso.
2: Además, para llegar, ¿verdad? El tema por las filas, se habilitaba una cantidad de vehículos nomás, sí, adentro. Es pivo y el asunto. Te.
0: Bueno.
2: Pero ahí poná.
0: Exacto. Brillante, Pablo, hoy estamos musicalizados, hoy este martes por la iglesia. Tenemos contacto con Darío, Alexis.
1: Sí, señor. Darío, que habló con el suboficial Derli Sescurra de la Dirección de la Policía del Departamento de Itapú, Alberto, con relación a este caso que se dio en Artigas, donde desconocidos balearon a un hombre y terminó perdiendo la vida. Volvía de un partido de fútbol y terminó siendo baleado. Los detalles con el suboficial Escurra de la Dirección de la Policía del Departamento de Itapú.
3: Asimismo, la Comisaría Octava del Distrito General Artigas comunicó un supuesto hecho de lesión grave preliminarmente producida por arma de fuego ocurrido el día domingo a las 22 horas aproximadamente en un camino vecinal de la compañía San Blas de ese distrito, donde resultó víctima Miguel Ángel Rodríguez Benítez, quien había recibido varios impactos de bala en la parte de la espalda, brazo, tórax. Según el informe preliminar, personales de esa comisaría acudieron inmediatamente al lugar respondiendo a una llamada recepcionada en la oficina de guardia. En el lugar ya recibieron la información de que esta persona fue auxiliada de forma inmediata por sus familiares, quienes lo trasladaron al centro de salud local, de donde fue derivado al Hospital General de Itapúa, y en fecha de ayer, siendo las en horario del mediodía, este ciudadano Miguel Ángel Rodríguez Benítez, de 43 años de edad, había perdido la vida.
4: ¿Falleció esta persona?
3: Asimismo, falleció la persona con un diagnóstico de shock hipovolémico con antecedente de traumatismo de tórax producido por proyectil de arma de fuego.
4: Bueno, ¿qué se sabe de esta situación?
3: Se están realizando las averiguaciones correspondientes con el Departamento de Investigación de Hechos Punibles. Ya tenemos informaciones de que esta persona estaba compartiendo un evento deportivo en ese barrio, en esa localidad. Entonces, de ese punto se está partiendo la investigación, se está dialogando con los familiares, quienes auxiliaron de forma inmediata al ciudadano, trasladándolo al puesto de salud local. Posteriormente fue derivado al hospital General de Itapúa, donde finalmente esta persona no pudo soportar las heridas que tenía. Como dijimos, tenía múltiples fracturas internas por el impacto de bala que había recibido. Entonces, de ese punto ya el Departamento de Investigaciones ya está llevando la investigación correspondiente conjuntamente con el Ministerio Público, quienes ya están al tanto sobre el caso también, y estamos recabando todavía los datos posibles que pueda determinar el desenlace de este hecho que ocurrió en General Artigas.
4: Su oficial, ¿se encontraron vainillas en el lugar? ¿Qué pudieron tener como prueba de esta situación?
3: Debido a ya que era alta hora de la noche y una zona totalmente oscura, en el momento no se halló vainillas servidas, como también ya al día siguiente se procedió a la verificación completa otra vez del lugar, donde tampoco se logró la que no se encontró más ninguna evidencia de esa naturaleza a fin de que se pueda determinar el calibre del proyectil, ¿verdad? Entonces, y de igual manera se continúa con la investigación correspondiente. El Departamento de Criminalística, la División de Balística Forense, están realizando los estudios correspondientes a las heridas que presenta esta persona a fin de determinar el calibre. Se continúa con la investigación y se está buscando al presunto responsable del hecho. Son dos personas a bordo de una motocicleta. El acompañante, el que descendió con el arma de fuego en mano, quien aplicó varios disparos a esta persona.
4: ¿Podría ser un sicariato, ¿no?
3: Se puede entender de esa forma, pero preliminarmente fue informado una lesión grave producida por arma de fuego que finalmente tuvo un desenlace fatal que derivó la muerte de esta víctima.
4: ¿Esta persona?
0: El informe del famoso Guasuapí, Alexi, ¿verdad?
1: Sí, después de la cancha, fue un partido.
0: ¿De igual a Guasuapí, allá?
1: No.
0: ¿Eh?
1: Cañete más, hueve.
0: El cañete. El Guasú, ¿ya sabes qué es el Guasú?
1: Sí.
0: Bueno, y tipo venado, ¿verdad?
1: Un venado, sí.
0: Bueno, y el venado se escapa, sale, pues, y vuelve a pescar para dónde va a salir. Y ahí le tira. Y así, a este pues le pescaba y le tiraron. Pero aparentemente era el revólver, no. El revólver no deja vainilla.
1: No. Queda todo en el tambor.
0: Sí, señor, así es.
2: En esa zona es famoso, ¿no?
0: Sí, guafá.
1: ¿Cómo es, Alberto, el estilo?
0: Guasuapí.
1: Guasuapí.
2: O sea, tirarle al venado.
1: Al venado.
2: Castellano.
0: Todo ese se es famoso. ¿Cómo dice? Oye, Yucá Fulano, ¿escuché ese guasuapí? Le estaba pescando. Cuando llega ahí,
1: sí,
0: le descarga su
1: guasuapí.
0: Y ese famoso.
1: Todos los días se aprende algo nuevo.
0: Exacto. Bueno, cerramos bloque. ¿Qué te queda último?
1: Bueno, vamos a ver a nivel nacional algunos títulos destacados que ya vamos a tener enseguida. Nada,
0: bueno, pero dale, acá me queda problema con la mandioca, socorro. Justo al mediodía será. Guiso de choricito con mandioca.
2: Sí.
0: Le gusta.
2: Que sea choricito con aceituna.
0: Ay, un guiso espectacular. Ah. Bueno, ¿qué pasó con
2: la alerta por la escoba de bruja. Ay, mañamina, esa pajera. Escoba de bruja de la mandioca.
0: Ese cuando tu suegra pone echar la puerta a la escoba para que te vaya enseguida.
2: Anina.
0: ¿No te ocurrió eso?
2: Yo me iba nomás. Alerta por la escoba de bruja de la mandioca, enfermedad que amenaza a Paraguay.
0: Esta bruja que era mi suegra ni escoba tenía.
2: O Mocañimbayo, que el Servicio Nacional de Calidad y Sanidad Vegetal de Semillas, SENAVE, instó a extremar la vigilancia ante la amenaza de ingreso al país de la escoba de bruja de la mandioca, una destructiva plaga presente en Argentina, Brasil y Bolivia, que podría arrasar hasta el 100% de las cosechas. Esta enfermedad, conocida técnicamente como cazaba, bron o escoba de bruja por SENAVE, y su principal mal a la mandioca es, aunque tenga ya bajo tierra, sí o sí le llega, porque se contagia.
0: Sí, y se queda
2: todo negro.
0: No, negro ahí, aparte del medio.
2: Sí. Los cultivos afectados sufren deformaciones severas, reducción del tamaño de las hojas, retraso en el crecimiento y necrosis vascular, generando estructuras atípicas.
0: La mandió japonés.
2: Japonés es de así como dice necrosis. Sí.
0: Tengo que dar clase intensiva
2: ustedes.
0: Sí, sí, sí. ¿Eh? No. Vamos, Pablo, los cumpleaños.
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1: Y todos ya estamos con la voz de Luisita Aguilé cantando Dios. Cumpleaños feliz, saludando a la gente mía muy querida que hoy está de cumpleaños, festeja algún acontecimiento especial, Alexis.
2: Sí, señor, en este día 18 de agosto, en las efemérides, hoy se recuerda el Día Mundial de la Prevención de Incendios Forestales, Alberto, justamente.
1: Bueno, justamente.
2: Sí. Día Mundial de la Arqueología también el día de hoy. Y Santa Elena en el Santoral Católico.
1: Sí. Ah, 18 de agosto.
2: Sí, señor.
1: Ay, por suerte hay fiesta en mi casa, entonces.
2: Ahí va.
1: Ahí seguro, seguro que vamos a tener un... De gordo ya comiendo.
2: Sí, sí, sí.
1: Bueno, saludos a todas las Elena.
2: Sí, señor.
1: Mi amiga Elena Jordi también le envió un saludo.
2: También, sí. Nuestra Señora del Rayo también lo
1: dice. Ya mal que eso ya, Elena, ¿eh? ¿No? Sí.
2: Nuestra Señora del Rayo.
1: También.
2: ¿Te recuerda hoy?
1: ¿Tu Señora del Rayo? Eso que corre, patea todo.
2: De todo, de todo. Va arrasando con todo.
1: Bueno.
2: Bueno, señor. Saludamos a el doctor Roberto Ivaskevich.
1: Le enviamos un abrazo grande al doctor. Muchas felicidades.
2: Lucía Sajak.
1: A Lucía, un beso grande, muchas felicidades. Lucía es allá de nuestra vecina.
2: En
1: la hermana Sonia sería.
2: ¿En la planta?
1: En la planta, sí. Sonia, su Lucía, ahí está. Y la madre, o doña Lucía. Sí, Lucía es la hermana. Enviamos un beso, un cariño grande, muchas felicidades para ella.
2: María Elena Correa.
1: María Elena, un beso, muchas felicidades.
2: Oscar Iván Rivelli.
1: Oscar Iván, un abrazo, muchas felicidades.
2: Cristian Rienzi.
1: Ahí pa, voy mi doctor Cristian. Un abrazo, muchas felicidades. Cristian Rienzi.
2: Sí, señor. Estela Mari Martínez.
1: Estela Mari, un beso, muchas felicidades.
2: Nadia Irina Lebedich.
1: Nadia Irina, un beso grande, muchas felicidades.
2: Elena de González.
1: Elena de González.
2: Vaquería Magui, dice acá, ¿verdad?
1: ¿Eh?
2: Vaquería Magui.
1: Ah, claro. Ahí paga todo PIN.
2: Sí,
1: su
2: sí.
1: Santa Elena.
2: Claro. Epa,
1: su salvadora. Capaz que. Duro de matar. Dale, Elena, un beso, muchas felicidades.
2: Agapito Bruno Barreiro.
1: Bueno, ahí paga todo, ya sabes ya quién.
2: Sí, ya sabemos ya.
1: Sí, ya llamó. Bendiciones, su madre Alberto y a Juliana. Saludos, muchas felicidades.
2: Arquitecto Ricardo Peta.
1: El famoso Cayo Peta. Un abrazo, muchas felicidades.
2: Mauricio Elián Benítez.
1: Mauricio Elián, un abrazo, muchas felicidades. Cayo Peta fue campeón nacional de básquetbol con la Encarnación 1981. 1982. En Villarrica.
2: Ahí va.
1: Ahí.
2: Ese no es el partido del mormón.
1: Exacto, ahí él estaba, a él le estuvo presente.
2: Sí, sí.
1: Su amigo era el mormón.
2: Ah, su amigo era.
1: Sí, felicidades, Cayo.
2: La señora Elena Vega.
1: Ah, la señora Elena Vega, un beso, muchas felicidades.
2: La arquitecta Flavia Piedraíta Báez.
1: Y ahí paga toda la farra, la doctora Vita.
2: Sí.
1: Y le enviamos un beso, cariño, la cumpleañera, muchas felicidades.
2: Jorge Andrés Vesnega.
1: Jorge Andrés, un abrazo, muchas felicidades.
2: Ángel Chaparro.
1: Ángel
2: Chaparro.
1: Chaparro, un abrazo, muchas felicidades.
2: Norma Ruiz Díaz.
1: Norma Ruiz Díaz, un beso, muchas felicidades.
2: Aramí González.
1: Aramí, un beso, muchas felicidades.
2: Norma Ruiz Díaz de Illa, me dicen acá, ¿verdad? En Carmen de Paraná, la que...
1: Bueno, felicidades. Yo.
2: Sí. Rudy Cubilla.
1: Rudy Cubilla.
2: Sí, señor.
1: Un beso, muchas felicidades. Una nena.
2: Exacto. Y hoy está cumpliendo 91 años don Emilio Centurión.
1: Ya, 91 años. Sí, le llamamos don Emilio. Un abrazo, muchas felicidades. ¿Qué papá es Tapa?
2: Sí, Tapa Centurión, sí.
1: Tapa, ¿verdad? Sí.
2: Su
1: un
2: papá.
1: Un abrazo, campeón. Muchas felicidades. Festejense, porque eso es un regalo de Dios.
2: Sí, señor.
1: Muchas felicidades.
2: Son todos los cumpleañeros.
1: Bueno, felicidades a todos los que cumplen años hoy o festejan algún acontecimiento especial. ¡Más feliz!
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1: Vamos, títulos.
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2: Títulos a nivel nacional, Horacio Cartes aparentemente usó el jet incautado a ex banquero brasileño, según la DINAC. El presidente de la Dirección Nacional de Aeronáutica Civil, Nelson Mendoza, confirmó que el jet incautado al ex banquero brasileño Daniel Borcaro operaba en Paraguay sin ningún tipo de impedimento legal ni restricción internacional. Admitió que existen indicios de que el expresidente Horacio Cartes abordó dicho avión para viajar a los Estados Unidos durante el Mundial de Fútbol. Además, propietarios de terrenos niegan trabas al viaducto y cuestionan al MOPC. Esto es en Pedroso. Celeste Amarilla exige que la ministra de Obras rinda cuentas por tragedia en Pedroso. Ramón Zarza Pintos asume en el Consejo del IPS. Hay que ir más a la práctica y ser transparentes, dijo. Cero autocrítica del MOPC. Ministra atribuye desidia en Pedroso a vecinos y exige retirar semáforo. A nivel internacional, Trump insiste en que el Estrecho de Hormuz es un nuevo territorio estadounidense. Aliados asiáticos piden cooperación luego de que Trump redujera ejercicios militares con Seúl. En España, terremoto de magnitud 4.7 con epicentro en Granada obliga a desalojar varios edificios. 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
1: No, nos estamos yendo, ya llega el programa del padre Filippo, ¿verdad? 12:36, nos vamos, Fabián.
0: Sí, imputan al poeta letrado que enamoraba con versos en guaraní para estafar.
1: Bueno, mañana me contás todo.
0: Sí, señor.
1: Alexi, 14 horas.
2: Estamos con periodísticamente.
1: 16.
2: Sin marca y el resumen de noticias.
1: 18.
2: La previa del fútbol, Recoleta, Boca Juniors. 19 horas el partido, a las 18 ya empalmamos con la gran jugada.
1: Bueno, me queda la duda de ese Zarza Pinto que dijiste, ¿de dónde es? Porque apellido de Carnaceno. Nos vamos. Sí. Averiguamos para esta
2: tarde. A la tarde, sí, señor.
1: Nos vamos. Brillante, Pablo. Gracias. Hasta mañana.
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4: Atención país, arranca el matutino de Quiniela TT correspondiente al día de hoy, martes 18 de agosto del 2026. 34 minutos pasaron del mediodía en todo el territorio nacional. Atención.

0: 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Para la centena, el número 6. 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
1: ¡A la cabeza!
0: ...37 minutos pasaron del mediodía en todo el territorio nacional. 636, el 36, la castaña. 636, nuestro primer premio a la cabeza del matutino de Quiniela TT correspondiente al día de hoy, martes 18 de agosto del 2026. 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

0: 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El juego compulsivo es perjudicial para la salud. Siguiente juego de bolillas. Para la centena, el número 0. Para la decena, el número 6. Y para la unidad, el número 6. 066 para el noveno premio. 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Siguiente juego de bolillas. Para la centena, el número 5. Para la decena, el número 5. Y para la unidad, el número 6. 556 para el tercer premio. 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Último juego de bolillas. Para la centena, el número 5. Para la decena, el número 7. Y para la unidad, el número 5. 575 para el segundo premio. Con esto estamos arribando a la parte final del matutino de Quiniela TET correspondiente al día de hoy, martes 18 de agosto del 2026. 42 minutos pasaron del mediodía en todo el territorio nacional. Ya tenemos la placa, el resultado en pantalla y son los siguientes. Atención. Primer premio a la cabeza, el 636, el 36, la castaña. Posteriormente, el 575, 556, 437, 001, 505, 286, 026, 066, 299, 167, 636, 291 y el 366. Reiteramos, 636, nuestro primer premio a la cabeza. ¿Está todo correcto, escribana Carmen Estigarribia?
1: Está correcto.
0: Muchas gracias a todos por acompañarnos. Nos reencontramos a las 16 horas puntualmente para el vespertino de Quiniela TET. Hasta entonces, buena suerte. 102.5.
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estamos escuchando las canciones de la Virgen María y también comparto la lectura del Evangelio del día 15, Dormición de la Virgen María. El Evangelio es de Lucas, capítulo 1, versículo 39 a 56. En aquellos días, María partió y fue sin demora a un pueblo de la montaña de Judá. Entró en la casa de Zacarías y saludó a Isabel. Apenas esta oyó el saludo de María, el niño saltó de alegría en su seno, y Isabel, llena de Espíritu Santo, exclamó: «Bendita tú eres entre todas las mujeres, y bendito es el fruto de tu vientre. ¿Quién soy yo para que la madre de mi Señor venga a visitarme?» Apenas oí tu saludo, el niño saltó de alegría en su seno. Feliz de ti por haber creído que se cumplirá lo que te fue anunciado de parte del Señor. María dijo entonces: mi alma proclama la grandeza del Señor, y mi espíritu se alegra en Dios mi Salvador, porque miró con bondad a la humanidad de su sierva. En adelante todas las generaciones me llamarán bienaventurada, porque el Todopoderoso he hecho en mí grandes cosas. Su nombre es santo. Su misericordia se extiende de generación en generación sobre aquellos que lo temen. Desplegó la fuerza de su brazo, dispersó a los soberbios de corazón, derribó a los poderosos de su trono y elevó a los humildes, colmó de bienes a los hambrientos y despidió a los ricos con las manos vacías. Socorrió a Israel, su servidor, acordándose de su misericordia, como lo había prometido a nuestros padres, en favor de Abraham y de su descendencia para siempre. María permaneció con Isabel unos 3 meses y luego regresó a Genezaret. El Evangelio de esta fiesta 15 del 15 de agosto, la Dormición de la Virgen María, nos llena de alegría, también de ánimo, porque María reconoce con humildad las maravillas que Dios realizó en ella. Su vida nos enseña que quien se entrega al Señor se convierte en el testimonio de su gracia. Estas palabras nos llenan con el paso de los siglos. El Espíritu Santo hizo que la Iglesia comprendiese aún más la importancia y la misión de María en los eventos de Jesús y también la misión que ella tiene con cada uno de nosotros, y nosotros como hijos suyos responder a las cualidades que María nos inspira para vivir bien en nuestra familia, en nuestra comunidad, con aquellos con quienes compartimos nuestras vidas. María del silencio, María del sí, María de la humildad, María de la alegría y María llena de gracias. Que nos llene nuestro corazón de sus bendiciones y también de su protección, y que podamos inspirar nuestra vida en las virtudes que María nos dejó.

Israelita, la comunidad de Cali 2, Dormición de la Virgen María, por la exitosa fiesta patronal de este día 16 de agosto. También saludo de parte de todas las comunidades, de parte de nuestra programación, al padre Vladimiro Filipov, quien estuvo de cumpleaños el día domingo 16 de agosto. Saludamos de parte de todos los parroquianos y también de parte de nuestra programación, deseando que tenga muchas bendiciones en este nuevo año que inicia, y también que la Virgen siempre le proteja, intercediendo a Jesús para él con mucha salud, muchas bendiciones. Y también, una vez más, saludos a toda la comunidad de Cali 2 y a todos los niños por el Día del Niño. No hay

parroquiales. Este sábado a las 18:30, bendición de frutas en calle 12. Domingo, 7:30 horas, Divina Liturgia Encarnación. Y este domingo, 23 de agosto, encuentro de presidentes y catequistas en la comunidad, en la parroquia de Encarnación. Todos están invitados y deben participar. Es un momento de formación, un momento de recapacitar y también para compartir con los demás. Y 18:30 horas, Divina Liturgia en Encarnación.

Una vez más, saludos a la comunidad de Calidós, comunidad de la Iglesia Dormición de la Virgen María. Felicitaciones por la exitosa fiesta patronal de este domingo, también de parte del padre Vladimiro Filipou, a la persona del presidente Dan Andrés Slobodian y toda la comunidad que estuvieron unidos hace unas cuantas semanas trabajando para que todos pudieran disfrutar del día domingo. Felicitaciones a todos, las señoras también estaban ahí muy guapas, con muy ricas comidas preparadas por ellas. Así que la Virgen María les proteja a todos y muchas gracias una vez más a todos. Avisos parroquiales, este sábado a las 18:30 horas, bendición de frutas en la comunidad de Calle 12. Y domingo 7:30 horas, Divina Liturgia Encarnación. Y luego a las 9 empezamos con el encuentro de presidentes y de líderes catequistas de las comunidades en Encarnación. Terminamos con el almuerzo y después 18:30 horas, Divina Liturgia en Encarnación.

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2: Porque se vivió así los primeros tres encuentros. Pero desde la estrategia, desde la idea, ¿crees que es mejor un Cerro que salga a buscar el partido? ¿Es mejor entender cómo va dándose el encuentro, estudiar segundo a segundo? ¿Cómo crees que se puede jugar mañana?
3: Primero que nada, nosotros tenemos que estar ser muy inteligentes, porque a ellos uno no le puedes dar un espacio. Fíjense, en Brasil no tuvieron, creo que, oportunidad de meter gol, y en una ya lo hacen. Entonces, esos pequeños detalles nosotros tenemos que estar atentos, no tenemos que volvernos locos. Sabemos bien que vamos a tener ese entusiasmo de querer ir para adelante, pero yo creo que con inteligencia hay que estar tranquilo, ver cómo va transcurriendo el partido, y bueno, ahí ya tenemos todas las tácticas y lo que deberíamos hacer el día de mañana.
4: Esteban Martínez, Urbana Sport.
5: Marcelo, ¿y tú? Buenas tardes. Buenas. ¿Qué significa para ustedes jugar el día de mañana con estadio lleno aquí en la Nueva Olla? Y también le quiero consultar, ¿qué mensaje se le deja al hincha si de repente no está saliendo ese resultado que quiere el equipo azulgrana para el día de mañana, Juan?
3: Sí, yo creo que mañana la gente debería venir, enfocarse y hacernos sentirnos también a nosotros con toda esa confianza que necesitamos, porque son 90 minutos de juego. Y creo que si a los 10 minutos no nos salen las cosas, o a los 70, 80 minutos no nos salen las cosas, yo creo que ahí es donde debería jugar el hincha, ¿verdad? Entonces, de mi parte, decirles a ellos que mañana vengan a apoyar a Cerro, sabiendo que podemos tener no tener un resultado positivo, pero sí que nosotros podamos sentir que nos sentemos muy confiados en la cancha con el apoyo de todos.
4: Última pregunta, Emanuel Cardoso, Paraguay TV.
6: ¿Cómo están? Buenas tardes. Juan Manuel Iturbe, uno recuerda, ¿no?, tiempo atrás, 2011, qué campaña de Copa Libertadores y qué influyente fue aquel Juan Manuel Iturbe. ¿Qué tipo de Juan Manuel Iturbe vamos a ver? Porque la hinchada como que está expectante de eso. Y una cosita cortita, sí, entrenaron penales.
3: Ojalá que no sea el 2011, porque nos quedamos obviamente eliminados en semifinales, ¿verdad? Pero bueno, yo creo que hoy en día estoy más maduro, me siento un jugador ya con mucha experiencia. Y nada, las ganas, el entusiasmo de querer jugar mañana, de estar ahí, siempre la voy a tener. Y aparte que, como te digo, para nosotros esto es un sueño que estamos viviendo, ¿verdad? Y yo creo que no solo yo, sino todo el al que le toque jugar mañana tiene que sentir eso. El apoyo del hincha va a ser fundamental. Creo que desde ahí ya va a empezar el partido. Entonces nosotros, como te digo, debemos de sentirnos con mucha confianza. Y penales, sí, practicamos unos cuantos, se quedaron ahí a practicar, pero bueno, nosotros pensamos ganarlo en cancha.
7: Así termina la conferencia de prensa de Juan Manuel Iturbe y Marcelo Chaparro, jugadores hoy designados a lo que fue la atención a la prensa aquí en Cancha Cerro Porteño. Estamos saliendo, Federico, compañeros.
8: Muy bien, salió también la conferencia con Iturbe, con Chaparro. Perfecto. ¿Indicador que juega Iturbe mañana? Porque una vez hace poco apareció un jugador y no jugó después.
7: Sí. Y vos sabés que...
9: Sí, Dani.
7: Es una de las dudas, Fede, una de las dudas, y uno de los candidatos firmes a reemplazar a Cecilio, ya lo decíamos nosotros
10: Justamente el Klimovic también está en la misma, o con Torres, porque no, también no podemos descartar, pero Iturbe es uno de los principales candidatos a suplir, en este caso a Cecilio Domínguez, que ya decíamos, y ustedes lo manifestaban al inicio, está totalmente descartado para el día de mañana.
8: El Bocón Torres, ¿vos sabés que parece que no le gusta ese tipo? Viñolo, pero era muy amigo de Holland.
11: El Pollo Viñolo.
8: Y en el mejor momento de Independencia. Me contaron que no lo quiere Gigliotti. Lo quería Gigliotti, hasta lo tuvo que poner toda la Sudamericana porque hizo un campañón Gigliotti.
11: El Puma.
8: Le gusta el 9 así.
11: Tosco.
8: El luchador, tipo Bocón. Pero pues más técnico.
11: Más fino.
8: Y no le gustaba así. Y Viñolo también hartaba. No va a jugar. Y después terminó jugando y hizo un campañón. Salió campeón. Pero digo, hermano del Bocón. Y yo apuesto, conociendo un poco a Holland, que va a ir a Iturbe del arranque.
11: Sí.
8: Parece que va a jugar por Juan Manuel.
11: Referente. Bueno, visto de los partidos.
12: De Bocón tiene el cartelito de suplente con él.
8: Sí.
11: Y aparte una variante más que tiene el equipo, porque va a ser un partido de muchos tiempos.
12: O quizás le gusta lo que le da el Bocón en cierto momento del partido y lo tiene fechado ahí.
8: Pero creo que otro partido arrancó, en Barranquilla arrancó y hizo un muy buen partido.
11: Y Junior, acá también.
12: Pero
11: en esa época,
8: acá estaba armando el equipo.
12: Pero Federico, sí. En ese momento no era que estaban todos lesionados, no había quien poner.
8: Sí,
12: porque contra Junior acá jugaron los chicos, jugó Carlito Franco.
11: Servín.
8: Acá fue complicado.
11: Gana Cerro con gol de Bocón, justamente era armar el equipo como se podía.
8: De emergencia, pues. ¿De
11: sí. Sí. Yo creo que un indicativo de que no va a ser titular también es el hecho de que en el partido contra San Lorenzo jugó todo. No lo cambió.
8: Cierto.
11: Porque si es que lo quería guardar un poquito, bueno, hasta acá, 60 minutos, ya estaba terrestre para Palmeira, sí. Pero no.
13: Y ya tener el equipo
12: con Gamarra, por ejemplo.
13: Con Iturbe y Vegetti arriba y tener los 5 cambios que vas a prever para el segundo tiempo. Entre ellos Bocón, Aliceda y
11: Klimovic.
13: Y Klimovic. Para cambios ofensivos. Y después te reservas 2 por si el partido está favorable.
8: Y si tiene que cerrar el partido.
13: Por eso,
12: Piri Amota va a estar en el banco también.
13: Piris. Claro, Piri. Ahí
8: te pregunto, si tenés que cerrar el partido. Usted le dio un crédito.
12: Cerrar un defensivo, decís.
8: Claro.
12: Y Pidiamota.
8: No, y alguien que cabecee en el área, que sea alto.
11: Meroya.
8: Meroya, me hace sienta Meroya y juega bien, ¿eh?
11: Pero área todo, todavía no lo conocemos.
8: Adentro del área.
11: ¿Y no? Suponemos que por alto va a sacar todo, ¿verdad?
8: Ah, ¿quién fue el arriba? Sin saltarle, sacar de cabeza al chiquito para ir. Sí. Y antes, justamente Holland, en aquella Copa Sudamericana que ganó Independiente en el Maracaná. Un equipazo Tagliafico y compañía. Amorebieta era su hombre que entraba a cerrar el partido. Pero era línea de 4. Amorebieta se ponía entre los centrales y rechazaba todo. Después vino a Cerro Amorebieta, recordemos. Y no sé, porque ¿quién dijo que el partido va a tener varios tiempos? ¿Vos dijiste, Ángel?
11: Sí,
8: va a tener varias facetas.
11: Partido varios tiempos.
8: Cerro atacando, Cerro defendiendo.
11: Cerro resistiendo.
8: Adelantando la línea, resistiendo. Palmeira resistiendo en un momento. Va a ser un partido con todo. En la transmisión de TV dijeron que iba a salir Torres y justo seleccionó Meroya. Ah, mira, un buen dato también aquí. Entonces fue el último cambio. Gracias a quien nos envía esto. Pero yo también creo que va a Iturbe, me parece. Más allá de la conferencia, de su presencia, creo que conociendo y no. El nivel que tuvo el domingo fue bueno. Estuvo rápido.
11: Con que te
8: pateó al arco.
11: Con que te juegue bien
8: cuando tiene miedo de lesionarse de vuelta, no patea al arco. Increíble. No. Queda fuerte la pelota.
11: Aparte, Iturbe siempre es potencia o nada, porque él no prueba tiros colocados.
8: No regula.
11: Por eso es que a veces le va alto el remate de repente, porque le da con todo. Él tiene un muy buen tiro de cuando la pelota pica y después puede complicar al arquero a ras del piso. Ese tipo de variantes. Con que te juegue bien un tiempo ya está hecho.
13: Y aparte, Iturbe. Él va a ser el encargado de las pelotas quietas, tiene buena rosca cuando lo patea desde, sobre todo el sector derecho. Y Cerro creo que tiene jugadores mucho oficio para el cabezazo. Ahí, si lo anotaba Velázquez, solo te vas a equivocar, porque Cañete tiene mucho oficio para ir al juego aéreo.
8: Morel.
13: Y Quintana también.
12: Morel cabeceó una en San Pablo.
8: Sí.
12: Que...
8: No, él cabeceó bien.
13: Morel más de posición, ¿verdad? Te gana, te anticipa o está bien ubicado porque por altura no tanto, ¿verdad? Pero sí, y aparte lo tenés a Vegetti. Vegetti te condiciona.
12: Morel debe ser más alto que Cañete, Fabio.
11: No creo.
12: No,
11: Cañete es alto.
13: Sí,
11: vamos a revisar los datos.
12: A mí me da la impresión.
8: ¿Pintó la llovina?
11: Sí, yo estaba hace rato.
13: Porque vos sabés
12: todo mojado.
13: Vegetti fue una referencia y puedo hablar en sus momentos, pero no es eso, es lo que el defensor como Gustavo Gómez, por ejemplo, y controlarlo, él va a ser difícil, va a arrastrar muchas marcas.
12: Vegetti. Claro.
13: La pelota quieta puede estar mucho el negocio de Cerro mañana y cuidar mucho.
8: Qué lindo duelo va a ser ese, ahí mirando en la olla.
12: Mira que tiene a Barbosa.
8: Con ese público. Barbosa, Gustavo Gómez subiendo, defendiendo, el arquero de 2 metros.
14: Carlos Miguel.
11: Que se la jugó en la previa del partido.
8: Picando Alan y Turbe arrancando, ¿no? Qué lindo. Sí. La otra vez cuando vimos el primer tiempo de Palmeiras me pareció un equipazo contra Cerro, que lo aguantó Cerro, y después Cerro lo desnudó, lo apretó y le empató muy bien, y casi lo da vuelta, pero qué equipo ese estaba bien Palmeiras, cómo avanzaba, cómo... mirá que ellos se toman 10 minutos a full y después...
14: Regula.
8: Le dan la pelota al rival y se defienden bien. Ahora lo que la otra vez no tuvo la defensa fue...
11: ¿Vos de mando?
8: Una defensa segura, la de Palmeiras no fue.
11: No, Murillo perdió lo que te dije contra Cecilio, una defensa así.
8: No, y después la jugaban con el pie.
11: También.
8: Con el arquero.
11: Y Barbosa cargando la desesperada en la parte final, o sea, jugó más pelotas para adelante de las que sacó. Estaba viendo un comentario de Nilsson, nuestro amigo de Nilsson.
8: Barbosa se expulsaba mañana, la otra edición. Que en el Villa llueve. Yo compré Luis Vidal, compré gente de Recoleta, para mí y para mi hijo, pero esta lluvia me gana cuando dormía así esta tarde. Sí, por dicha.
14: ¿Le puedo anotar un porotito a Climovich?
8: Ah, hoy tenemos 2 entradas también para Recoleta Boca, Recoleta Boca. ¿Qué interesa de quién? De mi idea. ¿Cómo vamos a soltar eso, Wilson? A regalar 2.
14: Y tiene que ser por WhatsApp para tener los números, porque le va a llegar al WhatsApp.
8: Exactamente, WhatsApp. Porotito para Climovich.
14: Yo le anoto un porotito. Si entrenó bien en estos días, yo creo que se la puede jugar por él. Para descansar un poquito en él, cuando Cerro necesite poner una pausa, darle la pelota y que él la tenga un poco más.
13: Y creo que lo que le puede ayudar mucho es esa frialdad que quizás pueda tener. En el buen sentido, él es frío de que...
14: No le interesa. Puede ser una final del mundo o puede ser contra San Lorenzo.
13: Mala, pero... Ojalá mañana sea buena, ¿verdad? Para él, pero para el Chaque nomás, para lo de Palmeiras. Si bien para nosotros acá fue el gol de Bocón en la fecha pasada, pero Carlos Miguel ya tiene 2 goles en contra Cerro. Que es lo que oficialmente se dio, ¿verdad?
11: Sí, ¿cierto? Porque no fue gol de Iturbe.
13: Gustavo Gómez entró la pasada ganando Palmeiras 1-0, le empató Cerro con Gómez y todo, en cancha. O sea,
11: claro.
14: Hay que patearle, ¿eh?
11: Hay que hacerle sentir. Plan,
8: hay que patearle.
14: Hay que patearle.
8: Y bueno, ya comienza la gente a participar por la entrada de WhatsApp, entonces.
14: WhatsApp. Sí.
8: Recoleta Boca, gentileza de mi idea. ¿Está bien?
14: Qué lindo va a estar. Va a
8: lindo,
14: estar
8: lindo, lindo, lindo.
12: Carlos Miguel sacó con los puños un par de veces, parecía que jugaba contra unas criaturas.
14: Sí, pelota que podía atrapar, la sacaba con el puño.
12: Y le sacaba 2 cabezas a todos.
11: Sí, impresionante. De inseguridad,
13: no. Quiero saber nada. ¡Pam!
12: No, pero es tan grande. El
11: pero mira que él se la jugó. Justo te iba a decir lo que dijo de Nilsson hace poquito. Es jugador de Brasil, que está como columnista en Globo. Demuestra personalidad, pero puede ser un meme. Dijo después de lo que dijo tras el empate en San Paulo, que iban a clasificar. Fica tranquilo, que Palmeiras va a clasificar, dijo, en zona mixta.
14: O sea, si vos te equivocas y hay un gol por un error tuyo, medio que no.
11: No, demuestra personalidad, pero también puede quedar como meme, dijo.
8: Claro, los dos jugadores de Cerro perdieron el 5º partido seguido y dijeron, vamos a ser campeones, ¿de verdad?
14: Ah, sí. No, Pachi y Diego Churín.
8: Sí, y después ya
11: es preso.
8: Claro. Participamos la gente, entonces, participando. Estamos con el de aquí liberado, Lucas 1320. ¿Cuánto cuesta Matías Pérez? ¿Cuánto costaría Matías Pérez?
14: Cerro lo adquirió por 1,5 millones.
13: Eso fue lo que le llevó
14: a la inhibición. Sí, yo...
12: ¿Cuántos años tiene él ahora?
14: 27.
12: ¿Y 2 y medio?
14: 2 y medio, sí.
11: Sí, ya jugó Copa.
14: Tal vez se merezca más, pero siempre tenemos que analizar el mercado y cómo se vende.
12: Mira que yo a Matías Pérez lo quiero en el nuevo proceso de la selección y todo.
11: Sí, lo llamen ya.
12: Claro.
11: Ya nomás.
12: A probarlo. Después vemos cómo se sienta la camiseta.
14: Pero, a ver, yo no creo, si Cerro clasifica...
8: tiene plata, ¿eh?
14: Tiene.
8: Está más allá del fracaso deportivo, tiene...
14: Ah, bueno, y ahora lo vendieron dinero a Sosa, ¿verdad? Ahí hay una inyección.
8: Mucha plata, sí, y también al uruguayo, que fue a Santos. Martinera.
14: Ah, Martinera. Que
8: figura
11: qué con...
14: El lateral por derecha.
11: El lateral derecho acá.
8: Exacto.
14: Martinera. A la pregunta nomás, para no dejarlo colgado. Bueno, ojo el de Carlín, porque... Tiene 1.85 Cañete y 1.85 también tiene Jorge Morales. Jorge Morel, digo. Tiene la misma estatura. A mí me parecía que Cañete era más alto.
12: A mí me parecía que Morel era más alto. Lo he visto, bueno, están en la misma estatura.
8: El mercado está abierto.
12: No, pero Cerro tiene que esperar.
8: Todo eso depende de lo que decida el club.
12: Cerro tiene que esperar.
8: Dijo Ávalo, ayer estoy leyendo nomás que habló.
12: Ah,
8: el mercado está abierto, digo.
12: Ávalo.
8: Estoy leyendo nomás para
12: no, por lo que dijiste de Cerro. Por lo que dijiste de Pérez nomás.
8: ¿Y que lo venda?
12: No, no, no. Si Cerro pasa a Palmera, no, tiene que ir nadie más. Con lo de Martín Arias ya fue.
14: De hecho, que a Alexis Martín no lo querían vender. Ejecutó la cláusula de rescisión y ahí no hubo nada que hacer.
12: Ajá, no, sí. No, pero independientemente administrativamente cómo se haya ido, Cerro no tiene más que desprenderse de su figura. Si no, si es que se va si pasa a Palmera.
14: Pero si tiene cláusula de rescisión, ahí no hay nada que hacer. Si
12: ahí no.
14: Si porque vos vas a intentar renegociar el contrato, aumentarle el salario, darle una prima, pero si se quiere ir, se va a ir ejecutando la cláusula.
8: El hijo de Carlin llega para el Mundial 2030, jugadorazo, dice aquí.
12: No fui yo.
8: A ver, no, tu número, Carlin. El número de Wilson.
12: No.
8: Bueno, vamos.
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0: El técnico ahí.
1: Mira, eso tiene 23.
2: Pezolano, Paulo Pezolano, uruguayo.
0: Viste, ellos andan mucho con los uruguayos. Mm.
2: Y no, el gerente deportivo es de Alessandro.
0: De Alessandro.
2: Histórico.
3: Sí. O sea, toma mate todo ahí en Porto Alegre.
0: Sí, sí, claro, Cimarrón. Claro. Ese grande tipo, el uruguayo, el Cimarrón. El porongo se llama. Sí. Está Néstor. Para cerrar con Néstor. Me dijo que tenía un adelanto, una propuesta. Una sorpresa tenía Néstor, me comentaron.
2: Ojalá que sea Lenguas, otra vez. ¿Te acuerdas cuando nos trajo?
0: Ramiro Arana, Nitra Bombazo. Está la cara de Matías Pérez. Con la camiseta de Racing ya.
2: Ah.
0: Hija, pues la selección argentina. No sé si le lleva a Argentina a Matías Pérez. Hay que apurarse,
1: Matías. Si no duerme.
0: Alfarito.
2: Ya, en Brasil se arrepintieron por lo de Mauricio.
0: Se arrepintió por lo de Mauricio, sí. Sí, no tiene nada Brasil.
4: Estaba mirando los delanteros del Inter Porto Alegre y...
0: ¿Quiénes son?
4: Kaiki, puede ser Kaiki, bro. Ese es joven todavía. Kaiki.
2: Ese jugó
0: contra algún equipo paraguayo, jugó.
4: Sí.
0: Y Kaiki, cierto.
4: Rafael al Borré.
1: Alan Patrick, no es delantero.
0: ¿Borré o Rivero?
2: Tanto Borré.
1: Sí, él está en...
5: Está en River.
0: Volvió a River, Fabio.
1: Enero Valencia es el que...
2: F5.
1: O sea, Valencia el que salió ahora y...
0: Está divagando, Fabio.
2: Cuidado, te va a retar.
5: Kaiki jugó, creo que contra Cerro por Fluminense y lo compró el City bien temprano, a los 16, 15 por ahí.
0: Sí, yo creo que lo transmitimos en algún lugar a Kaiki. Y bueno, hay que verlo de Tony Zanabria. ¿A qué hora llega?
1: Llegaría hoy al país, no sé la hora precisamente, pero ayer informaba Fabricio que llegaba hoy y firmaba su contrato ya directamente, ¿verdad? O sea, el interés, del interés a la firma ya
0: no tiene
1: sin escalas.
0: Qué pena.
2: Ustedes no estaban escuchando el programa, Federico, porque estaban viajando desde Boston a Nueva York y después a Filadelfia. Pero yo me crucé e hicimos el programa, Ángel estaba en algún punto, creo que estaba en el estadio, ¿verdad? Donde se iba a jugar el partido contra Francia, y yo estaba frente al hotel de la selección paraguaya, y me crucé con el cuñado de Nelson Hadad Valdés, Tim, que es el representante de Tony Zanabria.
1: Timmy Mitchell.
2: Sí, y ahí le preguntaba yo fuera de aire, porque no quise hablar al aire, si iba a continuar en Europa Tony Zanabria. Y me dijo, vamos a ver. Y yo lo conté al aire y dije, bueno, esa respuesta me hacía intuir que tal vez venga a Sudamérica o a América, porque me estaba medio Rizzo Oker México o Brasil. Y finalmente termina siendo Brasil.
0: ¿Cuánto le gastaron, no? Más de 100.000.
4: Porque si lo querían alejarse también, porque ese era o por llamarlo así, la obsesión, la ilusión que tenía el Inter de Porto Alegre para reforzar este segundo semestre. No le soltó Independiente Rivadavia y fueron por Tony. Y también hay una plata importante seguro para hacer ese contrato 2029, ¿verdad?
1: Sí, porque yo creo que va a estar rondando los 2 millones seguramente, porque recuerdo que el Cremonese lo compró por 3.5 en su momento. Y ahora es una compra porque Tony todavía tenía contrato, no es que su jugador libre, o sea, una negociación ahí seguramente rondará esa cifra.
0: Bueno, Néstor.
5: Federico, antes de ir con el anuncio.
0: Acá quiso meter la... le convenció Inter y no Olimpia, ya dijo Ángel Elian.
5: La NU también lo buscó a Tony.
0: Y después lo llevó a Will, ¿verdad?
5: Sí. Fue por Alcaraz, no pudo. Fue por Tony, no pudo. Y con quien sí pudo, digo bien, fue con Wilk.
1: Y ahora Vasco va por Arce.
2: Pero ¿por qué Lanús piensa que puede, por ejemplo, traer un jugador paraguayo mundialista que está en Europa?
1: ¿Y por qué?
0: Porque vendió por 10
4: y tiene 3. ¿Por cuánto compra Wilk, verdad? Y por esa plata no podía pagarle el semestre a Tony, digo, ¿verdad?
3: Sí, pero Will hace 10 goles en Argentina y lo vendés por el triple o el cuádruple de lo que compraste en Paraguay.
0: Y Lanús lo que ganó con Gustavo Gómez, con Almirón.
3: Ayala.
0: Ayala de Farabia. Ganó mucho dinero. Con los paraguayos tiene gran...
3: Y a Mati Roja no lo vendió también a Racing.
0: Mati Roja también.
3: ¿Verdad?
0: Sí, no tiene...
2: Me deja nomás la percepción de que consideran que no es tan difícil traer a un paraguayo al fútbol argentino.
4: O que te ofrece garantías, que es lo que buscas siempre, ¿verdad? Porque te vas hasta el más alto de todo, el de mayores pretensiones económicas seguramente, y vas viendo.
2: Porque si
0: no, Independiente no le podría traer hoy a Tony Zanabria, para hacer un ejemplo, un equipo grande, y Lanús sí. Pues Lanús tiene caja importante, de hecho ya hablamos la otra vez que aquel goleador rubio que fue a Brasil, no sé por cuánto, y después vendió a otra figura que jugó la final de la Conmebol por 10 palos. ¿No? Igual que Vélez. Vélez, si quiere, puede traer un jugador paraguayo de Europa.
2: Y pagarle 100 mil.
0: Ellos venden muy bien. Vendieron muy bien. De repente no le vende a nadie. Racing ahora vendió a Sosa y tiene plata. Sosa fue por buen dinero. Pero Inter Porto Alegre, qué pena que justo en el momento que no juega ni Copa Internacional ni nada viene.
1: Nada, todo cerquita, ¿te acordás? Con River jugó su último gran partido, seguramente de.
0: Cuando le eliminó.
1: De Michele.
0: Hay un jugador de River que se rebaló y le cobraron, ¿verdad?
1: Sí, y Rojas metió gol en ese partido. O sea, tuvo un error. Y
0: definición
5: de Solari.
1: ¿Quién era? Solari.
5: Solari.
0: Solari. Gracias, Néstor. Gracias, Néstor. El JJ López era de la NU también. ¿Quién? Ah, fue a Palmeira, ¿cierto? El López fue.
3: El flaco.
0: Sí.
3: No, pero hablamos de paraguayo.
0: No, no, hablo de la plata. La plata que.
3: Ah, de ahora.
0: Y hay un tipo re.
3: 2 años por ella, ¿verdad?
0: Para mucho mejor dirigente de Argentina, el ruso. El que era aquella época.
3: Hace rato ya le dio estabilidad a él.
0: Sí, porque el que siguió fue de su línea y ahora volvió él. Nicolás Russo.
3: Cuando fuimos a transmitir Libertad Lanús ya, ya era un equipo saneado hace más de 10 años.
0: Que era Baro Quilote y como yo estaba de técnico. Y el club era hermoso.
3: Ya era ejemplo, sí, sí.
0: El colegio, la piscina, en una ciudad muy, muy linda también. Lanús es una ciudad que está pasando a Avellaneda y compañía. Bueno, Olimpia, ¿qué anuncio tenés, Néstor?
5: Antes del anuncio, fue.
0: No, no, recién dijiste anuncio y.
5: No.
0: Hablamos del anuncio.
5: Antes,
0: cuente,
5: antes,
0: señor. Usted sabe mucho.
5: Me imagino la cara de Carlín. Me dicen que gustó mucho el trabajo de Thiago Caballero. Me dicen que están conformes con el trabajo de Thiago Caballero. Y que Brian Romero no es considerado tan titular, tan fijo como cuando llegó. Pero todo esto vamos a definir, vamos a enterarnos después de la práctica de hoy.
3: Hoy es el día de
5: mañana la confirmación con trabajos livianos, pelota parada,
3: sí, pero
5: variaciones
3: mañana
5: tácticas, pero hoy va a ser el día de práctica más fuerte de la semana de cara al partido contra Vasco.
0: Pero claro, yo tengo, Néstor, una grabación de Carlín. Cuando él habla de la bondad de Thiago y lo malo de Romero, pero después dice, a mí me gusta más Romero que Thiago, dice.
3: Y me gusta más Romero que Thiago. Yo hablé de la perspectiva de Vitamina por los hechos nomás, por lo que ya me mostró Vitamina desde que arrancó en Olimpia. El rápido saca al que parecía lo tenía como titular. Olimpia movió cielo y tierra para traer al Lescano. Y después Lescano perdió el puesto y Vitamina dijo, Lescano tiene que mostrarse un poco más, porque si no,
1: no le da.
3: Lescano vino y nosotros Lescano. En la novela de enero era Lescano y Lescano.
0: Y,
3: y vino, se bajó el avión y hizo un gol. Después,
0: hay dos que no jugaban nunca, que eran Romeo y Fernando Cardoso.
3: Claro.
0: Eran suplente de suplente.
3: Exacto. Y los puso, los vivió y los puso.
0: Mérito. Hablando de esto, ¿qué es la vida de El Rayo?
3: Leguizamón.
0: El Rayo. ¿Qué pasó con él?
5: Le consulté en la conferencia de la última y me dijo que aún le falta.
3: Qué patadón.
5: Está en la etapa de reacondicionamiento.
0: Barraca Central fue el causante, ¿eh?
5: Barraca Central. Y después jugó así con la rodilla con problemas contra Meliano.
0: El equipo del Chiqui Tapia.
1: El equipo de los matones.
0: La otra inauguró Lumínica contra Central. Barraca Central, hecho insólito, inédito. Cosa que entraron los equipos y se apagaron las luces para hacer juego de luces, pirotecnia, y después no se prendió más la luz. Tipo cancha capital, eso. Estuvieron media hora el domingo, pues.
5: En Nacional pasó mucho eso.
0: Nacional, ¿te acordás?
5: Cada Nacional. Domingo que jugaban a las 8 de la noche, se iba a la luz.
0: Sí.
5: Pero bueno.
0: ¿Qué más, Néstor?
5: Al hincha Olimpia les decimos,
0: epa,
5: que las cábalas se respetan. Me llegó el mensaje, me dice, metele.
0: ¿En serio? ¿Qué tenemos, che?
5: El hincha de Olimpia que quiera ir a la cancha el jueves, que esté atento a la programación de mañana, porque vamos a dar 2 entradas de plateas para el partido del día jueves.
0: Han escuchado el hombre de los obsequios. Dadivoso, generoso, con su público franjeado. Néstor Beltrán, dos entradas a platea. No mezclarlo con lo de ahora ya, muchachos, por favor, ¿eh? Hoy tenemos para Recoleta Boca.
5: Damos plateas, Fede.
0: Sí.
5: Para que veas lo cabalera que es la gente que está con la gran jugada. Porque el único partido por Sudamericana que dimos preferencias fue contra Barracas.
0: Eso fue,
5: y fue el único partido 0-0. Que Olimpia no ganó el local.
0: Amaro 0-0, ¿verdad?
5: Sí, de muchas patadas.
0: De muchas patadas. ¿Vos tenés cábala, Néstor?
5: Sí, tengo.
0: ¿Y vos, Ángel?
1: No.
0: ¿Pablo Martín?
4: No.
0: ¿También vos tenés cábala?
2: No.
0: ¿Wilson?
2: Lucho por ir en contra de las cábalas. Por ejemplo, cuando tuve un mal día con una remera, y pienso en eso, con esta remera tuve un mal día. ¿Sabes qué me voy a poner? Y voy a cambiar la historia.
0: ¿En serio?
2: Sí.
1: Pero...
0: O sea que vos, si rompes un espejo, te rompes otra.
1: Sí.
0: El contra cábalas.
1: Claro.
0: ¿Abraham, vos tenés cábala? Odio acá.
2: ¿Por qué odiaba algo?
0: Néstor, el único que tiene cábala es vos, ¿eh?
5: Y mal no me va.
1: No, no me quejo.
0: Oíma a Rita Forbes, sí. Pero tengo una cosa, ¿y se puede saber algo? Es una ropa.
5: No, porque dicen.
0: Es un movimiento.
4: El paraguas rosado.
0: Hay gente que se sienta siempre en el mismo lugar para ver un partido.
1: Sí.
0: Ay, ya sea en la cancha o en su casa. Los técnicos usan la ropa. Había técnicos que usaban. Martín Palermo, cuando comenzó a ganar, era la camisa siempre.
1: Celeste. No, Celeste era Aguirre.
3: No era negra.
0: Negra creo que era.
1: Negra Palermo y Celeste Aguirre.
0: Manolo también, o sea, tenía cábala.
3: ¿A quién le ganó?
0: Un español tenía cábala.
1: Y ayer tuvo partido de Copa. Partido de Copa.
0: ¿Y lo tuyo es movimiento o ropa?
5: Vos sabés,
0: por ejemplo.
5: Que desde que agarré las coberturas de Olimpia, todo el torneo local y Copa vi en un sector. El partido contra Meliá no me mudé, porque fui a la zona donde estaban cercanas los dirigentes y compañía. Y primer tiempo estábamos abajo uno. Y volví corriendo a donde estaba acostumbrado a mirar y ahí se dio el empate.
0: Qué loco. Esto me dejo, mira atrás del arco del norte. De
1: preferencia
0: en el portón, abajo.
1: Debajo de preferencia
0: solo, mira.
1: Pegado al tejido.
0: Normalidad el máximo, porque normalmente cuando vos le decís algo, por ejemplo, para clasificar la Copa, Norman, no sé por qué se fue al quincho dos veces.
4: Toco Madera.
0: Todo de Toco Madera.
4: Y él tiene su lugar
0: también. Toco Madera, ¿dónde mira?
4: En el Martín Torres, ahí detrás del arco, él está. Siempre, si vos ves con la televisión del arco, para tu izquierda sería.
1: Me le agrego vida aparte.
4: A un costado del arquero.
0: Sí.
1: Él vive ese.
4: Por eso muchos jugadores fueron a festejar
0: igual. Todo Cota tenía su cronómetro, todo, ¿verdad?
4: No, y no tenía que estar. El área no tenía que estar sucia.
0: ¿Eh? ¿El área?
4: Sí, sucia. No tiene que estar sucia.
0: ¿Cuánto habrá con unos jugadores de esta región ruda? Defensor del Chaco.
2: Y ganaron.
0: Llevaban la rueda atrás del arco sur y le ganaron, eliminaron a Cerro. Increíble.
1: Y Olimpia cambió.
0: Sí.
1: Olimpia creo que cambió de hotel para este partido. No, y malo le fue.
0: ¿Cómo cambió de hotel?
1: Néstor.
5: Sí, correcto, Ángel. Porque, a ver, la última vez que Olimpia concentró en Copacabana, tengo entendido, fue en 2013. Después todas las concentraciones en Río Janeiro hizo en Barra de Tijuca. Hasta el partido pasado.
0: Ah, mira, aquí lo tenía cabal era Bilardo, no, Bilardo era increíble. Después te digo que te buscaba pasar la mano al otro y el otro no quería la mano. En Argentina había mucho antes. Mucha gente que vino acá. Creo que los colombianos también tienen sus pulseras y compañía.
1: Sí.
0: Como cábala.
3: Romaña entraba descalzo antes del partido.
0: Romaña entraba descalzo, ¿verdad?
1: Y Richard con zapatillas de cábala.
0: Richard en la olla, ahora entra con zapatillas.
2: Y chupetín.
0: Y chupetín, su patio,
1: ¿eh? Y después, una cuestión de mucha fe también, Chiqui, con su virgencita, ¿verdad? El vino niño. Sí. ¿Y qué darse la conferencia?
2: Sí.
4: Son dos.
0: San Francisco, creo, ¿no?
4: Creo que lo
3: Pero eso no es cábala.
0: Una cuestión religiosa.
1: Eso, una cuestión religiosa.
0: Exacto.
1: Porque
3: si era cábala ya le iba a hacer volar al divino niño.
0: No.
3: Y sí perdió todo lo último.
1: Y sí. Y sí, pobre
4: divino. No la acompañan.
3: Esa es una cuestión religiosa.
0: Es una creencia.
3: Claro.
0: Sí, más después de lo que le pasó a su hijo, creo que también apareció ahí un nuevo tanto, porque sintió mucho, obviamente.
3: No, pues yo creo que fue antes ya tenía.
0: Pero apareció otro. Yo creo que eran dos.
3: Y Costa no, también, lo de Costa es ese del que besa su, creo que virgencita o algo, no es cábala.
1: ¿Rosario es o no?
3: No, no, sí. No es cábala porque ella perdió y sigue usando eso.

0: Residencia C, la zona de invitados y compañía. Ahí en el sector ya tenemos ya un grupo de amigos hoy en día. Amigos que se hicieron por coincidencia del sector. Amigos de cancha.
1: Ah, mira vos. Otro concurso con el mismo capitán, tenemos una cábala que cumplir.
2: Sí,
3: la raya.
2: Una entrevista.
3: La nota. Pero, raya, ¿qué pasa si el equipo ganaba? Raya buena. Si el equipo perdía, raya mala.
1: Sí.
3: ¿Y si había intermitencia?
1: Y era una raya irregular.
2: Sí.
1: La vida era una raya. No. Así mismo. Bueno, Néstor, ¿qué tal está el fresquete para ella?
0: Ahora mejor. O sea que vino una llovizna pesadita, pero ahora se está despejando todo, está siendo un poco más pesado. Cuando comenzamos, sí, estaba más intenso el fresco. Y repetir fe, practica hoy 18 horas Olimpia, aquí en lo que es el Centro de Alto Rendimiento Villa Olimpia, a no descartar el ingreso de Thiago Caballero como titular, o al menos que eso intente y practique hoy Pablo Vitamina Sánchez. Mañana 11:30 conferencia de prensa, va a hablar el entrenador aquí también en lo que es la sala de prensa de esta locación de Club Franjeado. Y también recordar a los hinchas de Olimpia pendientes al programa mañana, porque vamos a estar dando dos entradas de platea para ellos.
1: Estupendo, gracias Néstor, gracias te dice también el hincha de Olimpia. Para mañana quedamos así, gracias Néstor. CR7, no Mostaza, los cuaritos, cuando atacaban. Y después te dice que dicen una palabra cuando va a patear el penal, ¿cómo era?
2: Quiricocho.
1: Quiricocho, deciste también, Calin, ¿eh? Había un partido en pandemia, se escuchó bien.
2: Quiricocho.
1: Quiricocho, y sí. Sí. Y no, falló el tema.
4: Bueno, era luego de Colombia, Argentina. Cuando Dibu se mandó también, habían que los que pegaron el grito.
1: No, pues fue llamativo porque llegó a Europa. Un partido de esos clubes europeos era.
4: Ah, claro, sí.
1: Quiricocho.
4: Una definición era.
3: Sí. En el fútbol del interior es.
2: Acá era pinta la bruja.
3: Pinta la bruja. Pinta la bruja. Y Caí Curuzú.
4: No fue Italia con lo de. Cuando eso, Chiellini también hizo los gestos. Uno de esos partidos, es de selecciones, pues.
1: Sí.
4: De selecciones.
2: Ah, sí. Ese fue. Él, y por eso llamó la atención, porque de dónde había sacado él el Quiricocho, que contaba, venía de Argentina.
4: Sí. Chiellini, pues, ¿verdad?
1: Los compañeros que llevan.
2: ¿Es para ganar la Eurocopa? ¿Fue en la final?
1: Sí, la final con Inglaterra.
2: Sí.
1: La última vez que Néstor fue a Río, ¿cómo se van a estar hablando las cábalas de Néstor? Quiricocho dijo también Gorosito en un partido final de pandemia. Ah, acá. Olimpia Guaraní. Cuando Olimpia le ganó
5: por penales.
1: Guaraní por penales. Se viene el mini resumen I-1345 en todo el país.
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4: Claro. Antes ahí en la ruta marginal de Tierrilla.
5: Exacto. Ese era nuestro cuadro.
4: Nuestra guarida. Romina Giardina, gerente de marketing de Britam S.A. ¿Qué tal, Romina? Buenas tardes.
6: Hola, buenas tardes. Saludos al plantel y a la audiencia. ¿Cómo están?
4: Muy bien, y la audiencia muy contenta con esta gentileza de Britam S.A. Respecto a las entradas que estamos por regalar.
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0: por favor, si puedes sacar una fotito.
1: Abraham.
0: Abraham.
1: Ahí está.
0: Acá está Abraham, que aparece hoy como no hay.
2: Chato Prada de Joso.
3: Coach de fútbol americano.
0: Intercomunicador. César Calderara. César Calderara. Te va a escribir ahora dos entradas para César Calderara. Está bien el tema, ¿no?
2: No, me diga que le pechaste a Diego Brite de. ¿Eh? Mira, ¿qué está hablando? No,
0: a ver.
2: Está chanteando. Espera. Le pecheó a Diego Brite de Colque. Porque él no mostró
0: un. Espera, Carlín, por favor. Hola, soy Marlene Rivas. Mi último número es 395. ¿Esta es la foto? Es de Cervantes. Bueno, ¿quiénes trabajan hoy a las 6 de la tarde? El arranque hoy de la gran jugada en el Defensor del Chaco. ¿Quiénes laburan, Abraham, porque está en la parte organizativa?
3: Estamos con Mario.
0: Mario Molina y
3: Dani Troche y Abraham.
0: Bueno, lleva una campera,
3: Nico Coordinación y Lucho Paredes, la voz comercial.
0: Ahora vamos a decir, aquí hay fanático de Ríos, ni hemos fanático de Ríos. Bueno.
3: Le va a tener que hacer nota a los hinchas de Boca.
0: Ah, le va a hacer nota a los hinchas de Boca.
3: Claro.
0: Bueno, estamos cerrando el instante. Queda para una noticia, Abraham, por favor.
4: El señor que estaba saludando.
0: ¿Está el señor
4: allá? Sí, te estaba saludando. Te quería saludar. Cerrate ya. Y la,
0: chiquita,
4: sí,
0: chiquita,
4: viene,
0: chiquita,
4: de la, chiquita, viene chiquita. Del colegio, viene el colegio.
0: Sí, señor. La chiquita con la camperita verde. Por favor, que no sea nada de tu chica, por favor, que está la niña con el papá ahí en la camioneta. Abraham, una noticia sana.
2: Sí,
0: noticia
2: sí.
0: Sana, por favor.
5: Hola, Fer, saludo a todos los compañeros, por supuesto a la audiencia, y vamos directamente a la noticia que ya es viral. Hablamos de Hossam Hassan, entrenador de Egipto, que fue muy conocido en el Mundial, enfrentó a Argentina, terminó desplomándose fruto del shock emocional y siendo trasladado a un centro médico. Esto debido a una fuerte discusión entre sus dos esposas.
0: Sí. ¿Qué personaje? Este técnico quiso denunciar racismo, ahí, ¿no?
5: Sí. Exactamente.
0: En pleno partido de Egipto-Argentina.
3: El que se quejó.
1: Y no
3: todo.
1: Se bancó la pelea.
0: Esas son las esposas.
1: No, era la.
5: Esas son las esposas.
1: No, era la ex y la esposa.
5: No, son dos esposas y luego él tuvo que decidir por una. Se decidió por la rubia. Por la rubia. La rubia es su. Su nueva esposa y se terminó.
1: Y te parece que es un modelo más nuevo. La rubia parece que es un modelo más nuevo luego.
0: Sí, ¿quién ganó ahí en esa repartija de ediciones bienes?
5: Y él no vio porque se desmayó.
1: Se desmayó. Armó un despelote en el mundial, gran perenía había sido.
5: Hizo que termine la discusión.
0: El técnico estuvo a punto de eliminar a Argentina, se desmayó para la discusión de esas mujeres. No
4: le conocía.
3: ¿Cómo se quejó el arbitraje?
4: No le conocía que Milla arricó cuatro cuñadas. No, nunca va a llegar a eso,
0: Bueno, gracias, Abraham.
5: A ustedes.
0: Hay una información que al estilo Abraham estaba leyendo. Facundo Medina, el lateral izquierdo, jugó un partido en Argentina.
1: Sí.
0: ¿Medina?
1: Sí.
0: Y él se fue a una gomería, llantó y se fue a una gomería y el gomero no lo conoció y comenzaron a hablar y el gomero le contó cómo Argentina vendió la final del Mundial.
2: ¡No!
0: Y le contaba todo eso. Y el tipo le interesó y le hacía preguntas y cómo, y el tipo sabía todo. Y viene una señora cliente también y le conoce. Una foto de acá. ¿Y quién es el jugador? La señora. El gobierno no se dio a meter. Y bueno, después le dejó una foto, ¿verdad?
2: La.
0: Pero, qué cosa, qué caso. Nos vamos, Abraham. Gracias por la dirección ahí detrás de cámara, por favor. Nos vemos. A las 6 de la tarde arrancamos.
3: Sí, señor, vamos por la épica hoy, ¿eh?
0: Por la épica. Por la épica. Vamos, te quiero escuchar los penales.
4: Vamos, Abraham. Ángel, vamos con todo.
0: Vamos, Recoleta, vamos, Recoleta. Chau, chau.
6: Muchas gracias y sé mucho, Lucho, sé mucho y no, gracias a Dios.
7: Miss Tuning Lambaré 2025.
8: Miss Chuli.
7: Miss Tuning.
8: Ah, Miss Chuli.
7: Sácame esta, Cristian. Sácame esta, Cristian.
8: Ah, bueno.
7: No, pero Bruno, por favor.
8: Mira, entre panda y panda, entre Chuli y Zuni. El disparo y la saca Morota. La saca Marota.
9: Andate a la puta también, ahora. Imbécil.
5: ¿Qué te oyó? No
10: busques más. Saludos para Gina Factos, que comenta aquí, levanten el volumen. Ya comenta mi morochito dulce de caramelo. Mario Molina dice, el saludo para Gina.
7: No, Gina Factos. ¿Alguna palabra?
10: No.
11: aquí en este escenario, en la expansión de nuestro fútbol, llegar hasta la zona de Villeta, Naranja y Villeta, sí señor. No me salió bien.
12: Nico, de ca y bodo que, ¿por qué me censuraste mi audio, Shira? ¿Ya te parece ya el retazo?
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20: A las 2 de la tarde con 3 minutos comenzamos periodísticamente en este martes 18 de agosto de 2026. Renovado saludo a los oyentes de todo el país, renovado abrazo también desde la distancia a nuestros oyentes en diferentes partes del mundo entrando en contacto a través de la más potente. Cielo cubierto en Capital y Central, tuvimos lloviznas por momentos. Ahora escapó, pero está así, bastante inestable el tiempo. Capital y Central con lloviznas y con una temperatura de 18.6 grados, con 81% de humedad en el ambiente, con vientos del sur-suroeste a 15 kilómetros por hora, con pronóstico de hecho de lluvias dispersas esta tarde, ya también por la noche. La temperatura por la tarde podría llegar a 21 grados, podría bajar a 16 por la noche con tiempo fresco. Y para mañana, más lluvias dispersas en el pronóstico, con mínima de 14 nada más, máxima de 18 grados. Va a ir bajando un poco más la temperatura. Un gran abrazo al querido Alto Paraná, al este del país, también con la 107.1, con ABC del Este, con la FM 107.1, Hoy una máxima de 32, mañana con lluvias dispersas también, mínima de 18, máxima de 25. En Ñembucú máxima de 19 hoy, mañana mínima de 12, máxima de 15 en Amambay, 32 de máxima, tiempo inestable igualmente, 17 de mínima y 27 de máxima. Y en el departamento de Itapúa, hoy la máxima de 25, mañana mínima de 14, máxima de 19, igualmente con lluvias dispersas. Edgardo, buenas tardes.
1: Buenas tardes, Guillermo, un saludo a los oyentes y a los compañeros.
20: Osvaldo, Obi, buenas tardes.

0: Así comenzamos con Bon Jovi, con Slippery When Wet, es el álbum, ¿verdad?
1: Sí, señor.
0: Bueno, vamos a empezar con el repaso de lo más importante. Nos dice un oyente, Guille, que pasa en el centro, imposible tráfico, por favor, ayuda. Hay una manifestación allí en zona del Congreso también, sí, está complicadísimo el tránsito. Hay una multisectorial, me gustaría conocer más esta multisectorial. Sí, tengo algunas preguntas sobre este grupo, sus reivindicaciones, los manifestantes, con muy buena cobertura la manifestación de este grupo de quienes hoy están protestando en el centro. ¿Por dónde vamos, Edgardo? Hay varios temas en el caso del crimen de María Fernanda, aquella joven que fue asesinada en Caguazú. La fiscalía ya pidió 4 años y medio de cárcel para la madre del sospechoso del crimen. Es otro tema. Bueno, hoy lastimosamente se confirmó el 6º fallecimiento tras el siniestro en Pedroso.
1: Sí.
0: Un hombre que ya había perdido a su mamá en este accidente, falleció. Tenía 45 años este señor. Son 4 integrantes de una familia y 2 integrantes de otra familia los fallecidos hasta aquí. ¿Qué otros temas tenemos?
2: Y la sesión hoy se está centrando en Pedroso, principalmente. Por todo el contexto que se dio en un oficio religioso en el hall central del Congreso Nacional, con presencia de muy pocos parlamentarios, y esto se trasladó a la Cámara de Diputados, donde todavía no entraron en el orden del día, pero sí las discusiones en torno a lo de Pedroso, que está centrando toda la atención y buscando de alguna forma un mecanismo de solucionar esta cuestión. Entró oficialmente el pedido de interpelación de diputados de la oposición a el circuito de la Cámara Baja, pero ya los cartistas anunciaron que se oponen a una eventual interpelación. Ellos consideran inclusive que en una conferencia de prensa se podría dar las explicaciones de la ministra Centurión. En ese contexto se está llevando adelante hoy la sesión en diputados, al menos.
0: Rocío Abed está hablando sobre tablas, la sesión en la Cámara Baja. Si está Osvaldito Obi por ahí, al lado, para tirarnos una mano hoy, ya enseguida con la...
2: Joana Ortega fue una de las que fue muy dura, muy crítica en torno a esta cuestión de Pedroso. Inclusive decía que se están compitiendo con la ministra de Salud por las muertes. Argumentó que ya tuvo tiempo suficiente, 3 años de esta administración, que estuvo a cargo de los proyectos, sabía cuál era la cuestión, que el semáforo fue instalado ahí en forma temporal. Bueno, así múltiples cuestiones en torno a el caso Pedroso puntualmente. En otro ámbito de cosas, Guillermo, mañana llegan los príncipes herederos a Kishino de Japón y va a quedarse una semana por los 90 años de la colectividad japonesa en el país.
0: Podemos escuchar a Rocío Abed, diputada, bueno, te terminó ahora precisamente, sesión ordinaria de la Cámara de Diputados sobre tablas, el tema, decías vos, dominado por este planteamiento de interpelación a la ministra ahora, Claudia Centurión, que ayer no habló, hoy sí ya salió a hablar.
2: Sí.
0: Sí, así es, hoy salió y a hablar.
2: El presidente de la República tampoco hizo referencia a esta cuestión. Le escuchábamos esta mañana al titular de Dinatran, Fernando González, que decía que tuvieron una reunión vinculado con el transporte de carga en el país, pero el presidente no hizo mención a las muertes. Bastante llamativo también, un silencio llamativo en el gobierno en sí por esta situación. Ni solidaridad ni nada.
0: Bettina Aguilera, diputada en la sesión ordinaria. A ver, tomamos hoy un
3: rato. Prácticas en el manejo del suelo significa también fortalecer nuestra agricultura, nuestra producción y nuestro desarrollo.
0: Ya salieron del tema obras. Sí, ya salieron de lo de Pedroso. Se juntó la manifestación con la de Pie de Viviendas, dice, mucha demora, Centro de Asunción, dice Julio. Sí, y es lo que estábamos mencionando, esta multisectorial, que ayer ya anunciaban su concentración en la Plaza de la Democracia. Ese es el grupo grande que está. Excelente el programa, como siempre, les escucho siempre a la vez trabajando, dice conductor de Volt. Soy Pedro, quisiera opinar sobre el semáforo de Pedroso. Para mí es criminal el semáforo, una de las soluciones temporales que se puede hacer es poner un horario de circulación para los ladrilleros. Sí, para otros camiones también. El asunto es que va a tener que controlar, porque acá está hecho esto para la impunidad. Uh-huh. A toda propuesta de norma o normatividad le tiene que acompañar la propuesta de factibilidad del cumplimiento y de voluntad política del cumplimiento. Por ahora lo que dijo la ministra, lógicamente para tratar de apagar el incendio en su contra, es que va a pedir eliminar, o que pide eliminar el semáforo, el cruce de semáforos allí lo antes posible. Eso es lo que respondió ella.
2: Para mí es fundamental un control, una báscula en la entrada misma, hacia en el cruce, antes de subir el cerro, para los camiones, 24 horas inclusive. Porque eso va a exigirles a los dueños de los camiones de carga estar en condiciones y también disminuir la velocidad y sobre todo la sobrecarga, porque evidentemente este último hecho, el camión estaba sobrecargado, nadie controló, fue una velocidad no prudente y todo se concatenó para que finalmente haya muertes en este sentido.
0: Por eso acá hay diferentes niveles de responsabilidad. Está el conductor del camión, ¿verdad? El que guía la máquina, que tuvo que haber tomado varias decisiones. Una de ellas es ralentizar la marcha cuando vas a empezar a bajar el cerro, vas frenando el vehículo. No es que después de pasar todo el acceso a la rampa de frenado especial, ahí empezás a probar el freno. Pues ya tenés que ralentizar la marcha para bajar, por una cuestión de seguridad, a empezar tuya. Un instinto hasta de supervivencia, te diría, en primer término. Y después pensar que estás transportando un camión con una carga pesadísima, ¿verdad? Ingobernable en determinadas circunstancias. Que es muy diferente empezar a frenar cuando vas bajando que tratar de hacerlo una vez que cobraste una velocidad determinada. O sea, eso es obvio, es básico. Y para eso tenés las marchas, tenés los cambios y tenés el pedal de freno. Y entiendo que también hay un sistema de freno de emergencia. Además, esa es la primera responsabilidad. Después ver las condiciones del camión. Si pasó la inspección técnica, se importó hace poco. Ver un poco las condiciones de trabajo de este hombre. La autoridad de control también, que es la que tuvo que haber fiscalizado las condiciones del camión para circular. La autoridad de control, que es también la que tuvo que haber fiscalizado las condiciones o el peso del camión para circular por rutas. La autoridad de ejecución vial, en este caso el Ministerio de Obras, para llevar adelante un proyecto en el que se contempló, me parece que la salida... A ver un poquito... menos integral, porque ese viaducto transversal no es tan eficiente, no sería tan eficiente como un viaducto longitudinal. Ayer ya hablamos de eso, de que el longitudinal, es decir, sobre la ruta, serviría inclusive para hacer frenar algún vehículo que venga en un exceso de velocidad, porque tenés que subir toda esa pendiente del viaducto. Son cuestiones muy básicas, pero eso significa encarecimiento de la obra.
2: Claro.
0: Significa que la concesionaria tiene que poner... Y hay que poner, muchachos, si están cobrando peajes. Ahí hay que hacerlo mejor pensando en el interés general. Y después una obra, yo entiendo que así se hace, que esta es la operativa, esto de ejecutar la obra sin tener todavía totalmente cerradas las expropiaciones, porque hay una ley que finalmente se aplica, pero no puede ser que la obra no pueda avanzar por culpa de que la burocracia se está comiendo los tiempos. Para que la obra avance. Ahora dice que se liberó todo mágicamente. ¿Qué pasaba? ¿Había una especulación ahí? ¿Hasta tuvieron que morir 6 personas para que se libere la especulación? ¿O qué era? A la hora de pagar por esas propiedades, considerando que hay una ley.
2: Acá da la sensación que todas las autoridades están queriendo abrirse de la cuestión, sí. De lavarse las manos.
0: No, estamos a punto de creer que los semáforos los instaló un plato volador ahí en el cruce. Dejaron los marcianos probablemente, la vinieron de Marte, dejaron los semáforos y se fueron.
2: Sí.
0: Entonces nadie se hace cargo de nada. Y así nos sigue yendo y cada tanto hablamos de muertos ahí. O sea, esto es básico, cualquiera te va a decir, muchacho, ahí estás convirtiendo eso en un paredón de fusilamiento para cualquier automovilista. Es un paredón. Encima te hacen poner de espalda, ¿verdad? Porque vos estás esperando el cambio de luz del semáforo y detrás tuyo puede venir, un tanque puede venir. a pasarte sí. encima.
2: Y la laxitud del gobierno, porque finalmente acá ni la comisión vecinal, ni un intendente, nadie puede bajar líneas sobre este tipo de obras, solamente el gobierno. Y acá hay personas que están en un silencio, hasta si se quiere llamativo. El caso del senador Luis Petengil, que su empresa...
0: La empresa forma parte, sí.
2: Sí, forma parte del consorcio Rutas del Este, que tiene a su cargo precisamente estas obras, el peaje inclusive. O sea, hay llamativos contratos, pliegos que si el Ministerio de Obras Públicas fuera más exigente, tal vez este semáforo hubiese tenido un plazo de vigencia de instalación. O sea, le pones un plazo de conclusión de obras, tal vez ya esté terminado. Bueno, son particularidades, pero evidentemente acá el Estado está teniendo serias falencias. No hay un... Dinatran, por ejemplo, no se comprometió a instalar, por ejemplo, un puesto de control ahí de balanza, de báscula. Entonces, así pequeñas acciones que no vemos que el Estado se mueva realmente. Y también las tasaciones del Ministerio de Obras Públicas. Hoy fueron hasta el Congreso dos personas que se hicieron responsables. Dijeron, sí, nosotros pedimos más dinero al Ministerio de Obras Públicas porque entendemos que esa propiedad vale mucho más, no el precio que el gobierno nos impone.
0: Ya les están llegando de vuelta los manifestantes. Gracias, Nico. Nos pasa fotografías de los colectivos, entonces, transportando de vuelta a los manifestantes. Joana Ortega está hablando ahora. ¿Eso es el caso Pedroso o no? Pone un poquito, a ver.
1: Es negativo. Y quisieron venir a explicarme, ¿verdad? Que hay nueva tecnología para perforar, para un montón de cuestiones que me pueden explicar. Pero lo cierto es que ahí hay vida silvestre que proteger, no, hay comunidad. Otro tema.
0: ¿Puedes poner lo que decía anteriormente sobre el caso, sí, sobre el caso de obras? Decía Edgardo que está ahí disponible la exposición de ella. Entonces, sobre el caso de la compañía Pedroso, pone un poquito, a ver, hoy.
1: 6 víctimas, ¿verdad? Me cuesta, presidente, soy una persona democrática y muy tolerante, pero tengo que decirlo, no me puedo quedar callada. De hecho, no me quedé callada durante el minuto de silencio. Me parece un cinismo total. Al hijo que le sobrevive a esa familia, no le devolvemos sus padres y sus hermanos con un minuto de silencio. A la misma ministra, probablemente no le van a interpelar. Vamos a sacarnos las caretas, presidente. Si tanto nos conmueve, aprobemos la interpelación de la ministra y pidámosle al presidente como Cámara su destitución y hagámonos respetar de una vez por todas. Un minuto de silencio no le devuelve al hijo de esa familia, sus padres ni sus hermanos. Dejemos de ser cínicos desde este lugar y dejemos de utilizar la tragedia políticamente. Porque acá no se trata de la afiliación que tenían y ni siquiera del lugar donde trabajaban esas personas. Se trata de que es una familia paraguaya más. Y a esta misma ministra la semana pasada le aprobaron préstamos de 50 millones de dólares, préstamos de 75 millones de dólares. ¿Y acaso su gestión no acaba de matar casi una familia completa? ¿No es su gestión la que carga con estos muertos? ¿O quién carga con estos muertos? ¡Ella es! Entonces no vale un minuto de silencio, colegas. No sirve de nada. Y menos sirve de quienes son reiteradamente cómplices de la gestión de esta ministra. El año pasado en la comisión bicameral de presupuesto, yo le pregunté a la ministra, y eso queda grabado, gracias a Dios, y hasta la técnica. ¿De dónde iba a sacar el presupuesto para afrontar si el propio ministro de Economía nos dijo que el presupuesto de obras públicas se iba a reducir? Nunca pudo responder, no tiene respuesta para lo más mínimo. Y ahora quiere salir a explicar las muertes con las que carga. ¿Ella carga políticamente con esas muertes? ¿O quién es la responsable? Por favor, dejamos familias destruidas. Yo desde este lugar, como siempre fui crítica, sí, de forma coherente, quiero abrazar a ese hijo que hoy queda sin su familia. Es inconmensurable el dolor. No se devuelve con un acto, con traer las urnas al hall del Congreso, con nada. Ya no vamos a resolver lo que sucedió. Porque en este país la política y la solución llega siempre después que los cajones. Siempre. A las familias trabajadoras la política siempre le llega después de los cajones.
0: Bueno, lo que decía Joana Ortega, una de las parlamentarias que hoy habló sobre el caso, ¿verdad? Ayer Bachi Núñez dijo, yo no voy a usar esto para proselitismo y compañía. Pero yo pregunto, si el parlamentario en circunstancias así tan graves, tan desgraciadas, no habla, ¿para qué está el congresista entonces? ¿Para qué está? Y esto no se dijo ahora, se dijo ya en el 2024, se pidió después de eso que haya una solución. Y la autoridad depende del Ejecutivo, lo siento, pero esa es la política. Entonces cuando Bachi Núñez habla de no ser oportunista, ¿a qué se refiere, verdad? Porque en este caso lo que se pide es que haya una acción, que se corrija esto. O que tienen que quedarse callados entonces todos, con esa lógica. Fijaste que hasta la propia ex senadora Yaminal
2: sí.
0: Salió con todo, ¿verdad? Y destaco esto porque ella es más afín al oficialismo, ¿verdad? Pero salió a cuestionar también que es lo que se va a... qué es lo que se pretende con que ahora la gente se calle, que nadie diga nada.
2: ¿Cuál es la arista política que dice si tenés muertes? 60 muertes, decía Giovanna Ortega. 6 ahora, el año pasado la misma cantidad. O sea, son muertes y no es... No sé cuál es la arista política que dicen. Si le tenés que cuestionar, sí o sí, tenés una herramienta constitucional que es la interpelación.
0: Claro. Exacto. ¿Y qué es la interpelación? La interpelación es someter a un funcionario a una serie de preguntas. Y después puedes emitir un mensaje político, que es un voto de censura.
2: Claro.
0: Sugiriendo la destitución del funcionario, pero al final no es vinculante.
2: Preguntas preestablecidas.
0: Un cuestionario que ya se envía con tiempo para que el funcionario esté respondiendo. Fíjate lo que dice Yaminal, que fue senadora y es oficialista, cartista. Dice, no cabalgar sobre la muerte de compatriotas no significa mirar para otro lado. Exigir una interpelación no es ser oportunista. Pedir explicaciones no es cabalgar sobre una tragedia. Exigir responsabilidades no es condenar anticipadamente a nadie. Al contrario, es cumplir con el deber constitucional de controlar al poder. Sos presidente del Congreso. Lo verdaderamente oportunista sería utilizar la muerte de compatriotas para hacer política partidaria. Pero exigir que una ministra explique su gestión ante el Congreso después de una tragedia y ante una zona cuya peligrosidad ya era conocida, eso se llama, Bachi Núñez, control republicano. Y ahí yo suscribo 100% lo que dice ella. Ese es el trabajo de ellos. Ese es el rol que tienen que cumplir. Hoy fue muy conmovedor, y por eso le estaba escuchando la exposición que hizo este muchacho. Hablamos de una familia entera, de que 4 miembros de una familia fallecieron. Eran funcionarios del Congreso. Y hoy dio un mensaje, el único sobreviviente, ¿verdad? Perdió a sus 2 hermanos, perdió a sus papás. Él se llama Fabián Ábalos Silva, el único hijo sobreviviente de esta familia, despidiendo a sus papás y a sus hermanitos víctimas del accidente ocurrido, el siniestro ocurrido en Pedroso. Cuesta llamarle a veces accidente a algo que en realidad fue provocado por una serie de factores, ¿verdad? Que no fue fortuito, digo, porque confluyen varios factores. Y le pidió este muchacho a familiares, amigos, que recuerden a sus papás con la alegría y con el cariño que ellos le dieron y que compartieron mientras estuvieron vivos. Fue muy emotivo. Lo de Fabián Ábalos Silva, el único sobreviviente de la familia, cuyos 4 integrantes fallecieron en Pedroso.
4: Valorar a todo el mundo por la calle, en el súper, en la oficina, a mi mamá, abrogándola a todo el mundo, y a mi hermanita, y no sé, oficina por oficina, saludarla a todo el mundo. Creo que era así. Yo creo que les recuerdo con mucho amor. Ellos están en paz, ellos están descansando, se fueron haciendo lo que más amaban, que era viajar, pasearse, disfrutar, y se fueron juntos. Le agradezco a todo el cariño que le dieron, por la amistad que se llevaron en mi familia. Y yo no voy a olvidar este aprecio tan grande que cada uno de ustedes le lleva a mi familia. Y nada, muchas gracias por haber acudido este día.
0: Fabián Ábalos Silva es el muchacho, ¿verdad? Qué fortaleza da. Hay que transmitirle, darle, apoyarlo, la familia, los amigos. Quedó solo él.
2: Sí.
0: Quedó sin sus papás, quedó sin sus hermanos. y hoy tuvo que inclusive dirigir unas palabras, quiso dirigir unas palabras para pedir ese recuerdo, entonces con amor para sus papás y para sus hermanos.
2: 20 años.
0: Sí. Una vida por delante que va a tener que afrontar sin su núcleo, su núcleo íntimo, el más próximo, el núcleo fundamental. Tenemos que cumplir, Obi, la primera, a las 14:26.
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17: La bajada, ya uno tiene que bajar con el último cambio bajo. Me duele decir, pero en este caso el chofer tuvo la falla gran parte. Si él se hubiera dado cuenta antes, podía recostarse por el barranco. De que solo ahí se dio cuenta de su defensa, yo no le creo, fue una imprudencia, dice Julio, también. Sí, ya. Buenas tardes, admirable lo de este joven Ábalos, nada de odio en sus palabras, se nota la buena educación que recibió. Saludos desde Itagua, dice Alfredo, sobre el sobreviviente de la familia Ábalos, que bueno, que dio ese mensaje, ¿verdad? Un muchacho de 20 años, decía Edgardo, ¿no?
18: Sí,
17: un chico joven.
18: Años. El que queda, y mira que tenemos dos víctimas de accidentes fatales muy jóvenes. El caso de esta nena de 12 años que está en Alemania, dentro del caso Sanabria Bierzi. Y ahora este joven de 20 años, víctima de este suceso. Imagínate que en una zona bastante concurrida, las dos se dieron en Cordillera. Cordillera, que es uno de los centros de atracción turístico. Bastante promocionado.
17: Claro, uno sobre Ruta 2, el otro sobre la Ecovía Luque Samuel.
18: Claro, por eso, lo grave que suceda esto en un departamento donde de alta concurrencia, de alto producto turístico promocionado encima, y si nosotros no le damos seguridad a nuestra gente, ¿qué seguridad le vas a dar a los extranjeros? Si vos promocionás el país afuera.
17: Un tema del que hablamos poco hasta ahora, por lo menos en este espacio, vamos a ver si hoy tocamos también el tema, es el vinculado a la muerte de dos personas en Canindeyú. Hay un equipo de fiscales que fue conformado para investigar el operativo Redención en Canindeyú. El equipo de trabajo está conformado por Avelino Vareiro, Oscar Paredes, Sonia Sanguinés y Carlos Alejandro Cardoso. Entonces, sobre este caso de las dos personas muertas, Antonio Carrillo y Catalino Correa. Caratulada Ministerio Público contra Bruno López Ortiz y otro sobre transgresión a la ley 7411/24. Vamos a ver a qué llega este equipo de fiscales también, Edgardo. Pero es noticia hoy la asignación de estos fiscales, son varios. Para este caso.
18: Y es un tema que preocupa realmente por las características del caso, ¿eh? De hecho, la autopsia que se realizó bajo un protocolo estricto y que trae sus consecuencias. Primero que nada, en un lugar bastante delicado en materia de seguridad. Participación de las fuerzas públicas. Tenés ahí también áreas de reserva para comunidades indígenas, las características de falta de control en la zona, y después lo que se mencionó también es el abuso de autoridad. Bueno, muchas características en torno a este caso, que en realidad sigue su proceso de investigación. Ojalá, porque finalmente los de la comunidad indígena mencionaban que no tenían la confianza en las autoridades por la manera en que procedieron, y también porque de hecho ya hay una falta de desconfianza y de protección hacia las autoridades de la zona. Entonces, suman este tipo de características para esta cuestión.
17: Bueno, sigue la sesión de la Cámara de Diputados, pero todavía están en el capítulo sobre tablas, ¿verdad? No entraron a los temas del orden del día propiamente.
18: No, todavía. 17 temas hay para discutir en la Cámara de Diputados. Probablemente sí. No discutan todo. Uno de los temas, el cambio de los escudos nacionales. La segunda intentona de Yamil Esgay de plantear eso. Hizo una exposición en el atril, bueno, pero es uno de los proyectos que está en el orden del día. Y lo otro es el aumento de penas para hechos de corrupción en la función pública. Que de hecho ayer Daniel Centurión, el proyectista, pidió el acompañamiento de sus correligionarios cartistas para avanzar con este tema, que figura dentro del orden del día también.
17: Bueno, hablando nuevamente del tránsito, ayer veíamos un colectivo cuyo eje trasero se desprendía, ¿verdad? Este persona resultó en heridas, a una mujer se le fracturó, una pasajera se le fracturó la muñeca y otras personas resultaron golpeadas. No hay derecho, ¿verdad? No hay derecho para que esto ocurra. O sea, puede haber un desperfecto, puede haber alguna circunstancia determinada, ¿verdad? Pero de tanto en tanto vemos que colectivos tienen problemas, ¿verdad? En este caso, un problema grave, ¿verdad? Porque para que se le desprenda literalmente el eje trasero es porque evidentemente no estaba en condiciones de circular, ¿verdad? Varios pasajeros resultaron heridos. El colectivo es de la línea 187. Ahí pasó esto sobre la avenida República Argentina, casi Boiburú, en la zona del barrio Nazaret. Y la senadora Lilian Samaniego estaba preparando un proyecto. Mira que este es un tema que inmediatamente genera reacción, ¿verdad? Un proyecto para que todos los vehículos que circulen por el país pasen por una inspección técnica. ¿Qué es lo que ocurre, Edgardo? Y acá vamos a recordar nomás a lo que ya alguna vez hablamos con responsables de la agencia de tránsito. Acá tenemos una ficción enorme en el tránsito. ¿En qué sentido? Cuando vas a renovar tu habilitación, o vas a sacarle la habilitación a tu vehículo, o vas a renovarla, salvo Asunción, y creo que no sé si hay algún otro municipio, no hay una exigencia de una inspección técnica para ver las condiciones de ese vehículo. Inspección en serio.
18: No.
17: Vos pagás una suma que es simbólica. Son, no sé si 10.000 guaraníes. Una cosa así que en realidad la municipalidad, para la municipalidad en cuestión, es cobrar nomás una suma por nada, porque no hay ninguna inspección. Ni siquiera sale a mirar ningún funcionario el vehículo, ¿verdad? Es una mentira. Una mentira, es un pacto social en torno a la mentira de la inspección técnica. Y claro que cuando se toca algo así, inmediatamente se salta pensando que esto puede ser un negociado otra vez, que puede echar la ley, echar la trampa, pueden surgir las coimas, pueden surgir los supuestos controles, toda una serie de cosas que sabemos se da en torno al tránsito. Por eso que es muy difícil proponer cosas serias en el tránsito, porque nadie cree. Y nadie cree con razón. Cuando vos ves una barrera de control entre comillas, ¿verdad?, que se instala con inspectores de tránsito, ¿en qué pensás? No pensás que se instalan ahí para mejorar las condiciones de circulación. Pensás que están haciendo su extra.
18: Sí, sí.
17: Que están buscando a algún desprevenido, a alguien que quiera colaborar. No es que salen por la genuina decisión del intendente de decir, no, tenemos que mejorar las condiciones de circulación en nuestra ciudad, entonces vamos a meter ahí una barrera con 15 o 20 agentes de tránsito. No, es porque la imagen que tenemos que salen para recaudar. Entonces, desde la misma autoridad de control, pues ya no se cree en esto. Entonces, cada vez que vos hablas o de la inspección técnica de un vehículo o del seguro que también tenés que tener, se piensa, y muchas veces con razón, que simplemente se habla de eso porque es un negociado. Así como viene siendo la inspección simbólica que

0: para abajo, ¿verdad? Porque un colectivo que pierde su eje trasero en pleno viaje, ¿verdad? Se desprende el eje. Es que sí. Algo está fallando, algo grave está fallando en el control de estos colectivos. Y estamos hablando de Asunción.
1: ¿Qué te controlan? ¿Qué te inspeccionan también? Porque te puedes,
0: tiene la inspección incluso hecha. Estaba nomás pensando en esto cuando ayer hablábamos también veía mejor, que Lilian Samaniego estaba preparando un proyecto.
1: Sí.
0: Entonces, sí, bueno, pero esperan, porque este colectivo supuestamente pasa por una inspección. Pero es toda una ficción. Ahora, algo hay que hacer, estamos de acuerdo. Yo estoy de acuerdo que algo hay que hacer. Vos no podés tener un semáforo con una luz roja que sirva de adorno nomás. Porque vos vas a pasar por ahí y te va a chocar a alguien que va a pasar en rojo. Vos vas a respetar la norma, vos vas a circular en verde y te va a pasar. Y te va a pasar que se va a meter enfrente tuyo alguien. Porque el desorden, el despelote en el tránsito, ¿verdad? No es negocio para nadie. Vas a terminar involucrado en algún accidente. Y el daño puede ser material o incluso peor, ¿verdad? Yo coincido en que algo hay que hacer. Pero resulta que acá se plantean las cosas desde abajo para arriba y no desde una especie de pacto municipal o de la caminera con los municipios, es decir, mejoremos lo que ya tenemos. Vamos a dar una muestra de que estamos mejorando. Hagamos un proceso de 6 meses de demostrar que estamos tratando de que se mejore la circulación, se agilice la circulación, se circule en condiciones, se respeten las normas de tránsito. Pero acá al revés, acá se trata desde la imposición, se trata de lograr un cambio. Y desde la imposición no lográs cambio. Porque el cambio tiene que ser cultural, y el cambio cultural es a través de la práctica, el hábito, la costumbre, que algo se vaya instalando. No sé, pienso en esto, veo el colectivo con las cuatro ruedas desprendidas, la gente que estaba ahí a bordo de un colectivo. El que sube había un colectivo, por lo general, es una persona que no se tiró todavía los brazos de una moto nomás, o de algún auto vía Chile. Porque lo admitió acá la propia ministra de Obras. Cada vez menor la cantidad de gente viaja en colectivo. Y bueno, esta es una de las razones. Está el doctor José Ignacio González Macchi. ¿Qué tal, doctor? ¿Cómo estás? Buenas tardes.
2: Buenas tardes. ¿Cómo están ustedes hoy?
0: Bien, bien, doctor. Gracias por atendernos. Queríamos apelar un poco a tus conocimientos para recordar algunos detalles de un siniestro en el tránsito. Cuando hablamos aquí de la responsabilidad, en este último caso de la compañía Pedroso, son 6 los fallecidos, la única responsabilidad penal puede ser la del conductor del camión, doctor, que es la responsabilidad directa, o puede haber alguna otra responsabilidad penal, no sé si decir subsidiaria o anexa, desde el propietario del vehículo, la autoridad de control que deja circular un vehículo sin condiciones, la autoridad de planificación vial que no hace su trabajo, o solamente se remite en el caso de un accidente de tránsito al conductor de un vehículo.
2: Bueno, en primer lugar, la responsabilidad penal es una responsabilidad personal, sí. Es decir, es personalísima y afecta específicamente a aquella persona involucrada en el accidente, ¿verdad? En este caso al conductor del vehículo que siniestró o causó el accidente.
0: Sí.
2: Entonces sí, la responsabilidad penal es personalísima en cuanto a la figura del homicidio culposo.
0: Sí.
2: ¿Verdad? Si estuviéramos en un caso en donde, hipótesis, el accidente no se produjo a causa de un vehículo, sino porque el vehículo siniestrado cayó en una banquina que no estaba señalizada,
0: sí.
2: ¿Verdad? Sí. Entonces ahí sí, nuevamente vamos a la responsabilidad personal de quién era la persona física que estaba a cargo de la señalización correcta de esa banquina mal ubicada, por decirlo de alguna manera, ¿verdad?
0: Sí.
2: Entonces siempre va a ser personal respecto del hecho en cuestión, ¿verdad? Eso es por un lado.
0: Sí.
2: Las responsabilidades civiles o económicas concernientes a a otra

0: cargas de que podrían estar involucradas en el caso, esas son indemnizaciones. Son indemnizaciones que deben plantearse ante la jurisdicción civil. Y ahí sí, el campo de aplicación de la responsabilidad económica es más amplia. Ahí puede sí derivarse a, si es que se comprueba, quiénes fueron las personas jurídicas que tendrían que haber estado, hacerse responsable del mal estado de la ruta o de la señalización inclusive del estado de, más que nada del estado de la ruta y la señalización de las mismas, ¿verdad?
1: Sí.
0: Entonces, al encontrar a las personas jurídicas que son responsables de eso, hay que ir a la persona física a quien la persona jurídica puso
1: al frente
0: o a cargo de esa específica función.
1: Pero eso es en lo civil, doctor.
0: Eso es en lo civil.
1: Sí. En lo civil. Le pongo un caso simplemente para razonar. ¿Y qué pasa si, por ejemplo, un camión pasó por un puesto de control de una báscula, tuvo que haberse pesado, y unos 2 kilómetros más adelante protagoniza un accidente? Se demuestra que venía con exceso de carga, que no fue detectado ese exceso de carga en ese puesto de control. ¿Podría haber alguna responsabilidad penal en ese caso de parte de la autoridad de control o no?
0: No tendría que haber responsabilidad por parte de la autoridad de control en el caso del siniestro, o sea, del accidente causado por ese vehículo con carga en exceso. Sí. Sí va a ser responsable de la cuestión administrativa de la falla en los controles, claro, de peso, pero no respecto del del homicidio culposo.
1: No puede derivar de ese hecho, ¿verdad?, su omisión de cumplir con su trabajo. No puede vincularlo penalmente al proceso.
0: No se puede. Por la regla de la responsabilidad penal personalísima y por otras reglas que tienen que ver con la construcción de un hecho punible. Nosotros como penalistas tenemos que adecuar lo ocurrido en el caso concreto a una norma descrita en la ley penal, que eso es la adecuación penal, y esa adecuación penal nos exige la imputación objetiva, y esa imputación objetiva nos prohíbe la constatación ad perpetuam, ad infinitum, del inicio. En otras palabras, si alguien mató a alguien, no, su padre no puede ser responsable de lo que hizo el hijo. En este caso, si alguien era responsable de controlar la carga de ese vehículo, ese no puede ser responsable de la conducción indebida del conductor que iba con carga en exceso, que ocasionó un accidente.
1: Correcto.
0: Es como cuando uno va a comprar un arma de fuego de una armería y compra el arma de fuego, el que vende el arma no va a ser responsable de la muerte causada por esta persona que compró el arma.
1: Y otra pregunta también, escenario posible. Yo contrato a alguien y le doy un camión para que trabaje. Y resulta que es mi camión, ¿verdad? Pero el camión no pasa por la inspección vehicular, no está en condiciones. Y él comete, ¿verdad? Comete un accidente, un siniestro.
0: Sí.
1: Yo como propietario del vehículo, más allá de lo civil, por eso le preguntaba ya de entrada, lo penal. En lo penal, yo como propietario del vehículo, pese a que la responsabilidad es personal, ¿yo puedo tener algún tipo de responsabilidad por proporcionarle una herramienta en mal estado para trabajar o no?
0: Y en lo penal, no. Ocurrió hace un tiempo un vehículo que salió de la... Fue un caso mío, estuve yo como juez.
1: ¿Sí?
0: Hace más de 25 años, más o menos. O 30 quizás ya. Estamos hablando del año 95 al 2000. ¿Verdad? Sí. Un camión que salió de su camión de transporte público, sí, salió de su base sin el visto bueno de mantenimiento, y el conductor se sube en el vehículo y sale, ¿verdad? Sí. Pero ese vehículo ya tenía orden de mantenimiento para control de frenos, ¿verdad? Ese vehículo salió a la calle sin el debido mantenimiento de control de freno,
1: sí,
0: perdió los frenos, causó un accidente, mató a una persona. La querella fue pues no le iban a quitar nada
1: al conductor.
0: Al conductor, la querella pretendió ir contra la empresa. Sí. Se comprobó de que no se hizo el mantenimiento, de que salió incorrectamente, pero no se puede llevar a esta persona la responsabilidad penal.
1: Penal, claro.
0: Entonces, ahí ellos tienen indemnización de daño y perjuicio.
1: Ahí sí, en lo civil se puede reclamar porque está el vehículo involucrado.
0: Exactamente, así mismo. No sé si responde tu pregunta más o menos el caso similar.
1: Sí, sí, sí. Y aprovechando un poco, doctor, el caso de el conductor Sanabria Bierzi mató a 4 personas. Él llegó a un acuerdo económico con 2 familias y un juez dispone su sobreseimiento definitivo. El acuerdo es en lo civil. Con eso queda ya sin efecto el proceso penal. ¿Qué pasa si fue imputado también por exposición al peligro en el tránsito terrestre? ¿Eso desaparece? Queríamos entender un poco la mecánica, ¿verdad?
0: Yo te voy a contestar respecto de lo que yo sé a través de los medios de prensa y lo que me pude investigar mínimamente respecto al caso, porque fue un caso
1: público.
0: Muy público conocimiento, y me parece interesante inclusive para mis clases de derecho.
1: Derecho penal, correcto.
0: Entonces, ese acuerdo en realidad es un acuerdo que se hace en el procedimiento penal. Y ese acuerdo está regulado, está legislado en el Código de Procedimientos Penales, que introduce la figura de la tercera vía o de la reparación del daño, que permite la extinción de la acción, cuyos efectos es el sobrecimiento definitivo. Entonces, en primer lugar, ese acuerdo, si se hizo correctamente y se aplicó correctamente la norma, da lugar a que no exista ningún impedimento para el sobrecimiento definitivo. Allí yo no entro a tallar si es que todas las familias estaban
1: de acuerdo o no,
0: debidamente involucradas en el caso o no. Yo no entro en eso porque no conozco el caso, pero repito, esa es una disposición que está en el Código Procesal Penal, en el artículo 26, inciso 10, que permite la reparación del daño, y con la reparación del daño particular causado, ahí hay entre paréntesis, y social, ¿verdad? También la Fiscalía tenía que haber reclamado una reparación social. En esa situación, en esas condiciones, el efecto es la extinción de la acción. Y el corolario del efecto de la extinción de la acción penal pública es el sobreseimiento definitivo. Es decir, ya no se le puede perseguir penalmente por ese hecho. Eso no significa que no tenga o que no pueda ir a una reparación civil. Si es que en el acuerdo solamente se planteó pactar sobre la responsabilidad económica emergente del caso en lo penal. Pero, por ejemplo, esta ahí sí puede entrar, por ejemplo, el tercero a quien no se le corrió el traslado, ¿verdad?
1: Sí.
0: Con derecho a reclamar algo, ¿verdad? Con derecho a reclamar algo, por ejemplo,
1: claro.
0: Un familiar que haya quedado, creo que quedó...
1: Que por ejemplo el padre y los hermanos de una de las víctimas, ¿verdad? Pero lo paradójico es que en realidad ellos no querían ninguna indemnización, lo que ellos querían es que haya una sanción penal, ¿verdad? Contra el conductor, ¿verdad? Eso ya no lo pueden conseguir.
0: La figura está sobre la base de que en estos casos no se le va a poder devolver a la persona con vida. Entonces, en el ámbito de la paz social o en la persecución de la paz social, lo que se busca es que las víctimas que quedaron mundo, te voy a decir,
1: puedan
0: sentirse resarcidos de alguna manera. Entonces, el principio es la búsqueda de la paz social. Se basa en la reparación del daño. Ustedes me dirán, pero entonces solamente la gente con plata puede conseguir esa cosa. Lastimosamente es una situación así, pero he conocido casos en donde inclusive se han hecho vaquitas, por ejemplo, para tratar de resarcir el daño cometido por una persona que no tenía el dinero como para resarcir a sus víctimas, ¿verdad? O sea, está en el Código Penal, está en el Código Procesal Penal, es aplicable. Si se aplicó bien la ley, está bien dada esa resolución.
1: Claro, ahora pregunto, ¿y la protección de la sociedad en qué sentido, pregunto?
0: La protección...
1: Porque sí. Por lo siguiente, nomás, doctor, te quiero cerrar nomás el razonamiento básico, era mío. Hay un acuerdo entre las partes, es cierto, el que causó el daño y la familia, bueno, que se vio perjudicada. Pero esto ocurrió en un espacio público y ese conductor, por la conducta que tuvo, ¿verdad?, de ingerir componentes que le alteraron sus condiciones para conducir y todo lo demás, representó un peligro en ese momento y para el que se cruzaba con él, ¿verdad?, independientemente de que fueron estas dos familias, ¿verdad? Pero y el resto de la sociedad, ¿cómo se protege de una persona de este tipo o no está contemplada la protección para el resto de la sociedad?
0: Sí está contemplada, por eso yo dije que se pone como paréntesis la reparación social. La reparación social depende cae dentro del ámbito del Ministerio Público. O sea, la Fiscalía es la que debe plantear cómo reparar socialmente el daño. Y allí puede entrar, por ejemplo, que ese ciudadano que cometió ese hecho sea sometido a un régimen de rehabilitación, a la droga o al alcohol, que también pueda hacer donaciones o reparaciones económicas a instituciones como, por ejemplo, primeros auxilios o urgencias, ¿verdad? Sí. También se le puede pedir que realice trabajo comunitario como, por ejemplo, asistir a un curso de conducción y no solamente hacer el curso, sino que se vea de que él responde, ¿verdad?, dando a la sociedad lo que él quitó, por decirlo de alguna manera. Si fue dentro del ámbito de un accidente vial, entonces que él responda ante la sociedad donando algo o haciendo algo a favor de una institución que promueva la seguridad vial.
1: Interesante. Acá me preguntan sobre la figura de las intervenciones peligrosas en el tránsito terrestre.
0: Sí, esa era una pregunta que vos me hiciste que no te respondí.
1: Sí, sí.
0: Resulta ser que el artículo 107 es el del homicidio culposo y el del 217 creo que es el de la colisión peligrosa en el tránsito.
1: Sí.
0: En uno de los incisos de ese artículo está la conducción bajo los efectos del alcohol.
1: Sí.
0: Y después salió una ley que reformó estos dos artículos. Creo que ahora está nuevamente en estudio la reforma de esa ley nueva, de la última. Lo sé porque el viernes hay una sesión en Cámara de Senadores donde la Facultad de Derecho me ha designado como profesor para ir a esa audiencia pública sobre ese proyecto.
1: Sí.
0: Entonces, esta nueva ley lo que hace es conjuga los dos, es decir, cuando se comete un homicidio culposo a causa de la conducción de vehículos habiendo ingerido alcohol, ¿verdad?
1: Sí.
0: Estos artículos se conjugan entre sí. Y al conjugarse, entonces hay un principio que se llama de la absorción, que es lo más grave. Y lo más grave es justamente, en un momento dado, fue el homicidio culposo, más grave que la conducción peligrosa en el tránsito. Y esta ley, lo que al conjugarla, hace que esto sea lo más grave. El homicidio culposo causado por un accidente debido a la conducción en estado de alcohol, ¿verdad? Y con esa figura, entonces, eso permite que, por un lado, el hecho punible del homicidio culposo sea posible un acuerdo. Y como lo otro es accesorio a lo principal, accesorio a lo más grave, entonces por allí es que tengo entendido que la decisión del juez fue tipificar solamente en uno de los artículos, ¿verdad? Y diciendo que el otro fue absorbido por el principal o por el más grave, permitiendo entonces la figura de la extinción de la acción penal.
1: Claro,
0: hay una reforma propuesta, no tengo los condimentos específicos de a qué se refiere esa reforma, pero lo vamos a saber próximamente. Ahora, después de eso está, o sea, si hubiese sido el caso de que esta persona, el famoso chocó y corrió, ¿verdad?
1: Sí.
0: Hit and run.
1: Sí.
0: Si el chocó y corrió, ahí tenemos una figura que puede ser culposa del choque, pero puede ser pero es dolosa
1: por la omisión de auxilio.
0: Claro, sí. Y ahí vos tenés dos artículos y los dos tenés que aplicar. Por un lado, vos le podés extinguir la acción por el homicidio culposo, pero por otro lado, tenés que ver qué vas a resolver respecto de la omisión de auxilio.
1: Correcto. Doctor, como siempre, un gusto, José Ignacio. Muchas gracias.
0: A ustedes. Gracias por la confianza. Fuerte abrazo.
1: Un abrazo. José Ignacio González Macchi, recordándonos un poco lo que dice la legislación penal. Aquí nomás quiero hacer una diferencia. Son dos artículos que están pegados. Uno es el del conductor, que es la exposición al peligro en el tránsito terrestre, y el artículo anterior habla de las intervenciones peligrosas en el tránsito terrestre, que en realidad hacen referencia a las autoridades de control de puesta en funcionamiento del sistema de tránsito. Por eso él hablaba en un primer momento de las intervenciones peligrosas, se refería al tema de los baches, por ejemplo. Uh-huh. Un bache, un lugar no señalizado, un lugar en condiciones deficientes. Fíjate lo que dice intervenciones peligrosas. Esto hace referencia a la autoridad de control, ¿verdad?, del sistema vial. El que destruyera, dañara, removiera, alterara, manejara incorrectamente o pusiera fuera de funcionamiento instalaciones que sirvan al tránsito, como responsable de la construcción de carreteras o de la seguridad del tránsito, causara o tolerara un estado gravemente riesgoso de dichas instalaciones. Como responsable de la construcción de carreteras o de la seguridad del tránsito, causara o tolerara un estado gravemente riesgoso de dichas instalaciones. Esa es la responsabilidad de la autoridad de control. El que produjera un obstáculo o el que mediante manipulación en un vehículo ajeno redujera considerablemente su seguridad para el tránsito y con ello peligrara la seguridad del tránsito terrestre, será castigado con pena privativa de libertad hasta 3 años o con multa. O sea, la condena máxima no es excarcelable, es de hasta 3 años. Es decir, que si existe una voluntad también del Ministerio Público, en muchos casos los responsables de las calles, rutas y avenidas pueden ser procesados porque tienen una responsabilidad de la seguridad del tránsito y pueden tolerar un estado gravemente riesgoso de esas instalaciones. Sí. O sea, cuando vos dejás de hacer tu trabajo y tenés calles en mal estado, no señalizadas, en malas condiciones, que suponen un riesgo para la circulación, está la figura penal de las intervenciones peligrosas en el tránsito terrestre. Sesión de diputados. Roberto González está hablando. Poné un poquito, Obi, brevemente. A ver.
2: Se volvió tan indolente el coloradismo ante los temas sociales. ¿Por qué si olvidamos a los más débiles? Porque si olvidamos o postergamos a los más débiles, dejamos de ser fieles a nuestra propia doctrina y a la identidad histórica de nuestro partido. Señor presidente, distinguidos colegas, no podemos seguir dilatando esto. Por eso pido que se vote la moción de preferencia y que este proyecto sea incluido en el orden del día de la próxima sesión dentro de los primeros 5 del punto del orden del día. Es cuestión de justicia, de coherencia doctrinal y de respeto a la verdadera identidad social del Partido Colorado. Solicito formalmente una vez más, por medio de esta moción de preferencia, que el proyecto de ley que modifica algunos artículos de la ley 7322/2024 de pensión universal de adultos mayores y dispone beneficio de acceso e inclusión se ha tratado para la próxima sesión, como
1: bueno,
2: ya
1: la moción dicho, de preferencias pues, está por votar, se va a llevar a votación en la Cámara de Diputados. Después vamos a entrar seguramente al orden del día, Edgardo, ¿eh?
3: Sí.
1: Sí. ¿Qué pasó? Tenemos que hacer nuestra hora de noticias. ¿Tenés algo ahí a mano? ¿Tenés un título a mano? ¿Ibas a decir algo?
3: No, iba a mencionar lo del cambio en el Consejo de IPS.
1: Sí.
3: Tenemos nuevas autoridades, en este caso...
1: Representante de Trabajo.
3: Zarza, sí, por el Ministerio del Trabajo.
1: ¿Qué pasó con Albertini, que 6 meses no duró en el cargo?
3: Sí, estuvo, se despidió bien, dentro de lo que pude ver.
1: ¿Y por qué tampoco?
3: Dentro de las diferencias, inclusive decía el presidente del IPS. Pero Bettina Albertini estuvo 6 meses y con algunas diferencias también de criterios. Se pudo entender lo que decía Isaías Fretes. Y a pesar de eso...
1: Ya.
3: Bueno, es el cambio.
1: Bueno, ahora...
3: En realidad renuncia ella.
1: Ella renunció, ella renunció.
3: Costado por motivos personales.
1: Ella renunció, sí señor. Hora de noticias, ya venimos.
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5: Obras paralizadas en Ruta del Progreso. Vecinos de la comunidad de Loma Penó, de la capital del departamento de Misiones, se manifestaron frente a la municipalidad y la gobernación para exigir explicaciones sobre la paralización desde hace casi 3 años del tramo 3 de la Ruta del Progreso. Además, reclaman la reparación inmediata del deteriorado camino.
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5: Agencia de la ONU afirma que encontró toneladas de material nuclear en Siria. El director del Organismo Internacional de la Energía Atómica, OIEA, declaró este martes que esta agencia de la ONU encontró varias toneladas de material nuclear en un sitio que no había sido declarado por el anterior gobierno. El director de la OIEA, Rafael Grossi, elogió la valiente decisión de las nuevas autoridades que reportaron a la agencia sobre el hallazgo. Temperatura en Asunción 18 grados.
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10: Esta manifestación que hubo hoy en el centro de Asunción me parecía una cosa muy llamativa. Ayer el despliegue, la cobertura. Pulciano Sánchez es el líder del gremio. Estábamos viendo algunos antecedentes. El Ministerio de Urbanismo en su momento lo denunció por falsear documentos, pero lo mantuvo habilitado como prestador de servicios. Después llevaron su respaldo también al presidente del INDER, Francisco Ruiz Díaz. Sí, algún antecedente un poco de quien aparecía ayer como el dirigente. Me llamó la atención. ¿Vos pudiste recibir algo más sobre este caso?
11: Sí, me están pasando el dato que esto está convocado principalmente por organizaciones que están vinculadas con la construcción de viviendas. Exigen principalmente transferencias de fondos al Ministerio de la Vivienda para que puedan encauzarse los proyectos.
10: Juan Carlos Baruja.
11: Entonces, dentro de este contexto están pidiendo que se le dé dinero a Baruja para que pueda continuar con los proyectos.
10: La manifestación es para presionar al Congreso para que le den más plata a Baruja.
11: Así mismo.
10: Baruja, que va a ser el número 2 de Aliana en la chapa. Uh-huh. ¿Verdad? Ahí está. Por ahí entonces va el asunto. No, porque ayer veía un despliegue raro, una cosa medio rara. Me hacía ruido. Ahí ya está entonces el tema. Es pedir más dinero para el MUF. Sí. Administrado por Juan Carlos Baruja. Esa es la movilización entonces de hoy.
11: Y todo lo que genera a nivel de ciudadanía, porque horario de salida de muchos funcionarios y de muchos empleados del sector privado, dicen, le pedimos ayuda, no podemos salir, no hay policías, es una tierra de nadie, estoy en 14 de mayo y Estrella, un oyente que nos envió hace minutos este reporte, y vemos precisamente en esa esquina que están movilizados, están cerrando inclusive las calles, y se escucha a lo lejos, desde aquí estamos escuchando algunos petardos en torno a esta movilización.
10: Sí, hay algunos ya están retornando también. En diputados, las mociones de preferencia están mocionando algunas pensiones, nos dice Mercedes desde la producción. Este no fue candidato a diputado por el Partido Liberal, dice Nelson. No sé si se refiere al dirigente. Están votando para modificar el orden del día. Ahora, están votando para modificar el orden del día. Bueno, muchas reacciones sobre esto que nos decía el doctor González Macchi, penalista. sobre el tema este de los de los siniestros que uno causa, ¿verdad? Dice el oyente, Guille, entonces robo $1,000,000, me atrapan, devuelvo la plata y termina todo ahí, salgo libre, voy a resarcir el daño ocasionado, estoy libre nuevamente, y muchas veces es un atenuante, y en el caso de accidentes de tránsito, es una vía en la legislación penal, pero yo insisto, alguna protección a la sociedad tiene que haber. Nos escribía el doctor González Macchi que tiene que ver con reinserción, capacitación para volver al volante, control de adicciones, el resarcimiento social. Ay, no sé si estas medidas...
11: Y eso le corresponde al juez.
10: Se aplican, eso es el juez.
11: Sí. Y es lo que cuestionábamos justamente, sí, en el caso de Sanabria Bierzi, que sí, no le impuso ningún tipo de medida de protección, sí, a la sociedad.
10: Dice Darío, no comparto la postura del colega González Macchi, si bien la responsabilidad penal es personal, nuestro Código Penal en su artículo 15 dice... abre la posibilidad de investigar por la omisión de evitar un resultado, porque la producción del riesgo no permitido se inicia a partir de que la autoridad competente omite el control y permite la circulación de vehículos automotores que no se encontraban en condiciones de circular con seguridad, opina nuestro oyente, o sea, nos aporta nuestro oyente. Un accidente fatal de hace 2 años no se le imputó al chofer, no hay indemnización a las víctimas. ¿Qué podemos hacer en estos casos? Dice Marcos. Y tienen que ir con una acción civil. El asunto es que muchas veces el chofer no saca nada. Por eso es que contaba González Macchi que acá fue en contra de la empresa propietaria del vehículo.
11: Claro.
10: Pero eso es lo civil. Eso es lo civil, ¿verdad? ¿Será que van a solucionar la huelga de médicos la próxima semana? Dice Jorge Benítez. Hoy fui al hospital de San Juan Bautista y ya no agendan ningún estudio para la próxima semana. Nadie sabe cuándo van a reagendar lo que ya estaba programado.
11: Sí. Del 24 al 28 está programada la huelga de médicos.
10: ¿Qué van a mejorar sacando el semáforo? Nada puede evitar un accidente si existen errores humanos o mecánicos, dice. Van a colocar un lomo de burro cada 50 metros, dice Antonio. No, no des ideas, Antonio, que alguien te va a tomar esa brillante idea de ir frenando absolutamente todo cada vez más. Sí. Robert está de vacaciones. Vuelve el martes de la próxima, Edardiño.
11: Sí.
10: ¿Verdad? El martes de la próxima.
11: Sí.
10: Vuelve Roberto. La verificación solo sirve por 15 días hábiles. Si no hiciste, no completaste, debes pagar de vuelta. Dice, es un banquete el sistema de control de habilitaciones de camiones. Porque digo y reafirmo esto, porque los talleres verificadores, si son rigurosos en sus controles, no van a tener clientes. Incluso todo lo que van a hacer verificación coimean para que se les haga pasar. Se paga obras públicas al servicio de inspección, mínimo 800,000, depende del tipo de camión. A mí me gustaría conocer cuáles son las empresas y a quién le pertenecen también las empresas verificadoras, las que van aprobando estos vehículos.
11: Nosotros sacamos precisamente eso. Son 23 las empresas que figuran, por lo menos, en el registro de la DINATRAN.
10: Nombres.
11: Ya te
10: nombres,
11: digo.
10: Porque detrás de ese ISRL hay nombres, personas con nombres, apellidos, dueños, propietarios, que son los responsables de su empresa. Por ejemplo, el colectivo de ayer, que pierde el eje trasero. ¿Qué empresa verificó ese ómnibus? ¿Cuándo? Preguntemos un poco, Mer. ¿Qué empresa se hace cargo de la verificación de ese colectivo? Con nombre y apellido, sí puede ser. Del propietario, los propietarios, no sé, la familia propietaria. Sí, porque si no, se diluyen pues las responsabilidades ahí.
11: Hay 23, porque la senadora dijo que eran 33, pero según la DINATRAN son 23 las empresas. Y varias de ellas son sucursales en distintos países, en distintos departamentos, digo. Coarco, Roberto Palermo, Taibo, AKSA, IBESUR, EIT, SRL, BTE, y esos principalmente. Después tienen sucursales, estas mismas empresas tienen sucursales en Paraguarí, en el Chaco, en Cordillera, en Hernandarias, pero son 23 las empresas que explotan la inspección técnica vehicular.
10: Punto 1 de la sesión de diputados, orden del día, está Miguel del Puerto, a ver.
8: Del proyecto de ley. Muchas gracias, presidente.
10: Parte final, entraron ya a la sesión ordinaria ahora, Edgardo.
11: Sí, hay que ver cómo quedó finalmente el orden del día. Este es el punto 1, si no modificaron...
10: Porque estaban votando para mandar al final el punto cuarto.
11: Claro. Hay una cuestión en torno a esto. Esto sería ya el proyecto de... Si mantienen el punto uno, el que autoriza al Ministerio de Economía el pago indemnizatorio a víctimas de violaciones de derechos humanos, víctimas de la dictadura, se entiende. Hasta en esos detalles cuidan estos diputados oficialistas, que cuentan con resoluciones favorables de la Defensoría del Pueblo. Hay que ver cuántos son los que tienen este tipo de resolución.
10: González Macchi todo el tiempo trató de no referirse y evadir la responsabilidad de los funcionarios en la implementación de la seguridad vial previsto y penado por el artículo 216, intervenciones peligrosas en el tránsito terrestre, dice la senadora Yolanda Paredes. Es precisamente lo que estuvimos marcando, leyó la senadora, ese artículo, intervenciones peligrosas en el tránsito terrestre, 216. Porque otra cosa es la exposición al peligro en el tránsito terrestre, que es el 217, pero eso es para el conductor. Las intervenciones peligrosas hacen referencia a la responsabilidad de la autoridad de control de las condiciones para circular. Y es una figura que, reiteramos, tiene un marco penal máximo posible de hasta 3 años de cárcel. O sea, es una condena, si te dan la condena máxima no es escarcelable. Si un tribunal llega a esa sentencia la que, y queda firme, son 3 años para un funcionario que omitió, ¿verdad? Procesos ahora, de control.
11: La pregunta es, ¿quién se va a animar en estas condiciones a plantear que no sea parlamentario? No sé, algún profesional, alguien que vaya contra la ministra Claudia Centurión. Tomando en cuenta este artículo, vaya hasta el final. No. Y con todo el...
10: Claro, pero ahí te van a decir, no, pero ya se sabía que hay un proceso de construcción, que hay una burocracia, ahí no hay problema de señalización, no hay un problema de mal estado de la ruta. Es un problema, una obra que no está terminando en tiempo y forma porque se retrasó el proceso de expropiación.
11: Perfecto.
10: Este caso van a eludirlo de esa manera.
11: Deleguemos entonces las responsabilidades. Eso es lo que estamos pidiendo, porque finalmente acá nadie se responsabiliza, todo el mundo se lava las manos, pero tiene que haber una responsabilidad. Nuestras autoridades se supone que lo primero que tienen que hacer es cuidarnos. Y lo que está dejando en evidencia, no solamente en este caso, sino en otros casos, que nos están descuidando nuestra seguridad y nuestro libre tránsito por las rutas, priorizando sus negocios. Y acá también hay que ver, me gustaría mañana en sesión ordinaria escucharle a Luis Pettengil qué dice, porque si él no está directamente ahora al frente de su empresa, están sus hijos, están sus familiares, pero él no puede desconocer este hecho y tampoco puede sacarle la nalga a la jeringa porque es una autoridad nacional.
10: Son las 15:27, ya venimos.
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0: La semana pasada aprobó la Cámara de Senadores y es del interés del vicepresidente de la República, Pedro Aliana, que esto corra en forma expeditiva.
1: Volviendo un poco al caso de Pedroso, hoy habló el señor Carlos Ayala, el dueño del terreno en el que tiene que hacerse el viaducto en la zona de Pedroso. Dijo que nunca puso obstáculos para que se realice la obra, denunció incluso que Obras Públicas se instaló en su propiedad para ejecutar los trabajos sin estar finiquitado todavía el trámite. Estuvo allí la presencia de Líder Amarilla,
0: sí,
1: del senador liberal, quien la apoyó. Dieron su versión sobre la acusación de la ministra Claudia Centurión, que dijo que la familia de Ayala es la que está trancando la liberación de la franja de dominio del nuevo viaducto, tratando de trasladar toda la responsabilidad a este señor, que dijo que hace más de 40 o 50 años ellos están allí, que quería aclarar que nunca estuvo en desacuerdo con el proyecto. Lo único que dijo, según él, que no es una solución ni va a ser una solución. El proyecto vino de la nada, después de la penúltima muerte. Dice, estamos en desacuerdo en muchas cosas, tengo casa de verano ahí, construida hace 40 años, lote por lote, tengo los documentos en forma y tengo factura, ¿a cuánto se compró? Vienen a invadir de forma prepotente, vamos a decir, dijo Ayala, que está esperando la indemnización para dejar la propiedad, ¿verdad?
0: Claro, ellos no se ponen de acuerdo, o sea, el ministerio le ofrece un monto, el dueño de la propiedad dice, yo no estoy en contra de cederte el espacio, la propiedad, pero... este precio es muy poco. Yo te pido esto. Ese es el motivo del retraso, aparentemente. No están, los dueños van a ceder el terreno, la propiedad, pero no con el precio que no,
1: y es la plata. El tema es la plata. El precio para liberar los inmuebles. Ahora, se llevan adelante las obras sin tener... Hay una ley de expropiaciones.
0: Claro.
1: En el sentido último, finalmente, si el Estado quiere expropiarte, te va a expropiar.
0: Claro.
1: Te va a expropiar, pero va a tener que pagar lo que está establecido.
0: Esa situación se da en varios puntos de obras. Aquí en Luque se está dando esa situación. En su momento se dio también la situación con el tema Metrobús. Y en el interior también se dan estas cuestiones. La disputa por el precio.
1: Hay un lindo material hoy, recomendable, porque estuve viéndolo y súper completo está el material en abc.com.pi. Se levantó esta mañana tempranito y lo vi. Dice, Pedroso, la obra que ya debía eliminar el cruce mortal en mayo, pero sigue inconclusa por desidia. Víctor Ferreira hizo el material.
0: Sí.
1: Y estoy viendo, ya temprano leí una lectura, es completísimo porque tiene todas las versiones. El tema de que 13 propiedades hoy siguen pendientes de terminar el proceso de liberación, la demora que existe para esto, la administración de ese tramo por parte del consorcio Rutas del Este, integrado por SACIR y por 8A. El consorcio está representado por el hijo del senador Luis Petengil, que es Juan Carlos Petengil, que tiene la concesión de la ruta por 30 años. Las obras en sí, una pasarela peatonal en el 47600 de Pedroso, el paso vehicular elevado al cruce Jumajú Pedroso en el kilómetro 47 y otro paso superior en Costa Pucú en la variante de Caacupé. Y después están las expropiaciones, los terrenos afectados, mejoras afectadas, propiedades liberadas, propiedades pendientes de liberación, todo esto con base en el documento del Ministerio de Obras, ¿verdad? Se publicó. Y el avance del viaducto. Vos sabés que está completito el material con imágenes, con gráficos, con fotos. Una expropiación que llegó tarde a la obra, dice. La posesión recién se concretó hace unos días, el 3 de agosto. Y todo tardío, ¿verdad? Ahora tenemos que otra vez llorar a 6 personas. Lamentarnos por la pérdida de la vida de 6 personas para recordar que la obra está retrasada y que recién tomaron posesión plena el 3 de agosto. En fin, tenemos que hacer la última, Obi, es la ultimísima, ya venimos.
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0: resultados. Estamos siguiendo la sesión, Edgardo. El proyecto que endurece las penas para los funcionarios corruptos, ¿cuál era?
1: Seguido en este mismo punto, pero en otro apartado.
0: ¿Punto 3?
1: Sí, sería el punto originalmente 10.
0: Pero lo anticiparon aquí.
1: Sí.
0: Jorge Ábalos Mariño está hablando. Pone un poquito, a ver.
2: Participación de funcionarios públicos o uso de camiones tras ganado. Así, la pena pasa de un esquema imprevisto a un régimen más severo y definido, con sanciones de 2 a 10 años y hasta 15 años en casos de agravantes. Además del comiso del vehículo para Senavico, se incorpora también sanciones patrimoniales y el comiso especial de bienes previsto en el artículo 57 y 94 del Código Penal, reforzando la protección de los pequeños ganaderos y cerrando vacíos legales. La Comisión de Legislación ha emitido dictamen recomendando algunas modificaciones en cuanto a la terminología utilizada. Por ejemplo, sustituir en el artículo segundo, numeral 2 del artículo 163, el término produjera por causara, adecuando la redacción a la técnica penal de los tipos calificados por resultado adicional previsto en el artículo.
0: Bueno, hace un rato Hugo Mesa dijo que va a apoyar el proyecto para elevar las penas a funcionarios corruptos. Si se aprueba este proyecto esto es contra la vigeato, ¿verdad?
1: Así mismo, contra la vigeato.
0: Contra la vigeato, punto 3b, entonces. A ver, un poquito.
1: El Código Penal es puntualmente. En este punto, que sería el originalmente.
0: Punto 13. Punto 13 no es. Elevar las penas a los funcionarios corruptos.
1: Claro. Originalmente es el punto 10. Pero en el orden de preferencia, sí. Modificaron.
0: Punto 3B es liberación de presos. Sí, si la liberación, inducción o apoyo produjera la fuga más de un interno, la pena a imponer será de 5 a 15 años de privación de libertad, proyecto de Yamil Esgay. Y el punto 13, entonces, elevar las penas a funcionarios corruptos. Eso ya va a venir a continuación. Hoy tenemos fútbol, Ovi, fútbol a las 6 de la tarde, entra el equipo, ¿verdad?, del Cardinal Deportivo, ya con la previa de Recoleta Boca Juniors. Nosotros nos vamos, Edgardo.
1: Sí, señor.
0: Hasta mañana, enseguida, todo el ancho.

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2: Minuto. 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Te reiteramos, es el vespertino de hoy martes 18 de agosto del 2026. 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
2: Bolilla para ya la centena, el número 9 para la decena, el número 0 y para la unidad, el número 9 y 909 para el noveno premio. 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Siguiente juego de bolillas para la centena, el número 8 para la decena, el número 8 y para la unidad, el número 1, 881 para el quinto premio. Quinta ubicación para el 881. Crece la expectativa, uno salido. El primer premio, la cabeza, este es el vespertino. Hoy martes 18 de agosto del 2026. Siguiente juego de bolillas para la centena, el número 6 para la decena, el número 4 y para la unidad, el número 2, 642 para el tercer premio. 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Combina tu jugada en la cabeza con una redoblona a los premios o invertida. Siguiente juego de bolillas para la centena, el número 8 para la decena, el número 9 y para la unidad, el número 9, 899 para él, el décimo tercer premio. 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Siguiente juego de bolillas para la centena, el número 6 para la decena, el número 3 y para la unidad, el número 0, 630 para el sexto premio. Este es el vespertino, hoy martes 18 de agosto del 2026, crece la expectativa, uno salido, el primer premio la cabeza, son las 16:05 en toda la República del Paraguay. Siguiente juego de bolillas para la centena, el número 5 para la decena, el número 5 y para la unidad, número 4, 554 para él, el décimo premio. 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Crece la expectativa, señoras y señores. Siguiente juego de bolillas para la centena, el número 6 para la decena, el número 4 y para la unidad, el número 5, 645 para el décimo segundo premio. 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Combina tu jugada en la cabeza con una redoblona a los premios o invertida. Siguiente juego de bolillas. Atención para la centena. El número 6 para la decena. El número 8. Y para la unidad, el número 7. 687.
4: ¡A la cabeza!
2: 16 con 6 minutos en toda la República del Paraguay. 687, 687 la cabeza, el 87, los piojos. 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No te olvides que a las 8 de la noche se viene el nocturno, por supuesto, aquí a través de las redes sociales. El vespertino está siendo fiscalizado por la escribana Carmen Estigarribia. Siguiente en juego de bolillas para la centena. El número 1 para la decena. El número 6 y para la unidad. El número 868 para él. Segundo premio. Llegan dos últimas ubicaciones. El séptimo y el octavo premio, reiteramos, 687 la cabeza, el 87 los piojos. Estamos en vivo y en directo a través de las redes sociales. Siguiente en juego de Bolivia para la centena, el número 5 para la decena, el número 0 y para la unidad. Número 5, 505 para el octavo premio. Y nos queda el último juego de Bolivia, que corresponde al séptimo premio, parte final del vespertino. Hoy martes 18 de agosto del 2026, son las 16 con 7 minutos en toda la República del Paraguay. Aquí está el último juego de bolillas, que corresponde al séptimo premio, parte final del vespertino. Para la centena, el número 6 para la decena, el número 7 y para la unidad, el número 8, 678 para él. Séptimo premio, parte final de este sorteo. 16, 8 minutos, resultado final. Atención. A la cabeza, el 687, 687, el 87, los piojos. Posteriormente el 168, el 642, el 313, el 881, el 630, el 678, el 505, el 909, el 554, el 391, el 645, el 899 y el 830. Reiteramos, 687 la cabeza, el 87 los piojos. Escribana, Carmen Estigarribia, ¿está todo correcto?
5: Está correcto.
2: Muchas gracias, escribana. No te olvides que a las 8 de la noche volvemos con más premios, por supuesto, aquí a través de las redes sociales con Quiniela Tete. Gracias, chau chau. 102.5.
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0: Hola, hola, ¿qué tal amigos? ¿Cómo están? Buenas tardes. Bienvenidos a Sin Marca. Bienvenidos a otra edición, capítulo número 2 de la semana. En martes 18 de agosto de 2026. Aquí estamos listos para hacerles compañía, como siempre, con toda la información, todo el resumen de noticias, las principales, las más destacadas a nivel local, también a nivel nacional e internacional. Obviamente, como siempre lo hacemos en esta primera parte, le dedicamos un poco de tiempo a los deportes. Y atención, se abre esta semana de Copa Libertadores. Se abre la semana de Copa Sudamericana, hoy día martes, con presencia paraguaya. Hoy vamos a tener partidos de Copa Libertadores y también de Copa Sudamericana. Ya estamos hablando de las revanchas de la ronda de octavos de final. A las 19 horas, Deportivo Recoleta recibe a Boca. El duelo en el marco de las revanchas. Este compromiso cuyo juego de ida había terminado con la cuenta de 3-1 a favor del representativo Ceneice. 3-1 había ganado, sin su capitán Leandro Paredes, quien tuvo licencia y no viajó, quedó en Buenos Aires. Un equipo, no digo paralelo al 100%, pero varios cambios con relación al equipo anterior. Prácticamente viene confiado el representativo Ceneice, con que, bueno, va a capitalizar la clasificación atendiendo esa diferencia obtenida en el duelo de ida la semana pasada. Vamos a hablar enseguida de eso. Ya en instantes los detalles también. Varios partidos de revancha de Copa Sudamericana y también varios partidos de revancha de Copa Libertadores. En este sentido, hay que decir que desde mañana entran en acción los equipos nacionales. Mañana el equipo nacional, ¿no? Porque por Copa Sudamericana es que el jueves Olimpia vuelve a jugar. Atención, que ya hay fecha, o se reconfirmó la fecha de inicio del campeonato en la Liga Encarnacena de Fútbol. Casualmente, justamente ayer, en entrevista con Javier Florentín, presidente de la Federación de Fútbol de Itapúa, hablábamos de esto, de que para el mes de septiembre, cuando se retome la segunda etapa del Interligas Ronda Regional, ya con los 10 equipos que han logrado avanzar, la mayoría de las ligas estarían ya terminando sus torneos. Si no ya terminados sus torneos, ahí apenas a punto de terminar, o en algunos casos tendrán que hacer un receso. Por ejemplo, todas las ligas en realidad. Por ejemplo, Alborada tiene su final ya este fin de semana. La Liga Frameña, tengo entendido que también tiene su final el día domingo. Y otras ligas también, que ya están llegando a su etapa final. Mientras que en la Liga Encarnacena recién va a comenzar. Y atención, que la fecha es el 20 de septiembre para el inicio del campeonato. Vamos a hablar de eso en un ratito. A las 19 juega Petirossi ante el Deportivo Británico por la final número 3 de Copa de Plata del Metropolitano de Baloncesto en el Británico. Había ganado por una escasa diferencia en la ida, en el juego 1 en Ciudad del Este, por unos 4 o 6 puntos, y luego perdió el domingo en el Petirossi por unos 9 puntos el representativo azulgrana. Hoy se va a definir, el vencedor será el campeón de Copa de Plata. Veremos si Petirossi lo puede conseguir. Será a las 19 horas, vamos a estar atentos. Y hay otros títulos también, pero atención, que mañana vamos a estar en Fran. ¿Por qué? Sorpresivamente, hay que decirlo, finalmente salió la programación de la UFI y salta un juego de adelanto. Y en este caso hablamos de Guaraní de Fran, Deportivo Unión de Pilar. La cuestión es así, Deportivo Unión de Pilar versus Guaraní de Fran. La localía le corresponde al Deportivo Unión, pero viene a Fran, o va a ir a Fran. Una cuestión particular, se llegó a un acuerdo por un pedido exclusivo del Deportivo Unión de Pilar. Estamos en contacto con su presidente del Club Guaraní de Fran, al señor José Soroca, a quien le agradecemos este momento que nos va a brindar. ¿Cómo te va, presidente? David te saluda, buenas tardes.
1: Hola David, ¿cómo estás? Muy buenas tardes, ¿cómo andamos?
0: Muy bien, presidente. Bueno, estuvimos el domingo sufrido, un rival directo en la lucha. Sirvió un poquito para calibrar y medir cómo está el equipo, digo, porque el Quinceno es uno de los candidatos también. Se sufrió y se ganó por la mínima. Y son partidos que se dan luego de esa manera, presidente.
1: Así mismo, David, antes que nada agradecerte, ¿verdad? Que hicieron un esfuerzo para ir hasta el lugar, ¿verdad? Para nosotros es importante también recibir el apoyo de los medios locales, ¿verdad? Y bueno, contento por eso. Y bueno, fue un partido difícil, como lo viste vos. No tocó este rival que ya es uno de los candidatos también a llegar a la semifinal, el último campeón de Nacional B, con buenos jugadores, jugadores de intermedia, también con mucha jerarquía. Y bueno, gracias a Dios, en un partido muy muy parejo se nos pudo a nosotros y sacamos el resultado, seguimos invictos en nuestra cancha. Nos estamos volviendo fuerte, que es lo que más nos importa a nosotros también, de tratar de mantener eso, ¿verdad?
0: Totalmente. Una cancha que cada vez que vemos nos quedamos maravillados, digo, porque una cosa es tenerla, otra cosa es mantenerla en esas condiciones. Debe tener su costo y lo están logrando porque se mantiene intacto el campo de juego y todas las instalaciones en particular, presidente, ¿eh?
1: Sí, no, estamos haciendo un esfuerzo y bueno, también el clima, el frío también no está ayudando mucho a que esté en las condiciones que queramos, pero estamos haciendo un esfuerzo de tratar de mantener en la mejor forma en un coqueto estadio, ¿verdad? Y bueno, una linda infraestructura con todas las comodidades. Todavía falta algunos detalles, como te habrás dado cuenta, nos estamos acomodando de a poquito y la idea es seguir creciendo, tratar de que cada vez estén con mejores condiciones en la cancha de Guaraní. Y como te dije, el sueño nuestro es volver a la categoría intermedia, por eso estamos compitiendo, armamos un equipo competitivo y tratar de buscar eso, ¿verdad?
0: Bueno, presidente, y ahora a lo que se viene, ¿no? Que es este miércoles. En principio el fixture marcaba y marca en realidad Unión de Pilar, Guaraní de Fram el próximo domingo, o en este caso en el marco de la quinta fecha, pero tiene que haber mutuo acuerdo para adelantar la fecha y finalmente se dio esto y lo particular incluso se invierte la localía, presidente. ¿Cómo es que se llegó a este acuerdo?
1: Bueno, en realidad fue la gente de Pilar, de Unión de Pilar, que se comunicaron con nosotros y nos solicitaron por una cuestión que ellos están en una etapa decisiva de su campeonato en Pilar. Entonces nos pidieron si podíamos hacer esto de adelantar esta fecha y tengamos esa buena predisposición con ellos para que ellos puedan llegar bien el domingo también en lo que es su torneo. Nosotros accedimos, siempre hay que tener un poco esa humildad también y tratar de entenderle a los clubes, pues todos están haciendo un esfuerzo y pudimos llegar a un acuerdo y adelantamos la fecha. Ellos no ceden la localidad realmente, no es que se invirtió.
0: Por eso, ellos ceden.
1: Ellos van a jugar de local en esa cancha.
0: Exacto, o sea, cuando toque la revancha, volverá a ser en Fran el duelo Guaraní Deportivo Unión.
1: Volverá a ser en Fran. Ahí jugamos nosotros de local. Hoy, exacto. Ellos son local en la cancha, en nuestra cancha. Entonces, totalmente. Eso también a nosotros nos vino súper bien adelantar y bueno, también evitarnos ese viaje a Pilar que sabe que acarrea sus gastos y tiene sus costos. Y bueno, contento también por eso y vamos a tener un 10 días después de esto para poder trabajar y ya pensar lo que se viene, creo que es 3 de febrero en nuestra cancha, ¿verdad?
0: Otro rival directo también para conocer, porque viendo un poquito, presidente, ¿no? Obviamente, falta todavía, son 14 fechas las que hay que jugar, esta es la quinta la que van a jugar, pero como que se va viendo ya un panorama, ¿verdad?, de los que estarán allí peleando, sin ser soberbios ni mucho menos, pero Guaraní y Fran, yo creo que, presidente, mañana con una victoria ya van a estar ahí arañando, tocando las puertas de la clasificación, incluso faltando toda una rueda todavía, presidente, ¿eh?
1: No, yo creo que es muy apresurado ahí todavía, porque...
0: Pero 12 puntos ya, presidente, de 15
1: puntos. 12 puntos, se están caminando, imagínate, 15, no quedó en el quinto, o sea, sí, no están en zona de clasificación.
0: Sí.
1: Con el equipo que tiene, jugadores de Encarnación que habrás visto, vos, sí, que estaban, sí, jugando este partido, jugadores de jerarquía, estaban en jugadores guaraní que estaban en General Caballero, Mati González, ¿verdad?
0: Sí.
1: Jugadores con mucha jerarquía y de peso, y bueno, hoy ellos están fuera de esa zona de clasificación, y yo creo que ellos son candidatos para estar entre los cuatro, ¿verdad? Y 3 de febrero es uno de esos, no tenemos que menospreciar. 3 de febrero tiene ya su nombre ganado en el fútbol, equipo de primera división, muchos años en intermedia, y con mucho respeto y seriedad vamos a tratar de enfrentarle, porque también es un candidato al ascenso, ¿verdad?
0: Bueno, presidente, el equipo, y entendíamos, volviendo a lo deportivo y lo que fue el partido contra Quinceno, el plantel no estaba completo, ¿verdad? El arquero volvía después de una lesión, habían bajas por lesión también, o sea, no termina de completarse el plantel o de estar al 100% para afrontar una fecha, ¿eh?
1: No, vos sabés que estamos con esos problemas de... El arquero vuelve después, tuvo una fisura en la costilla, ¿verdad? Gracias a Dios, hoy ya le veo mucho mejor recuperado, pero está volviendo una lesión. También está nuestro delantero, Roa, que de a poquito está volviendo. Está Kevin Arrua, está Cañete, que sintió una lesión también en el partido contra Pastoreo. O sea, tuvimos varias bajas, varios lesionados. Y todavía no podemos encarchar el equipo así, un equipo base, ¿verdad? Pero gracias a Dios también, dentro de lo que le a los muchachos que le toca jugar, están a la altura y se nota que lo están tomando con mucha seriedad y están a la altura, los resultados lo dicen, ¿verdad? Entonces, contento porque tenemos recambio, tenemos jugadores que están ahí esperando una de su oportunidad y que no desentonan cuando juegan.
0: Totalmente. Bueno, ¿cómo se viene mañana? La localía pasa, será en este caso la organización, entre comillas, por parte de Deportivo Unión de Pilar. Ellos se van a hacer cargo de la boletería y toda esa cuestión, presidente.
1: Yo sé que ya lo vamos a coordinar cuando llega. Nosotros estamos a disposición de ellos, ¿verdad? Nosotros no tenemos ningún problema. Como ellos lo quieren llevar, nosotros le vamos a ayudar, vamos a tratar de colaborar en lo que podamos y bueno, que se cierre esta fecha de la mejor manera. No hay una organización todavía de cómo ellos lo querrían hacer, seguro cuando ya estén mañana ahí sobre la corrida nomás ya vamos a ver cómo lo haríamos. Nosotros tenemos nuestra gente, el equipo de trabajo, un grupo maravilloso de personas que están acá en la ciudad, que nos ayudan partido tras partido y están todos a disposición de ellos para darle una mano, ¿verdad?
0: Presidente, yo hablaba también el fin de semana al ver esta infraestructura, el Guaraní de Fran está abierto a recibir alguna propuesta de algún club interesado en utilizar su estadio, alguna academia de fútbol que quiera trabajar allí con chicos. En ese sentido, en ese tren de cosas, ¿ya ustedes están viendo esa posibilidad? O digo, ¿están abiertos a recibir alguna propuesta o quieren cuidar, mezquinar todavía su estadio en ese sentido?
1: Yo te soy sincero, nosotros estamos abiertos a colaborar cada vez que la cancha esté en condiciones y a disposición, porque hay que cuidarlo. No podemos nosotros también darle con toda esa cancha, porque sabes perfectamente, David, que son canchas que se hacen y tienen su proceso de trabajo para mantener. Y bueno, si hay la oportunidad, siempre están abiertos. Justamente la otra vez estuve hablando con gente de escuela de fútbol y me preguntaron si hay la posibilidad que los chicos vayan a jugar un partido. Creo que RC, el que juega el torneo APF, ¿verdad? Con sí. Los chicos. Y me pidieron, claro, puse a disposición y de manera gratuita, ¿verdad? Justamente el proyecto Guaraní de Fran con su estadio era para darle oportunidad a los jóvenes, a los chicos. No nos podemos negar a eso. Y somos, creemos que ese es el camino para sacar grandes nombres en el fútbol. Yo creo que hay mucha oportunidad, poca oportunidad, y hay mucho talento dentro del departamento de Itapúa, que yo creo que eso va a ir cambiando, ¿verdad? Encarnación también está haciendo lo suyo en la intermedia, están formando chicos espectaculares, y nosotros realmente hacer un convenio o algo, no, yo no lo creo, todavía no lo pensamos de esa manera, porque nuestro enfoque está en el ascenso y volver a la intermedia. Ya tenemos 5 categorías prácticamente con el plantel otra vez de primera y ya sobrecarga todo, David.
0: Exactamente. Hoy, presidente, Guaraní tiene solamente un plantel de primera, no tiene inferiores, presidente.
1: Nosotros tenemos inferiores chicos que quedaron, ¿verdad? De la inferiores realmente. Algunos fueron, imagínate, nosotros en este corto plazo que estuvimos en la intermedia, hay jugadores que están en equipos de primera división, obviamente en las inferiores de los equipos de primera división. Creo que 4 o 5 jugadores ya fueron a esos clubes que fueron vistos y algunos se les cedió a préstamo, están jugando ligas. Hoy no tenemos, Guaraní Esferal no tiene la posibilidad de participar o competir en un torneo en categorías juveniles o inferiores, ¿verdad? Entonces eso hace que nos limite también y bueno, la idea es tratar de volver a la intermedia y volver a tener esa oportunidad de darle a los chicos que puedan cumplir su sueño y darle que demuestren el talento que tienen en el fútbol.
0: Totalmente. Tampoco están participando de la Liga Frameña, ¿verdad? Por este tema del Nacional B, ¿no?
1: Y no participamos, fue una decisión de la comisión directiva no participar, enfocarnos exclusivamente a lo que es el torneo nacional y también evitamos enfrentamientos acá dentro del distrito con los clubes locales y dar un mensaje claro de que todos somos frameños y que todos los clubes nos estamos ayudando acá dentro del distrito y apoyándole a Guaraní para que pueda lograr ese ascenso que queremos lograr.
0: Bueno, excelente, porque tengo entendido que el domingo ahí termina la liga local también, presidente, ¿no? O empieza a terminar.
1: Yo creo que es la final, ida y vuelta. No sé
0: Ah, ida y vuelta.
1: si eso es una final, ida y vuelta, y yo creo que es la primera final que se juega este domingo.
0: Y bueno,
1: Yo creo
0: será.
1: que una vez terminada también una vez terminada el torneo de la Liga Frameña, creo que también vamos a tener un mayor marco de público. Los muchachos ya
0: Sí.
1: van a venir a acompañar. Creo que muchas ligas están jugando su etapa final, ¿verdad?
0: Sí, es cierto.
1: Y bueno, este es un torneo largo donde Guaraní va a necesitar el apoyo y vamos a esperar que una vez culminada que toda esa gente que no podía estar, que tengan esa oportunidad de poder ver la Guaraní y tratar de apoyar, ¿verdad?
0: Totalmente. Bueno, puntero y colero se enfrentan mañana, presidente. Así que
1: Un
0: está.
1: puntero y golero, y ese es peligroso, David, ese es
0: Ese es
1: peligroso.
0: peligroso. No confiarse.
1: No hay que descuidarse, no hay que descuidarse.
0: Exacto. Y bueno, la invitación a toda la afición, ¿verdad? El frameño, el no frameño, el itapuense, queda cerca, hoy todo está cerca, así que puede ir a disfrutar un lindo
1: Sí,
0: partido
1: no.
0: mañana.
1: Le esperamos a todos los que puedan mañana a las 15 horas. Es un lindo partido para disfrutar en una linda cancha. Y invitarle a todos los frameños, los encarnacenos, todas las ciudades que están por lo menos cerca de nuestra ciudad, que puedan venir a acompañar y apoyar la Guaraní. Le esperamos a todos y te esperamos a vos, David, ¿verdad?
0: Sí.
1: Que nos puedas acompañar nuevamente en el día de mañana.
0: Vamos a estar ahí, así que muchas gracias, presidente, por atendernos. Muy amable. Y bueno, vamos a estar mañana con la transmisión también acompañándolo. Así que sea con éxito mañana, ¿eh?
1: Gracias, David. Un abrazo.
0: Hasta luego, igualmente. José Soroka, presidente del club Guaraní de Fram. Puntero contra colero. Y ese peligroso doble filo, ¿eh? En la cola está el veneno y un dicho, Alexis. ¿O okay, qué? ¿Eh?
2: 9, 12, no, 12 de junio,
0: 3 de
2: 16 de
0: noviembre,
2: noviembre.
0: otro equipo
2: Y
0: calendario.
2: mirá que ganó. Ganó su
0: Ganó ayer
2: partido.
0: por goleada.
2: Sí, por
0: 3-0 está
2: eso.
0: ganando, ganó 4-1.
2: En la cola está el veneno, señor.
0: Ahí, así que, bueno. Pero no creo que este sea el caso. Vamos a ver. Yo lo veo muy bien a Guaraní de Fran, ¿eh? Estamos siguiendo su trabajo. Y fíjense que, como decía el presidente, el domingo jugó un equipo, un arquero que volvía después de varios meses fuera, tenía una fisura en la costilla. Rúa que no está bien, su delantero, su titular, su goleador, y otros, y su lateral derecho también, tuvo que improvisar con un zaguero, y así, pero igual todavía mantiene el invicto.
2: Fíjate la importancia que le da a este campeonato que no participa en su liga local, por ejemplo. Solamente está enfocado 100% en el Nacional B.
0: Sí,
2: El
0: solamente en el
2: club.
0: Nacional B. Ellos decidieron
2: Sí.
0: hacerlo. Pueden hacer. Yo me acuerdo que 22, por ejemplo, jugaba el Nacional B y jugaba el campeonato local.
2: El campeonato local. Cuando subió la intermedia, sí, es donde...
0: Ahí sí tiene que dejar. Deja. Uh-huh. Pero llegó a jugar ambos. Y aquí, ese fue el tema, es... Aquí todos apoyaban a 22 en el sentido de que el rival de turno accedía a adelantar su partido. Claro. Jugaba un miércoles, o jueves.
2: Semana, sí.
0: Y eso es lo que tiene que haber, pues, esa predisposición, por lo menos... por lo que yo entiendo también decía
2: lo que decía el señor Soroka, para evitar cualquier problema, inconveniente, no entorpecer al equipo rival también, bueno, sí. Al fin y al cabo somos todos frameños, decía.
0: Sí, señor. Bueno, vamos a cortar la transmisión de Deporte 102 y vamos a tomar otra transmisión porque vamos a hablar del fútbol en Carnacero.
2: Hablando del fútbol en Carnacero.
0: ¿Qué pasó el fútbol en Carnacero?
2: Mañana hay presentación de cuerpo técnico en los labriegos.
0: Yo pensé que iba a ser el ayer.
2: Sí, finalmente pasó para mañana miércoles.
0: ¿Quién va a ser el técnico de labriegos? Vamos a preguntar un poquito.
2: ¿Sabe quién es el presidente de labriegos?
0: No sé.
2: El señor Marco Yanicki.
0: Marco Yanicki, sí. ¿Es tu pariente?
2: Mi tío. El menor de los hermanos Yanicki.
0: En buenas manos entonces los labriegos. Esperemos que sepa administrar los recursos de los labriegos.
2: Por ahí voy a hablar con él, bueno, en la semana, ¿verdad?
0: Esperemos que sepa administrar los recursos de los labriegos, ¿verdad? Hay que ser un buen administrador.
2: Totalmente.
0: Para con lo poco que se tiene, hacer mucho, ¿verdad?
2: Sí, sí.
0: Eso es importante. ¿Qué pasó con Primero de Marzo? Que su vamos a llamarle a Frey. Hugo, Frey Jiménez. Ellos dejaron en cuarto intermedio la parte... Nadie quiere agarrar Primero de Marzo. No sé si ya agarraron ya. Parece que no todavía. Primero de marzo. Ahí me dijeron que hay una cifra de varios ceros que hay que poner para el primero de marzo, para arrancar ahí, para arrancar nomás, para pagar deudas. O para la modi, para la mitad. Pero bueno, voy a pasar algo mientras después. Pues. Vieron, hay fecha, 20 de septiembre. En este caso, estamos hablando del fútbol local, Liga Encarnacional de Fútbol, Campeonato Casero. Mientras que en el resto del departamento, la mayoría ya estarán terminando, algunos ya van a terminar incluso fines de este mes de agosto. La Liga Encarnacional va a estar comenzando el 20 de septiembre, en vísperas del Día de la Primavera. Entre flores, mariposas y golondrinas.
2: 20 de septiembre.
0: Sí, señor. Va a estar arrancando. Y hablando de flores... La única flor entre todas las espinas de la Liga Encarnacional de Fútbol. La ¿sí? ciudad Mónica Costa.
2: ¡Epa!
0: ¿Sí? ¿En serio?
2: ¿Por qué dice así?
0: Y andar entrar a la Liga Encarnacional. Espina de meter. Ahí la única es la señora Mónica Costa, a quien la queremos mucho, la apreciamos y siempre muy gentilmente nos atiende. Señora Mónica, ¿cómo está? Muy buenas tardes.
3: Muy buenas tardes, David, para vos, tus compañeros y toda la audiencia. Perdón, pues ya me estaba sonriendo.
0: Ah, no, pero espero que no te hayas enojado, ofendido por mi... No, es un piropo, es una palabra para describir la realidad nomás. O una frase.
3: Tal vez puede ser... Gracias por los conceptos también, esta es mi persona, muy amables.
0: Gracias por atendernos. ¿Cuánto tiempo ya, entre comillas, trabajando juntos, ¿verdad? Usted en lo que le corresponde como administrador de la liga y nosotros, en este caso, aquí de este lado, ¿verdad? Como periodistas deportivos. Y nunca, nunca tuvimos ningún... siempre con el respeto, cordialidad, amabilidad, realmente impecable. Nada que quejarse, señora Mónica. Así que le agradecemos por esa gentileza que siempre tiene con usted, con nosotros, ¿eh?
3: No, por favor, yo estoy siempre la agradecida también por la deferencia que ustedes tienen con nosotros. Y como yo siempre suelo decirles, ¿verdad? Ustedes facilitan más mi trabajo. Entonces, yo también muy agradecida con ustedes.
0: Bueno, muy amable. Hubo reunión, señora Mónica. Entendemos que incluso no es que se definió porque esto ya se había marcado, sino que se reconfirmó la fecha del inicio del torneo.
3: Sí, así mismo, es el lunes pasado, sería el lunes 10. Ya se había establecido como fecha de inicio el campeonato 2026 para el 20 de septiembre. Entonces, ya este lunes, cuando se leyó el acta, se aprobó el acta, ya quedó firme entonces la fecha de inicio, que, como bien dijimos, es el 20 de septiembre para todas las categorías. La primera, sub-20, sub-17, sub-15 y femenino.
0: Ah, todas las categorías y también ya el femenino, que es una categoría única, la de fuerza libre.
3: Así mismo, sí, así mismo.
0: Bueno, finalmente se tocó ya el tema sistema de disputa del torneo. ¿Será el mismo que el año pasado o eso todavía está ahí en dudas?
3: Sí, anoche justamente uno de los puntos de tal fue el sistema del campeonato. Básicamente es el mismo que el del año pasado, ¿verdad? Se va a jugar en cuatro etapas. En la primera se va a hacer en dos series de todos contra todos, clasifican ocho equipos. Para la segunda etapa los ocho equipos se dividen en cuatro grupos, ¿verdad? Y para la tercera etapa quedan los cuatro semifinalistas que van a jugar también emparejados y la final que va a ser un solo partido, una final única.
0: A una final única, así se va a
3: Sí.
0: definir. O sea, es
3: Así
0: el
3: mismo.
0: mismo idéntico a lo del 2025, entonces, señora Mónica,
3: Totalmente es igualito, no cambió nada, salvo algunas, digamos, ya reglamentaciones que como ustedes saben, la Unión de Fútbol Interior sacó un nuevo reglamento que empezó a regir a partir de marzo de este año, entonces nosotros tenemos que adecuarnos a ellos, ¿verdad? Un ejemplo que te puedo dar es que el año pasado la categoría sub-20 admitía hasta tres jugadores de hasta 23 años de edad. Hoy día ya eso no se permite, no, ya no está permitido, ¿verdad? También la parte de cambios y las ventanas que se utilizan para los cambios, también está establecido en el reglamento que es causal de pérdida de puntos y así cosas de repente un poco técnicas que deberían de ajustarse a la nueva reglamentación y solamente eso fueron los cambios.
0: Bueno, esos son los cambios entonces. Para esa altura y el tema del libro de pase y demás, se
3: Sí.
0: van a dar los retornos de nuestros jugadores que están por todas las ligas dispersas, ¿no?
3: Así mismo, sí. La mayoría de los retornos se producen a fines de agosto o a mediados de septiembre. Ya los clubes realizaron los préstamos de sus jugadores ya en esa condición, ¿verdad? En su mayoría, llamémoslo un 80%, porque hay otros que sí fueron hasta fin de año, ¿verdad?
0: Exacto.
3: Pero en su mayoría los clubes se dieron el préstamo a sus jugadores hasta el 30 de septiembre, el 20 de septiembre, más o menos esa es la fecha en que ellos se dieron sus préstamos.
0: Perfecto. O sea, va a empezar a darse un movimiento importante de vuelta ahora en secretaría, ¿eh?
3: Sí, totalmente, totalmente, ya estamos a full. También hoy día comentarte, David, que tenemos un nuevo sistema de primer fichaje de jugadores, ¿verdad? Si bien el año pasado con el reglamento anterior los clubes presentaban el primer fichaje de los chicos, en este caso la mayoría son chicos, en secretaría y la liga tenía un mes de tiempo para remitir a la UFI o a la federación para que pueda ser registrado, digamos, en la Unión de Fútbol Interior o la APF. Hoy día eso cambia con el reglamento, ¿verdad? El jugador tiene que ya estar registrado en la Asociación Paraguaya de Fútbol para que pueda jugar por su club.
0: Estos
3: O
0: jugadores
3: sea, se
0: que
3: gana.
0: sí,
3: ¿Perdón?
0: estos jugadores de inferiores que están en el servicio de Encarnación FC, ¿cuál es el tema, el tratamiento con ellos?
3: Todavía no se trató eso en comisión directiva. Seguro que en las próximas reuniones se estaría resolviendo ese tema
0: Porque
3: en relación a los jugadores que están en Encarnación FC actualmente.
0: en su momento ya se había acordado que iban a retornar libremente, casi de forma

0: entonces a que se tenga ya el torneo casero desde el 20 de septiembre. Muchas gracias, señora Mónica, muy amable, y en cualquier momento vamos a estar hablando de vuelta,
1: Cuando guste, estamos a las órdenes y agradecida también con ustedes.
0: Muchas
1: Un
0: gracias.
1: abrazo.
0: Igual, igual. Ahí estamos viendo imágenes de archivo, ¿no? De lo que fue la final la temporada pasada. El 20 de diciembre había terminado el campeonato 2025 con la consagración de primero de marzo. Era en este partido que estamos viendo que había ganado el primero de marzo a 22 de septiembre, ¿no? En una final única. O sea, el mismo formato que se va a aplicar de vuelta en este 2026. Es el que se aplicó en el 2025. 20 de septiembre, entonces, el próximo lunes se va a definir la denominación del campeonato. Y el torneo va a tener, en este caso, la participación en todas las categorías: sub-15, sub-17, sub-20, primera. Y también en la rama femenina, que es una única categoría, rama femenina, fuerza libre, le llamo yo, primera división, pero juegan hasta niñas de 15, 16 años, ya juegan. Recuerdo que el año pasado una niña de 14 años que había ya jugado, debutado en uno de los clubes de la Liga Encarnacena de fútbol. Bueno, por lo menos ya tenemos fecha definida y oficial, Alexis, ¿eh?
2: Sí, señor. 20 de septiembre.
0: 20 de septiembre. Bueno, ahí todavía va a estar en pleno desarrollo el campeonato de intermedia, ¿eh?
2: Sí.
0: Con 11 fechas todavía, sí. Todavía va a estar en pleno desarrollo el campeonato de primera división.
2: Voy a decir que va a afectar mucho.
0: No, no creo. No creo, absolutamente. No debería en realidad, ¿verdad?
2: Sí, no hay ni jugadores, ni un
0: No,
2: club
0: solamente
2: ahí.
0: yo hablo de las inferiores, porque es lo que le preguntaba a la señora Mónica, y todavía no se definió eso, dice, porque sabía, yo recuerdo bien que habían acordado, entre comillas, de que todos jugadores que están al servicio de Encarnación FC retornaban a sus clubes de origen para participar por sus ligas. Muy bien, ahí está, Liga Encarnacena de Fútbol. Entonces, ya tenemos fecha definida. Muy bien, vamos a ver si podemos hablar con la gente el 1 de marzo para cerrar el bloque de la primera hora del programa Deportes. Hablamos ya de, en este caso, Guaraní de Fran. Hablábamos con su presidente, José Soroca, haciendo la invitación para que el día de mañana todos vayan al Don Gregorio Soroca de Fran para ver el juego entre Guaraní de Fran y Deportivo Unión de Pilar. Guaraní de Fran y Deportivo Unión de Pilar. Además, también, bueno, hablamos de la Liga Encarnacena de Fútbol. Ya escucharon ustedes, 20 de septiembre, la fecha reconfirmada para el inicio de la temporada. Atención que ayer jugó Encarnación por las eliminatorias del Campeonato Nacional de Fútbol de Salón C3. Ayer hablábamos con el profe Julio Jiménez, las expectativas de este duelo en el marco de la cuarta fecha. Y no pudo ganar Encarnación, terminó siendo empate 4 a 4. Y con esto le permite a Colonias terminar la fecha como único líder. Colonias tuvo fecha libre. Encarnación también ya tuvo libre. Y le saca un punto de ventaja, ¿eh? 4 a 4 el empate entre Capitán Miranda y Encarnación. Luego, en otro partido de ayer, Bellavista le ganó a Yatetal por la cuenta de 6 goles contra 3. Esos fueron los marcadores de la fecha de ayer. Recordemos que Encarnación jugó de visitante, ¿eh? Jugó de visitante en Capitán Miranda y no pudo sumar de a 2. Con 5 puntos queda Encarnación, con 3 Bellavista, con 2 Capitán Miranda y sin puntos Yatritague. La quinta fecha será el jueves. Este jueves Encarnación recibe a Colonia. ¿Qué partido? Ahí está. Para pasar al frente Encarnación. Es el partido bisagra de cara a lo que será la segunda rueda. Esta va a ser la última de la primera rueda. Colonias con 6, visita Encarnación que tiene 5, será el jueves en el Polideportivo San Roque. En el otro duelo, Capitán Miranda se enfrentará a Yatitag. Muy bien, Capitán Miranda se enfrentará a Yatitag. Ahí está todo relacionado con el Campeonato Nacional C13, fase eliminatoria, buscando lugar en Caaguazú. Fútbol de salón. Estamos en contacto con el señor Freddy Jiménez. Club Primero de Marzo, queremos saber si hay novedades. Le vimos a Freddy.

0: el Estadio Villa Alegre ahí, alentando a Encarnación. No se pudo de vuelta con el 12 de junio. Un jugador de la casa de primero de marzo, Pipo Lescano, ya andemos a sufrir, marcó el primero de penal, ya había marcado en la ida. Bueno, ¿cómo te va, Freddy? Buenas tardes, David te saluda, ¿cómo estás?
1: Hola, ¿qué tal? ¿Cómo estás, David? Bien, bien, querido, bien, gracias a Dios, y saludo a vos y a toda tu audiencia.
0: Gracias por atendernos, Freddy. Quería preguntarte, bueno, y queríamos saber un poquito la situación del Club Primero de Marzo, porque entendemos que se realizó, es cierto, la Asamblea General Ordinaria, donde todos los puntos fueron aprobados, pero en el punto de elección de nuevas autoridades se había declarado un cuarto intermedio. ¿Y qué pasó a partir de allí, Freddy?
1: Y bueno, realmente realizamos la asamblea, estamos buscando nuevo dirigente, nueva cara. Últimamente el Club Primero de Marzo, no sé, ocurrió con mi padre ya en época anterior, ¿verdad? Que cuando va un presidente siempre de la mano a la dirigencia y se acostumbra ya la gente donde prácticamente deja encima de uno todo lo que es la responsabilidad de tú, ¿verdad? Y ya en cada elección ya nomás también ya nadie quiere agarrar y no sé, queríamos ver si se podía haber cambiado de cara o la cabeza de la elección para renovar dirigencia y bueno, eso es lo que hicimos, ¿verdad? Invitamos a muchos amigos del Club Primero de Marzo y nos pasó también por conformar una lista, ¿verdad? Pero lastimosamente no aparecieron los amigos del club, ni un socio que quisiera ir al frente de la institución. Y bueno, hasta ahora seguimos hablando con los amigos, nadie quiere agarrar lo que es la presidencia. Y esta semana estamos ya para conformar otra vez la dirigencia, porque ya llega todo el campeonato.
0: Claro, ya justamente desde recién cortamos con la señora Mónica, el 20 de septiembre el inicio del campeonato. Hoy está acéfala la comisión directiva del Club Primero de Marzo. No tiene comisión directiva, no tiene presidente.
1: Exactamente, quedó en cuarto intermedio. No, hasta que, de hecho, hasta que quede cuarto intermedio, estamos nosotros responsables. Claro.
0: Pero vas a asumir, vas a tomar, si no aparece nadie, vas a seguir al frente, Freddy.
1: Y de hecho esta semana ya tenemos ya casi conformado ya la comisión otra vez y vamos a seguir seguramente este fin de semana con la asamblea y ya conformar otra vez la comisión y metemos otra vez abajo, ¿verdad? Porque ya no nos queda mucho tiempo, la otra semana ya tenemos que empezar con la con las prácticas y eso, ¿verdad? Tenemos que presentar 5 categorías que no es fácil, entonces hay que trabajar ya.
0: Hay muchas deudas que debe asumir el nuevo presidente o la institución debe asumir en los próximos meses, tiempos. ¿Hay deudas que honrar, Freddy?
1: De hecho, sí, hay deudas. Siempre hay deuda en toda la institución. A ver, Pino Marzo no está asenta. Más deuda tenemos con la ANDE que nos quedó, ¿verdad? Que estamos pagando de a poco cuando hubo la pandemia. No hubo actividad 2 años, entonces en ese trayecto nos quedó mucha deuda con la ANDE que no podemos pagar, la verdad, hasta que estamos pagando, pero eso es lo que nos cuesta más pagar. Pero de otra forma, no, la institución hay deuda, pero no mucho.
0: O sea, no es más de lo normal, o sea, no es algo extraordinario el tema de la deuda, no es algo que asusta a Freddy.
1: No, absoluto. Hay deuda que inclusive son deudas con amigos del club, ¿verdad? Claro. No hay, por ejemplo, con financiera, los que teníamos con la financiera son también de justamente un amigo del club también que en vez de cobrarnos, no pasa a, por ejemplo, poner carteles publicitarios en el club y con ese estamos pagando otra vez, ¿verdad? Entonces, no son deudas que no se puedan pagar.
0: Y al escucharte, Freddy, entendemos porque dijiste fin de semana, o sea, no va a pasar mucho tiempo para que finalmente esa comisión directiva quede conformada y contigo a la cabeza, ¿eh?
1: Exactamente, exactamente. Ya esta semana vamos a conformar con la comisión directiva, seguramente entre hoy y mañana ya llamamos a continuar lo que va a ser la asamblea y presentar ya lo que va a ser el próximo lunes, lo que conforma la. Conforme de hecho tenemos que presentar a la Liga Encarnacena conformando también lo que es todos los registros de firma, todo lo que condice y lo que exige también la Liga Encarnacena para reconocer la comisión directiva.
0: Primero de marzo tiene muchos jugadores que fueron a Encarnación FC en inferiores.
1: Tienen unos cuantos, 10 por ahí están.
0: ¿Vos esperás contar con ellos para el campeonato?
1: Y terminada la
0: intermedia.
1: Terminado el campeonato de la intermedia, sí.
0: Eso es lo que se había acordado, ¿verdad?
1: Y sí, eso lo habíamos acordado, ¿verdad? Pero tenemos chicos, tenemos bastante, ¿verdad? Gracias a los trabajos de los profes que siempre están todo el año trabajando en todos los torneos que hay, se hace, ¿verdad? Tanto Star Gold, todo lo que es. El primero de marzo siempre participa con los chicos, entonces estamos teniendo mucha cantera, ¿verdad? Que tenemos también muchos chicos para fichar también, eso es lo que nos está apurando, ¿verdad? Para seguir con nuestro trabajo.
0: Te vi en la cancha el fin de semana último. ¿Qué te parece esta situación que está pasando en Encarnación FC, estos números, las posiciones?
1: Y realmente preocupante, porque tenemos que subir y no estamos encontrando el camino, ¿verdad? Yo creo que no sé qué decirte, porque también estoy al tanto con lo que sucede adentro, se trabaja bien, no hay deuda con los jugadores, no hay, siempre se les trata bien a los jugadores, cuando se viaja día antes se va, se concentra, no sé qué decirte, ¿verdad? Así es que a veces son las partes de lo que uno no puede entender lo que es fútbol, la verdad.
0: Realmente.
1: Ojalá que se pueda encontrar el norte y salir de esta situación, ¿verdad? Sería una pena realmente que Encarnación baje, ¿verdad? Esta categoría, así es que estaremos siempre apoyando de manera que podamos, ¿verdad? Institucionalmente y ojalá, yo creo, confiamos que se va a salir de este embrollo y ojalá que el técnico, la dirigencia que están en la cabeza ahí con Jorge González y los demás se pueda salir de esto, ¿verdad? Confiamos que va a ser así y seguir otra vez en esta categoría.
0: Esperemos que sea así. Bueno, Freddy, muchas gracias por atendernos. Tenemos un panorama claro, se va a solucionar, se va a conformar la comisión directiva, cuestión de unos días más. Y ya manos a la obra a preparar los equipos, ¿no? Todas las categorías de la primera para encarar el campeonato local. Entonces, así mismo va a ser y sabemos que Marzo cuenta con el respaldo de toda un populoso barrio, de toda una zona. Es el último campeón, así que tiene esa carga extra y responsabilidad extra de afrontar con mucha responsabilidad el torneo que se viene.
1: Exactamente. Eso es lo que uno tiene que presentar de la mejor manera, ¿verdad? Somos los últimos campeones de la categoría primera. Y entonces no podemos participar así nomás, ¿verdad? Tenemos equipo, tenemos un lindo equipo base otra vez para participar y yo creo que hay muchos refuerzos también que van a venir y estamos hablando ya con los posibles técnicos que la otra semana serán presentadas.
0: Bueno, vamos a estar atentos entonces, dale. Freddy,
1: Gracias, querido. Gracias,
0: muchas gracias. David. Chau, chau. Freddy Jiménez, presidente del club Primero de Marzo. Digo presidente porque ya lo acaba de anunciar él, ¿no? Palabras más, palabras menos. Aquí en unos días, el fin de semana tal vez, ya tengamos la comisión directiva estructurada y más allá de que él quería ceder, que venga gente nueva, que alguien se ponga la camiseta del Pitaí y asuma la presidencia, no aparece nadie y entonces no puede abandonar. Entonces va a tener que asumir de vuelta él el liderazgo de la comisión directiva del Club Primero de Marzo, Alexis, ¿eh?
2: Bueno, es el último campeón, ¿eh? Y bastante raro que pase esto, ¿no?
0: Sí.
2: ¿Por qué no aprovechar esto, reforzar el equipo, volver a ser protagonista en el campeonato? Y bueno, pero evidentemente no hay mucho interés, aparentemente. No. Bueno, David, Jamal Musiala, la semana pasada tuvo se desmayó en un partido contra el...
0: Cinco minutos me dice que empezó el partido.
2: Sí, contra el Leipzig, ¿verdad? Había sido el Red Bull Leipzig. Bueno, hoy jugó un amistoso el Bayern Múnich contra el Heidenheim y de vuelta. Ingresó en el minuto 61 y pocos minutos después se desplomó.
0: O sea, a los 5 minutos de haber ingresado.
2: Sí, se volvió a desplomar Musiala.
0: Se desmayó. Es impactante como él tiembla.
2: Sí.
0: En el anterior.
2: Pero venía caminando.
0: Exacto, exacto. Y como que va agachándose. Y empieza a temblar. Unos temblores y ahí los compañeros se dan cuenta, ¿verdad? Uh-huh. Él no sé cómo fue lo de hoy, pero en aquella ocasión fue impactante.
2: Realmente, y ahora de vuelta, según publican.
0: Pero si volvió a jugar es porque no se le encontró
2: nada
0: entonces, ¿verdad?
2: ¿Qué vendría a ser, verdad?
0: Qué extraño, ahora sí, seguramente.
2: Muy extraño.
0: Claro, ahora tiene toda la tecnología, la ciencia y el servicio.
2: Sí, totalmente, ahora van a hacer un examen más exhaustivo y ver qué es lo que tiene el jugador, porque de vuelta volvió a desplomarse. Retiramos hoy en pleno partido un amistoso entre el Bayern Múnich y el Heidenheim. Ingresó al minuto 61 de juego él y a los pocos minutos después volvió a desplomarse y demás. Pero esta vez salió caminando del campo de juego, según el reporte. ¿Y cuándo fue, David? ¿El sábado? ¿Fue el fin de semana? ¿Fue lo de el primer episodio? ¿Verdad? Bueno, ahora de vuelta, pero esta vez salió caminando por sus propios medios del campo de juego, según el reporte que publica el diario Ole a esta hora.
0: Muy bien, sigue el punto 3C de la Cámara Baja, Ángel, sesión ordinaria en TV Cámara. Punto 3C. Yo tenía aquí el orden del día. Que largo se está haciendo la...
2: Sí, comenzó, creo que comenzó a las 10.
0: Sí, a las 10 aproximadamente había comenzado. Y continúa a esta hora, Está hablando el diputado Diego Rubín en estos momentos. El punto 3, el contrato de préstamo. Este tema de la JICA, creo que es, uh-huh. Sí. Contrato de préstamo. Pero punto 3 recién. O sea, hubo un cuarto intermedio por lo visto. Ahora está hablando Raúl Latorre. Tenemos ahí en vivo el presidente del Congreso, ahora.
2: En su curul.
0: Raúl Latorre. Vamos a escucharlo en vivo.
3: Justicia oportuna, porque la justicia tardía tampoco es justicia. Nosotros, la clase política, presidente, tenemos que realizar gestos y señales claras de nuestra voluntad para combatir de manera frontal la corrupción y la impunidad. Y es en ese espíritu, presidente, que anticipo nuestro acompañamiento a este proyecto que busca elevar las penas para quienes cometen actos de corrupción. Podrá no ser la solución definitiva, pero es sin lugar a dudas una señal, una posición que anticipa lo que van a hacer nuestros esfuerzos para combatir con todas nuestras fuerzas a la corrupción y a la impunidad en el Paraguay. Muchas gracias, presidente.
4: A usted, señor diputado, por su relevante aporte a este proyecto de ley en cuestión. Hemos agotado la lista de oradores inscritos sobre este presente proyecto de ley. A consideración, en general, los que estén a favor de la aprobación en general del presente proyecto se servirán votar en positivo. Los que estén por el rechazo del presente proyecto se servirán votar en negativo. A votación.
0: Se está votando en estos momentos, ¿eh?
2: Sí.
0: Ahí estamos viendo el punto 3C, sesión ordinaria de la Cámara de Diputados en estos momentos.
2: 52 por el sí por ahora, 0 por el no, aún no votan 20, quedan 3 segundos. Se cierra la votación.
4: General, como una señal contundente de esta Cámara de Diputados. Se hace constar el voto en positivo del diputado Bruná. A consideración, el aplazamiento en particular sine die hecho por el diputado Ábalos Mariño. A consideración, no hay oposición, aprobado. Siguiente punto del orden del día.
5: Cuarto es cuatro, prosecución del estudio en particular del proyecto de ley que modifica varios artículos de la ley de vida silvestre.
4: A consideración.
0: Ahí está entonces, bastante tenso. Ahora recién el punto número cuatro, la prosecución del estudio en particular del proyecto que modifica los artículos de la ley de vida silvestre, presentado por el diputado nacional José Rodríguez. Bueno, son en total, no sé si van a avanzar todo, ¿no? 17 puntos en el orden del día de Cámara de Diputados. Les proponemos la primera pausa. Estamos aquí a través de Radio Itapúa y Canal 2, 5 minutos a las 17. Pausa. Seguimos con más Sin Marca aquí a través de la 102.5 y Canal 2.
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0: Muy bien, 19 minutos de las 17 en el país. Aquí estamos en Sin Marca, ya en la segunda parte del programa. Va cayendo la tarde, ¿eh? A esta hora un cielo todavía nublado, pero con los rayos del sol aún. De golpe un viento sur hoy al mediodía, media tarde.
1: De hecho, está previsto que está pronosticado los vientos y que baje la temperatura para el día.
0: Va bajando, ¿eh?
1: Sí, ya a esta hora estamos con 21 grados, se espera que cerremos la jornada con 18. Mañana un amanecer fresco con 15 grados de mínima y una máxima en torno a los 18 grados. No va a cambiar mucho, el cielo va a estar nublado para mañana miércoles. Mitad de semana de vuelta, señor, se esperan precipitaciones, alguna llovizna tal vez, 55% para las 9, 10 y 11 de la mañana de mañana miércoles. Y el jueves sí tendríamos precipitaciones durante la madrugada y la mañana del día jueves.
0: ¿Qué tal? Está por Fra mañana de tarde. Mañana Fra mañana.
1: ¿Mañana de tarde?
0: Sí, así le decía a mi compañero Funa que se abríe bien.
1: Sí.
0: O no, ¿verdad?
1: A mañana a las 3 el partido, ¿verdad?
0: Sí. No, está fresquito.
1: 15 grados.
0: Sí.
1: Viento sur, viento lado y penetrante a 30 kilómetros por hora.
0: Y sí, ahí las cabinas son muy lindas, igual que el de la liga, ¿verdad? Todas cerradas, son cápsulas cerradas. No me va a dar el viento por lo menos.
1: No. Pero el móvil...
0: El móvil está abajo en la entrada al túnel. Ahí se resguarda,
1: sí,
0: en su cueva.
1: En su cueva.
0: Estamos preparados para mañana, estamos con el fútbol, no vamos a estar con Sin Marca porque estamos con el fútbol Campeonato Nacional B. Bueno, mientras tanto, contarle que sigue la sesión ordinaria en la Cámara de Diputados, en este caso, punto 5 se está tratando en estos momentos. Son 17 puntos que están marcados en el orden del día, Muy bien, tenemos títulos locales, varios hechos que se registraron. En este caso también un hecho aparente sicariato en Artigas, Alex.
1: Sí, señor. Esto que se dio también en las últimas horas, o en fin de semana, pero en las últimas horas se confirmó el fallecimiento de la víctima ya en el Hospital General de Itapúa. Se dio esta situación. Hablamos esta mañana con el suboficial primero Derlis Escurra de la Dirección de la Policía Departamental y esto lógicamente ya es investigado como aparente, como un supuesto hecho de sicariato en la zona de General Artigas.
2: El Distrito General Artigas comunicó un supuesto hecho de lesión grave preliminarmente producida por arma de fuego ocurrido el día domingo a las 22 horas aproximadamente en un camino vecinal de la compañía San Blas de ese distrito, donde resultó víctima Miguel Ángel Rodríguez Benítez, quien había recibido varios impactos de bala en la parte de la espalda, brazo, tórax. Según el informe preliminar, personales de esa comisaría acudieron inmediatamente al lugar respondiendo a una llamada recepcional a la oficina de guardia. En el lugar ya recibieron la información de que esta persona fue auxiliada de forma inmediata por sus familiares, quienes lo trasladaron al centro de salud local, de donde fue derivado al Hospital General de Itapúa. Y en fecha de ayer, siendo las en horario del mediodía, este ciudadano Miguel Ángel Rodríguez Benítez, de 43 años de edad, había perdido la vida. Un diagnóstico de shock hipovolémico con antecedente de traumatismo de tórax producido por proyectil de arma de fuego. Se están realizando las averiguaciones correspondientes con el Departamento de Investigación de Hechos Punibles. Ya tenemos información de que esta persona estaba compartiendo un evento deportivo en ese barrio, en esa localidad. Entonces, de ese punto se está partiendo la investigación, se está dialogando con los familiares, quienes auxiliaron de forma inmediata al ciudadano, trasladándolo al puesto de salud local. Posteriormente fue derivado al hospital General de Itapúa, donde finalmente esta persona no pudo soportar las heridas que tenía. Como dijimos, tenía múltiples fracturas internas por el impacto de bala que había recibido. Entonces, de ese punto ya el Departamento de Investigaciones ya está llevando la investigación correspondiente conjuntamente con el Ministerio Público, quienes ya están al tanto sobre el caso también, y estamos recabando todavía los datos posibles que pueda determinar el desenlace de este hecho que ocurrió en General Artigas.
3: Su oficial, ¿se encontraron vainillas en el lugar? ¿Qué pudieron tener como prueba de esta situación?
2: Debido a ya que era alta hora de la noche y una zona totalmente oscura, en el momento no se halló vainillas servidas. Como también ya al día siguiente se procedió a la verificación completa otra vez del lugar, donde tampoco se logró la que no se encontró más ninguna evidencia de esa naturaleza a fin de que se pueda determinar el calibre del proyectil, ¿verdad? Entonces, y de igual manera se continúa con la investigación correspondiente del Departamento de Criminalística. La División de Balística Forense están realizando los estudios correspondientes a las heridas que presenta esta persona a fin de determinar el calibre. Se continúa con la investigación y se está buscando al presunto responsable del hecho.
3: ¿Uno o dos?
2: Son dos personas a bordo de una motocicleta. El acompañante, el que descendió con el arma de fuego en mano, quien aplicó varios disparos a esta persona.
3: ¿Podría ser un sicariato, ¿no?
2: Se puede entender de esa forma, pero preliminarmente fue informado una lesión grave producida por arma de fuego que finalmente tuvo un desenlace fatal que derivó la muerte de esta víctima.
3: ¿Esta persona estaba a pie, en motocicleta, en vehículo? ¿Cómo?
2: Ellos estaban caminando con destino a su domicilio.
3: ¿Dónde solo?
2: En compañía de otra persona.
3: O sea, que hubieron testigos.
2: Hubo testigos, por eso justamente él mismo fue auxiliado de forma inmediata por los familiares. Entonces, de ese punto ya se está iniciando la investigación correspondiente.
1: Bueno, estaba lo que decía el suboficial Escurra de la dirección de la policía del departamento de Itapúa. Impresionante, David, ¿eh? Volvía de un partido de fútbol, fue interceptado por estos dos sujetos y, bueno, sobrevivió al ataque, fue trasladado a otro hospital local, luego al Hospital General de Itapúa, y donde se confirmó su fallecimiento ya ayer, en horas del pasado al mediodía.
4: Exactamente. Bueno, y obviamente las investigaciones continúan, ¿verdad?, para esclarecer este hecho que sorprendió allá la localidad de General Artigas. Accidente de tránsito en la ruta PY01, un motociclista, que es lo que siempre sucede, ¿verdad?, se lleva la peor parte. El conductor de esta motocicleta resultó con lesiones tras este accidente. Al respecto, el suboficial primero Heriberto Lugo.
5: Y acá a la vista los daños materiales posterior al hecho de accidente de tránsito que se tuvo acá en este sector, en la entrada al barrio de Los Arrabales. El motociclista estaba solo, según su manifestar, estaba saliendo de su lugar de trabajo y se iba a su domicilio en San Juan del Paraná. Ya fue derivado por bombero al Hospital General de Itapúa para una atención médica. Aparentemente tiene una lesión en la pierna al lado derecho. En ese sentido, aparentemente no, porque estaba lúcido cuando nosotros llegamos, estuvimos interviniendo, conversando con él, preguntándole las circunstancias y posteriormente ya le trasladaron al hospital. El auto salía de hacia Los Arrabales y el de la moto venía de Encarnación a San Juan de Paraná. Le vista 99-2000, su modelo. Tiene matrícula también, la motocicleta de una Star. 125 color negro, el conductor tenía casco protector, tiene todas las documentaciones en regla, también lo del vehículo.
1: Bueno, ahí estaba el informe entonces del suboficial Heriberto Lugo de la Policía Nacional y este motociclista que resultó herido en este accidente de tránsito en la ruta PY01. Veíamos esta mañana, hablando del tránsito, lo que es el movimiento en el sector de Avenida Francia, Avenida Caballero, Ruta 1, impresionante el tránsito. Hoy veíamos, estábamos con Fabián en un punto y con Darío en el otro sector, veíamos la larga fila de vehículos, lo que ya genera el cierre, ¿no?, de la Avenida República del Paraguay. Reiteramos que ya fue cerrado a partir de ayer por motivo del rally, ¿verdad?, que va a estar realizándose aquí en nuestra ciudad. Y ya van llegando, David, los primeros equipos en cuanto a logística se refiere. Veíamos ya varios camiones ingresando hacia ese sector para lo que va a ser el montaje, ¿no?, de los escenarios y demás. De hecho, en el centro cívico, en la pista, ya está la rampa, ¿no?, donde se va a estar realizando la largada simbólica en la pista principal del centro cívico aquí de nuestra ciudad. Bueno, esta mañana también se dio, en este caso, ya uso a este bibliobús del Ministerio de la Niñez y Adolescencia, uno de los que fueron destinados a nuestra zona, al departamento de Itapúa. Hablamos con Celso Leguizamón, quien es intendente de San Juan del Paraná, Roxana Benítez, quien es funcionaria municipal, y la licenciada Miriam Flores, quien es funcionaria del CAIPI de Encarnación, acerca de este, bueno, este nuevo bibliobús, ¿no?, del MINA, que está funcionando en el departamento de Itapúa y hoy estuvo en la zona de San Juan del Paraná. La serie de notas a continuación.
6: Un programa del gobierno nacional que nos acompañó el bus, bibliobús, acompañado con varios programas para este día. Sí, sí, hay varios temas de departamento que están haciendo atención a la gente. Y ahí por ahí te digo, llamada por ahí te digo, como es la gente, ve las necesidades primordiales, ya estamos atendiendo. Ya está la inquietud, está la pedido, está la de mi cote, está la gente de cote en la
7: San Juan. ¿Qué es la Ullerube ahí, intendente?
6: Además, la Ullerube, el arreglo de camino, iluminación y atención a los de escasos recursos. Es la más prioridad y no la llave de la San Juan del Paraná.
8: Acompañando esta actividad tan, tan importante para San Juan del Paraná, recibir al bibliobús a través de este gobierno municipal para nosotros es un gran privilegio, ya que es a veces un poco, estamos en déficit, ¿verdad?, con cuestiones de lectura a nivel nacional, de estos espacios que realmente hoy en día muy trabajado en las instituciones educativas, planes de lectura y demás. Entonces, recibir esto de parte del gobierno nacional en el municipio es para nosotros un privilegio. Muy agradecidos con el gobierno nacional, con el Ministerio de la Niñez y también, por supuesto, esta gestión. Estamos con CODENI, con el departamento de CODEMU, con Tecoporá y también el gran respaldo de la USF con servicios de vacunación, tomas de presión y todos los servicios que ellos están en esta mañana ofreciendo al distrito, a nuestra gente, aprovechando también que las familias acercan a los niños.
9: En San Pedro del Paraná estuvimos ayer y hoy estamos en San Juan del Paraná y vamos recorriendo. Creo que mañana tenemos también el acompañamiento en San...
7: ¿Dónde van a estar?
9: En Carmen del Paraná.
7: ¿Mañana?
9: Sí. Mañana, y también hay una visita en San Cosme y estamos recorriendo durante todos los la semana los varios distritos del departamento de Irapuá.
7: ¿Cómo funcionan? Ellos suben al bus, adentro hay juegos lúdicos, tienen toda la comodidad.
9: Arriba tenemos lo que es la parte del bibliobús con todos los libros de cuentos. Afuera tenemos la parte de estimulación temprana para los niños también con los juegos didácticos. Tenemos para hasta los niños más pequeños desde 4 meses hasta 8 años de edad. Tienen la parte de física, pintura, como pueden observar, juegos lúdicos estamos teniendo. Los chicos les agrada mucho la parte de pintura, los juegos didácticos.
7: Pero es impresionante la cantidad de juegos didácticos que tienen.
9: Pueden subir a observar también. Tenemos la parte de cuento con los títeres. Cada cuento trae su títere que están, los chicos ya están utilizando también.
1: Tiene notas. Primero el intendente de San Juan de Paraná, Celso Leguizamón. Roxana Benítez y la licenciada Miriam Flores del CAIPI, aquí de la ciudad de Encarnación. Bibliobús del MINA, que llegó hasta el distrito de San Juan del Paraná. Y los chicos veíamos ya cómo estaban en este bibliobús, ¿no?, utilizando ya, leyendo los libros y demás, esta mañana en la zona de San Juan del Paraná.
4: Bueno, y esta mañana también el abogado William Amarilla, del Departamento Jurídico de la Municipalidad de Encarnación, brindó detalles sobre este tema de la orden o, en este caso, la decisión judicial que da lugar, el pedido de la comuna, al pago de lo estipulado vía ordenanza a estas empresas de telefonía por el uso del espacio aéreo municipal. que, bueno, aún no se ha de alguna manera dado el pago propiamente, pero ya hay una resolución incluso de la Corte Suprema de Justicia rechazando todas las apelaciones e imponiendo las costas a la parte perdedora, en este caso la empresa telefónica. El abogado William Amarilla, en conferencia de prensa esta mañana, brindó más detalles.
10: Simplemente para traer a colación la situación que se genera con las empresas que realizan tendidos de sus servicios en la vía pública. Esa es la cuestión que nos está ocupando en este momento en el municipio. Específicamente las empresas de líneas Tigo, personal, AMX y otros. Hay una ordenanza del año 98 y otra la del año 99 que modifica algunos artículos de la ordenanza del 98, en la cual se establece el cobro de canon y que todas estas empresas que quieran realizar tendidos en espacio aéreo y subterráneo de las veredas, calles de la municipalidad, de la ciudad de Encarnación, primero tienen que comunicar y pedir permiso al municipio y hacer una información de declaración de cuántos metros van a utilizar. Eso es a los fines de organizar la ciudad, que las empresas no ocurran lo que está ocurriendo ahora. Tenemos cables por todos lados, no hay limpieza de los cables que no se utilizan más, quedan, es un espectáculo feo para la ciudad. Bueno, en el año 2022 empezó a buscar la aplicación de estas ordenanzas que nos estaban aplicando anteriormente. Además, no encontré yo antecedentes de que se haya aplicado, ni siquiera que las empresas hayan cumplido en el sentido de pedir permiso y comunicar el tendido que iban a realizar. Dentro de eso, una de las empresas cuestionó la legalidad de la actuación del municipio y en ese sentido recurrió a las instancias judiciales, a lo contencioso administrativo en la ciudad capital. La empresa Tigo es la que recurrió a los estados judiciales. El tribunal contencioso le dio la razón al municipio en virtud de la ley orgánica municipal, la constitución y las ordenanzas que había comentado. La empresa esta recurrió por vía de la apelación a la sala penal de la Corte Suprema de Justicia. La sala penal finalmente confirmó la resolución del tribunal contencioso, o sea que le dio la razón al municipio, que el concepto que se quiere percibir no es un impuesto, no es una tasa, no es una contribución, es un canon que está establecido en la modificatoria de la Ley Orgánica Municipal, más precisamente en la modificación del artículo 134 de la Ley Orgánica Municipal, en el cual se establece que si un particular quiere utilizar el espacio público, debe pagar un canon. La ordenanza establece el quantum. Ahora bien, dicho esto, una vez que quedó concluida el debate judicial con respecto a la legalidad o ilegalidad del cobro de ese canon, comenzamos a notificarles a la empresa en virtud de que no habían presentado su declaración jurada de cuántos metros tienen. Se hizo un cálculo específicamente y determinó en una suma de ítems. Fueron notificados. Hasta el día de hoy todavía no tenemos retorno. Seguramente nuestros compañeros de las direcciones pertinentes estarán haciendo las gestiones para posterior pasar al siguiente ámbito, que es el cobro judicial de la deuda que tienen con el municipio. Aclarando, esta deuda son de los últimos 5 años desde la resolución que dio pie a esto. Entonces, resumiendo, en 2 instancias, tanto en lo contencioso administrativo como en la sala de la Corte Suprema de Justicia, afirmaron que el reclamo del municipio está amparado en la ordenanza, en la ley y en la constitución. O sea que todo es legal lo que se está reclamando. Esa es la situación actual con este tema de las telefonías. En realidad son fibras ópticas las que llenan el cablerío en nuestra ciudad.
1: Bueno, está el abogado William Amarilla del Departamento Jurídico de la Municipalidad de Encarnación. Y de hecho yo no había adelantado esto de él, David, a nosotros en la semana. con la semana pasada, digo, con relación a este tema, los datos y los documentos que ellos presentaron. Y bueno, ya se ratificó por parte de la Corte Suprema de Justicia potestad de la Municipalidad de Encarnación para cobrar estos cánones a las empresas. Son 5 a 6, según nos decía el propio abogado Vilena Amarilla en la entrevista que le realizamos la semana pasada. 40 de las 17 en el país, 21 grados la temperatura. Momento de hacer la última pausa. Estamos con más noticias. Atención que Brasil, según la red O Globo, decidió devolver a Paraguay el cañón Cristiano. Vamos a estar con los detalles a la vuelta de la pausa.
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17: Precipitaciones dispersas, salí con paraguas y un pilotín, porque se viene una lluvia.
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0: Minuto 17 en el país, a esta hora el cielo nublado en la capital del departamento de Itapúa. Estamos con 20 grados de temperatura a esta hora en nuestra ciudad, una humedad en torno al 84%, marca meteorología. Va a ir bajando un poco más la temperatura en nuestra ciudad. Lo que adelantábamos antes de ir a la pausa, y según publicaciones del medio brasileño O Globo, Brasil decidió devolver a Paraguay el cañón Cristiano. El presidente de Brasil, Luis Inácio Lula da Silva, decidió devolver al Paraguay el cañón Cristiano, según informó el medio brasileño O Globo. Esto se da tras las polémicas declaraciones de Lula sobre la guerra de la Triple Alianza, que generaron molestia al gobierno paraguayo. El gobierno de Brasil acordó la devolución a Paraguay del legendario cañón Cristiano, uno de los símbolos más caros de la resistencia paraguaya durante la guerra de la Triple Alianza, según publicó el medio brasileño O Globo. La decisión fue adoptada a finales de julio durante una reunión cumbre entre el presidente Luis Inácio Lula da Silva, los comandantes de las Fuerzas Armadas y el ministro de Defensa José Múcio Monteiro. La reactivación de las tratativas para la restitución del pesado artefacto, que actualmente se encuentra resguardado en el Museo Histórico Nacional en el centro de Río de Janeiro, originó a raíz de unas polémicas declaraciones del propio mandatario brasileño. En julio, al referirse a la guerra de la Triple Alianza, Lula señaló que a nosotros nos gusta la paz, pero un buen día Paraguay decidió invadir Brasil. Dicha afirmación generó la reacción oficial, aunque tardía, del gobierno paraguayo, que renovó formalmente el pedido de repatriación de la pieza histórica. A pesar de que el presidente Lula ya dio el visto bueno político para la entrega, la materialización del traslado aún debe sortear diversos carriles burocráticos y técnicos, dice el medio brasileño. Las negociaciones formales y las condiciones definitivas para la restitución quedarán ahora a cargo del Ministerio de Relaciones Exteriores del Brasil. Paraguay aún no fue notificado sobre la devolución del cañón Cristiano. Ante esta noticia, desde la Cancillería Nacional indicaron que de momento Paraguay no fue formalmente notificado sobre esta decisión. Estamos viendo imágenes. Este es el cañón Cristiano que se encuentra en Río de Janeiro. Conocemos la historia, ¿no?, del emblemático cañón Cristiano, en la que se fundieron las campanas de bronce de las distintas iglesias para forjar esta pieza, ¿no? Bueno, está en Brasil. Y según Lula, bueno, y según este medio, la Red Globo, el presidente Luis Inácio Lula sí lo haya autorizado la devolución del cañón Cristiano al Paraguay. Bueno. ¿Y por qué no todo lo que tienen, verdad? Documentos, archivos, otros elementos. Están los barcos, ¿verdad? Bueno, pero con algo se empieza. Esto publica la Red O Globo, reiteramos, en su portal web. En el ámbito internacional, paso terrestre entre Argentina y Chile reabre tras permanecer 34 días cerrados. El paso internacional Sistema Cristo Redentor, principal corredor terrestre entre Argentina y Chile a través de la provincia de Mendoza, reabrió este martes después de permanecer 34 días cerrados por las condiciones meteorológicas adversas en la alta montaña. La reapertura, en los primeros días solo al tránsito de transporte de carga, fue acordado por el Comité del Sistema Cristo Redentor de las Coordinaciones de Argentina y Chile, luego de evaluar los informes sobre la transitabilidad y las condiciones meteorológicas en ambos lados de la cordillera. El cierre preventivo había comenzado el 14 de julio debido a un frente de inestabilidad que afectaba especialmente a la alta montaña e impedía garantizar condiciones seguras de circulación. Desde este martes y el jueves, los camiones podrán circular exclusivamente desde Argentina hacia Chile entre las 9 y las 21 horas locales, de 12 a 00, hasta el sector de la Guardia Vieja. A partir de ese punto, la circulación continuará de forma normal en ambos sentidos, según informaron las autoridades argentinas. Las autoridades dieron prioridad a los camiones que llevan semanas aguardando en la playa de estacionamiento del Área de Control Integrado de Uspallata, en Mendoza, a la espera del restablecimiento del corredor. Según datos oficiales de la provincia, cerca de 3.500 camiones permanecían este fin de semana a la espera de poder atravesar el sistema Cristo Redentor, conocido como Paso de los Libertadores en Chile. Entre los camioneros varados hay varios paraguayos que desde hace semanas soportan temperaturas extremas en medio de múltiples necesidades. Un trabajador entrevistado por el canal Todo Noticias contó que en su caso ya son más de 30 días aguardando avanzar. El esquema cambiará el viernes y el sábado, cuando se habilitará únicamente el tránsito de camiones desde Chile hacia Argentina. Bueno, se reabre finalmente el paso Cristo Redentor, paso fronterizo entre Chile y Argentina. 34 días después vuelve a habilitarse este paso. 20 grados la temperatura en la ciudad de Encarnación, cielo nublado en estos momentos. Mañana miércoles se espera una mínima de 15 grados y una máxima de 17, con cielo nublado, anuncia el servicio meteorológico. Probabilidad de precipitaciones 50%, que podría darse en horas de la media mañana y parte del mediodía de mañana miércoles. Ombligo de la semana, mitad de semana de vuelta, señores. Se nos viene el fútbol también. Estamos ya enseguida con la Copa Sudamericana. Bravo compromiso, don David Martínez, para Recoleta.
1: Sí, 3-1. Tienen que remontar. Según Jorge González, practicado en penal. Jorge González, Liga Encarnación. El técnico de Recoleta.
0: De Recoleta.
1: Sí. Y bueno, está bien. Esa es la actitud.
0: Sí, ¿por qué no?
1: Con suplente va a jugar.
2: Vos sabés que es ganable, David.
1: Es ganable. De hecho, que allá estábamos ganando una
2: serie. Está bien, hasta que pasó esa expulsión rara. En segundo tiempo se complicó con eso, la expulsión rara, rarísima. Bueno,
1: sí.
2: Vamos a ver cómo le va a Deportivo Recoleta. Se juega el compromiso a las 19 horas. En una hora, un minuto, arranca el partido.
1: Muy bien, nosotros estamos poniendo punto final a este capítulo de Sin Marca. Nos vamos a reencontrar, en realidad, ya el jueves. Mañana estamos con el fútbol, Campeonato Nacional B. Desde el estadio Don Gregorio Soroca de Fran.
2: Pues tenemos la banda, mira que juega Olimpia también.
1: A las 19. Se cambian también, igual que en la fecha pasada.
2: Cerro y el juego Olimpia.
1: Claro, mañana juega Cerro.
2: Mañana juega Cerro.
1: Sí, mañana vamos a estar con el fútbol, con la Guaraní de Fran, y después inmediatamente ya con la gran jugada. Y el jueves estamos con la gran jugada, digo, con
2: la banda 102.
1: La banda 102 y después con la gran jugada ya con Olimpia.
2: A las 4 de la tarde hasta las 6.
1: Sí, señor.
2: Vamos con una Asunción.
1: Muy bien, impresionante el movimiento vehicular que hay hasta ahora, Alex. Sale la gente de su trabajo, se dirige.
2: Y lo que fue esta mañana, decíamos, lo que fue esta mañana, impresionante. El colapso en la avenida, en la ruta P01, avenida Francis y la avenida Caballero, que se vieron prácticamente colapsadas durante esta mañana. Pero la gente ya, bueno, tiene que acostumbrarse, va a ser 2-3 semanas.
1: Sí.
2: Y buscar otra alternativa.
1: Lo que va a hacer este fin de semana. Sí. Va a estar tranquilo nomás. Tranquilo nomás.
2: Sí. No hay que ponerse nervioso.
1: No hay que ponerse nervioso. Muy bien, nosotros nos despedimos, Alex, y lo vamos a reencontrar entonces en la
2: próxima.
1: Muy
2: bien, señor, será hasta la próxima. Sigan informándose en las redes sociales. Y Tapúa FM en Instagram, marcando la mañana en Facebook. De nuestra parte, será hasta la próxima.
1: Hasta la próxima. Mañana estamos con el fútbol desde las 3 de la tarde.
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10: Resultado adverso que obtuvo semana pasada en cancha de Huracán, allá en Buenos Aires, Argentina. Recoleta que busca clasificar, Recoleta que busca acceder a los cuartos de final de la Conmebol Sudamericana.

0: Vamos a poner a pleno, por favor, imágenes en vivo porque va llegando el hincha de Boca. Estamos observando, generando ya imágenes a través del YouTube de La Gran Jugada en Vivo, a través de las aplicaciones de la Rock and Pop de Ñanduti, a través del Facebook en la fanpage de Bruno Pon, y comentamos también a los oyentes que nos escuchan a través de la Roca 95.5 y de la 1020M. Mucho movimiento del público argentino, mucho movimiento de los hinchas de Boca. Ahí vemos, por supuesto, las parrillas, el asadito, los hinchas de Boca, algunos con gaseosas, otros con otras bebidas que tienen, por supuesto, y nosotros estamos generando imágenes en vivo. Gente de edad también que llega, familia que va llegando hasta el Estadio Defensores del Chaco. Se esperan un poco más de 20.000 personas, nos decía el día de ayer el presidente de Recoleta, Luis Vidal, para este compromiso. Ya los equipos están plenamente confirmados y ya vamos a ir con los compañeros hasta el Estadio Defensores del Chaco, hasta Sajonia. Voy a saludar a nuestra voz comercial, a Luis Paredes, para lo que va a ser este partido. Lucho, muy buenas tardes, bienvenido a la cobertura Copa Sudamericana.
1: Buenas tardes, Nico, saludo para vos, a todos los compañeros y la gran audiencia de La Gran Jugada. 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
2: Precipitaciones dispersas, salí con paraguas y un pilotín, porque se viene una lluvia.
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0: partido en la primera parte del compromiso en Buenos Aires, si no fuera por aquella expulsión de la que ya nos vamos a olvidar, porque hoy es un capítulo aparte, una noche para hacer historia. Uno estará imaginando lo que estará diciendo el técnico en los vestuarios también, tratando de motivar a sus jugadores. Lo ve a Jorge González hablando para la televisión también, y seguramente también la inyección anímica del presidente Luis Vidal, que es un personaje con todas las letras, apodado El Astuto por todos nosotros, ante el Boca de Diego Maradona, ante el Boca de Carlos Tevez, ante el Boca de Juan Román Riquelme, de Ratín, de Martín Palermo, de Carlos Bianchi. ¿Cuánta historia, cuánto contraste y cuánto público senense presente aquí en Sajonia? Cerca de 20.000 personas, cuando escuchen ustedes, empiezan a alentar los hinchas de Boca haciéndose presentes aquí. Pero hoy vamos todos con el canario, sonido ambiente a full. Así suena el hincha de Boca. El ingreso de los equipos en la cancha. Cerca está también el Vasco Arruabarrena dando las indicaciones. Jorge González del otro lado. Equipos confirmados, 11 respectivos para esta noche de fútbol aquí por la Roque Ñanutí. Ya rápidamente voy saludando a toda la gente que se suma a través del dial, a través del 849-55000, a través del YouTube también, dejando sus mensajes. Un piní, una sensación de que algo puede pasar hoy aquí en Sajonia, de que algo vamos a poder transmitir y de que la audiencia también será parte de este momento histórico con nosotros, aquí con el mejor equipo deportivo del país. Veo gente a las afueras también, en la previa de lo que es el ingreso a las canchas, comiendo asadito, inyectándose un poquitito también a la cultura paraguaya, el hincha de Boca, la cultura bien de cancha, en esta parte del continente, con los hinchas, dialogando, ultimando detalles, metiendo las banderas, los globos también, la gente de Recoleta que prepara algo especial, porque hay una buena presencia del público del canario en Gradería Sur, y no es para menos, y no solamente los familiares, sino la mayoría de los que viven en esta zona, para alentar al equipo que luce de amarillo y que ha conquistado a gran parte del territorio nacional. Hoy no solamente será el equipo de Recoleta, será todo el país apoyando a este guapo elenco paraguayo, que demuestra que los equipos que ascienden recién no solamente llegan para mantenerse, sino para ser protagonistas, para lograr la clasificación a competencias internacionales, para tumbar a gigantes como San Lorenzo, para aguantar el resultado ante un Santos de Neymar, y hoy por hacer historia ante el Cerense, ante el 6 veces campeón de la Copa Libertadores, que también tiene sudamericanas en su haber. Ya saluda a la gente, a Francisco Rojas, a Dimensión Oscura, a Gina Factos, a toda la gente que siempre está, a Marcos Lugo también. Impresionante realmente el reporte de sintonía para esta noche histórica, y tengo el placer de compartir con él, como ha sido durante toda la competencia. Hemos visto y hemos presenciado realmente momentos muy lindos en cabina, trasladado después a gradería y con una repercusión realmente impresionante. Cuando sale a calentar en estos momentos el equipo del Canario, encabezado por su capitán Luis Cardoso Nelson Ferreira, que hoy buscará ser el héroe y callar a todos estos argentinos que están silbando. Pero qué gusto compartir la transmisión contigo, Mario Molinas. ¿Cómo estás, Mario? Buenas tardes. Bienvenido a esta cita con la historia.
1: Muy buenas tardes, Ángel Elian, el saludo claro a todos los compañeros, a toda la gran audiencia que siempre está presente con el mejor equipo deportivo del país, los que nos siguen por la Rock and Pop, la 95.5 FM, la 1020 AM Radio Ñandutí, todas las plataformas, los amigos de YouTube. Claro, es lo que decías, ¿no? Es la cita con la eternidad. Son de estos partidos donde te dejan en la historia grande, donde inscriben tu nombre con letras doradas. Y claramente, te dije en el partido de ida, era claramente el partido más importante de la historia. Y aquí te digo lo mismo, es en definitiva. Cuando entras, ya bien lo dijo Ángel Elian, entrando por supuesto a calentar los futbolistas de Recoleta, y se escucha con todo el ambiente del hincha boquense, que por supuesto se escucha a continuación. Impresionante, realmente el ambiente. Pareciera que esto se está jugando en Argentina, pero no, es aquí en Sajonia, Asunción, Paraguay, donde claramente Recoleta tiene toda esa ilusión. ¿Y quién le va a sacar al Canario la ilusión de meterse a la historia grande del fútbol? de escribir una historia dorada en la historia misma del club, que repito, va a ser la historia, o mejor dicho, va a ser la victoria más importante en toda su historia en caso de concretarse. Una clasificación que va a ser épica en caso de darse. Claro que no es fácil, claro que la tarea es titánica, claro que es muy favorito el equipo de Boca, no vamos a descubrir eso. Es cierto que tampoco es el mejor Boca el que está enfrente, pero es Boca, pero es un rival de fuste. Es un rival que es cierto, no lo va a tener a su mejor futbolista quizás, como es Leandro Paredes, el campeón del mundo y subcampeón en esta última edición de la Copa del Mundo, titular él, pero que no va a estar presente en esta jornada. Va a ser una desventaja total en relación a lo que venía mostrando Boca, y en el caso del canario, que tendrá que ser ese canario guapo, ese canario que no se achica, ese canario que perdió por momento en el partido de ida, es cierto, la brújula de lo que venía haciendo, como que no se afianzó como sí se lo vio en los partidos anteriores, en la primera fase donde ganó el grupo de punta a punta, con partidos épicos, con partidos que realmente quedaron para la historia. Y a recuperar la memoria es no equivocarse, es estar 100% concentrado y usar de combustible todo este público que prácticamente de manera mayoritaria va a estar en contra de los del Canario. Y más que nunca tiene que ser el equipo funebrero, enterrarlo a un grande como Boca Juniors, un grande del continente.
0: Un gustazo realmente estar acá, Mario. Ya voy a ir hasta Dani Troche, pero antes le pido a toda la gente del YouTube que deje su like, que ponga su me gusta a esta transmisión, realmente llegando a las 300 personas en una previa del fútbol a 45 minutos y piquito del arranque del compromiso, equipos confirmados, y qué placer saludarlo a él, Dani Troche, el multifacético Dani Troche. ¿Cómo estás, Dani? 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
2: Bien, Ángel. Ángel, ¿cómo estás? Un saludo para vos, para Mario, para todos los compañeros, por supuesto, la gran audiencia de la Rock and Pop Ñandutí, la gran jugada. Sí, señor, no sé por qué hizo énfasis en el multifacético y allí me apareció directamente la cara de Abraham, pero bueno, está a mi lado el compañero, seguramente en cualquier momento va a meter alguna nota importante, como siempre lo hace el compañero Abraham. Su bloque, por ejemplo, del mini resumen, y se espera en todo el país. A mí me llegan mensajes de protesta cuando nos ocurre esto, pero bueno, hay que respetar al compañero que hace un laburazo siempre. Nosotros aquí, hablando de laburazo, estamos para cubrir vestuario de Recoleta, vestuario del Canario, que viene o llega, o mejor dicho, recibe a Boca hoy, esperando el impacto, esperando el milagro que lo lleve a la siguiente fase de esta Copa. Así que nosotros estamos con todas las pilas, con todas las ganas, con toda la buena vibra de que esto pueda ocurrir y que un equipo paraguayo una vez más pueda pasar. ¿Recuerdan ustedes el Capiatástrofe? Bueno, algo similar que ocurra hoy con el Recoletástrofe, ¿cómo se dice? No sé cómo se dice, pero así nosotros estamos aguardando al equipo del Canario. Y dicho sea de paso, los canarios aquí, porque son dos hoy, una parejita que está recorriendo ya de punta a punta el sector, detrás de Preferencias. Nosotros en cualquier momento también vamos a llevar las alternativas para todos los oyentes nuestros, Ángel.
0: Sonido perfecto, Dani Troche, ¿por qué no soñar con el Recoletazo? Si en algún momento existió el Capiatazo, ya un Recoletazo que se dio en el Urbano Caldeira, sí, en la cancha del Santos cuando había empatado aquel partido épico, ya un Recoletazo que se dio en la cancha de San Lorenzo. Así que hoy aquí en Sajonia, en nuestro país, en Asunción, ¿por qué no pensar en un partido épico? 11 confirmado del míster, del mejor. Estoy exagerando un poco, Mario.
1: Para nada, te iba a agregar, él sí tiene aura.
0: Sí, señor.
1: Ese sí que destila aura y no macana.
0: Él con no esa necesita boina. Farmear, porque él emana, él es el aura cada vez que sale con su kepi, con su boina, al estilo Peaky Blinders. Hoy seguramente estará trajeado para esta noche de gala. Estoy hablando de Sir Jorge González.
1: Sí, señor.
0: El 11 confirmado de Recoleta. ¿Cómo arranca el Canario, Dani?
2: Avanzante. Con mucho gusto, sí, señor. El hombre de la boina pone a estos hombres hoy en el campo de juego, a los 11. Nelson Ferreira, camiseta número 12 en la portería.
3: Del cielo infinito.
2: Camiseta 15 para Blas Medina.
3: Con gloria sin
2: par. Número 5 para Nicolás Marota. 3, Luis Cardoso. Camiseta 32 para Lucas Monzón. 18, Pedro Ríos. Medio sector, los dos de contención. 6 para José Espínola. un poquito más suelto, 7 para Ronald Domínguez, una especie de 10, y vaya que sabe mucho de esto, y sabe de noche de copas también. Alejandro Silva, justamente con el dorsal 10, adelante, la presencia del 11, Kevin Parsahook, y camiseta número 33 para el rapidito, Aldo González, son los 11 del cuadro recoletano, los 11 del canario, los 11 que hoy más que nunca quiere mandar a Boca allí del funebrero.
0: Perfecto, voy con Lucho Paredes, saludos renovados para Lucho Paredes Pay, que arranca a full, que se reanuda la venta comercial. ¿Cómo estás, Lucho?
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0: Alrededor de 7.000, 8.000 personas en estos momentos, con toda la gente que ya está copando en un 70-80% ese sector.
1: Exactamente, claro. Mediciones oficiales hablaban entre 6.500 a 7.000 personas que tiene de capacidad justamente los sectores de gradería, tanto norte y sur respectivamente. Uno cree que claramente norte y los otros sectores, tanto las preferencias como la propia platea, la platea VIP ya está en un 95% más o menos en su totalidad de capacidad, pero sí, es un lleno total para mí, y te digo, yo incluso redoblando la apuesta, para mí se superan la línea de los 20.000, llegando claramente a los 23 o 24.000. Venía justamente por la avenida Carlos Santiago López, impasable estaba, era una marea boquense, una marea azul y amarilla, pero de punta a punta, realmente hasta llegar hasta las inmediaciones, por supuesto, del Defensor del Chaco, y está claro que la localía llegó desde Argentina hasta aquí, hasta Asunción del Paraguay.
0: Sí, señor, y él estará hoy en el vestuario visitante del equipo Xeneize Móvil Amaro VC, y Sabrán Acosta conversando con los hinchas de Boca en la previa del equipo Xeneize que llegó hasta Asunción. Qué gusto saludarte, Abraham, buenas tardes, Yudoka.
7: Para vos, para Mario, para todos los compañeros.
8: Vive la concha de tu madre.
7: Por su, ahí está, hincha Boca. Por supuesto, el saludo también a la audiencia de la gran jugada Rock and Pop Ñanutí. Aquí estamos, sector de Boca Juniors, retirado un poco de lo que sería el sector Gradería Norte. Y miren lo que es esto. Miren lo que es esto, Ángel, Mario, compañeros. Se juega en Paraguay, pero definitivamente el local es Boca Juniors, el local es el Xeneize. Siguen llegando los hinchas argentinos aquí. Esto va a ser una fiesta total. Ángel, compañeros, miren aquí ya haciendo la previa, comiendo asaditos, hamburguesas, el famoso choripán también que hacen aquí los paraguayos, que están obviamente a full, vendiendo absolutamente de todo a los hinchas argentinas que van llegando para este gran partido, Ángel.
0: Perfecto, Abraham, vamos a conversar con la gente. ¿Qué dice el hincha de Boca en la previa de este partido cuando viene a saludar el ruso Azcacíbar a este sector de preferencia, a esa gradería norte? Se levanta todo el público de Boca también para aplaudir a su equipo. Impresionante realmente. Le invito a la gente que entre al YouTube y vea estas imágenes y las notas en vivo de Abraham Acosta, porque realmente el hincha de Boca está copando todo, está comprando el asadito popular, como estira ese asadito, esa hamburguesa también, con todos los vendedores que aprovechan este momento también, y la movilización de la economía en una semana más que especial, en la que no solamente viene Boca, sino también el hincha de Vasco, quizás en menor medida, los hinchas de Palmeiras para enfrentar a Cerro Porteño y Vasco con Olimpia, pero Boca, sin lugar a dudas, la hinchada Xeneize es la que será ampliamente mayoría sobre los brasileños en esta semana especial. ¿Y qué dice el hincha de Boca en ese sector de Defensores del Chaco, las adyacencias aquí, aproximadamente a 300 metros de lo que es el perímetro del estadio Carlos Antonio López, y esas alturas, Abraham?
7: ¿Cómo te va? Sí, aquí está justamente el hincha de Boca A ver, estamos en vivo para la gran jugada Roca Poña Nutí. Bueno, contanos un poquito de dónde son, de dónde vienen.
9: Yo soy de Luque, residente acá en Paraguay hace más de 30 años, soy argentino, hincha de Boca. Anoche estuvimos haciendo el banderazo frente a la Conmebol ahí en Luque, estuvo muy lindo. No sé si tuvieron fotos, filmaciones, algo por el estilo.
7: Sí, estuvimos viendo justamente muchísima gente. Contanos primeramente cómo se dio eso, cómo fue el tema del banderazo, cómo se organizaron. Hay una filial aquí en Boca, ¿cómo es?
9: De la filial de acá de Boca desconozco un poquito, pero ahí de Luque sí, estaba programado el banderazo y bueno, la hinchada del Sportivo Luqueño apoyó mucho con la batucada y todo eso, y se juntaron toda la gente que estaban por ahí, que son hinchas de Boca, ¿no? Que en Luque hay muchos hinchas de Boca.
7: Muchos hinchas justamente que se esperan para hoy, 20.000 personas, quizás superamos. ¿Fue fácil para vos comprar la entrada?
9: Sí, la compré la semana pasada ya, anticipadamente, porque sabíamos, ¿no?, que iba a ser así, una multitud de gente, entonces ya anticipadamente compramos, sí.
7: Perfecto, muchas gracias, señor.
9: Dale, buenas tardes. Suerte.
7: Bueno, el hincha de Boca, entonces vamos a seguir recorriendo aquí, seguir hablando con los hinchas argentinos que van llegando al Defensor del Chaco. A ver, señores, estamos en vivo para la gran jugada. A ver, si quieren hablar, bueno, no quieren hablar, vamos a seguir. Señor, estamos en vivo para la gran jugada, Roca Poña Nutí. Bueno, lo que significa ver a Boca aquí en Paraguay.
10: No, nada, nosotros, yo soy paraguayo, vivo acá y siempre esperamos, muy fanático de Boca. Y siempre que viene Boca a Asunción, tratamos de venir a verle.
7: ¿Y cómo se dio eso? ¿Cómo te volviste hincha de Boca?
10: Yo soy paraguayo, nací acá en Paraguay, pero de chico me fui a vivir a Buenos Aires y tengo un tío allá que me inculcó ser de Boca. Y después, en el 90, pues ya vine otra vez a vivir a Paraguay.
7: Siempre que está Boca, tenés que estar acá presente entonces.
10: Sí, hacemos todo lo posible para poder ver grandes jugadores, lindos partidos. Y Recoleta también está muy bien, va a ser un digno rival otra vez hoy.
7: Perfecto, muchas gracias.
10: Gracias.
7: A ver, seguiremos aquí esperando por los hinchas que van llegando. Señor, estamos en vivo para la gran jugada Roca Poña Nutí. Bueno, usted de aquí de Paraguay, de Argentina.
11: De argentino.
7: ¿Vino solamente para este partido?
11: Solo para ver a Boca. O sea, venimos con toda la familia.
7: ¿Cuántos son?
11: 5.
7: Bueno, y cuando se enteraron que estaba acá, que iban a ir aquí a Paraguay, cerquita, tenían que estar sí o sí.
11: No, por supuesto, sí, ni hablar. Aguante Boca.
7: El presente de Boca quizás no es el mejor, pero bueno, cuando es Copa distinto, ¿verdad?
11: Sí,
7: cuando juega Boca.
11: Sí, por supuesto, ni hablar, sí, más vale. Seguramente Boca tiene que ganar y así que estamos haciendo todo el esfuerzo.
7: ¿Qué significa la Copa Sudamericana para el hincha de Boca?
11: No, y otra Copa Intercontinental, así que estamos bien, digamos, ¿sí? Así que aguante Boca.
7: ¿Cuándo llegaron a Paraguay?
11: Hoy llegamos, sí, hace un ratito.
7: ¿Y tuvieron tiempo de recorrer algo o comer algo?
11: No, nada todavía, así que venimos especialmente para ver la Boca y bueno, después vamos a pegar una recorrida.
7: ¿Termina el partido, se queda un poco más o ya vuelve?
11: No, quedamos hasta mañana.
7: Bueno, perfecto, dale. Muchas gracias, señor.
11: Gracias a ustedes.
7: Bueno, los hinchas, a ver, señor, estamos en vivo para la gran jugada, Roca Poña Nutí. Bueno, ahí sí, no quiero hablar, van pasando los hinchas.
0: Perfecto,
7: esto, Abraham, sigue llegando, faltan pocos minutos para que arranque el partido, pero sigue. Sí, Ángel.
0: Ya de vuelta, en breve vuelvo a vos. Impresionante realmente la gente, cómo va creciendo en el YouTube, también dejando su like, las notas. Bueno, muchos paraguayos que simpatizan también por Boca, Mario. Realmente marca un poquitito lo popular que es este equipo a nivel social, a nivel cultural. Yo creo que, sin lugar a dudas, y esto lo vamos a debatir después de escucharlo a Lucho para FI, quiero también que vos me digas tu postura. Sin ser tibios, el equipo más grande de Argentina. Pero ahí con las notas de Abraham Acosta también, realmente impecable la señal con el yudoka, con los hinchas de Boca que van llegando aquí al Defensores del Chaco, Lucho.
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4: Seguramente después de la oficina estará en sus casas, la gente que está en los colectivos, siempre ahí parados o sentados, que están con la aplicación, con su radio chiquita también, y aquí en el estadio mismo, entiendo que Federico viene junto a su papá, o con su papá, mejor dicho, aquí al Defensores del Chaco para presenciar, nuestro compañero Federico Arias, para presenciar lo que va a ser este partido que realmente atrae a la multitud de Asunción. Un espectáculo de primera, lo veo calentando a Villa también, pero ¿qué dice la gente a través del chat? ¿Qué dice la gente activamente a través del WhatsApp, querido Nico Sosa? ¿Cómo estás, Nico?
5: Bien, buenas tardes, Ángel. El saludo cordial para todos, renovado. La gente que se sigue conectando a través del YouTube de La Gran Jugada en Vivo. 500 personas que van sumándose a esta previa. Imágenes en vivo que vamos originando. Saludos. También está ahí Dimensión Oscura. Desde Francia está reportándose Francisco Rojas. Rubén Martínez dice, la semana pasada alcanzamos 5.000, dice Rubén Martínez. A ver, también está Carlos Miranda por ahí. Vaya el saludo para todos los que están, por supuesto, reportándose. Luis Alberto Jara dice, sin dudas es un grande Boca. A través del chat de YouTube, sigan dando el like correspondiente. Sigan participando, comentando, que daremos lectura durante la transmisión del fútbol. YouTube, La Gran Jugada en Vivo. Estamos también en el fanpage o en la fanpage en Facebook de Bruno Pon. Estamos en las aplicaciones de la Roca Pop de Ñanduti y, por supuesto, con la Gran Cadena Nacional de Deportes. Emisoras que toman nuestra señal. La Gran Jugada en Vivo. Estamos para Recoleta Boca, Ángel.
4: Sí, señor. Para mí, sin lugar a dudas, Mario, el más grande de Argentina, me decís. Y no solamente una cuestión de títulos, sino una cuestión de historia también, de jugadores representativos que pasaron por la institución. No solamente Juan Román Riquelme, que en realidad surgió en Argentinos Juniors, se hizo ídolo en Boca, sino estoy hablando de los Guillermo Barros Schelotto, aquel equipo de Carlos Bianchi a principios de los 2000 que le ganó al Real Madrid, de Guillermo Barros Schelotto, de Ibarra, de Bataglia, del Titán Martín Palermo, que hace poco lo tuvimos en nuestro país dirigiendo Olimpia y siendo campeón, de Ratín, un poco más atrás, inclusive realmente paraguayos que se destacaron y mucho. La Pantera Cabañas, que hasta ahora lo sigue recordando el hincha de Boca, al gran Roberto Cabañas, que en paz descansa. Y también en los últimos tiempos, siendo representados por, creo que Oscar Romero, el que tuvo quizás un paso, si bien no fue o no está a la altura de un jugador representativo de la institución a nivel de historia, fue quizás el paraguayo de mayor paso regular de los últimos tiempos. Tuvo 2 títulos. Ahora está su hermano Ángel, que hoy arranca en el banco de suplentes, que no se está sentando en el equipo. Bruno Valdés también, que no es precisamente el mejor recuerdo para los hinchas de Boca, pero en su momento Morel Rodríguez siendo campeón de aquella Copa Libertadores. Muchos paraguayos, y yo sin titular, con todo el respeto para Independiente, que es el equipo argentino con más Libertadores, con todo el respeto para River, para San Lorenzo, para Racing, que hace poco los tuvimos aquí también. Para mí, entre popularidad, grandeza, logros deportivos y jugadores representativos, Boca es el más grande de Argentina y uno de los más grandes del continente, Mario.
6: Sumale a todo lo que mencionaste, que conjuga los títulos, por supuesto, que dicen y mucho para que un club sea grande. 6 Libertadores, nada más y nada menos, pero también es el club más popular del país. Así que entonces acumulas las 2 cosas. Claro, en el caso local sabemos, Cerro Porteño, popular gigante, pero no tiene el título. Y en el caso de Boca, tiene ambas casillas, si es que lo vamos a mencionar así. Y claro, enorme es la historia, ¿no? Lo mencionaba Samuel Rodríguez, que de hecho formó parte de aquel equipo último que ganó la Copa Libertadores en 2007. Juan Román Riquelme, que es cierto, no ha surgido de las divisiones formativas, pero se hizo leyenda en Boca Juniors. Para mí, el futbolista más grande en la historia, atendiendo a que jugó Diego Armando Maradona con la camiseta, jugó un efímero tiempo, pero el que se convirtió en leyenda con tres Libertadores en el lomo fue Juan Román.
7: Más que Palermo, Mario.
6: ¿Cómo?
7: Más que Palermo.
6: Para mí, más que Palermo, sí. El más grande en la historia, si es que vamos a hablar del futbolista más grande, lo que es Messi para el Barcelona, para mí es Riquelme para Boca. No, no tengo ninguna duda. Y en Argentina, me la juego también y no tengo mucho que debatir con Ángel, es el club más grande del país. No,
4: para mí también, duda. Sin lugar a dudas, Riquelme, quizás su figura un poco debilitada por su ciclo como presidente, y en el peor. Boca lo critica por las decisiones.
6: El peor en mucho tiempo.
4: El tema del proyecto de ampliación de la cancha, por ejemplo, una de sus promesas de la previa para su campaña de cara a la presidencia que no se pudo cumplir, los refuerzos, sí, algunos hechos con el Consejo de Fútbol en el que estaba el Chicho Serna, por ejemplo. Recuerdo que una vez Boca no escribió sus refuerzos para una etapa de victoria de Copa Sudamericana, y también el hecho de haber quedado eliminado. Por eso yo te digo, más allá de la historia que involucra...
6: El tema de Riquelme, te digo, no, pero espera, Ana, vamos a hablar entre dos horas. Sí. El tema de Riquelme es que es un claro ejemplo de que no se preparó. Está claro que él repitió o puede repetir tranquilamente la historia de lo que fue en su momento con River, Pasarela, que tampoco se preparó, lo llevó al cadalso a River, y hoy es cierto, va salvando con ciertos futbolistas, acertó en la decisión de Arrua Barrena, que claramente es un técnico de jerarquía, que no le pesa, futbolista que incluso tiene dos goles en finales de Libertadores, pero está claro que Riquelme es, si no es el peor, es uno de los peores técnicos, de los peores, mejor dicho, presidentes de la historia, y estamos hablando de que como futbolista fue el mejor en toda la historia.
4: Sí, no sé si comparable a lo de Pasarela, porque Pasarela lo llevó al descenso a River. Imagínate. Si bien Boca está pasando por una sequía internacional importante y a nivel local también, cosa que antes para Riquelme no era parámetro inclusive de ganar un título a nivel de liga, hoy el hincha de Boca está deseoso por gritar cualquier título, y justamente su último par de títulos, si mal no recuerdo, fue con Oscar Romero en cancha, y totalmente como referente, aquel equipo de Bataglia, si mal no recuerdo, entre Ibarria y Bataglia también, que fue quizás la etapa más regular de Boca, y antes estuvo Russo también. Ha incorporado Boca, pero ahora lo que le reclama el hincha también, por lo que veo yo mucho en la prensa argentina, es la edad de su refuerzo. Hoy, por ejemplo, Valencia está para debutar, está en el banco de suplentes, 36 años, su último partido fue en la Copa del Mundo, mientras que esperaba definir su futuro. Es como que buscaba también un club, se asentó en Boca, el hincha lo criticó porque decía, un futbolista de 36 años más allá de que sea en el Valencia. Pero realmente la historia de Boca se vio debilitada en los últimos tiempos, porque si bien este equipo tiene la famosa mística copera, hay que acompañar a la mística. ¿Cuándo viene? Y este equipo de Boca, presidido por Riquelme, quedó eliminado en la Bombonera en una fase previa con Gago contra Alianza Lima.
6: ¿Te acordás?
4: Por ejemplo, perdió clásicos importantes en su misma cancha contra River. Perdió títulos importantes. Entonces, por ese lado, creo que es ganable el partido hoy, Mario. Y más sin un conductor futbolístico como Paredes, que uno lo ve en el 11, y no solamente por su despliegue ahí en la posición del 6, para ellos el 5, en la media cancha por la ascendencia que tiene sus compañeros, sino también que ha demostrado este Boca que sin Paredes es como que anda en las nubes.
6: Es justamente lo que decía ya en el saludo y comentario previo, de que sin Paredes es medio equipo, pero claramente, un futbolista de muchísima jerarquía, y él hace las dos vertientes. Tiene la fiereza para recuperar, para presionar, y también genera fútbol, porque es lírico, porque tiene buen pase, es dueño de las pelotas quietas. Todo lo que decías, y recuerdo la declaración del Pipo Borosito, justamente técnico en ese momento, en esa gran hazaña de Alianza Lima, decía, lo de la mística coopera es puro biribiri, y es cierto, cuando no tenés equipo que te acompaña a la historia, al peso de la camiseta, pasa totalmente como de una cuestión hasta anecdotaria el hecho de la grandeza, de las estrellas, de su momento, lo que fue la Bombonera en aquel partido que recordás. Y es cierto, valorable, ¿no? Lo que uno tiene que apreciar en los últimos años, más aún yendo a la última Copa Libertadores. Acá decía el querido Néstor Beltrán, el saludo para él, siempre atento. Morel Rodríguez y Julio César Cáceres, los que integraron aquel equipo, aquel plantel. Y Morel Rodríguez, ni hablar, era seguramente el mejor lateral izquierdo del continente en ese momento, y en un Boca fantástico que goleó en el marcador final 5-0, imagínate, una diferencia gigantesca histórica en una final ante Gremio, y terminó ganando en Brasil con muchísima suficiencia, con un Riquelme en un nivel, como solés decir, prime. El 10, el último 10 justamente del fútbol mundial, te diría.
4: Imagínate que Macri lo trajo a él de Europa directamente para reforzar aquel plantel.
6: Sí.
4: Lo de Riquelme en Boca es, sin lugar a dudas, una historia aparte. Me olvidé de Julio César Cáceres.
6: Sí.
4: Es cierto, Cáceres, que incluso tuvo la personalidad de plantarse en el vestuario porque hubo una división en su momento.
6: Así es.
4: Cáceres estaba con el Team Palermo. que era el que en teoría estaba dividido con el team de Juan Román Riquelme, o sea, con el equipo, la división de los grupos en el vestuario, y Cáceres recuerdo que fue uno de los pocos que se animó a plantarse contra Juan Román Riquelme, toda la ascendencia, todo lo que eso representaba para la época también, realmente, Julio, una leyenda del fútbol paraguayo. Grande. Y también hay que decir que Morel Rodríguez sigue trabajando en Boca, en las divisiones formativas, algo que habla muy bien de él también, qué bien conceptuado quedó para los argentinos. Móvil Amaro V6, Dani Troche, ¿qué hay por tu sector en la previa de este partido, Dani?
7: Ángel, ahí con la disculpa del caso, tengo un pequeño problemita con el retorno, pero ahora volví. Sí, no, hay mucha gente afuera, mira que ya la mayoría, calculo yo, ha ingresado, los que tenían que ingresar, por lo menos, porque desde un tiempo a esta parte, de unos 10 minutos para acá, atrás para acá, digo bien, sí teníamos un movimiento interesante, pero ahora es el momento, o este es el momento ya muy cerca del partido, que la gente ha mermado en su ingreso. Igual nosotros vamos a acercarnos a algunos que todavía están llegando por este sector, hablamos del sector preferencial. Recién veíamos un compañero nuestro que anunció que iba a estar en este partido. Así que ya está con el padre, el querido Federico, que también anunciaba hoy que iba a estar por aquí, por el estadio, acompañado por el padre, ingresar a su sector. Yo estoy llegando cada vez más cerca al lugar donde sí todavía hay mucha gente. Voy a acercarme un poquito más acelerado, porque aquí se mezclan todos. Hablamos de argentinos, paraguayos, algunos paraguayos camuflados, algunos argentinos también camuflados, pero todo vale para ver este partido. A ver si podemos acercarnos a alguno de ellos. Estos tienen toda la pinta de ser extranjeros. Que están ingresando por aquí. ¿Qué tal, caballero? ¿Cómo está? Bueno, viniendo a ver a
8: Recoleta.
7: A Recoleta, Recoleta no azul.
8: Sí.
7: Vamos. ¿A ver la música Recoleta?
8: No, nada, pero vamos a.
7: Lo bueno es apoyar.
8: Claro,
7: ¿tu nombre es?
8: Santiago Florentín.
7: Gracias, Santiago. Bueno, Santiago, por ejemplo, viene a apoyar a Recoleta. Bueno, evidentemente el club paraguayo importa muchísimo, Ángel.
4: Gracias, Dani. Voy hasta Abraham Acosta con el hincha de Boca, el hincha de Recoleta, la previa de este partido. ¿Qué hay por tu sector? ¿Cómo se mueve el hincha senense, Abraham?
9: Sí, Ángel, aquí que continúan llegando los hinchas de Boca. A ver, voy a entrar aquí a la ronda con los muchachos. Bueno, ¿paraguayo?
10: Argentino.
9: Ah, bien, bueno. ¿Y cuándo viniste aquí? ¿Cuándo llegaste a Asunción?
10: Llegamos hoy temprano a las 8, llegamos acá.
9: ¿Entre cuántos llegaron? ¿Amigos, familiares?
10: De 4, no, con pichos más o menos.
9: ¿Y cada vez que tienen la posibilidad, obviamente, de ver a Boca, aprovechan y vienen aquí?
10: Sí, pues, sí, gracias a Dios que venimos, siempre venimos.
9: ¿Y aquí de Paraguay tiene algún equipo, ya que estamos cerca?
10: Y a mí me gusta hacerlo.
9: Me gusta hacerlo.
10: Cerro.
9: Generalmente los hinchas de Boca es como que atiran un poquito más al ciclón. Hacerlo.
10: Sí. A mí me gusta más hacerlo.
9: Bueno, pero hoy, ¿cómo le ve a Boca contra Recoleta?
10: Hoy ganamos. 2-0 ganamos.
9: Perfecto, gracias, señor.
10: Gracias.
9: Bueno, así hincha Boca. A ver, ¿cómo nos acercaron aquí? Señores, ¿cómo están? Bueno, ¿de dónde son?
11: Estamos juntos en la misma ronda con los chicos.
9: Ah, la misma ronda.
11: Sí, los
9: bueno,
11: mismos chicos.
9: Y aprovecho y hago la misma consulta. ¿Un equipo paraguay tiene una preferencia?
11: La verdad que somos Boca, esto es lo más grande que hay, y Boca gana, viene a todos lados y a ganar siempre.
12: ¡A Boca!
11: Contra cualquier equipo.
9: ¿Cómo está la actualidad de Boca? ¿No lo estamos viendo tan bien?
11: Estamos levantados, estamos teniendo un buen equipo, estamos formándonos, estamos conociéndonos y vamos a ir por el buen camino. Si Dios quiere, vamos a salir campeón de la Sudamericana, todo lo que juegue.
9: Gracias, señor. Muy amable.
11: No, de nada.
9: Bueno, a ver, vamos a intentar acercar.
4: ¿Alguna
9: aquí
4: señorita por ahí, Abraham?
9: Sí, justamente aquí estoy acercando. Señorita, estamos en vivo para la gran jugada Roca Poña Dutí. Bueno, ¿usted dónde es?
13: De Paraguay.
9: De Paraguay. Bueno, pero hincha de Boca, me imagino.
13: Hincha de Boca, toda la vida.
9: ¿Y cómo fue? ¿Cómo te hiciste hincha de Boca? ¿Cómo nació eso?
13: Toda mi familia es hincha de Boca, son argentinos.
9: Ah, son argentinos, entonces entiendo un poquito ahí.
13: Sí, exactamente.
9: Y bueno,
13: pero yo no sé mucho de fútbol, así que si me vas a hacer preguntas técnicas, no sé mucho.
9: No, tranquila. ¿Pero vinieron tus familiares los argentinos?
13: No. Mis papás van a ver desde casa y vino mi hermano, que también es súper fanático de Boca.
9: Ah, ¿entre tres vinieron hoy?
13: Sí, vino la novia y con mi hermano.
9: Bueno, ¿y siempre que viene Boca acá a Paraguay, aprovecha para venir, obviamente?
13: Sí, en familia siempre tratamos de venir juntos.
9: Muchas gracias.
13: Dale.
9: Bueno, a ver, seguimos por aquí, Ángel, ¿te parece? A ver, señor.
4: Bueno, a ver. ¿Algún argentino? Por ahora todos paraguayos, ¿eh?
9: Me voy a ir. Muchos paraguayos, sí. Muchos paraguayos, la verdad. A ver, vamos a entrar aquí a la ronda. Señores, estamos en vivo para la gran jugada. Roca, Poña, Uti. ¿Usted de dónde es?
12: De Salta, Salta Capital.
9: Bueno, bien, un argentino porque nos topamos con muchos paraguayos. Bueno, ¿vino exactamente para este partido? ¿Para qué día? ¿Qué día llegó aquí?
12: Vinimos, somos un grupo de amigos, de 8 amigos, alquilamos una minivan. Salimos ayer a las 8 de la mañana de Salta, metimos 13 horas de viaje, llegamos anoche a las 11 de la noche, llegando a la frontera pinchamos una cubierta, pero bueno, por suerte fue acá cerquita, así que bueno, pudimos solucionarlo y bueno, llegamos a las 11, nos instalamos en el hotel y hoy de temprano haciendo el aguante para Boca, ¿no?
9: Me dijiste entre 8 se organizaron, alquilaron una minivan. Pero qué espectacular eso, el viaje, el sueño al pie, como se dice. ¿Y tienen un conductor designado? ¿Es uno de los amigos o...?
12: De los 8 manejamos todos, pero bueno, manejaron 3 nomás ayer, nos fuimos turnando. Como te digo, somos un grupo de amigos que todos trabajamos, pedimos permiso en el trabajo, por hoy, por mañana. Hoy termina el partido, hacemos noche, en un par de horas salimos de vuelta a Salta, porque ya mañana jueves ya tenemos que estar presentándonos en el trabajo.
9: Ah, ya rapidito, ¿cuántas horas hicieron?
12: 13 horas hicimos, vinimos un poquito rápido, pero bueno, queríamos llegar. Y ahora, bueno, queremos descansar bien después del partido y de ahí pegar la vuelta a Salta para poder mañana cumplir con, obviamente, con el trabajo, que obviamente nos dieron los permisos.
9: ¿Es la primera vez que vienen a Paraguay?
12: Es la primera vez que venimos a Paraguay, sí. Vamos a ver a Boca a Buenos Aires, somos en Salta, como te digo, del interior, del norte de Argentina. Cuando podemos, vamos a los partidos Boca y bueno, se dio la posibilidad que íbamos a estar cerca de Paraguay, queríamos venir. Así que bueno, nos organizamos y salió hasta ahora todo bien, por suerte, ¿no? Ojalá que nos llevemos la clasificación.
9: Por más que mencionaste que fue muy rápido, ¿verdad? Es un viaje muy corto. ¿Pudieron ver algo, conocer algo de Paraguay? ¿Comida, por ejemplo, probar algo nuevo?
12: Mira, salimos esta mañana a dar un par de vueltas. No vimos mucho, te voy a ser sincero, no vimos mucho. Ya nos teníamos contado con los pibes de la hinchada. Así que mañana, si en otra oportunidad, si tenemos la posibilidad, vendremos a conocer un poco más Paraguay. Muy encantado con la gente porque muy amable, mucha hospitalidad. No atenderlo de día, así que bueno, muchas gracias para la gente de Paraguay por recibirnos tan bien, ¿no?
9: Si tienen tiempo, yo les recomiendo un asadito. Bueno, uno es muy, muy poco, es 3 asaditos con salsa de ajo, limón, picante. Está buenísimo acá, en todo el país, la verdad. Asadito, si no, un sándwich de lomito puedes pedir.
12: Bueno.
9: Te prometo que no se van a arrepentir.
12: Dale, dale. Anoche comimos, porque llegamos, como te digo, a las 11 de la noche, estaba todo cerrado, muy lunes. Salimos a buscar algo para comer, comimos un par de lomitos con una salsa de ajo, como decís. Pero bueno, nos hubiera gustado quedar un poquito más en Paraguay, pero bueno, contento por cómo se dio el viaje y tratando de disfrutar el poco tiempo que uno tiene para venir a Boca y vivir de otra cultura y de otro país que por ahí es libre.

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1: De Boca se levanta a 15 minutos del arranque del partido. Están con los globos azul y amarillo. Mm-hmm. Sector de Gradería Norte casi repleto. Realmente impresionante, y veo todavía gente que sigue ingresando, sobre todo aquí en el sector del norte, ¿verdad? Donde tenemos la visión hacia la calle, sí. Sector de Gradería Sur también, y esto es para destacar, Mario, la cantidad de hinchas de Recoleta, de seguidores del Canel también que se hacen presentes en esta noche, que están casi que copando. Yo te diría que Gradería Norte está un 60-70%, inclusive, Gradería Sur, perdón, donde se ubican los hinchas del Canario. Recoleta como identidad, hizo una bandera, récord en primera, récord de mi vida. Están los canarios también, recién decía y comentaba Dani Troche que hay una pareja de canarios con los que nos topamos también en la previa de este partido y que nos daban estos globos tipo bastones para utilizarlos, ¿verdad? Realmente muy lindo lo que estamos viviendo acá, una presencia de público impresionante y los sitios también que se van acercando aquí al sector de gradería, Mario.
2: Sí, pero te quiero destacar justamente lo del público local, Recoleta. Te tengo que ser súper sincero, Ángel, y a toda la audiencia. Yo me esperaba 300, 400 personas y ya está, acá en un sector seguramente de la preferencia o algún pequeño brazo ahí en la preferencia, o mejor dicho, en la gradería sur, pero fácilmente hay 4.000 personas ahí, pero mal y pronto, con tanto. No sé si llegan incluso a 5.000, pero realmente en un número importante. Uno cree que se va a desplegar una bandera amarilla. Fíjate, Ángel, aquí justamente en la zona central están como preparando justamente las banderas que uno cree al ingresar al campo de juego los futbolistas, los 11 guerreros, los 11 canarios que tienen que ser, por supuesto, históricos hoy en un vuelo más que importante para su historia. Y después ya destacábamos lo del hincha, ¿no? El hincha de Boca, el de la 12, ya está jugando su partido antes de empezar. Están con los cánticos, están realmente dándole un ambiente espectacular, bien de Copa Libertadores en Copa Sudamericana, imagínate lo que eso es. Así que realmente una noche espectacular que va a ser más que redonda si es que se da la clasificación histórica del Canario.
1: Saludos para Sergio, para Francisco Rojas, Francisco Rotel, Alexander Castro, para Dimensión Oscura. Impresionante realmente la gente, entren al YouTube, sí. Les mandamos saludos, denle like a la transmisión, esto está por arrancar, menos de 15 minutos para el pitido inicial a cargo de este partido, una terna uruguaya. Como va a acontecer también en el partido del decano Andrés Matón, te estará a cargo de este partido en el bar Leodán González.
2: Ahí está.
1: Ojalá que sea una actuación correcta, ¿verdad? Que no sea un público mayoritariamente, o que no sea una actuación arbitral mayoritariamente que tienda, porque hay árbitros que son así de repente, ¿verdad?
2: Claro.
1: Dudo mucho que así sea Matón, porque tiene mucha experiencia, que tienen hacia el equipo que es favorito en cuanto a la cantidad de gente. Y obviamente aquí el público de Boca es cantidad un poquito más que lo de Recoleta, te diría, porque los de Recoleta siguen llegando.
2: Sí.
1: Esto es impresionante, se va a desplegar una bandera enorme con una camiseta del Canario también en el sector de Gradería Sur, como suele acontecer. ¿Y qué decir de Reco, Mario? Un equipo al que le agarramos muchísimo cariño, que tuvo bajas, que tuvo altas para esta etapa definitoria de la Copa Sudamericana, quizás, no quizás, la baja más sensible, la de Alan Will, que fue su goleador, que hizo aquel gol tan importante en la clasificación ante San Lorenzo. Hoy no va a contar con él, ayer de hecho marcó un gol con Lanús, pero un equipo que no solamente es protagonista acá, sino por su participación internacional también va trascendiendo fronteras, exporta jugadores, saca chicos, saca juveniles, y realmente a mí me emociona todo lo que estoy viendo acá, porque lo vivimos desde el primer día, desde el primer partido de la fase de grupos, los tres de local, los tres de visitante, yendo a Pedro Juan Caballero, lo que vivieron Wilson y Fabio también fue una experiencia realmente muy linda, en condición de visitante ahí en cancha de Huracán, pero un equipo paraguayo que llegó a primera para ser protagonista con todas las letras.
2: Exacto, y que pinta para histórico. Pero yendo a todos los aspectos que fuiste mencionando, Ángel, consultándome y te voy respondiendo. Primero, Matonte, obviamente un árbitro que tiene ya demasiada jerarquía, muchos partidos encima. Uno cree que no se va a dejar insinuar o no se va a dejar presionar por un público que mayoritariamente es de Boca Juniors. Así que junto con Leodán González, que también tiene su recorrido, que ya obviamente es un árbitro que va a estar encargado siempre ahí del monitor del VAR, encargado de los detalles que se puedan dar, y eso va a ser importantísimo. Yendo a lo que decías justamente desde el inicio, ¿no? El Canario, que primero no partía para nada candidato a clasificar, uno decía, bueno, va a aprovechar la exposición ante San Lorenzo, ante Santos, la recaudación de que quizás algún que otro futbolista se muestre en alguna buena actuación, pero ninguno, nadie esperó realmente que se clasificara, y como lo hizo ganando el grupo. Y claro, es cierto, hoy llega con un 2-0 bajo, con un 3-1, que puede significar tranquilamente una ventaja, te digo, de clase y clase.

0: Para el caso de Boca Juniors, pero ¿quién dice, no? Un 2-0, ya en el primer tiempo convirtiendo primero el equipo de Recoleta, viendo justamente el banco de los suplentes, lo miro de reojo aquí a un Oscar Toledo, que es un penalero nato, que realmente lo quiero ver en definitiva, así que sí, realmente un partido que me emociona y coincido contigo, es un equipo que se ganó mi corazón, así que deseándole el mayor de los éxitos a un equipo canario que puede ser histórico esta noche.
1: Sí, señor, ya están por ingresar los equipos a la cancha, voy brevemente hasta Abraham Acosta por su sector, sigue ingresando el hincha de Boca, Abraham.
2: Sí, exactamente, Ángel, acá justamente vamos a ver los últimos hinchas que van llegando. Señor, estamos viendo para la gran jugada, Roca Poña, ti, bueno. Los hinchas que van llegando, a ver, ya están apurados porque obviamente ya queda muy poco para el partido, a ver si podemos hablar brevemente con alguno. Señor, breve, estamos... A ver, bueno, no quieren hablar aquí los hinchas, pero bueno, así está por acá, Ángel, muchos que ya ingresaron, todavía algunos esperando, pero esto va a ser una fiesta total. Señor, estamos servidos para la gran jugada, Roca Poño.
3: No, amigo, voy a ver la boca. Voy a ver la boca, llegamos apenas, macho.
4: 4 horas no tuvieron sobre la ruta los policías.
3: ¿Cuál? Somos locales en todos lados, papá.
2: Ahí está, así lo escucharon, Ángel. Los hinchas de Boca que ya están corriendo rápidamente para ver a su equipo querido.
1: Tremendo, tremenda la pasión de los argentinos también, pero acá con el equipo paraguayo. Camiseta alternativa para Boca que va a jugar de blanco hoy y que saltará a la cancha con Álvaro Montero en el arco, Dylan Gorosito, Nicolás Figal, Ayrton Costa, Lautaro Blanco, Tomás Belmonte, Santiago Ascacíbar, el ruso, Milton Delgado, Tomás Aranda, Sebastián Villa y la bestia Miguel Merentiel, el 11 del Vasco Arruebarrena, Lucho.
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1: Como una especie de volante más retrasado que baja a buscar la pelota entre los centrales. Y hoy veo un doble seis con José Espinola, Ronald Domínguez. No sé si Alejandro Silva va a ser parte de esa trinidad de volantes. ¿O vos decís que se va a parar por delante de toda la línea de la media cancha como una especie de enlace para lo que va a ser la presencia de Kevin Persajug arriba?
0: Y ahí es donde él le dejó mucho más réditos al equipo canario en esa primera etapa que mencionas, suelto. Un hombre que está ahí en tres cuartos de cancha para generar fútbol, sin mucho recorrido, pero con la jerarquía para la conducción, con la jerarquía para la pegada y el pase final, incluso con la posibilidad de estar cerca del arco. De hecho, un par de jugadas él culminó, además de encargarse 100% el de los penales a patear. Pero Alejandro Silva, ya a estas alturas, si es que te va a jugar entre los números 6, entre los volantes centrales, va a ser para el traslado, va a ser para la salida limpia. Yo particularmente lo veo en tres cuartos de cancha para arriba, suelto, más cercano quizás al único punta de este de esta jornada, que va a ser Kevin Persajug.
1: Sí, señor, saltan los equipos a la cancha, Recoleta, y una cita con la historia ante un Defensores del Chaco que luce casi repleto en un 60-70%, inclusive me animo, y veo una bandera enorme desplegarse, veo también una camiseta gigante surgir del sector de Gradería Sur, donde el hincha de Recoleta hoy va a buscar la historia, el hincha Ceneice que despliega ahora también toda su arte, el público argentino que llegó hasta aquí, hasta la capital, cerca de 20.000 hinchas que se hacen presentes en el Defensores del Chaco, tirando los globos al terreno de juego de azul y amarillo, teñido el sector de Gradería Norte de amarillo completamente, el loro amarillo que le dio su color, que se despliega en el sector de Gradería Sur, un sector de plateas también copado por los hinchas ceneices, y el sector preferencial que es del hincha del Canario de Funebrero, que hoy buscará sepultar a este equipo dirigido por el Vasco Arruebarrena, que hoy buscará seguir haciendo historia, poquita la ventaja de 2 para el equipo argentino, y hoy elegimos creer, hoy hacemos fuerza todos juntos, hoy Recoleta nuevamente tiene la misión de sacar el pecho, poner la cara por el fútbol paraguayo, ya están los equipos en la cancha, se espera por el arranque a las 19 horas de todo nuestro país, el piní, la emoción total, aquí por la Roca en Pod 95.5, Yanutí 1020M también, la gente que se va sumando a través del chat de YouTube, dejando su like, dejando su comentario, saludos a toda la gente. siempre, que va sumándose, por supuesto, a través de esta vía con el mejor equipo deportivo del país, a través del YouTube de la Rock and Pop, desde distintas partes del país. Saludos para Francisco, para Jonathan, para Gina, para Loquillo Retro, para Edinson Álvarez, también desde Nueva Italia que nos siguen. Alexander Castro desde Areguá. La gente dejando su mensaje, fuegos artificiales que surgen hacia el sector de Gradería Sur. Es la hinchada del Canario. Es el equipo paraguayo que hoy va por una noche histórica de Copa Sudamericana. Y en la previa del partido, el comentario de Mario Molinas lo presenta.
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0: Y qué noche, en definitiva, donde no pueden temblar las piernas, donde las convicciones tienen que estar, pero totalmente a mil, no solo a 100. Y ahí están las bombas, las luces, todo el artificio, todo el ambiente realmente está espectacular. Se presta para que esto sea épico, para que sea histórico. Bueno, estamos viendo a los futbolistas de blanco, que son prácticamente locales aquí, los de Boca Juniors, levantando los brazos, disfrutando claramente de su localía en cuanto a las gradas. Y ahí está el Canario, el amarillo, totalmente impoluto, que esta noche tiene que volar firme. Que esta noche, repito, no se tiene que equivocar. A nadie le tienen que temblar las piernas. Viene el equipo arrancando ya con Nelson Ferreira. Alguien que evidentemente hasta en los peores momentos siempre dando la cara al pecho o cualquier situación para salvar bajo los tres palos y darle toda la seguridad a esa defensa que va a estar comandada por la experiencia y juventud respectivamente. Cardoso, Luis Cardoso, cuántas copas, cuántas noches, cuántas jornadas las ha disputado y conoce muy bien este tipo de partidos de alto fuste. Va a estar acompañado de Nicolás Marota, joven y ya con experiencia, mucha seguridad por arriba. La Medina, lateral que quizás hoy no va a ir mucho en relación a otras ocasiones. Lucas Monzón de lateral izquierdo, claro, tampoco va a ir, va a cerrar justamente todos los costados y por ese sector uno cree, marcándolo de cerca a Tomás Aranda, el futbolista de mayor desequilibrio, también en compañía de un Villa que también intercambian posiciones, así que veremos cómo se va dando esa cuestión. En la mitad de la cancha, José Espínola también, hombre de la casa, el motorcito en la mitad de la cancha, en compañía de un Ronald Domínguez que definitivamente se recibió de futbolista, no solo de primera, sino de manera internacional ante un partidazo contra Santos en Brasil, recuerdo. Así que junto con José Espínola tendrán que copar esa mitad de la cancha, recuperar todo lo que hay. Por delante de ellos, con la 10, Alejandro Silva, el que se va a encargar del fútbol, de generar, de dar pases, de dar muchas veces esa certeza que falta en los últimos metros. Kevin Parsajuk comandando el ataque. A la derecha, como el clásico 8, va a estar jugando Aldo González, velocidad, picante, también goles importantes en el último tiempo. Tuvo un par de ocasiones en Argentina para poder competir, esperemos que en esta esté más tranquilo, porque alguna ocasión va a tener, espacios va a tener seguro en algún momento del trámite. Pedro Ríos, hombre justamente del autor del único gol en el partido anterior, y mucha velocidad, muy buena pegada, así que un equipo que acumula eso, ¿no? Mucha, que es dúctil, que tiene mucha garra, que tiene mucha guapesa, que sabe sufrir, pero también sabe golpear en los momentos justos. En el caso de Boca, con muchos cambios, con una baja importantísima, medio equipo se le cayó con el 5, con Leandro Paredes, el mundialista, el futbolista de mayor experiencia y de mayor jerarquía que tiene claramente el equipo. Acompañados en la mitad de la cancha, si es que vamos a hablar, Santiago Escacíbar, el de más experiencia, pero este es un futbolista que si bien tiene marca, él va mucho al ataque, tiene alma de atacante, entonces algún hueco puede dejar. Belmonte lo mismo, es un acompañante de 6. Milton Delgado quizás el chico que tiene esa capacidad de marca, pero también es livianito para la mitad de la cancha. Ya decíamos Tomás Aranda, que es un futbolista de grandes condiciones. Villa retornando, desequilibrio. Merentiel, la experiencia, el capitán, el que va a estar culminando las acciones. Veremos cómo se comporta la defensa, donde estará comandado por Ayrton Costa, Figal y Gorosito, y completando Lautaro Blanco con las proyecciones por la izquierda. Ya está todo presto, ya está todo dado. Repito, el protagonismo, la pelota, denle a Boca, no pasa nada, que la tengan todo el día. Que el que convierta el gol y el que se quede claramente con esta clasificación sea el Canario en esta noche que puede ser histórica.
1: Comentó Mario Molina, si lo presentó.
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1: Todo listo para el arranque del partido. Aquí en el Defensores del Chaco, la noche épica que busca Recoleta será una noche más. Querido Canario, solo para tocar esa pelota, Miguel Merentiel, el uruguayo, la bestia que está para mover. Boca Juniors que atacará hacia el arco de la gradería norte. Recoleta lo hará hacia el arco sur. 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Todo listo, todo el pueblo paraguayo hinchando por el equipo amarillo. Todos con Recoleta, a darle like. Si querés que clasifique Recoleta, autoriza Matonte. Ya, arímase. Ya juegan Recoleta Boca, octavos de la Copa Sudamericana.
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1: Sale Ferreira de su arco para sacar por abajo, cerca está Luis Carlos. Cardoso con opción de pase por izquierda. Está pidiendo esa pelota Pedro Ríos. Zona de presión de Miguel Valentiel. Cardoso que adelanta. Se va juntando en la media cancha con Alejandro Silva. Parado entre los centrales. Va ensamblando el fútbol por derecha. Recibe Nicolás Marota. Mira campo rival. Vamos a ver si revolea esa pelota. Salir a atacar Recoleta. Salir a llevárselo por delante. Al equipo Cenice. Parzacuc en el forcejeo contra Figal. La autora blanco que pifia. El rebote es amarillo. La tiene Kevin. Parzacuc desborda por derecha. Se mete al área. Mueve el físico. Ahora lo embisten desde atrás. El ruso Ascasero le quita bien esa pelota sin falta. Dice Matonte. A terreno contrario. Pica Valentiel. Saca Marota de cabeza. Rebote en el círculo central y va saliendo el equipo paraguayo.
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1: Primeros segundos del partido. ¿Quién es defensores del Chaco aquí en Sajonia? Así alienta al hincha de Boca. Lateral ofensivo lo va haciendo Blanco buscando a Merentiel. Ahora aguanta la marca ante Marota. Pase para Villa. De fuera por izquierda se mete al área. Nicolás, el argentino, retrocede a tiempo. La saca por el costado. Silbidos para él. Lateral ofensivo. Banda izquierda será con Onofre en ataque para el Cenice.
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1: Ah, no, dejate de joder la pinta de Jorge González. Todo de negro. Saquito, pantalón negro y championes blancos para el técnico del Canario. Lateral. Lo va haciendo el equipo visitante, balón al área, sacando está el Canario, cerca estaba Marota otra vez para despejar, gran arranque del argentino, insistiendo en el rebote, va recuperando bien Alejandro Silva, en segunda instancia le queda el rebote a Belmonte, transporta, pase para Villa, lo exige al colombiano, atropella y sacando, va esa pelota por derecha, Lucas Monzón, apareciendo, recuperando para el equipo de Boca, Figal, organiza la salida por derecha, cerca está Aranda, como opción de pase, Dylan Gorosito, hacia atrás para Figal, pidiendo Montero esa pelota para el arquero de Boca, que la va reventando a campo enemigo, cerca está para saltar, por esa zona Cardoso, la despeja Luis, hombre de mil batallas ahora. Balón a tierra, va cortando bien por derecha Blas Marcelo Medina, Nicolás Marota que se junta con Ferreira y este que recibe su jardín
8: 0984-955-000. Vamos Recoleta, dice Iván Recalde. La gente que se reporta también a través del YouTube, 600 personas conectadas.
1: Ataca Ríos de borda por izquierda, banderín del córner, ahora gana la marca, hasta el fondo Pedrito Ríos que ya marcó un gol y se viene la asistencia. No pasa de Ríos, rebota la defensa, cerca estuvo para cortar Figal, retrocedió a tiempo, peleó, ganó de prepo Ríos, que cerca estuvo el Canario. Mario,
0: qué importante es con su aceleración cuando ingresa definitivamente al campo y por ese sector izquierdo Pedro Ríos, ya volante por izquierda, le gana por guapesa, por velocidad a Dylan Gorosito, lo complica bastante a Figal, intentó el centro, intentó la conexión, avisando el Canario, es rápido, es guapo.
1: Sale Silva.
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1: Ataca Parzacú por derecha, está para parar esa pelota con el empeine, desborda Kevin, ahora pegado al banderín, insiste el número 11, va a levantar el centro, está esperando Aldo González, ahora Kevin en el piso, lo presionan y le quita, viene esa pelota Blanco y hace rebotar el balón en última instancia en Ronald Domínguez, ahora lateral, será la salida para el equipo de Boca Juniors, ahora banda izquierda siempre con Onofre.
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1: Cerca de 600 personas en el chat de YouTube dejando los mensajes, toda la gente desde distintos puntos también, los mensajes con el querido Nico Sosa a través del Facebook también. La fanpage de Bruno Pon, por supuesto, con todo el reporte de sintonía aguantando Merentiel. La marca contra Marota. Nicolás que le hace sentir el físico, le pegó un cortito. Marota en la zona del tobillo le quitó el botín del lugar a Miguel Merentiel. Ahora que se está reincorporando, pedía falta. No existe, dice Matonte. Me gusta el arranque del equipo paraguayo tocando Ronald Domínguez. Ahora aguanta la marca Kevin Parzacog. Cortando bien a Ayrton Costa. Ahora en la media cancha va enganchando Belmonte. Intenta cruzar el Ecuador del terreno de juego con falta. Dice Matonte contra el número 8 de Boca. Al piso Tomás Belmonte. Será salida para el equipo visitante.
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1: Deja la piel, quita, espina, le insiste Boca. Por izquierda está para desbordar ahora Blanco. Amaga tirar un centro, estás casi va esperando centro para el ruso, saca la defensa. Cardoso férreo para defender la quita por el costado y a correr con la contra buscada por Aldo González. Ahora reivindica bien su posición. Ahora Aranda va Tomás. La joya se dice que encara por derecha. Va Dile Gorosito. Ahora se mete en diagonal. Insiste Boca. Semicírculo campo de Recoleta. Merentiel que pivotea hasta Aranda. Se mete al área. Tomás Aranda pide Villa. Pasa para Villa. Al área le pega. el tiro de Villa y el U de la hinchada cerense. Trazó la diagonal golosito, hizo todo bien Aranda y Villa con una definición que pasó centímetros, Mario.
0: Realmente pudo ser un golazo más por la jugada previa, ¿no? Dylan Gorosito se destapa, lo elude primero en la carrera, le gana a Pedro Ríos, luego lo deja pagando a Lucas Monzón, por el medio conecta con el 10, con Aranda, Tomás, que se va metiendo al área, parecía que ya le pegaba a la entrada del área, finalmente descarga a la izquierda ya dentro del área con Sebastián Villa, este que le pega muy mal, por suerte, pero avisando el equipo de Boca Juniors.
1: ¿Y entonces cuánto, Lucho?
7: Ni Angostiro tampoco vio el tiempo de juego, ahora 6 minutos, primera etapa, el marcador Energy, combustible de calidad del presupuesto indica, Ángel.
1: Pop, Mianduti. 0 para Recoleta, 0 para Boca, gran arranque del equipo paraguayo, recién llegó Boca con Villa, atacando por izquierda González, ahora cerca del banderín, peleaba el número 33, se le acabó el campo de juego, silbido para él, lateral zona derecha, sector plateísta, lo va a hacer por esa zona, Dylan Gorosito, que nada tiene que ver con el Pipo Gorosito, cerca está, para jugar esa pelota Dylan, el campo rival, intentando aguantar solo la marca de Cardoso, Merentiel contra el mundo, cabecea bien la bestia y ataca Aranda, traza la diagonal, 3/4 de terreno, campo del canario, transporta la joya Cenense, se viene Aranda, el 10 a su dorsal, ataca Aranda, arrastra la marca, lo arrincona bien Ronald Domínguez, sigue girando Aranda, bailotea, se amaca, pasa hacia la izquierda para Blanco, cerca está para pedir Villa, alguien que entró y cambió el partido en la cancha de Huracán, ataca Lautaro Blanco, forcejea contra Domínguez, entra desde el piso, quita bien, Espíndola vestido de central, el rebote es de Alejandro Silva que da un pase en falso, va recuperando alto otra vez el equipo Cenense que está arrinconando ahora a Recoleta que intenta resistir la contra bien marcada del equipo paraguayo a aguantar en su terreno y tratar de contragolpar Villa, encara la marca de parte de Medina, se mete al área Villa, quita Marota, y el balón que rebota por último otra vez en Blas Marcelo Medina, Villa está incontenible por la izquierda, corta la postala, será para Boca, banda izquierda, Gradería Norte.
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1: Aranda Tomás para levantar este centro, el 10 a su dorsal, acomodando el chiquitín, la joya que tiene el equipo del Vasco Robarrena. Toma la distancia, Aranda, centro, primer palo, no pasa del primer hombre marcador en el equipo del Canario, saliendo Aldo González ahora, encara González el 33, esta es, ataca Alejandro Silva, cruza la media cancha al piso. Se barría con todo y quitaba bien esa pelota Nicolás Figal, rebota otra vez para la visita, transporta Figal, el 4 con el balón que arranque, ¿cómo hacemos para contenerlo a Villa? Me quiero tirar yo a defender, Mario.
0: Claro, a ver, tendrá que estar atento, justamente, a ver, por ese sector de la defensa, Medina no tendrá que proyectarse mucho, tendrá que estar presente, es picante, es un extremo que tiene un zigzag, que tiene, a ver, un movimiento constante justamente con el balón, dominio, es cierto, deficiente en la definición, pero genera muchos espacios y por su cuenta es muy desequilibrante.
1: Comentó Mario, lo presentó
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1: Ayrton Costa gana metros, ahora ataca a Boca, campo del Canario, otra vez gana bien, Espínola contra, cerca está para recuperar otra vez a Aranda, que está zigzagueante, se mueve de un lado para el otro y manda mal esta pelota en la media cancha, apareciendo por esa zona Milton Delgado, será lateral en salida para el equipo del Canario, banda derecha, lateral Onofre para el equipo de Jorge González.
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8: En YouTube de la gran jugada en vivo, saludos para Víctor Franco, vamos Paraguay, dice Francisco Rojas también que se reporta, Willy Vallejos, los amigos a seguir dejando el like correspondiente, 700 personas en el YouTube, Ángel.
1: Sí, señor, otro lateral será para Recoleta, rápidamente atacando por esa zona, Alejandro Silva, abre de tres dedos ahora, cruza la media cancha bien Ríos, se mete a campo rival, Monzón que actúa hoy de lateral izquierdo del central argentino, pase para Pedrito Ríos, ahora será que repite la ocasión, como pasó en el partido de ida, toca el equipo del Canario, siempre en campo de Boca. Es el mejor momento del equipo paraguayo para Sacún, que espera, sale Nelson Ferreira hasta la media cancha a ordenar, tratar de tirar a su equipo para adelante, la indicación de Jorge González es clara, el hombre que hoy luce completamente de negro juega Ferreira en su terreno y sale gestando fútbol récord.
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1: Centro de Ronald Domínguez al área y quita bien Ayrton Costa, rebote para Alejandro Silva. Ale Alejandro, por derecha inclina la cancha frente al banquillo de Jorge González, apareciendo Blas Medina que se proyecta, pierde la pelota Recoleta y ataca Villa, contragolpea por izquierda, sube el colombiano, cruza el medio sector muy solo Villa, apertura hacia la derecha, lo va a cuerpear a Dylan Gorosito y le quita bien Ángel. La pelota sin falta, escucho Dani Troche
9: dándole una manito nomás a Abraham, que es el encargado del vestuario muy visitante. Está llegando la 12 detrás del arco norte, por eso la movilización de los curiosos que quieren ver eso, y por supuesto una gran movilización policial también en esa zona.
1: Perfecto, Dani Troche en el móvil de la Amaro B6, llega la 12 al defensor y si toca Boca, en campo rival ahora por derecha, siempre sube Gorosito, intenta meter un pase, va hasta el fondo para levantar el centro Belmonte, atento en la cobertura Espíndola, casi rifa esa pelota en segunda instancia, se la vuelve a quedar el 6 del equipo amarillo, revienta Luis Cardoso, persiste el peligro porque el rebote es para el equipo Zeneise y gana un lateral, banda derecha, será en campo rival, por esa zona se prepara Dylan Gorosito que está subiendo constantemente el número 24, algunos cambios del Vasco para este partido, del equipo de Boca también, del hecho de que esté descansando por ejemplo Di Lolo, Lautaro no está, Leandro Paredes, Vasco obligado por lesión, sale Figal desde el fondo. ¿En cuántos minutos, Lucho?
7: Tirro Campopa vio el tiempo de juego, ahora 11 minutos, primera etapa, el marcador Energy, combustible de calidad al precio justo, indica Ángel.
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1: Empate sin goles, pero no por mucho tiempo. Ya se viene el primero del Canario, ataca por derecha, desborda Gorosito, encara la marca de Ríos. Ahora se mete diagonal, deja bien la pierna Pedro. Rebote para Belmonte, toca Aranda. Otra vez Gorosito, se junta con la joya. La tiene Aranda, cabecera del área, banda derecha. Tomás pisando ese balón, hacia atrás el pase. Va recibiendo bien, Ascasíbal, el ruso siempre, transportando el hombre de las trencitas. Ahora hacia atrás para Figal. Recoleta que aguarda en su terreno, Mario. No debería salir a buscar algo más en estos primeros minutos, Mario.
0: Claro, pero fíjate, el plan inicial era eso, pero evidentemente es Boca el que lo está llevando contra su arco porque está teniendo más el balón y es una tenencia con mucho sentido, van al ataque, justamente entre Tomás Aranda y Villa, están generando estragos, realmente muchas preocupaciones. Fíjate hasta dónde baja Alejandro Silva, que en particular tenía que ser el conductor y termina siendo el primer volante, el que está más cercano a la línea defensiva.
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1: Mamá querida, otro lateral ofensivo y será otra vez para el equipo de Boca. Va jugando rápidamente, ahora Dylan Gorosito, ataca Aranda, puede levantar el centro, muy abierto está Villa por izquierda, a ver, lo intentan ubicar, balón para el colombiano Marcelo Medina que llega tarde, Villa en el pie a pie, Medina se queda bien con la posición, Blanco que desborda hasta el fondo, el número 3, centro de Lautaro. ¡Oh, Ferreira! Sale a abrazar esa pelota sin dar rebote, Sereno Moreno tranquilo, el arquero de Reco saque largo a correr con Kevin Parzacú, solo contra el mundo, baja bien, esa pelota de Ayrton Costa que sale con Blanco.
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1: Más de 700 personas en el YouTube. Le mando saludo al querido Darío Recalde, a Loquillo Retro, a Willy Vallejo, a Antonio Ocampo. Las personas que ingresan al YouTube en este momento se ganan el premio del saludo exclusivo de Mario Molinas, ¿o no, Mario?
0: Por supuesto que sí. Déjame un saludo justamente para la querida Karen Valdés, que también está en sintonía. Un beso para ella.
1: Excelente, Mario. No voy a preguntar más detalles. Saliendo José Espínola con la pelota por derecha. Esperando siempre Nicolás Marota. Pica Kevin Barzajoga. A ver si carga contra el área Zeneise, el equipo de Recoleta. Pica Aldo González, mete la diagonal. Pase fallido de Marota que rebota en Villa, que hace relevo constantemente por derecha. Centro al área buscando a Kevin. En las alturas saca Costa. Rebote para Tomás Aranda que sale por derecha con Gorosito.
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1: Ataca Monzón, centro con la zurda, segundo palo, quita la defensa, rebote para Medina, por derecha, insiste Recoleta, es el momento, Reco querido de mi vida, transportando bien Alejandro Silva, la pelota siempre al 10, pasa de Silva, por izquierda desborda, se mete Ríos y corta bien, atento estaba para el retroceso Nicolás Figal, sale por derecha como rueda de auxilio, está el futbolista Tomás Aranda, van llegando los hinchas de Boca de forma masiva, Abraham, móvil Amaro V6, están invadiendo el sector de preferencia.
11: Exactamente, Ángel, y se corren todos, los que ya estaban en el sector de preferencia, van todo para arriba, porque masivamente, como bien mencionaste, están ingresando los hinchas de Boca aquí en el sector de preferencia.
1: Sí, señor, de forma masiva, arriba, a ganar, dice Boca, sale por izquierda.
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1: Siquiera da rebote, enganchó Milton, le pegó con todo, se deslindó, zafó de la marca, un tiro peligroso para el equipo visitante, Mario.
0: Exacto, que está teniendo buena circulación, pero que tiene de repente algún que otro corte, algún que otro, alguna que otra arremetida individual, y aquí Milton Delgado, que le pega al arco, es cierto, muy, muy al medio, pero siempre bien ubicado. Nelson Ferreira, dueño de los tres palos.
1: Sale Marota.
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1: ¿Cuánto tenemos, Lucho?
7: 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Primera etapa, el marcador Energy. 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
1: Ataca Reco por izquierda, pared entre Ríos y Monzón, el centro de Lucas. Balón que rebota en Gorosito lateral, zona izquierda de la cancha, zona zurda, cerca al banderín del córner, y esta pelota que va a caer directamente al área. Empezó la lluvia para más placer, para más dramatismo aquí en el Defensores. Ahora será señal de la épica, de que viene el primero, pasa hacia la izquierda, de forma Monzón, Lucas con Ríos. Ahora es el momento de Reco para levantar el centro, presiona alto el equipo de González, sacando bien esa pelota Gorosito, insistiendo José Espínola, se hace cargo de ese rebote. Cerca está Alejandro Silva como rueda de auxilio. Por derecha Marcelo Medina, pared con Ronald Domínguez, qué linda jugada. Por derecha se va soltando Medina, está para recibir Nicolás Marota, ahora que le hace la espalda al medio para Alejandro Silva, por el medio para Sejoga. Por izquierda Ríos, cambio de frente de Alejandro Silva, solito está González para levantar el centro de Aldo, segundo palo, quien atropella, Aldo la baja en el área y sale el arquero Montero a cazar esa pelota. El centro para Aldo, la mejor llegada del Canario, Mario.
0: Fue la más clara, exactamente, fue un equipo bien vertical, el centro desde la izquierda por parte de Ríos. Parece que la quiere bajar con la cabeza para Kevin Persahuk. Aldo González no termina cabeceando el arco, no termina haciendo un pase. Avisa el equipo canario que en esta la hizo muy bien.
1: Acaba de llegar la 12, se vino la lluvia aquí en Sacón. Y escuchen, así suena la hinchada Zeninse. En el fútbol, sentido en la media cancha, Russo Casibar, saldrá por abajo, Boca en los pies de Delgado.
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1: Sale Montero de su área, cerca está para jugar. Vigal para reventar a Campo Hermigo, pidiendo esa pelota a Valentín, que por ahora no tocó muchas pelotas, ahora transportando, siendo la rueda de auxilio. Está Belmonte, toca con la bestia Valentín, que pivotea y nadie por detrás. Fácil para Luis Cardoso, que va saliendo a ras del piso. 800 personas en el YouTube. Impresionante el reporte de sintonía de la gente. También en la fanpage de Bruno Pon, Nico.
8: Más de 200 personas que se conectan en la fanpage. Vamos Recoleta, dice Teresa Quintana. Saludos para Víctor González, para Lidio Olivera. Todos los amigos que hacen reporte de sintonía.
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1: Mañana con Cerro Porteño ante Palmeiras, el jueves con Olimpia ante Vasco, el mejor equipo deportivo del país con Bruno Bon, Federico Arias y Carlín Correa, con los móviles, por supuesto, los compañeros que estarán a full en la cobertura de los partidos aquí en Asunción, que recibirá a la cantidad, una cantidad de hinchas realmente impresionante de Vasco, de Palmeiras, hoy con Boca que busca la clasificación. El equipo del Canario ante el Xeneize, ahora reventando esa pelota Delgado, campo rival, pivotea bien Merentiel, el ruso Casimir cruza a media cancha, abre por izquierda. Villa está para desbordar, encarar la marca de Medina. Ojo que le va haciendo la espalda a Aranda. Ataca Villa, se mete en diagonal. Villa al arco, le pega Ferreira. Rebote para Branco en el área. Y Luis Cardoso deja la piel, la saca por el costado. ¿Qué hacemos con el colombiano? Hay que pegarle alguna patada, Mario.
0: Está imparable en definitiva el colombiano Sebastián Villa, que en esta zigzagueante como en toda la noche hasta el momento, apenas vio el remate, apenas vio la posibilidad, le pega cruzado y claro, en el remate más exigido de esta jornada, gran tapada de Nelson Ferreira.
12: Pereira.
13: Juega rápidamente Villa, pero Blanco estaba en offside y se corre de esa acción. Será saque de arco con Tres Leones para Nelson Ferreira. Arco norte.
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13: Sí, Matías Pérez también en ciclón. Y atención porque Mauricio está para ser titular en el equipo de Abel Ferreira. Finalmente el paraguayo, el que jugó un mundial con la selección, Mauricio, está para arrancar con Palmeiras ante Cerro.
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13: Atacando por zona derecha, Ríos ahora recuperando alto, Tomás Aranda toca para el ruso. Acá Silva con la pelota, tres cuartos de cancha. Se viene Boca por el medio, Marentiel, se la lleva la bestia, engancha, cabecera del área, le pega al arco y el cruce Salvador de parte de Espina, la pedía en mano, sale por abajo, Recoleta busca la contra, por izquierda está transportando, viene esa pelota a Ríos, traza la diagonal, cerca el balón para Alejandro Silva, finalmente juega Pedro, con Nicolás Marotta por derecha, está con opción de pase, Blas Marcelo Medina, toca el subterreno, el equipo paraguayo que sale a ras del piso con Espina, la lucha.
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13: Ríos desborda, pase de González por izquierda, va Aldo. A ver cómo levanta el centro González, ahora pegado al banderín. Vigal al piso, la quita por un costado, pero persiste el peligro de Rico. En campo rival lateral ofensivo y van a meter esta pelota seguramente directo al área. Sigue el empate sin goles, cero para Rico, cero para Boca Juniors. Ahora atacando Alejandro Silva, toca para José Espínola. Y si te gusta, José, pase filtrado, está en el área, remata el arco de Rico. Y el arquero Montero va quitando esa pelota, se metió con todo para definir por esa zona de la cancha el tiro de Ronald Domínguez. Qué cerca estuvimos, Mario.
0: Y esta fue sí la más clara. Ya nos preparábamos para el grito con Ángel. Gran pase filtrado por parte del 6, José Espínola. Pase de gol, pase de 10. Lo deja cara a cara con el portero Montero. Y deficiente la definición de un Ronald Domínguez que pega al bulto. La ocasión más clara, se perdió la posibilidad de golpear primero.
13: Qué gesto técnico espectacular de José Espínola, que amagó un remate, metió un pase que hasta nosotros nos confundió, la definición de Ronald por poquito. Ataca Merentiel, responde Boca por izquierda con la bestia, el uruguayo que no podía, balón frente al banquillo del Vasco Robarrena. Y veo cuánta gente en el YouTube dejando su reporte para Juan Cabrera, para Loquillo Retro también desde Bicuí, Martín Dios también que nos saluda, para Norma Oviedo, para toda la gente que sigue creciendo en el chat de YouTube, para Víctor Franco. Sí señor, tremendo momento aquí en el chat, esperando a la gente que el equipo del Canario saque pecho, contra con Ronald Domínguez. Ahora pica Kevin por Sacoga, dase el Aldo González y corre el 33 por el medio Kevin, ataca González, puede levantar el centro, balón que rebota en Ayrton Costa, insistiendo por derecha González, gana la raya, va hasta el fondo y viene el primero, centro al área, quita muy bien a tiempo Lautaro Blanco, metido de central, fue a relevar a su compañero por el camino, había quedado Ayrton Costa, levantó el centro, muy bueno Aldo González, que se está soltando y esto me gusta, Mari Molinas.
0: Y es importante que un futbolista tan rápido y desequilibrante como lo es Aldo González aparezca, se suelte más. Aquí lo complicó la marca justamente a Ayrton Costa, intentó el centro, la conexión con un Kevin Farsajú que estaba esperando dentro del área, se va soltando el canario, está cada vez más cerca del primero.
13: 800 personas en el chat de YouTube, se levanta a la 12 que acaba de llegar, pausa para hidratación, ya me confirman los compañeros cuando estén los técnicos, pero por ahora, ¿qué dice la gente, Nico?
8: A través del WhatsApp también, que se van reportando desde Encarnación en sintonía full. Aguante el canario, aguante la dupla explosiva. Saludos, Ángel, vamos Recoleta. Histórico que sea esta noche, histórica que sea esta noche, tiene que poner. Buenas tardes, excelente. Habla Jorge González, técnico de Recoleta.
16: ¿Por qué no te vas? No es tan dinámico, entonces. Hola, la grande ciudad para que. Escúchame. Hola, la grande ciudad para que él le pueda sostener a Villa. Porque esa es la conexión que tiene. Tiene que irte encima de él. Aranda está solo allá y acá Delgado no está conectando. Vos le tenés que agarrar el tercero. Esa conexión es lo que nos tiene que haber. Ah, hey, escúchame, Nico.
8: @Barrena.
13: No se lo escucha el técnico de Boca, pero clarita. la indicación de Jorge González, Mario, algo que marcábamos, Villa está incontenible por la zona izquierda, entonces él le hablaba a José Espinola, que es el 6, que venga a relevar un poquito a Marcelo Medina por derecha.
0: Exacto, y que también hay que cortar la conexión entre Tomás Aranda y Sebastián Villa, que es justamente lo que está pasando. También de los volantes, el que más se está soltando, lo mencionaba Milton Delgado, que es un poco esa trinidad que está conectándose, que está generando fútbol, y a partir de Villa, que es el más desequilibrante. Así que a cortar esa sociedad y animarse más el Canario.
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13: Se reanuda el partido bajo la lluvia en Sacuri, empezó a llover. 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
13: Sale el equipo Cenice.
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13: Cenice al piso fue, con todo se está tocando de la zona del tobillo. Lucas Mozón ahora que está de la trama izquierda. Vamos a ver cómo se suelta Recoleta. Es un gran momento. Es el momento ideal para un golcito. Espina la que va a jugar rápido esa pelota, cerca con Luis Cardoso, ahora el número 3, que mira campo rival, vamos a ver con quién se asocia el 6, Espínola, va marcando el pase por derecha, habilitando a Nicolás Marota, ahora recibe el central, hacia atrás para Nelson Ferreira, el arquero que sale fuera del área, cerca está para presionarlo Miguel Merentiel, Cardoso con la pelota, mueve el equipo local en su terreno, de un lado para el otro, largo el pase de Cardoso, a correr por izquierda, ahora Aldo González, ahora pegado al banderín del córner y ataca Rico, y es el momento, bicicleta de González, centro con desvío, segundo palo Domínguez que atropella, balón que rebota en el marcador, córner que da postala en ataque para Recoleta.
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6: 12, primera etapa al marcador, Energy, combustible de calidad al precio justo, indica Ángel.
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13: Cerca de las 1000 personas en el YouTube, empate sin goles, centro para Rico, centro, segundo palo, sale Montero con los puños, rebote en el área, insiste Domínguez, tiene tiro, le pega, rebota en la defensa, se dice, y arranca la contra de Boca, la tiene Merentiel que sale como un torpedo por izquierda, ante la marca, al cambio de frente, al segundo palo para Villa, a ver cómo lo cruza, y a tiempo llega vestido de bombero, por esa zona Alejandro Silva, que retrocedió a tiempo, que recorrido metió Alejandro, o si no estaba para conectar Villa, corner kick, esta vez para Boca, de una área a la otra, el mejor momento del partido, córner a postal esta vez para Boca.
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13: Y tomará carrera Tomás Aranda, va a la joya Ceneice, levantando el centro, primer palo, segundo, va finalmente, quita la defensa, contra para Alejandro Silva, corta bien Sebastián Villa, apertura de Figal, la manda por un costado lateral, zona zurda, frente al sector de plateas, lo va a hacer Lucas Monzón con Onofre.
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13: Sí, señor, cerca está también Luis Cardoso. Saludos a toda la gente, cerca de las 1000 personas, a seguir creciendo con los likes. Mandales pues saludos a la gente, mi querido Mario Molina, que se conecta a través de YouTube. Entren al YouTube y saludo exclusivo. Only exclusive VIP de Mario Molina. Mario.
0: Bien, perfecto. Aquí Francisco Rotena, por supuesto, el saludo para él, para Fercho Guerrero, para Dimensión Oscura. ¿Qué será Dimensión Clara? Gina Factos, el amigo Gino. Ahí murió Ale Silva, dijo, por el pique, me imagino, que hizo para retroceder. También Francisco Rojas, Roberto Cañiza, en la bandera, por supuesto, aquí de William W.I., que también dice Estancia Toro. Toro Picana, saludos, sí, el saludo, por supuesto, para vos.
13: Y aquí no. Ya tenés tus años, Mario, y seguís cayendo. Sale, sí, Miguel, con la pelota, sacame esa, mi querido CR7, para aquella estancia desde la que nos están escuchando, sí, señor.
0: No me van
13: sale
0: a creer
13: por
0: si
13: abajo, Miguel.
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0: Mario. Seguramente lluvia de placer ahí por esa zona.
13: Sí, señor Merentiel. Recibiendo a Tomás Aranda, ahora se amaca por derecha. Zafa de la marca de Luis Cardoso, no lo pueden contener el chico. Transporta Aranda, apertura hacia la izquierda, por esa zona recibe Blanco. Pica Villa, amaga ahí a las espaldas de Marcelo Medina, ahora Belmonte cruzando la media cancha por esa zona, está tocando Milton Delgado también, por derecha está picando Merentiel, centro, segundo palo jugada para la bestia, se mete al área y acompaña con la mirada Nelson Ferreira, no alcanza a tocar el uruguayo. El chat de YouTube se mata de la risa. ¿Cómo pudiste caer? Te la comiste toda, Mario.
0: Y una vez me tuvo que pasar, así que ahí está el saludo a toda la gente que nos sigue y por supuesto nos hacen liderar en YouTube como en todas las transmisiones.
13: Sí, señor, sale Recoleta por derecha, está Nicolás Marota, mira campo rival, arras del piso jugando con José Espínola, ahora está picando Medina, a ver si lo ven, pase para que reciba Ronald Domínguez y se viene una linda contra para el primero al piso, Ibas Casíbar el ruso, justito y en segunda instancia va cortando Ayrton Costa, sale con Villa, no va a alcanzar ni en un cohete, lateral, zona derecha, frente al banquillo del Vasco, sector preferencial, será en su terreno para Marcelo Medina y siempre con Onofre.
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13: Señor, y Juan Manuel Iturbe, sería el que pica en punta para reemplazar a Cecilio Domínguez, el 10 de Cerro Porteño baja. Ante el Verdado arrancaría el prócer Juan Manuel.
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13: Chico, por izquierda otra vez está solo Villa, tiene que venir al relevo Ronald Domínguez, ahora pasa para Villa, le va haciendo el 2-1 con Blanco, Lautaro por izquierda, centro, zona zurda, segundo palo, atropella Aranda, saca la defensa, Casíbar, cabecea. Gol de Boca. Santiago Ascacíbar, el 1-2 que le vienen haciendo Blas Marcelo Medina por derecha, lo veníamos marcando, Blanco Villa el centro del primero, Ferreira que no puede cortar, la defensa que no saca y en el rebote el ruso, el hombre de Estudiantes que anda de amores con el gol, festeja al público cenense, Santiago Ascacíbar marca el 1-0 en Saconia.
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13: Mario Molinas.
0: Y un baldazo de agua fría, Ángel. Gente, pero es totalmente justo con lo que veíamos en el trámite. Boca se le estaba llevando encima. Estaba jugando un gran partido y una sociedad por el sector izquierdo. Entre Villa, el más desequilibrante, el más picante que tiene Boca. Conexión y gran centro de Lautaro Blanco, que ya en el primer palo lo buscaba a la bestia, a Merentiel. Se da el manotazo, por supuesto, del portero Ferreira. Queda picando, queda boyando el balón y atropella desde atrás para el centro, casi en el punto del penal, un poco más adelante, con el cabezazo correspondiente, Santiago Ascacíbar, para poner el primero en ese partido.
13: El primero de Boca.
14: 30 minutos. Primera etapa.
8: Es el gol 310 de la Conmebol Sudamericana 2026. Segundo que le anota Santiago Ascacíbar al conjunto de Recoleta.
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13: Y es el goleador del equipo del Vasco Rabarrena en los últimos partidos, vistiéndose de delantero, lo que Merentiel no puede hacer, lo hace el ruso, explotó con todo el público cenense, va a reanudar el partido, ahora Recoleta, ojalá que el equipo del Canario tenga la resiliencia por lo menos de forzar un golcito más y después a buscarlo con todo en el segundo tiempo, a seguir creciendo, Recoleta reanuda, Kevin Persejuga ahora, toca Alejandro Silva, se pone otra vez en continuidad del partido, pero lo veníamos diciendo, Mario, el tándem Villa, Blanco estaba siendo terrible para Medina, y no llegó a tiempo Ronald Domínguez.
0: Exactamente, Villa Blanco y sumarle también por supuesto Aranda en la generación de fútbol. Realmente, sí, un circuito que nunca se cortó, que le dio los réditos a Boca, pero hay que decir también, justicia en el trámite porque Boca es totalmente superior al Canario.
13: Recuperación alta de Merentiel tocando para Villa, Nicolás Marota que vestido de bombero, la saca por un costado, pica Kevin Barzacog, por derecha va a subir, no, se pega la raya, atropellando bien a Ayrton Costa, toca con Belmonte, apareciendo Milton Delgado que juega hacia atrás para su arquero Montero que sale por abajo.
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13: Sector de plateas lateral, rápidamente ejecutado por Lucas Monzón, ahora no hay tiempo que perder. Alejandro Silva que mueve, Luis Cardoso triangula, Monzón que recibe, sube por izquierda ahora, pica el vacío, Kevin Barzacú, balón para Kevin, lo saca con el físico, lo hace volar básicamente Figal, Barzacú que evidentemente no tiene el oficio para ir a correr a los espacios, pero por lo menos yo esperaba un poquitito más de su físico, no sé, ponerle la cadera, moverlos, con qué facilidad lo corrió Figal.
0: Y es lo que decías, no lo que marcabas, es un físico importante, 1.90 m, un poco más, un poco menos, pero con presencia, uno cree, bueno, por lo menos le tiene que saber poner el cuerpo, imponerse justamente por fuerza, presencia, pero hasta el momento no se está consolidando realmente como un futbolista serio de primera división. Kevin Persejuga, que se quedó con la responsabilidad del ataque ante la ida ante la transferencia de Alan Wilk.
13: La voz de mano en el fondo, Ayrton Costa cambia de frente por derecha, va subiendo Dylan Gorosito, que constantemente se proyecta, atento a la cobertura. Lucas Monzó, que sale con Sergio Ferreira en su jardín, dominando el hincha de Boca que sigue alentando. Los de Recoleta por ahora quietos. Estimo que el canario algo más va a hacer. A no bajar los brazos, pasa atrás del piso de Barota. Va pivoteando muy bien esa pelota, tocando Espínola por derecha. Corre Medina Villa, que juega casi de lateral derecho. En el relevo también muy laborioso colombiano. Balón para su arquero, presiona alto para Sajog. Sale de su arco Montero, va hasta el lateral izquierdo Montero, que la revienta y no pudo aprovechar Recoleta. El hecho de que el arquero Serín se haya salido fuera de su arco, Ferreira la tiene en su jardín, ahora cambiando de frente por izquierda. Vamos a revisar el banco de Recoleta. Contame, Dani Troche, móvil Amaro V6, las variantes que tiene Jorge González en su banco.
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13: Lucho.
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13: Luis Cardoso desde el fondo saliendo, tocando como son Ríos que recibe. Vamos a ver si se proyecta un poco más el equipo de Jorge González. Ya marcamos el tiempo de juego, Alejandro Silva. Mira campo rival, amaga levantar un pelotazo por derecha, le pedía esa pelota a Monzón, hace que el uruguayo se frene, recapitule, cambia de frente hacia la derecha, por esa zona va el balón frente al banquillo de suplente para Medina, se conecta con Ronaldo Míguez, ahora toca de primera González y ataca Reco, por derecha desborda González, puede levantar el centro, pase de Aldo, que va pegando el lateral blanco, lateral ofensivo, por zona diestra, lo va haciendo rápidamente González, toca bien, Espínola, Alejandro Silva que recibe, puede girar, de primera la habilitación para Luis Cardoso, que hacia atrás va jugando con su arquero Ferreira. ¿En cuántos minutos, Lucho?
12: 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Tiempo de juego, 35 minutos. Primera etapa, el marcador Energy. 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
13: Ataca Rico, centro, segundo palo, cabezazo. Y balón que rebota. Le queda a Montero, que hoy está bendecido. El testazo en el área, se metió como nueve Espínola. Aplicó el cabezazo, rebotó en el defensor. Me parece que fue Costa y le quedó servidita. Ahí donde estaba parado Montero, Mario.
0: Imagínate, ¿no? Y de hecho, el centro fue bueno del sector izquierdo y se interpusieron. En el primer palo estaba Kevin Persajuk, que prácticamente le complica la visualización al 6 a José Espínola, que estaba para cabecear ese balón, para conectar con el gol, pero qué cerca estuvo el canario del empate.
13: ¿Qué dice la gente del YouTube? ¿Cuántos likes a seguir creciendo con la audiencia, Nico?
8: La gente que se conecta, 800 personas conectadas en el YouTube de La Gran Jugada en vivo, en este preciso momento, 194 pulgares. Saludos para Carlos Ortega, para Adriana Arevalo, todos los amigos que hacen reporte de sintonía. Y el ganador de esta llave jugará contra el ganador de Bolívar, San Pablo.
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13: Tocando por abajo, Boca, sale Costa, presiona alto, Ronald Domínguez ahora hacia atrás para su arquero Montero, con la pelota mira campo rival, vamos a ver con quién juega. Alto va, Kevin Pasajugo ahora bastante retrasado, cerca de la media cancha, sale el banco, se equivoca, toca Vimarota, por derecha sube Ronald Domínguez, ahora la mata con el peine, y ataca el equipo del canario con José Espínola atrás del piso jugando, Pasajugo recuperando, y Ronald Domínguez tocando, mira el 7, bravo, toca para el 6, recibe Espínola, se mete, Recoleta, campo rival, Alejandro Silva, el uruguayo, semicírculo, toca con la zurda, saca bien Milton Delgado, que estaba atento a la cobertura, rifa la pelota, Boca la salida y presiona Espínola, rebote para González, ahora está el empate, González ahora amagando y agramando bien la cancha, pasa para Espínola, filtrada la habilitación, Medina, va y choca contra los defensores, piden un penal que me parece que no existe porque Figal cruzó muy bien el físico, saque de arco, será para el arquero Montero, desde el fondo repone Boca.
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13: En el segundo tiempo, la figura Bristol.
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13: La marca de Villa, las embestidas por zona derecha, está demorando ahora el saque desde el fondo, arco sur, el arquero Montero en estos momentos ahora da la indicación, el árbitro del partido, brazo derecho arriba, reviente esa pelota Montero a campo rival, está para saltar ahora, despejar esa pelota para un costado Marota, rebote en el que insiste Villa, ahora desborda Sebastiana, vamos a ver, se pega la raya y será otra vez, otra reposición con las manos, por zona izquierda, frente al área técnica del Vasco Arruebarrena, se prepara Lautaro Blanco ahora, ojito con Villa, ojito con el desmarque del colombiano que está siendo seguido por Marcelo Medina, Matonte que ahora da la autorización que juegue rápido Boca, que se está tomando sus segundos ahora por 3 goles arriba el equipo, Zeneise, recuperación alta de Merentiel, va tocando bien Medina, ahora sale Recoleta, con balón conectado Alejandro Silva que transporta, la opción más prolífera de salida, balón para Lucas Monzón, ahora cruza la media cancha, ataca bien Monzón, engancha, pase filtrado, pica Río, se mete al área, por el medio Kevin Persecu que espera, centro de Río, arras del piso y corta bien, retroceso tiempo de Belmonte que metido de 6, saque esa pelota Mario.
0: Qué bien pintaba esta jugada, primero gran inicio por parte del lateral izquierdo de Lucas Monzón, el central improvisado, gran pase primero con Pedro Ríos, y Pedro Ríos que levanta la cabeza, intenta directamente el pase ahí al corazón del área para conectar con Kevin Persecu, pero antes el defensor de Boca Figal que se interpone en esa situación, intenta el canario, pero hasta el momento no está siendo certero en zona de definición.
13: Entren a YouTube, denle like y a seguir apoyando al canario, pulgares arriba, saludos para los conductores de plataforma, los amigos que hacen de Bol, Uber, Move, todas las aplicaciones, los guardias de seguridad también, que seguramente estarán en su turno noche TN, a full siguiendo la cobertura, para los amigos que siempre están también apoyando desde su hogar, los paraguayos en el exterior, que siempre dejan sus mensajes, veía mensajes de Madrid, desde Suiza, desde Francia, realmente muy lindo, ataca Kevin, y se viene el regalito del canario, no, ataca Persecu, recibe la embestida y por fin una falta, ganada por Kevin Persecu, que quiere jugar rápido, espera Kevin, no te apures, ahora lo empuja, a Milton Delgado lo tumba al piso, pero es para ir a cabecear todos, quería jugar rápido Persecu, Mario tiene que estar más concentrado Kevin.
0: Concentrado y no tan verde, en definitiva, tiene que recibirse ya de una vez por todas de futbolista de primera división, claro, va a ser mucho más beneficioso un centro para los cabeceadores, van directamente al corazón del área Nicolás Marota y Luis Cardoso.
13: Ya marcamos el tiempo de juego, pero antes este tiro libre en el que puede llegar el empate del equipo del Canario y es para darle al arco. Te pregunto yo, Mario, menos de 20 metros inclusive Alejandro Silva, zona izquierda 12, la barrera de Boca, me parece que va a levantar un centro, al arco o centro Mario, rápidamente.
0: Centro, definitivamente.
13: Brazos cruzados, manos a la cintura, uruguayo Alejandro Silva, es el momento que se encienda el 10, centro de Silva, segundo palo, atropella Cardoso y sale el arquero a cortar, a abrazar esa pelota contra Comilla, y ojito que se viene Boca, desborda Villa por derecha, ahora se va abriendo, sale del área, por el medio está pidiendo Aranda esa pelota, cambio de frente de Villa, preciso, segundo palo para Merentiel, espera Blanco Merentiel, que no puede tocar, dejó la pierna justito tiempo, si no estaba el segundo de Boca, lo salvó José Espínola, Mario.
0: Lo que cortó, definitivamente, tenía por el pase Merentiel, y le corta con un tiempo, con un timing impresionante José Espínola, que fue el que evitó la posibilidad del segundo para Boca.
13: Gente hermosa que se suma al chat de YouTube, Martín Martínez, Alexander Agustín, Loquillo Retro, Francisco Rotela, ingresen al YouTube y se llevan los saludos completamente gratis de Mario Molina, sí señor, el saludo con beso incluido, solamente abrazo Mario.
0: No, no, no, un pollo muy fuerte para todos los amigos como corresponde, acá está Loquillo Retro.
13: Y para las señoritas,
0: ¿cómo?
13: Para las señoritas, ¿hay beso o no?
0: Como corresponde, un beso enorme para las señoritas bellas que siempre nos siguen.
13: Ataca Villa, entre ellas Gina, transportando bien Lautaro Blanco ahora, siguiendo también Belén Mieres en la transmisión, transporta Villa, hacia atrás el pase, cerca está, recibiendo, tocando Figal, balón para Belmonte por derecha, recibiendo Dylan Gorosito, mueve de un lado para el otro, lateralizando constantemente la pelota a Boca, cruza la media cancha, amaca ahora su rival Aranda, los tiran de la camiseta, brilla en estos momentos Aranda y hay falta frente al sector de plateas contra Aranda, infracción en campo de Recoleta, será a favor de Boca.
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17: 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Aerobox del Mundo a tu puerta, Nico.
8: En este preciso momento por la Copa Libertadores, minuto 42 de juego, Rivadavia contra Fluminense en la ida.
13: Ataca Boca, centro, segundo palo para Villa, rebote el arquero Villa. Gol de Boca. Sebastián Villa. Qué partido del colombiano. Sí, sin pedir permiso, como es su costumbre, se mete al área, saca un tiro, tapa al arquero Ferreira y en el rebote otra vez Villa. Desbordando por izquierda, gran primera tapada de Nelson Ferreira, pero en el rebote sí. El colombiano que ahora mete un bailecito, se agarra de la cabeza la defensa de Recoleta y Boca de a poco va liquidando la llave, 4 goles arriba el equipo del Vasco. Mario Molinas.
0: Y es el mejor del partido. No hay ninguna duda, Sebastián Villa, el colombiano. Imagínense, de la salida conflictuada, problemas judiciales. Tuvo que salir, por supuesto, por la puerta de atrás y hoy volviendo por la puerta grande, estelar. Siendo, por supuesto, el hombre desequilibrante, el factor decisivo en este partido. El centro desde la derecha, con mucha asiduidad, llegando por los costados Boca. El centro que llega al sector izquierdo para Villa, que primero le pega de volea, le pega de aire. Gran intervención. Y del rebote, claramente le pega de tijera, como le quieran decir, de media volea. Un golazo del colombiano que aplica el segundo golpe, que uno puede decir ya de knockout en esta serie.
13: El segundo de Boca.
12: 43 minutos.
13: Hasta que Recoleta se mete Alejandro Silva, pase para González, está el descuento, remata al arco. Balón que rebota en Vidal. Será corner kick para Recoleta, cerca estuvo del descuento, Lucho.
12: El gol a los 43 minutos. Primera etapa.
8: 311 de la Sudamericana 2026. Primero en esta competencia de Sebastián Villa.
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13: Y el mejor de la cancha está jugando muy librado Villa. Centro, segundo palo de Silva. Quien cabecea sale con los puños Montero a sacar esa pelota por el costado. Contra. Mamá querida, se viene Tomás Aranda. Tocando para Villa. Por el medio está Merentiel. Si lo ubican a la bestia, está el tercero. Pase para Merentiel que va recibiendo. Se mete al área. Encara Ferreira. Y el cruce fortuito de parte de la defensa, retroceso a tiempo de Ronald Domínguez. Ahora le cuesta muchísimo a Recoleta replegarse, volver a tiempo. Ataque a tres de Boca, defendieron dos de Rico, por suerte no viene el tercero, pero igual hay córner. Mario
0: quedó totalmente consternado después de los dos goles, después de los golpes de knockout prácticamente que está asestando Boca en este último minuto. Muchos espacios, tuvo el pase en profundidad y por supuesto gran intervención de Domínguez para evitar lo que pudo ser un tercero.
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13: Aranda con la pelota tocando, Milton Delgado también frente al banquillo de Boca, balón para Villa, me parece que está en offside, habilitado el colombiano, remata al arco, segundo palo y el tiro que va rozando el caño izquierdo de Nelson Ferreira, que quiere jugar rápido. Ojo, ojo que se pique con la

0: por debajo de la intensidad que se requiere. Para mí, mal partido de Silva, mal primer tiempo. Y a Kevin Parsakur lo limpio, Mario, porque no me está aportando nada. Por sí. lo menos Charmentier pelea un poco más.
1: En ese orden, yo lo quito en primer lugar a Kevin Parsakur, lejos, el más flojo, el peor del partido por lejos. Y lo de Alejandro Silva, para mí, ahí sí, error que le tengo que endilgar a Jorge González. Lo hizo correr, lo puso en una posición donde tuvo que correr como en sus mejores años. Y él ya tiene 36 años, va para 37. Así que, en definitiva, error táctico. Y claro, no fue el mejor de los partidos hasta el momento de Alejandro Silva, que está muerto, que está fusilado.
0: Hasta los 48 vamos, ahora 3 de adición, 1 y medio ya cumplido. Sale Montero, presión alto. Aldo González ahora por derecha, reventando esa pelota final. Acá en Premigo pivoteando muy bien esa pelota Aranda. Tomás que quiere cambiar de frente, insistiendo ahora otra vez Delgado. Milton que va lanzando esa pelota por derecha, está para recibir Gorosito y por suerte no alcanzó. Corresponde el lateral, sector plateísta, banda izquierda en su terreno para Reco.
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0: Uno te pido, Reco. Ataca González, desborda, pasa al medio, cerca hasta Ríos. Ahora gira. Ay, Parsakur que no llega a ninguna pelota ni de rebote. Va cortando otra vez Boca, sale Blanco. Levanta con la zurda, por el medio está picando Aranda, que está en posición de 9. Sale de su arco. Nelson Ferreira se va juntando con Nicolás Marota. El central que recibe, toca con su compañero. Salida prolija con Luis Cardoso. Ahora mira campo rival. Cerca está otra vez Ferreira. Van triangulando con su golero. 30 segundos y se va el primer tiempo ahora. La gente que sigue creciendo en el chat de YouTube. Alejandro Silva que juega de primera. Saludos para todos. Para Francisco Rojas, para Lucho. Para Naguanes, para Alberto Pérez, para Julio. Que deja sus mensajitos en el chat. A seguir sumándose a la transmisión de la gran jugada. 2-0. Gana Boca. Montero que recibe. Y se va el primer tiempo. Mira campo rival. Vamos a ver con quién juega. Se apoya con Figal. Recibe el número 4 ahora Picardo Berentiel. Por derecha, el que recibe es Dylan Gorosito. Ahora reclama que es tiempo cumplido y efectivamente Matón te compra. Final del primer tiempo en el Defensores del Chaco. Final de los primeros 45 minutos con goles del ruso Ascasíbar y Sebastián Villa. Boca le está ganando 2-0, Recoleta.
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6: Muchas gracias, Nico. Sí, señor. Preciso momento en que los jugadores de Recoleta se juntan todos en el medio. El que más reclama y el que más gesticula, evidentemente, es el portero Ferreira. Ahora sí, ya emprende marcha rumbo al vestuario, donde yo creo se van a realizar cambios, porque ya están trabajando también dos hombres que ya vamos a confirmar de quiénes se trata. Están trabajando de manera especial bajo las órdenes del PF en Recoleta. Repito, dos cambios, así como están las cosas. Nosotros vamos a dar a conocer el banco de expectativas de Recoleta. Ellos son Oscar Toledo, Marcos Pereira, Fernando Galeano, Richard Ortiz, Héctor López, Marcelo Cañete, Claudio Garay, Juan Núñez, Thiago Vidal, Julio Domínguez, Paul Charpentier y Manuel Schupp. Nico.
7: Perfecto, gracias Dani. Móvil Amarok V6. Adelante contigo, Abraham. A ver, vamos a recuperar la señal con los compañeros en el Estadio Defensores, Nico, del Chaco. Ahora sí, adelante, Abraham.
8: Sí, decía que los jugadores de Boca se juntaron, ingresaron todos. Y bueno, hay que mencionar también que la lluvia ya paró aquí. El hincha de Boca que alienta todo el partido, los jugadores saben eso, tienen el apoyo total del hincha Ceneice. Hay que mencionar también la banca de suplentes de Rodolfo el Vasco Arrobarrena, que es con Leandro Bray, Lautaro Di Lolo, Malcolm Braya, Facundo Herrera, Camilo Rey Domenech, Carlos Palacios, Milton Jiménez, Ángel Romero, Leonel Flores, Alan Velasco, Kevin Zenón y Ener Valencia, que de ingresar podría ser su debut con la camiseta de Boca Juniors.
7: Perfecto, muchísimas gracias a Abraham Acosta ahí en el Estadio Defensores del Chaco, donde está perdiendo parcialmente por 2-0 Recoleta. Al minuto 30 el gol de Ascasíbar, el primero del Ceneice. Al minuto 43 Sebastián Villa, le están dando la clasificación y la victoria al conjunto de Boca en Sajonia. Entre tiempo por la Copa Libertadores, en este preciso momento, Independiente Rivadavia de Argentina y Fluminense de Brasil están empatando 0-0. En la ida habían igualado sin goles. mirando la alineación del conjunto de Rivadavia, José Florentín de titular y también el paraguayo Alex Arce, este último con la capitanía.

Iván Villalba se encuentra en la banca de suplentes. Entretiempo en este preciso momento por la Copa Libertadores, ese partido. Retornamos a la Copa Sudamericana porque a las 21:30 estarán jugando São Paulo de Brasil y Bolívar. El partido que, por supuesto, saldrá de esa llave el rival de Boca, porque Boca es el que está clasificando a los cuartos de final de la Copa Sudamericana. En la ida, Bolívar y São Paulo habían empatado 1-1. Copa Libertadores, 21:30, Tolima de Colombia contra Independiente del Valle de Ecuador. Recordando que ese compromiso, reiteramos, arrancará a las 21:30. Es el primer partido, es el partido de ida de esta llave que se tiene en los octavos de final. Y por supuesto también Católica de Chile y Estudiantes de La Plata estarán jugando a las 21:30. En la ida habían empatado 1-1.

0: Mañana 21:30, mañana a las 19, mejor dicho, mañana a las 19. En el estadio de la Nueva Olla juega Cerro Porteño, juega el Ciclón de Barrio Obrero, estamos hablando de la Copa Libertadores. Cerro que irá a buscar, por supuesto, la clasificación a los cuartos de final de la competencia. El Ciclón de su público ante un estadio repleto. Estarán, por supuesto, mañana disputando el compromiso ante el Palmeiras de Brasil. Cerro que buscará la clasificación. En la ida, recordemos, el empate 1-1 del conjunto azulgrana, el conjunto que dirige Ariel Holland, y mañana ante su público, yo creo que Cerro Porteño realmente estará logrando la clasificación. Cerro Porteño Palmeiras, mañana a las 19 con la gran jugada, con el mejor equipo deportivo del país.
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0: Y el jueves, por la Copa Sudamericana, Olimpia hará lo propio en el Estadio Defensores del Chaco, ahí en Sajonia. El tricampeón de América y el campeón del mundo, que buscará acceder también a los cuartos de final de la Copa Sudamericana. A la siguiente instancia, Olimpia recibe al Vasco. En la ida empataron sin goles y Olimpia, en la única copa que le falta a nivel internacional, estará recibiendo al conjunto brasilero, al conjunto vascaíno. El jueves a las 19 horas, por supuesto, estaremos también con la gran jugada, con el mejor equipo deportivo del país. Todos los paraguayos en las competencias internacionales y la gran jugada con toda la transmisión del fútbol.

El probable equipo de Olimpia con Gastón Olveira, Raúl Cáceres, Brian Bentaverri, Mateo Gamarras y Esteban Matus. Eduardo Delmas, Juanfer Alfaro, Richard Sánchez, Romeo Benítez, Thiago Caballero y Carlos Sebastián Ferreira. El probable equipo de Olimpia para enfrentar entonces al conjunto del Vasco da Gama en la Copa Sudamericana el jueves, reiteramos, a las 19.

0: 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Más de 600 personas que siguen conectándose con nosotros. A seguir dejando los pulgares arriba. Está ganando Boca con gol de Ascacíbar y Sebastián Villa. 30 y 43 respectivamente los tiempos de los goles. Vamos a escuchar el comentario entre tiempo de Mario Molinas. Para eso retornamos hasta el Defensores del Chaco. 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
2: Bien, y un primer tiempo que en definitiva no fue, pero ni por si acaso, lo que se hubiera esperado Jorge González o cualquier hincha o aficionado local en relación a Recoleta. Uno podía pensar, uno podía soñar, renovadas las esperanzas, el hecho de jugar como local, es cierto, con un público que está totalmente en contra, un público que trasladó su localía, que trasladó prácticamente Buenos Aires aquí a Asunción, y realmente cuando empezó a rodar el balón, hay que decir, Boca se hizo cargo del balón, Boca se hizo cargo del encuentro, la empezó a circular de lado a lado, y una conexión o una trinidad que empezó a generar fútbol desde la mitad de la cancha, el empuje primero del chico Milton Delgado. Grandes condiciones realmente del 18. Ascacíbar también es un mediocampista que le gusta mucho ir para adelante, tiene buen pie, pero realmente donde estuvo el tema fue entre el 10, entre Tomás Aranda y el, hasta el momento, el MVP, el mejor del partido, Sebastián Villa, que estuvo picante. De hecho, él ya hacía ese primer gran aviso cuando por el sector derecho había aparecido muy bien Dylan Gorosito, lo deja pagando por el piso a Pedro Ríos, luego en otro enganche lo deja también en el camino a Lucas Monzón, que estaba oficiando de lateral izquierdo, luego filtra el pase al medio a la entrada del área, prácticamente en el semicírculo la recibe el 10, Tomás Aranda. Él parecía que ya levantaba la cabeza y buscaba algún remate cruzado, quizás el perfil más con la zurda le iba a dar, si es que lo hacía de esa forma, y finalmente cede el pase a la izquierda para Villa, y Villa que, por suerte, le pega desde muy abajo, erró el arco. Y uno decía, bueno, ojalá este sea, se dé el famoso adagio del fútbol de que si no haces, te la hacen, porque venía acumulando situaciones de gol el equipo de Boca. Luego, el que también estuvo picante, se daba justamente la intervención del chico del 10, Tomás Aranda, que también tiene sus condiciones, que tiene un mano a mano, que tiene un traslado del balón, que la tiene pegada al pie prácticamente, y no se la sacan, ¿eh? Luego hubo un remate también cruzado por parte de Milton Delgado a la entrada del área. Les decía a este mediocampista que empujaba al equipo para adelante, y este en conexión con Tomás Aranda y con Sebastián Villa. Realmente un tridente que juntó, que conectó, que realmente empezó a causar estragos, pero el valor agregado que tenía el equipo de Boca era justamente Sebastián Villa, picante. Se intercambiaba de posiciones con Tomás Aranda, muchas veces él arrancando a la izquierda, se iba a la derecha, pero también con el mismo perfil, gambeteando, ganando línea de fondo y claramente también haciendo lo suyo. Entonces, uno podía decir, ¿cómo hace Recoleta para pensar en el arco de frente si Boca se te viene encima? Realmente era complicado, era difícil. Era incluso cuestión de tiempo, cuestión de minutos para que llegase el gol de Boca, y tal cual llegó. Sector izquierdo, gran conexión justamente entre Sebastián Villa, gran centro de Lautaro Blanco. Lautaro Blanco que tuvo la fortuna de que picó antes de llegarle al portero Nelson Ferreira, este que da el rebote y llega al cabezazo de Ascacíbar para conectar con el gol en ese momento. Luego ya el segundo gol parecía que estaba también al caer. Lo mejor que le pudo pasar a Recoleta es realmente que en ese momento terminase el primer tiempo, pero era la primera media hora de partido. Tuvo incluso sus incursiones en ataque y tuvo una clarísima, un pase perfecto por parte de José Espínola para el mediocampista, su compañero en esa contención, Ronald Domínguez, que erró un mano a mano. Pareciera que cabeza agacha, ojos cerrados, le pega al arco, le pega al bulto. No pasó, pero ni cerca de la posibilidad del gol. Y claramente Montero, que también hizo lo suyo, achicó, salió. Hubo también sobre el final un centro desde la izquierda por parte de Pedro Ríos, y dentro del área un cabezazo que no pudo aprovechar, que no fue ni pase, no fue remate al arco por parte de Aldo González. Hubo también otra sobre el final, también centro desde la izquierda, que en el primer palo la pudo cabecear un Kevin Parzajuk, flojo, flojísimo, seguramente el cambio cantado para este segundo tiempo, y en el segundo palo llegaba, o por el medio mejor dicho, en segunda instancia, llegaba José Espínola, también de, si se quiere decir, de buen partido, aceptable, porque de hecho él también cortó con una contra o con una ataque muy importante, un pase que lo tenía a él en relación a Merentiel que lo tenía libre a la izquierda a Sebastián Villa, y le adivinó el pase y en ese momento evitó una conexión que pudo ser tranquilamente del tercero. Así que va preparando, va moviendo su banco de los suplentes, Jorge González. Uno dice, claro, en relación a Boca tiene muy poco, pero bueno, vamos a ver qué puede pasar en una serie que uno cree que ya es irremontable. Ya dos goles en la ida de diferencia en este primer tiempo, otros dos goles de diferencia, son cuatro en el total. Realmente uno diría, no digo imposible, pero improbable de que se pueda dar el milagro. Si ya era difícil en los dos de diferencia, imagínense ahora, y con un Boca jugando a un gran nivel, con un Recoleta que no está en su mejor nivel, porque se da hasta esa conjunción. A pesar de eso, igualmente tuvo sus chances, que si por lo menos una aprovechaba, podía soñar con algo más. Ya están los futbolistas de Recoleta en el campo de juego, ya visualizamos a dos futbolistas, uno de ellos me parece que es Paul Charpentier. Les decía, cambio encantado, más que encantadísimo. Sí, escucho.
3: Sí, es uno de ellos, Charpentier, el 30, para ir adelantando también, el 30 Charpentier y el 19 Héctor López, son los dos que se preparan para ingresar en esta parte del partido. No lo estoy viendo a Alex Silva, no sé si ustedes lo ven,
2: no,
3: pero por lo menos yo no lo estoy ubicando al uruguayo. Es uno de los que evidentemente no va a continuar en el partido, y ya vamos a confirmar el otro.
2: Dale, perfecto, quedo atento justamente. Pero igualmente ya marcábamos eso con Ángel, estábamos de acuerdo de que los dos cambios cantados para la segunda mitad eran justamente Alejandro Silva corriendo de más, como si fuese que estaba en sus mejores años, lo puso en una posición donde no lo tenía que poner, lo tenía que poner más adelantado. En esa se equivocó Jorge González. Y después el otro, el improductivo total, un futbolista que no termina de afianzarse como futbolista oficial de primera división, Kevin Persahuk, que es claramente el otro cambio, que es justamente por el 30, por un Charpentier que ya incluso llegó al gol y que va a ser una carta mucho más importante en ofensiva. Van ingresando los hombres de Boca, se van preparando a poco, y por supuesto nosotros ya vamos a vivir la segunda fracción.
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4: Cambios en Recoleta, móvil número 6, Dani Troche.
3: Sí señor, el 3 Luis Cardoso no continúa en el partido. Y el otro es Alex Silva, que no estoy viendo. Creo que levantó mal el árbitro, pues mostró mal por lo menos. Charpentier 30 y 19 Héctor López. Igual reconfirmamos en breve. El otro que se retiró, uno de ellos es Luis Cardoso, el confirmado.
4: No lo estoy viendo a Blas Medina por el lateral derecho. Me parece que puedo.
3: Número 15. Jugar.
4: Sí.
3: Entonces continúa Alex Silva.
4: Sí, continúa
3: Alex. Está Alex Silva. Los dos que se van. El 15, Blas Medina, lateral derecho. Y Luis Cardoso.
4: Perfecto, quita dos defensores y a la cancha dos de ofensiva. Paul Charpentier, la carta de gol para este segundo tiempo, sí señor, para tocar Kevin Persahuk, va a jugar con doble nueve. Jorge González, que saca todas las cartas para la etapa complementaria, mueve el canario, se reanuda el partido, victoria parcial de Boca 2-0 sobre Recoleta.
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4: Rápidamente López va diagramando bien la cancha por derecha, tocando por derecha, por esa zona Alejandro Silva, de primera jugando, José Espíndola tocando, se apoya por esa zona donde Ronald Domínguez va arrinconando a su rival. Ataca López, saca el tiro desde fuera del área. Montero en dos tiempos se queda con esa pelota. Ingresó un revulsivo. Héctor López por derecha, el primer tiro al arco. Sale Boca.
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4: Franco que juega con Ayrton Costa, que la revienta con la zurda, campo rival. Merentiel que verá en las alturas, ahora Cardoso va sacando desde el fondo jugando, López que captura ese rebote, Ángel, pero con falta de parte de Nicolás Marotta sobre Merentiel. Al piso el hombre de Boca, se está agarrando de la zona de la nuca, está paralizando el fútbol, va a jugar por abajo el equipo comandado por el ruso Acacíbar, que marcó el primer gol del partido, saldrá jugando con Delgado.
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4: Marota, pecho la situación. Apareciendo Ríos deslindándose de la marca con línea de cuatro del equipo de González ahora. Lucas Monzón que va a pararse como central. Va recuperando Aldo. Falta contra el 33 del Canario. Una patadita a la zona sensible donde duele, Mario.
2: Claro, fíjate, en una zona que puede repercutir, que puede ser de una tarjeta de un color no solamente amarillo, sino que en un tono más tirando a anaranjado, realmente entrando con todo, con mucha decisión, justamente el mediocampista que tiene Boca en una zona, y sí, ahí es que da justamente muy sentido Aldo González.
4: Ale Silva sigue en la cancha, yo lo veía como cambio encantado, también Kevin Parzacoga sacó dos defensores, metió a dos en punta, Jorge González ahora que se la juega toda, está con Charpentier, con Kevin Parzacoga, está también con Héctor López ahora que intenta desbordar, pase para Ronald Domínguez ahora que la recibe, se va juntando bien con Héctor López, desborda Ronald ahora, manotazo y a salir, va Kevin Parzacoga tocando y Recoleta desbordando, se viene buscando el descuento del equipo paraguayo, centro al área, atento estaba para quitar, para despejar el ruso Acacíbar contra con Sebastián Villa, el colombiano, que decide retroceder esa pelota, la va reventando con la zurda Ayrton Costa, pero es Nicolás Marota el que surge en el fondo del canario.
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6: Exactamente, Ángel, porque se retiró Tomás Aranda, no continúa para el segundo tiempo, ingresó Alan Velasco, camiseta 20.
4: Ataca Charpentier, el centro, segundo palo para Sajuca, atropella, quita final, lo que le acaba de pasar a Paul Charpentier es casi amateur, dio por perdida esa pelota, frenó la carrera, después se dio cuenta que iba a llegar Mario y alcanzó a levantar el centro en el que casi atropella a Kevin Parzacoga.
2: No, para reírse, en definitiva, lo de Paul Charpentier, no, que es cierto, totalmente bajó la velocidad, la intensidad de su carrera, y claro, se iba deslizando muy lentamente, y sobre el final se dio cuenta que sí, tenía tiempo, llega y busca la conexión con Kevin Parzacoga en ese centro atrás.
4: Y ahora se viene González bicicleteando ante la marca de Ayrton Costa, centro desde la derecha, de parte de Ríos, aguanta Charpentier, gira, le pega al arco, Paul, casi no cerraste la boca, aguantó bien la embestida de Figal, puso el cuerpo, juego de cinturas, el tiro mansito, las manos del arquero Montero, porque cerca estuvo el descuento del canario saliendo los pies, ahora de el futbolista Delgado, Milton tocando esa pelota al piso, Sebastián Villa cruza manotazo al rostro y el árbitro compra, está teniendo un poquitito hacia Boca, el árbitro del partido en estos momentos, cobra una infracción de Ronald Domínguez, ahora tarjeta amarilla para el hombre de amarillo que se pinta ahora de la tarjeta del mismo color, lo veo a Ángel Romero calentando también con el chaleco, vamos a ver si el paraguayo tiene minutos aquí frente al sector, de preferencia es atrás jugando Boca, manda izquierda a la gente que sigue sumándose al chat de YouTube, 600 personas a la espera de lo que pueda pasar en este partido que lo está ganando el Cerince por 2-0.
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4: Pues el tres cuartos de cancha, busca la contra el canario, picando Paul Charpentier, quiere ver si lo ven, tardando en dar ese pase, la demora necesaria, pero va recuperando otra vez por zona zurda Pedro Ríos, ahora ante la marca de Velasco, Alan que ya está en la cancha, Alejandro Silva que juega, balón para que reciba Héctor López, ahora Kevin Parzacoga que puntea, le va haciendo la espalda a Ronald Domínguez y Kevin Parzacoga que retrotrae la acción en vez de jugar para adelante, necesita que esté enchufado el canario, sale en los pies de Nicolás Marota, ahora balón para Alejandro Silva, gira ahora el uruguayo, cambio de frente con los tres dedos, jugando esa pelota para Pedro Ríos, tocando para Marota, mueve su terreno el canario en 4 minutos, Luis.
1: Miando Pirro con Popa Pio, el tiempo de juego 5 minutos, segunda etapa, el marcador Energy, combustible de calidad al precio que usted indica, Ángel.
4: Rock and Pop, 2 para Boca, 0 para Recoleta, 4-0 en el global, tras el 3-1 en Argentina, saliendo bien Merentiel, que recupera bien esa pelota, pone el físico Kevin Parzacoga, ataca el equipo del Canario, ahora tocando bien Espínola, esa pelota, juega de primera González, se intentaba penetrar por el centro, Alejandro Silva, muy marcado, mucha congestión por ese sector de la cancha, así escuchó.
7: 5-1 en el global, Ángel, 4 de diferencia los goles.
4: Perfecto, atacando por derecha, Merentiel se mete al área, está el tercero, no, Merentiel mano a mano le pega. Gol de Boca, Miguel Merentiel, y en el riesgo de haber metido 2 atacantes por 2 defensores estaba esto, una defensa desguarnecida, se metió la bestia, filtró el pase bien Alan Velasco y Merentiel define pinchando esa pelota sobre la salida de Ferreira. El tercero de Boca que poco a poco va liquidando el expediente, un resultado incluso más abultado que el de Argentina, apareció el uruguayo, la bestia, Miguel Merentiel para el 3-0, se le dice.
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4: Mario Molinas.
3: Y una jornada gris, es cierto en cuanto al tiempo, pero Carnaval Xeneize, hay que decir. Aquí con mucha holgura, con mucha soltura y con mucha jerarquía. Creo, cuestiones que caracterizaron a esta jugada. Primero, anticipaba muy bien en la mitad de la cancha para arriba, Milton Delgado. Conexión obviamente entre Velasco y ni hablar. Se cargó solo prácticamente con el ataque. Primero lo deja por el piso a Nicolás Marotta. Y hablamos de Merentiel, que estaba peleado con el gol y justo contra Recoleta, cara a cara, ya dentro del área, frente a Nelson Ferreira, la pica con muchísima jerarquía, con mucha tranquilidad, y Boca prácticamente ya golpeando de manera certera, golpe de knockout, el tercero de Boca.
4: El tercero, Xeneize.
1: 6 minutos. Segunda etapa.
0: Es el gol 312 de la Conmebol Sudamericana 2026. Segunda anotación en la competencia de Miguel Merentiel.
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4: 3-0 gana Boca y ahora a tratar de evitar, o por lo menos tratar de que este resultado no sea tan abultado. Algún tanto del honor, Mario, ¿verdad?
3: Claro, y fíjate que ya Boca está, a ver, totalmente en modo tranqui, porque tampoco no está jugando a la velocidad, a la intensidad del primer tiempo. Está simplemente para aprovechar espacios, para hacerla circular, para bascular, para no desgastarse. En el caso de Recoleta ya quedó totalmente aturdido, mareado, con 3 golpes tremendos que le dio Boca, ya sin idea. Ya realmente uno dice, bueno, aquí las fuerzas flaquean en definitiva, deja espacios porque se la jugó justamente con este cambio en ofensiva, así que vamos a ver qué pasa con el equipo de Jorge González y esperando, obviamente, que no le llenen la canasta en una jornada que puede ser histórica, pero en el mal sentido.
4: Saque de banda, lo va haciendo rápidamente por derecha, jugando por esa zona, Dylan Gorosito, tocando para Ayrton Costa, ahora va recibiendo, enganchando bien Lautaro Blanco, juega con Aranda, la presionante de Paul Charpentier, lo saca a pasear con una mague, muy bueno Ayrton Costa. Costa que mete el balón con la zurda, pica Villa, quiere más goles, el equipo Xeneize quiere irse a casa con una goleada y ataca Villa, y va a Boca buscando el cuarto por el medio, está Merentiel, centro de Villa para Merentiel, Ferreira que sale a cortar muy bien esa pelota porque no estaba nadie para cubrir al uruguayo que se metía solo por el centro, sale el equipo del Canario ahora, por izquierda el que recibe Pedro Ríos, va a tocar con su compañero, está para recepcionar por la zona de la saga central Nicolás Marotta, que saliendo va con Alejandro Silva, que está a los trotecitos. Lo de Alejandro Silva es un partido realmente que no es su hábitat natural, porque él a los trotecitos, con ese tranco que tiene, quizás le alcanza para nuestro fútbol, pero con la intensidad de los volantes de Boca, los Deleado, los Acacíbar, el mismo Velasco que ingresó por Tomás Aranda, que gracias a Dios lo quitó el técnico, está desfasado Alejandro Silva en este partido.
3: Y claro, a ver, ya está totalmente fusilado, ya los balones de oxígeno se le fueron, está claro que ya no es el mismo, apenas para y bueno, ya se le va encima algún mediocampista de Boca.
4: A ver si un centro del uruguayo va al centro de Silva, segundo palo para Sajón, que en las alturas quería cabecear, quita la defensa, contra con Milton Delgado, 2 pases de parte de Ascasibra, va Boca buscando el cuarto, va por derecha, por esa zona de atropella, quita muy bien esa pelota por ese sector, Ronald Domínguez ahora jugando de primera el equipo amarillo, recibiendo por derecha para levantar el centro, va en pie de Marotta, buscando Aldo González ahora en las alturas, quita bien Blanco, Lautaro que frente al sector de plateas la va regalando, para un costado, saque de banda, zona derecha de la cancha, Ronald Domínguez lo va a hacer, será en ataque para Recoleta, siempre con Onofre.
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4: A ver si algún descuento con este saque lateral que lo va haciendo rápidamente el Canario. Jugando bien Nicolás Marotta, ahora Espínola con el balón para Alejandro Silva. Controla el uruguayo, abre la cancha por zona izquierda para levantar el centro. Amaga hacerlo Aldo González ahora. Silva con el balón al piso el ruso. Acá Silva que recupera. Va la contra con Merentiel por derecha. Está Velasco, ojalá que no lo vea. Por izquierda Villa, por derecha Velasco, por el medio Merentiel. Se viene Boca buscando el cuarto pase para Sebastián Villa, el colombiano que con un tranco lento la juega para Delgado, Milton le pega, Ferreira que tapa y después revienta por un costado Espínola, que cerca el cuarto de Boca, Mario.
3: Y cuántos espacios deja atrás el equipo de Recoleta, qué bien la manejó, estaba justamente Merentiel comandando el ataque con Villa que frena, se conecta con Milton Delgado, este le pega al arco y por suerte, gran tapada por parte de Nelson Ferreira.
4: ¿Cuántas personas, cuántos likes y qué dice la gente en el chat de YouTube, Nico?
0: La gran jugada en vivo, nuestro YouTube, la gente que se sigue conectando en este preciso momento, Ángel, más de 600 personas, 233 pulgares, sigan dejando el pulgar arriba, saludos para Matías Morel, para Juan Cabrera, para todos los que hacen reporte de sintonía, también para Loquillo Retro, buenas lo de Alex Silva para el olvido, dice dice Félix Espínola también en el chat de YouTube, la gran jugada en vivo.
4: Cambios en Boca, móvil a menos de 6, se verán.
6: Se retiraron Milton Delgado y Miguel Merentiel. Ingresaron camiseta 23, Camilo Rey Domenech, y el debut con la camiseta 30 de Ener Valencia, los cambios en Boca Juniors.
4: Dos variantes en el equipo del Vasco, debut para Ener Valencia con la camiseta CNINS en este partido. A la cancha el ecuatoriano que jugó el Mundial con sus 36 años hace poquito, sacando Recoleta, va recibiendo bien por zona derecha Pedro Ríos, que quiere malentonarse un poquitito, transferirle sangre a su equipo, quitando bien Espínola, ahora recuperando alto, está por esa zona de la cancha jugando muy bien Tomás Belmonte, balón para Casíver, el ruso que abre la cancha, juega de primera Velasco, está Valencia metiéndose buscando su gol, el toque de Ríos, revienta esa pelota, fuera de peligro, sale el canario, pelea Kevin Parzajuk, primera pelota que gana en el partido, por zona derecha sube Charpentier y se la lleva González, se mete al área Recoleta buscando el descuento. A tiempo y justito, Ayrton Costa con la cobertura, retrotrayó muy bien la acción, el bloque defensivo, el Vasco Arruebarrena en ese sector, dando la indicación, quitó a Ayrton Costa lateral, que corresponde a Recoleta, zona izquierda, va a jugar en estos momentos, serán para Boca, finalmente lo va a hacer Gorosito.
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4: Ya en instantes, Mario Molina, si ingresa al chat de YouTube. Saludos para toda la gente también que se va conectando, que sigue con nosotros en esta transmisión. Media hora le falta al partido, que ya lo liquidó a esta altura, me parece. El equipo Serense salva algún milagro con 3 goles aquí, con 2 allá, global de 5-0. Su 5-0 básicamente, 6-1 en el global, pero 5 de diferencia. Ataca Velasco, se mete Velasco, semicírculo, tiro al arco. Ferreira. Y si yo te pregunto, Mario, ¿está más cerca el cuarto de Boca o el descuento de Reco?
8: Totalmente más cercano de que continúe el carnaval, se dice sí. El cuarto de Boca, más que el descuento tan siquiera de un Recoleta que ya quedó totalmente consternado, que ya quedó totalmente noqueado.
4: Comentó Mario, lo presentó
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4: Y el relato, Luis.
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4: Al piso, Ascasiva recibe una falta, saldrá Boca jugando por abajo.
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4: Centro de Pedro Ríos, corre Paul Charpentier, pica el área, el arquero Montero, que se queda con esa pelota, fue muy criticado en su momento el arquero de Boca también porque no salvaba el equipo, y en esta ocasión aquel tapadón contra el mano a mano de Ronald Domínguez en el primer tiempo como que lo envolvió dentro del partido, Mario.
8: Tras gran pase por parte de José Espínola, que le mete realmente un pase de 10 y que le había achicado muy bien el ángulo de remate en ese momento, así que sí, en definitiva, son de esos partidos que se prestan para que todos se destaquen, y en eso, por supuesto, no estuvo ausente el portero Álvaro Montero.
4: 600 personas en el YouTube, Mario Molina se ingresa en estos momentos al YouTube, le va a mandar saludos a la gente. Recuperación alta de Boca, transporta y sube Gorosito, por derecha Velasco, por la izquierda Villa, pase para Velasco, se mete al área, está el número 20, tiro que va rozando el callo derecho de Nelson Ferreira. Qué cerca estuvo Boca del cuarto en 4 minutos, Luis.
1: Ñandu tiro, tampoco vi el tiempo de juego, 15 minutos, segunda etapa, el marcador Energy, combustible de calidad al precio justo, indica Ángel.
4: Capua FM. 3 para Boca, 0 para Recoleta, aquí en el Defensores del Chaco, Mario Molinas con la gente. ¿Qué dice la gente en el YouTube, Mario? ¿Lees mensajes ahí? Saludos para tu público especial que nos sigue acompañando a pesar de la goleada.
8: Exactamente, sí señor. Norma Oviedo dice, Parzajuk está muerto, y sí, coincido. Boca, dice Dimensión Oscura. Y aquí, por supuesto, también van apareciendo Matías Morel, también Blas 57, Loquillo Retro, que está enviando mensajes como loco.
4: Flor de órgano.
8: Adolfo Sánchez, sí señor, están todos presentes aquí con el mejor equipo deportivo del país, querido Ángel.
4: Transporta Monzón, sí señor, el gran premio de la noche, el saludo de Mario Molina, se ataca Espínola con el balón, jugando para Monzón con la zurda, ras del piso, Ríos que se pega a la raya, engancha y toca hacia atrás, por esa zona apareciendo bien Lucas Monzón, sale Ferreira de su área por derecha, está esperando la descarga, Nicolás Marota ahora mueve Recoleta de un lado para el otro, Boca sabe que ha hecho un desgaste grande, no presiona, sale Marota, se junta con Monzón.
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4: Ataca Reco, busca el gol del honor. Centro de Silva para Parsajú, despeje a medias de Blanco. Rebote que beneficia. José Espino la pecha la situación. Descarga por derecha, de paso a arte de Héctor López ahora. Recibiendo bien Luis Cardoso. Jugando hacia la banda izquierda por esa zona, el zurdo Monzón que controla, abre la cancha, está para recepcionar bien Pedro Ríos que va subiendo, González que intenta tocar Aldo que no pudo en todo el partido, y va a la contra con Velasco, pasa para Valencia, pica Enner, se mete al área el ecuatoriano, sale Ferreira vestido de central, sale fuera de su área, despeja de cabeza por derecha, va retrotrayendo bien la acción Ronald Domínguez que volvió a tiempo, sale frente al sector, de Plateza ahora intenta tirar a su equipo para adelante, Héctor López que recibe, círculo central, gira, abre la cancha, Alejandro Silva que cruza la media cancha, se levanta el público de Boca, así suenan los arenses que ganan 3-0.

0: Se mueve para acá, se mueve para allá. Es el canario que ataca centro desde la derecha. Balón que rebota en la cabeza de Lautaro Blanco y será corner kick para Recoleta, siempre con Apostala.
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0: En el fondo, córner, y es el momento para el descuento del canario. Alejandro Silva levanta con la zurda al segundo palo en ese rebote. Sebastián Villa que la saca de cabeza contra. Balón para Ener Valencia, ahora girando sobre su eje ante la presión de Héctor López. Quita el autor blanco contra con Villa, mamá querida. Se vienen los tres demonios atacando por el medio. Está Velasco, cambio de frente para Velasco. Se mete, semicírculo, está el cuarto de Boca. Velasco al área, le pega. Y el tiro que va rozando y pegando en la parte externa de la red. Hubo desvío, me parece que el árbitro no se percató, Mario. O el tiro salió abierto de Velasco.
4: Exacto, pero de vuelta, muchos espacios en el fondo. Un Recoleta que está ya totalmente vencido. Ya no da ni siquiera pelea en defensa. Pelotazo largo, primero para Villa, Villa para Velasco. Velasco que quiere su gol, le pega. Intenta buscar el palo más lejano. Por suerte, ese remate desviado muy cerca a Boca del cuarto.
0: Sí, señor, mañana Cerro Porteño Palmeiras en la olla repleta tras el 1-1 en San Paulo. El Ciclón buscará la clasificación a cuartos de final sin Cecilio, sin Matías Pérez. Está para arrancar Iturbe en el equipo de Holland, atacando Héctor López ahora por derecha. El cambio de frente no pudo controlar por su lado. Será lateral para Boca en su terreno y Olimpia hará lo propio tras el empate sin goles en Río de Janeiro ante Vasco da Gama en este Defensores del Chaco, que estará repleto de hinchas franqueados esperando la clasificación. A ver si el equipo tiene vitamina. Cambio en Boca Móvil. Amor de 6, Abraham. Ya vamos con ese cambio. Vendrá la variante en el equipo Ceneice. Ahora se prepara para ingresar el número 21. Estamos hablando de Kevin Zenón. Se retira muy aplaudido Santiago Ascacíbar, el ruso que sale de la cancha.
5: Y atención, Ángel, porque Nacional clasificó a la siguiente instancia de la Copa Paraguay. Superó por 2-0 a Benjamín Acebal de Villalles. Se metió a los octavos de la competencia.
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0: Ahora, Barota que adelanta su equipo. Pedro Ríos que recibe frente al banco del Vasco. Rua Barrena que luce de negro. Y Jorge González que ya está sentado. Ahora se levanta otra vez de su área técnica, casi resignado. Esperemos que el equipo por lo menos le dé un tanto del honor. Alejandro Silva tocando, Héctor López jugando. Y José Espina la recibiendo, abriendo la cancha por derecha. Va tocando y jugando rápidamente por la zona derecha. Ronald Domínguez lateral. Será en salida, lo va a hacer Lautaro Blanco. Balón jugado al medio para Merentiel, que va jugando, tocando con Milton Delgado ahora. Contra con Belmonte. Ataca en el Valencia. Le pone bien el físico Monzón. El zurdo lo saca de circulación. Contra con Alejandro Silva. Ya marcamos el tiempo de juego, porque ahora sí se viene Silva, de tres dedos el pase, pica para Sajug, puntina a tiempo de parte de Figal, corner kick de Apostala, banda izquierda será para Reco.
1: Ñandu Tirro con Popo, el tiempo de juego, ahora 21 minutos, segunda etapa, el marcador, Energy, combustible de calidad del precio justo, indica Ángel.
6: Pop, Ñanduti.
0: 3 para Boca, 0 para Recoleta, global de 5-0, centro, segundo palo, Alejandro Silva, que no pudo levantar bien esa pelota con los puños, sacó a despejar bien Montero, Ríos con el balón, control con la zurda, Alejandro Silva para desbordar ante la marca de Blanco, engancha a Silva, intenta meter un pase con el túnel, por lo menos Alejandro, más allá de su partido flojo, intenta tirar a su equipo para adelante, recuperación alta de parte de Gorosito, contra con Velasco por el medio Zenón, por izquierda Valencia, contra de Boca, y hay falta, la famosa falta táctica de parte de Pedro Ríos, que frenó la carrera de Velasco. Menos mal, salida en su terreno para el Ceneice.
5: Copa Libertadores, minuto 66 de juego, Rivadavia Fluminense siguen empatando 0-0, de persistir este empate, Ángel, irán a la tanda de penales.
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0: Pausa para hidratación, ya los vamos a escuchar a los técnicos. ¿Qué indicación dará el Vasco Robarrena?
7: Dale, vamos.
0: Dale, venga, va. básicamente de Arruabarrena, con sus dirigidos, Camilo Rey, que recibía la indicación, Zenón también. A ver qué indica, qué dice Jorge
2: González. Porque tengo todavía 3 cambios, pero no quiero matar el cambio al pedo. Tenemos el sábado competencia. ¿Quién se siente regular y que me pueda decir ya, me estoy comenzando? ¿Quién?
6: Nadie se nos molesta.
2: ¿A vos te está molestando algo? Ok. ¿Y vos? ¿Está? ¿Vamos a terminar?
6: Dale, carajo.
2: Está. Entonces voy a hacer los cambios de acuerdo a cómo estoy visualizando ya después. ¿Está? Chicos, dale, seguimos. Estamos viendo. Haceme más rápido.
0: Que ya casi da por perdido el partido y piensa en el próximo partido del Canario. Ahora, ¿quién fue el jugador que le dijo, el primerito que le dijo, yo siento algo, profe, y voy a salir?
4: Directamente el que quería salir, ahí está. El apuntado, ya lo decíamos antes del primer tiempo, Kevin Parzahuk, que fue el primero en levantar la mano, yo, profe, cuando preguntó quién se siente ya como con la batería ya totalmente desgastada para salir del partido.
0: Ay, Kevin Parzahuk, que es el más joven quizás en cancha. Sale Montero.
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0: Es Boca de Zenón, que va saliendo por abajo con Vial, mueve su terreno el equipo argentino, va recibiendo bien Belmonte, lo presiona Aldo González y le comete falta, lo empuja Aldo González, una suerte ya de impotencia a esta altura del partido, al piso el hombre de Boca, la falta contra Zenón y será salida por abajo para el equipo zeneense. La gente que sigue en el YouTube dejando su mensaje, su reporte, casi 600 personas, Nico.
5: Exactamente, casi 600 personas, saludos para Blas, para Derlis Escobar también, para todos los amigos. ¿Qué haces, muerto? También está por allí en el chat de YouTube. Saludos para Carlos Torres. Más de 600 personas conectadas en el YouTube. La gran jugada en vivo, Ángel.
0: Sacando esa pelota Montero. A campo rival pelea Valencia. Se metía casi mano a mano en el piso. Sacando iba esa pelota Espínola. Saliendo ahora Monzón. Balón y apertura para Ríos. Ahora que está para cruzar la media cancha. Se viene un cambio en el equipo del Canario. Ahora que estará pensando el bueno de Wilfrido Báez. En este momento del partido. Transportando bien la cancha por zona derecha. Nicolás Marota. Cambio de frente. Y a correr con Héctor López. Ahora por derecha desborda la marca oportuna de Blanco. Quita por un costado. Cerca está para recibir Camilo Rey Domenech. Tocando el número 23 ahora con Kevin Zenón. Saliendo Boca. Busca la contra Zenón. Ahora el zurdo cambia de frente. Se la regala González. Ataca Aldo. Va al descuento de Reco. Se mete a González. ¡Le pega! Y el tiro de Aldo que enganchó con la derecha. Definió con la zurda y el tiro va rozando el caño derecho de Rey. Mario, pensé que estaba el gol.
4: Y estuvo despierto Aldo González, que pescó un mal pase en la salida por parte de Kevin Zenón. Con el pecho la manda para adelante, la gambeta para su zurda, le pega al arco, buscaba seguramente el remate cruzado, desviado. Qué cerca estuvo el descuento, por lo menos el gol del honor en el más picante que tuvo el equipo canario.
0: Marcamos el tiempo de juego.
1: Miando Tirro Campo Papi, el tiempo de juego ahora 26 minutos. Segunda etapa, el marcador Energy. 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
0: Rock and Pop, Mianduti. 3 para Boca, 0 para Recoleta. Cambia en el Canario, Dani Troche.
8: Sí, señor. Marcos Pereira, la cancha camiseta número 4. Se retiró Ale Silva. Tercer cambio del Canario en el partido.
0: Contra con Aldo González, ahora por derecha. Va desbordando, ahora pasa el tanque en izquierdo ante la marca de Blanco. Oh, al piso Lautaro. Era Gorosito el que vio por esa zona en ese cruce. Entre diálogos también con el futbolista Cereice Parzahuk, que va. Le tira la pelota por la cara para que reanude rápido. Por zona derecha, el futbolista Dylan Gorosito. ¿Viste, Zoran? Ya vuelvo con Abraham Acosta lateral, que corresponde a Monzón. Rápidamente va jugando el zurdo, pero ya intentando por lo menos espabilarse un poco tras esta victoria de Boca, Mario.
4: Exactamente, en un momento donde ya realmente no hay tiempo para mucho. Ahí está Kevin Parzahuk, entonces por lo menos tirándole el pelotazo al buen lateral derecho, que realmente mostró muy buenas conexiones, buenas proyecciones por el sector derecho. Y un Kevin Parzahuk que, en definitiva, repito, no se logra asentar como futbolista de primera división.
0: Aunque sea Peje y Plata Buruja, saliendo con la pelota. Recoleta recuperando, José Espíritu tocando para Kevin Parzahuk, con el empeine parando, surgiendo desde el fondo. Ahora está Belmonte, que apoya a su equipo, intenta sacarlo desde atrás. atrás. Lateral zona sur será para Boca, frente al sector de plateas ahora. En su terreno lo va a hacer el equipo zeneense. Por ahora está recortando bien distancias, por lo menos presionando un poquito más arriba Aldo González, Charpentier, que no tocó muchas pelotas. Boca que va saliendo por izquierda con Villa. Recuperación ante con López, ahora que desborda, gira sobre su eje. Abre la cancha hacia la derecha, por ese sector va apareciendo Ronald Domínguez, que tiene la marca encimada. Tiene que hacer rebotar y efectivamente lo hace ante la marca del equipo visitante. Rápidamente Pereira, Marcos con la pelota, lateral ofensivo, indica que se repita la acción. Matonte, balón para Ronald Domínguez ahora, y le termina regalando esa incursión, ese balón a Camilo Rey, contra con Sebastián Villa, que va a disputar así como están las cosas todo el partido. Un partido también para Villa, la verdad que podríamos decir que sirve para su reivindicación ante los ojos del hincha.
4: Principalmente eso, ¿no? La reivindicación. Decía justamente en el comentario de su gol, de su salida por la puerta trasera a su retorno. Justamente, a ver, 7 millones se abonó por él, por el pase. Muchos dudaban de que podía o no realmente surtir buenos efectos para Boca. Y ahí está, fue la gran figura de este partido realmente hasta el momento. Desequilibrio, gol, mano a mano, imparable. Realmente un factor totalmente distintivo para el equipo de Boca, el colombiano Sebastián Villa.
0: Entren a YouTube y van los saludos para toda la gente, para Matías Morel. Saludos a la transmisión, dice Matías. Saludos para Flor de Órgano, para Derdis Escobar, para Blas 57, para que hace muerto, para Matías Morel también, que deja su mensaje ya palpitando lo que va a ser la semana. Coopera, Loquillo Retro, Fercho Guerrero, la fanpage de Bruno Pon también a full con la gente desde Areguá, desde Limpio, saludándonos, siguiendo la transmisión. Saludos para Pérez Verón también, que está en sintonía con nosotros, por supuesto, siguiendo la transmisión a full, pasándonos datos también. Julián Ascacíbar, que juega en el fútbol paraguayo en Sport Colombia, es el hermano mayor del ruso de Santiago, que hoy jugó un partidazo. Mirá vos, mirá, el parentesco, uno en Boca y otro en Sport Colombia, aquí en nuestro país.
4: Mirá las diferencias, ¿no? Uno justamente en Boca Juniors, jugando etapas decisivas justamente en la Copa Internacional, Copa Sudamericana, y el hermano a nivel local, ¿eh?
0: Ataca Velasco, se mete por derecha, mete la diagonal, pase para Zenón, puede tirar el remate al arco, semicírculo, engancha, pone bien el físico, está para recibir, para levantar el centro, ahora Blanco, el envío al segundo palo, quien atropella, Gorosito, que va a evitar un saque de arco, no va a llegar ni en un cohete, saque de arco, lo va a hacer Nelson Ferreira desde el fondo, si escuchó. Saque de arco con Nelson Ferreira, con tres leones. ¿En cuántos minutos, Luis?
1: Ñandutirro Campopo vio el tiempo de juego, 30 minutos. Segunda etapa, el marcador Energy, combustible de calidad al precio que usted indica. Ángel.
0: Rock and Pop, Ñanduti. 3 para Boca, 0 para Recoleta, atacando y desbordando Ríos, va a levantar el centro, va a enviar a media altura, engancha a Charpentier, está el descuento, tira al arco, Montero, con un brazo la desvía, apareció con la derecha Héctor López, ahora para sacar por un costado, corner kick será para Recoleta, será corner para el canario, reclaman algo en el área rival, Mario.
4: No puedo creer que sea penal o algo así, al mano, no sé qué pudieron haber reclamado, pero buena incursión en ataque, centro primero desde el sector izquierdo, Pedro Ríos la pivotea muy bien. Charpentier y llega desde atrás Héctor López con la derecha, intentando por supuesto la conexión con el gol, pero gran intervención de vuelta. Todos están luciendo Boca, hasta el portero Pontero, sacándole el corte.
0: Sacó ese brazo derecho y en el piso está sentido un hombre del canario. Será corner kick de apostada, 75 tenemos, sigue la Angel. Victoria 3-0 del Cenice, sí.
7: El hermano de Cavani jugó alguna vez en Guaraní, Walter Guglielmone.
0: Ese vino con moño, ¿verdad?
7: Sí, totalmente.
0: Un paquetazo, sí. Claro, vendrá el centro.
4: Sí que era.
0: Y justo Guaraní, ¿verdad? Que ahora está pasando por un gran momento. A propósito de eso, la próxima semana podríamos tener novedades sobre el caso serio, seguramente. Ya me cuenta más. Dani Troche, corner king. Vale, envió primer palo. Saca Valencia de cabeza. Va las contra con Zenón. Son 3-3. Si la hacen bien, está el cuarto de Boca. Ataca Zenón. Por derecha Velasco. Pase para Alan. Por izquierda está pidiendo Villa. Por el medio Zenón. Valencia, que también quiere su gol. Desborda Velasco. La bicicleta. Se mete al área. Desborda por derecha. Tiro. Golazo. ¡Qué golazo de Boca! Tremendo lo de Velasco. Pie a pie contra su marcador. Se metió por derecha y Alan Velasco marca un verdadero golazo. Bicicleta, remate que le quema los guantes a Ferreira en el palo izquierdo. Y acá ya es goleada de defensores del Chaco. Boca 4, Recoleta 0.
9: Bob Ñanduti.
4: Mario, una tremenda masacre, ¿eh? Esto que ya está rozando, les digo, lo pornográfico, ¿eh? Esto ya tienen que pararlo, definitivamente, no tienen ninguna chance el equipo de Recoleta del descuento siquiera. Y no puede ser que sea el partido consagratorio de esos que tenían el manto de duda encima, y Velasco, que fue justamente un refuerzo que hasta el momento no podía tener ese partido consagratorio, y aquí aparece, ¿eh? Ingresó bien en el segundo tiempo, desequilibrante, ya tuvo sus remates al arco, y aquí desde la derecha, zigzagueante, bicicleta de por medio, lo vuelve loco al defensor canario, remate con alma y vida al techo del arco, un verdadero golazo, una tremenda goleada, un tremendo baile, Carnaval Ceneice, esto es 4-0.
0: El cuarto de Boca.
1: 32 minutos. Segunda etapa.
5: Gol 313 de la Copa Sudamericana 2026. Primera anotación en la presente edición de Alan Velasco.
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0: Y algún golcito del honor, Reco, centro, segundo palo, un golcito, por lo menos se lo gritamos todos. Saliendo Héctor López por derecha, va diagramando bien la cancha, sube por zona zurda, ahora tocando con Ronald Domínguez, ahora ataca el equipo del Canario, traza la diagonal Domínguez, pica Kevin para Sajogue, balón para Charpentier, tira al arco de López, está para Sajogue para el descuento, se mete al área, lo desplazan con el físico, Charpentier, arriba y afuera, el tiro de Paul, banderina arriba, ya estaba inhabilitado el ex Sportivo Luqueño, vamos a ver que cobra finalmente el árbitro, o hubo desvío, sí señor, será Corner King para Recoleta, banda derecha, vamos a gritar cortó, por lo menos el golcito de Reco, Mario, porque hasta acá hay que reconocer a un equipo de barrio, un equipo sí, que no hace mucho tiempo volvió a la primera división, que hizo una gran campaña y al que hemos acompañado histórica, siendo parte de partidos épicos. Corner King,
4: histórica clasificación,
0: sí señor. Héctor López, ahora cerca, recostado a la zona de ejecución, pero ahora no se puede reanudar el fútbol porque hay una pica en el área del equipo ceneice. Un cambio en Boca, Abraham.
9: Sí, exactamente. Ángel se la tiró, camiseta 32, Ayrton Corta, ingresó con la 42, Facundo Herrera, central de 20 años.
0: Y Ángel Romero ya no tendrá minutos. Vendrá el centro de Héctor López a media altura. No podía Aldo González. A ver si les cuenta Reco. Se mete en el área González. Ahora López baja con la zurda. Juega de primera. Engancha bien Espínola. Ahora balón para López y zagueante. Centro por abajo. Rebota el Zenón. Mamá querida. Se viene otra vez Velasco. Y el cruce de Nicolás Marota. Justito a tiempo. Evitando el cuarto. Pero persiste el peligro. Otra vez mamá querida con Velasco. Menos mal está en offside. El número 20 de Boca. Que subía por derecha. Salida será para Nelson Ferreira. Reclaman una falta contra Alan. No pasó nada. Dice el árbitro. Lo molesta el árbitro ahora al arquero de Reco. Marcamos el tiempo de juego.
1: Niando Tirro Campo Papi, el tiempo de juego 35 minutos. Segunda etapa, el marcador Energy. 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
0: Rock and Pop, Niando Ti. Boca 4, Recoleta 0, 7-1 en el global, 6 goles de diferencia para el equipo ceneice. Ahora se va a defender porque vendrá el centro para Reco, algún golcito, Reco de mi vida. Likes a la transmisión en esta parte final de la transmisión para cerrar la travesía en la Copa Sudamericana acompañando al Canario. Gracias a toda la gente que se sumó con nosotros, que dejó su like, que dejó su apoyo, que nos acompañó en todas partes. Centro, segundo palo, cabezazo de Marota en el área. Balón que se desvía en Herrera y será otra vez Corner King. Desde la izquierda, Corner King para Recoleta.
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0: En Pedro Juan Caballero, en Asunción, ante Deportivo Cuenca, en cancha de Huracán, acompañando al equipo del Canario en esta Copa Sudamericana. Único medio en darles estatus a este equipo que realmente hasta aquí ha hecho una campaña dignísima. Ojalá que la mejor el año pasado, si es que es parte. Va al centro de Héctor López, descuento o no. Al segundo palo, el envío. Aparece Sebastián Villa, cubriendo muy bien esa pelota, tocando para Figal, recuperando el número 4 que sale por abajo.
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0: Ya me cuenta Nico cómo está el partido. Independiente Rivadavia atacando Héctor López por izquierda en el físico, pierde contra Velasco cuando Reco prepara dos cambios. ¿Cómo está ese partido, Nico?
5: Sí, señor, porque hubo gol gol de Cerna al minuto 75 para Fluminense. Ahora minuto 80 le gana Fluminense 1-0 a Rivadavia y se está metiendo a los cuartos de la Libertadores.
0: Ataca Villa, encara la marca de Pereira, se mete Villa, Blanco centro, segundo palo, quita la defensa, rebote y tiro al arco, arriba y afuera. El remate de Lautaro, saque de arco, será para Ferreira, se vienen los cambios. Enrico, saludo para toda la gente que nos escribe al PD también. Los saludo al ingeniero Orlando Galar, que está en sintonía, al profe Gilberto también, que está en Itá. Desde Itá siguiendo la transmisión. Saludos, profe, gran hincha de Olimpia también. Ya estaremos por supuesto por Itá también con el profe Gilberto. Saludos para él, que siempre apoya la transmisión. Cambios en Recoleta. Dani Troche.
8: Sí, señor. 8 a la cancha. Fernando Galeano no continúa el 7. Hablamos de Ronald Domínguez y el otro cambio es el 31. Manuel Sub se retiró el 11 para Sajuk.
0: Los cambios en el Canario, a la cancha Sub. A la cancha también Galeano, en cara Sub, se mete por izquierda, corta bien esa pelota Belmonte, contra con Boca, contra con Zenón, que transporta con la zurda, cruza la media cancha, pide Villa, corre Villa, sube por izquierda, por el medio está esperando Valencia, ataca Villa y engancha, la quita por un costado el defensor Pereira, corner king, será para el Cerince. Los cambios entonces en Recoleta en esta etapa final ya del partido, 5 y piquito, estimo que el árbitro no va a adicionar mucho. La hinchada de Boca realmente admirable, sigue alentando muchísimo durante todo el partido. Acá había la hinchada de River, acá había la hinchada de Racing también, pero debo decir, Mario, que la de Boca es la que alienta, y la de San Lorenzo,
10: sí,
0: también.
10: A la de San Lorenzo,
0: durante,
10: sí,
0: los 90, todo el partido.
10: Claro, no, antes de empezar el partido, ya una hora antes, cuando estábamos aquí apostados, ya estaban con los globos, ya estaban con los cánticos, ya haciendo temblar por momentos el defensor del Chaco. Realmente, a partir de ahí, ya ganó el partido Boca Juniors.
0: Ataca Boca por derecha para levantar el centro. Engancha muy bien Gorosito, ahora Villa, que se metía por izquierda, sale por abajo el Cerince.
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0: Mamá querida, Valencia está pesadísimo. Ángel, sí, escucho.
8: Me impactó la de Central también en cancha de Libertad, los Guerreros. Uf.
0: También, sí, no, los Guerreros fue impresionante esa vez, fueron locales allí, pero con mucha diferencia, alentando todo el partido en cancha de Libertad, atacando Charpentier, centro desde la derecha, cabezazo de González, fallido, quita la defensa, cerca está Belmonte jugando con Velasco, ahora que quiere hacer salida por derecha, le mete la pierna. Ríos, ahora saludos para toda la gente de YouTube. A ver, la gente de YouTube, saludos, mandale saludos a mi querido Mario Morinas ahora, a todos los que se conecten a YouTube en esta parte final del partido, en agradecimiento.
10: Sí.
0: Mandale saludos a todos los usuarios, no importa si es medio simpaticón el usuario del oyente, pero mandale saludos a la gente de YouTube, Mario.
10: Claro que sí, uno tiene sus preferidos, pero los vamos a leer a todos. Fercho Guerrero, Matías Morel, por supuesto Loquillo Retro, está también, por supuesto, Darío Recalde, Flor de Órgano, que también está presente, ¿Qué haces muerto? Y todos los amigos, Nicolás Roa, Dernis Escobar, Matías Morel, Gino Factos, que también es siempre presente en todas las transmisiones, mi querido Ángel.
0: El saludo afectuoso para Gina, Mario. Encima ya está acá cerquita de Mario Orero.
10: Fuerte para Gino Factos. 1.80 contra 1.90.
0: Marcamos el tiempo de juego.
1: Ñandu Tirro con Popovi, el tiempo de juego 40 minutos, segunda etapa, el marcador Energy, combustible de calidad al precio que usted indica. Ángel.
0: Pop, Ñanduti. 4 para Boca, 0 para Reco, 5 y se va el partido, tocando Fial, saliendo en la saga central, ahora ras del piso, se equivoca, va recuperando alto, José Espino la juega con Galeano, pica Charpentier para adelante, por favor Galeano, algún descuento mi querido Recoleta, no me quiero quedar sin gritar goles en esta noche. Shub con el balón, recibe la embestida de parte de Belmonte, que jugó un partidazo, que despliegue de Tomás, que va a completar seguramente los 90, pero imagínate lo poco considerado que está Ángel Romero, Mario, que en un partido así no tiene minutos.
10: Claro, más aún viendo en qué condiciones está Ener Valencia, ¿no? Totalmente pesado, fuera de ritmo, y evidentemente no tiene mucha consideración Ángel Romero.
0: Engancha López, se mete por izquierda, puede sacar el tiro, lo atropella, quitando muy bien esa pelota desde el fondo, apareciendo Velasco por derecha, el oxígeno y la salida al piso, quitando, sacando por un costado, Ríos, lateral, corresponde al Cenense, será en su terreno, saque de banda que lo va a hacer por derecha, Gorosito.
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0: De titular en el Palmeiras ante Cerro Porteño, reemplazando a Andrés Pereira, que fue expulsado hace una semana en San Pablo. Atacando por izquierda, López quiere el descuento. Schubert, la pelota para Aníbal, ataca Schubert por izquierda, es Manuel. El que recupera es Vigal, ahora saliendo por derecha. Balón para que le reviente Zenón.
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0: Desde el fondo, esa pelota Montero ordena a sus compañeros que se vayan adelantando un poco más en este momento del partido. 3 y se va el compromiso. Y acá me imagino que será el tiempo cumplido y Ceaușescu, Mario.
4: Claro, y esperemos que sea eso. Y cerrar el telón y que quede en esto, en 4-0 y ya está. Y que se quede, por supuesto. Esto en el anecdotario y el cierre, cierto, no ideal, pero un cierre de una campaña histórica para Recoleta que llega en los octavos de final.
0: Nos divertimos, ¿verdad, mi querido Mario?
4: Por supuesto que sí.
0: Aquel viaje a Pedro Juan Caballero será inolvidable.
4: Para escribir un libro, mi querido Ángel.
0: Sí, señor, la noche en la que apareció en la luna llena de Pedro Juan. Sí, señor, hasta ahí. Contra con González, ahora que va peinando Figal, se hace dueño de ese balón, recuperando el central.

0: Salud, descuentito. Ataca López, ahora puede levantar el centro. Por abajo va jugando para González, mete un taco. Un centrito, López. Pero ya estaba en offside, salida para Boca.
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0: El de Países Bajos o el holandés, como quieran decirle, va a seguir finalmente de país. Esto es insólito lo que pasó, Mario.
4: Claro, a ver, pasa que calcularon bien y lo que se les venía en cuanto a la demanda, los números, la cantidad de ceros, yo creo que eso le hace aflojar a cualquiera, cambiar de opinión, es de sabios, ¿no? Esta se nos viene fea, entonces continúa nomás con nosotros nuestro querido Memphis Depay, entonces que va a seguir jugando por el equipo brasileño.
0: 30 segundos y se va el partido, recibiendo esa pelota, atacando Galeano por derecha, pidiendo López ahora, insiste Recoleta que lo mete en su terreno a Boca que está ganando 4-0. Vamos a ver si hay descuentito. Toca González, se la entrega Zenón. López que recibe, gira Galeano. Por abajo para González, será la última, mi querido Reco. Ataca González, la última en la Copa Sudamericana 2026. Pase cortada, se mete por derecha González y sale el arquero a controlar esa pelota. Vamos a ver, dos minutos más hasta los 92. Vamos hasta los 47. Tiempo cumplido en Sajonia.
1: Y Andutirro Campo Papi, el tiempo de juego cumplido, 45 minutos. Segunda etapa, el marcador Energy. 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
0: 4 para Boca, 0 para Recoleta. El global de 7-1 en esta llave para el equipo del Canario que se está despidiendo de la Copa Sudamericana. Segundos finales aquí en Sajonia para reventar Montero a campo rival. Pecho a la situación de parte de Ríos. Ataca Reco, cruza la media cancha jugando por abajo. Centro rastrero de Galeano. El que recibe es López. Ahora filtra balón. Se mete González al área. Herrera le gana muy, pero muy bien la posición. El número 42 va saliendo con la zurda por un costado jugando contra con Villa, y ojito con Villa que transporta por izquierda Sebastiana, se frena, puede cambiar de frente, levantando esa pelota por derecha, el que recibe con el pecho, poniendo el pecho a la bala es Velasco, levanta muy bien Belmonte, que hizo también un partidazo, después un cortito de Galeano, ataca Belmonte, Velasco que abre, Sebastián Villa que desborda, va el colombiano, pide Valencia, balón para Velasco, centro para Valencia, está el quinto, Valencia en el área, y el tiro que es sacado, despejado por el defensor, apareció Monzón para evitar el quinto, se barrió con todo, Mario.
4: Claro, porque sucesión de muy buenos toques, conexión entre Alan Velasco, llegaba antes Villa por el sector izquierdo de pase de tres dedos, y a pesar de estar totalmente fuera de forma, estuvo cerca del gol Ener Valencia.
0: Saludos para toda la gente en el chat, y en estos segundos finales va dejando su mensaje, que haces para Loquillo, para Flor, para toda la gente que escribe, escriban al chat, les mandamos saludos en la parte final de este partido. Córner para Boca, con apostarla rápidamente juega el Xeneize, piden tarjeta y será finalmente un tiro libre a 15 segundos del final para el equipo de Boca Juniors. 25 metros aproximadamente separan a la pelota del arco defendido por Nelson Ferreira, arco sur del defensores del Chaco. Reco de primera dice una bandera, será la última del partido, vamos a ver quién le pega. Tiro libre para Boca, Recoleta que termina el compromiso en su área. No habrá un descuento seguramente en este partido porque ya se nos va. Esperemos que los otros equipos paraguayos estén a la altura del desafío. Vamos Cerro Porteño ante Palmeiras por la noche histórica que tanto le falta al ciclón. Vamos Olimpia ante Vasco da Gama el jueves a clasificar. Vamos a ver quién le pega a Zenón, que va a tomar carrera el zurdo entre poner la barrera y ahora sí, tiempo cumplido. De hecho, 30 segundos ya pasaron de los 47 adicionados. Se va el compromiso en el defensor de Zenón para la ejecución. 4 en la barrera de Reco. Ferreira coordena a sus compañeros ahora Matonte. De partido correcto, tampoco fue un partido muy exigente para él, un partido que digamos se liquidó rápido, le va a pegar Kevin Zenón, esta pelota tomará carrera, el remate de Zenón a la bolsa de Nelson Ferreira, que es el último en tocar la bocha en la participación de Recoleta en la Copa Sudamericana 2026. Final del partido, dice Matonte. Boca clasifica a los cuartos de final de la Copa Sudamericana Recoleta quedan octavos de final con la frente en alto. A pesar del resultado abultado, póngase de pie y aplauda la campaña de este humilde equipo paraguayo que llegó hasta acá, dejando fuera a San Lorenzo, imponiendo o no perdiendo ante el Santos de Neymar, ganando su grupo y recaudando mucho realmente en cuanto a popularidad, en cuanto a ingresos económicos y en cuanto a futbolistas.

0: futbolistas que han surgido del seno del barrio Recoleta. De pie Recoleta, clasificado Boca, cayó 4-0 aquí en Saconia.
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0: Móvil, Amaro V6, Dani Troche.
2: Gracias, gracias. Gracias, Ángel. Choco, me regalas un minutito, 10 segundos. ¿Cómo estás, Choco Ríos? Choco Ríos, ¿todo tranquilo?
3: Todo muy bien, muy bien.
2: Bueno, viniendo a ver este partido, ver a Boca, un equipo bien conocido para vos.
3: Sí, sí, la verdad que siempre es lindo ver a Boca. Un equipo con mucha historia, que venga acá a Paraguay, así que nada. Contento de disfrutar este partido.
2: Bueno, le quedó chico a Boca el rival hoy. Recoleta no fue lo que esperamos a lo mejor, pero igual, conocedor del fútbol paraguayo, Choco, te consulto esto, histórico igual lo de Recoleta, ¿no?
3: No, la verdad que sí, Recoleta hizo una campaña extraordinaria tanto en el torneo local como en la Copa. Dejó afuera a San Lorenzo, que es un grande del fútbol argentino, y bueno, lastimosamente no le dio la nasta para poder competir la Boca.
4: Pues Darío, ¿crees que el primer partido fue la clave de esta llave, ese 1-0 parcial después de la expulsión? ¿Repercutió en esta llave?
3: Yo creo que sí. Recoleta había hecho un muy buen primer tiempo, después, bueno, errores personales lo llevaron a terminar con un resultado desfavorable, y bueno, acá Boca lo pasó por arriba.
2: ¿Cuántos años tenés?
3: 30.
2: Me dijeron algo que no puedo creer. ¿Qué? ¿Que ya dejaste el fútbol o no?
3: Y sí, colgué los botines porque...
2: Muy joven, Choco.
3: Vamos a decir, el año que viene le metemos otra vez, pero ahora la rodilla, la verdad que no, después de 4 cirugías, no me respondió bien, así que me voy a tomar un tiempo para pensar bien, y capaz que el año que viene vuelvo a jugar.
2: ¿Pero siempre ligado al fútbol por el momento?
3: Siempre ligado al fútbol, siempre.
2: Gracias, Choco.
3: Abrazo.
2: El Choco Ríos, me dijeron que incluso es parte del cuerpo técnico de Lucas Barrios, que lo vimos también hace rato por acá. Así que el Choco Ríos, 30 años, y así como están las cosas, ya dejó de jugar al fútbol, mi querido Ángel.
0: Estamos hablando de Rubén Ríos, estuvo en Guaraní y en Nacional, ¿verdad, Dani?
2: Y en Luqueño.
0: Perfecto.
2: Guaraní, Nacional, Luqueño. Aquí en Paraguay.
0: Entonces, en el post partido, Dani Troche, se disponen a hablar ahora los jugadores, la figura del partido, Villa, elegido por Mario. Y a propósito, el comentario final de Mario Molina lo presenta.
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6: Claro, del sueño a la realidad, a la triste realidad, ¿no? De las diferencias abismales que hay, pero lo escuchamos brevemente a Pedro Ríos, mediocampista zurdo de Recoleta.
7: Puntuales que no hacen goles y nos sacan el partido y terminamos afuera.
8: ¿Por dónde pasó el juego hoy?
7: Yo creo que fue más el corazón, sabiendo lo que es Boca, su jerarquía. Creo que por jerarquía es que nos ganaron, pero nos vamos con la conciencia tranquila que dimos todo.
8: Cuando Boca convirtió el primero, ahí se hizo más difícil el partido, quedaba más lejos.
7: Sí, muy difícil, porque teníamos que hacer tres goles para pasar y se nos hizo cuesta abajo el partido después.
8: Gracias.
6: Ahí estaba pasando justamente Pedro Ríos, que es cierto, normalmente lateral izquierdo, pero estuvo jugando de volante, que fue quizás uno de los pocos factores de desequilibrio. Él junto a Aldo González y alguna que otra incursión por parte de José Espínola, y paro de contar. Y claro, las diferencias son abismales. De hecho, los números en definitiva no mienten. 7-1, un resultado que deja las claras, ¿no? De la jerarquía versus la humildad, la opulencia versus la el administrar muchas veces pobreza, ¿no? Riqueza, pobreza, tantas cuestiones que uno dice, bueno, las distancias son enormes. Realmente un Boca que ya en Argentina, y qué momento clave, ¿no? Qué momento cumbre, si es que vamos a ir analizando cada fracción de esta serie, de esta película, o de toda esta incursión, de todo este viaje del Canario. Esa expulsión tonta por parte de Wilfrido Báez, realmente cómo cambió la historia. No sé, evidentemente, si iba a terminar de manera distinta si es que no se daba aquella situación tonta, una expulsión que claramente dejó totalmente por el suelo todas las chances en el partido de ida en la cancha de Huracán. Pero a partir de ahí, realmente Boca era un equipo que no venía dando certezas. Incluso particularmente opinaba, este es el Boca más discreto, o quizás el peor que a mí me tocó ver a lo largo de la historia en el equipo de Boca, entre finales de los 90, los 2000, la época dorada, Bianchi, Riquelme, Palermo y toda esa historia gigante, ¿no?, que tiene Boca, tanto si es que incluso uno se va más atrás en el tiempo. Y Boca en el último tiempo era más eso, ¿no? Más historia, más pergamino. Y presente, el presente es lamentable, ¿no? Sin ganar títulos en el último tiempo, jugando pésimo al fútbol. Pero evidentemente que la gran decisión de traerlo al Vasco, a Rúa Barrena, era el hombre con carácter, alguien que en su momento supo convertir dos goles en una final de Copa Libertadores, alguien que evidentemente no le iba a temblar el pulso para tomar las decisiones,
9: Mario,
6: en el equipo. Sí,
9: hay gol paraguayo, hay gol de Alex Arce, minuto 95 de juego, empata Rivadavia a Fluminense, y con este resultado están yendo a la tanda de penales. 8 minutos ya de los 5 que adicionó el árbitro. Reitero, gol paraguayo, gol de Alex Arce de tiro penal, le dio el empate a Rivadavia ante Fluminense, a punto de finalizar el partido.
6: Excelente por Alex Arce, que claro, ya había arrancado el año recuperándose de aquella lesión, luego haciendo un sprint final, convirtiendo goles, y aquí haciéndose cargo del penal, que lo va a llevar entonces a su equipo a la tanda de los penales, y obviamente ahí ya puede pasar cualquier cosa, así que bien por Alex Arce. Bien, y aquí en este partido les decía, Boca, que empezó su reivindicación, y justo contra Recoleta, ¿no? Recoleta, que ya en Argentina, su último gran antecedente, el haberle empatado y casi ganado, les digo, al equipo de San Lorenzo, después por supuesto el viaje a Vila Belmiro, donde no se achicó tampoco y donde trajo un empate histórico, los partidos también jugados a nivel local aquí ante ambos equipos, ninguno le pudo ganar, ni como local ni como visitante, lo deja fuera justamente al Cuervo. Entonces uno dice, bueno, ¿por qué no soñar? Pero choca ante una realidad de un equipo de Boca que supo, repito, supieron desde Riquelme y para abajo, supieron dar con la tecla realmente, trayéndole a Rodolfo Arroa Barrena, que sí, a partir de ahí con él, sí, este es un Boca, un equipo mucho más serio, un equipo que formó con un 4-3-3, un equipo que tuvo un examen quizás no de valía, porque el rival de enfrente no le opuso mucha resistencia como es Recoleta, pero había que ver cómo jugaba, cómo se comportaba el equipo a partir de la ausencia de su mejor futbolista,
9: final
6: de mayor jerarquía. Adelante, escucho.
9: Final del partido, empate 1-1 entre Rivadavia y Fluminense. Al minuto 95 de tiro penal, Alex Arce empató para el conjunto de Rivadavia. Tanda de penales. Mario Molina, para conocer al clasificado a los cuartos de final de la Copa Libertadores.
6: Excelente, muchas gracias, Nico, y obviamente la fuerza para un Alex Arce, que claramente de pasar a los cuartos de final con su equipo, con Independiente Rivadavia, realmente también va a pegar la nota. Futbolista que todavía está en la famosa y nunca más dicha la danza de la transferencia. Así que ahí está Alex Arce, entonces, marcando presencia, marcando goles, lo más importante. Y aquí en este partido, rápido, se empezó a definir. Partido extraordinario en lo personal, consagratorio, si es que vamos a hablar de consagraciones, Sebastián Villa, en su segundo ciclo, en su vuelta al Ceneice, y realmente, hoy estuvo realmente desequilibrante, punzante, ya arrancando con aquella jugada que terminó con un remate suyo, pase de Tomás Aranda, había iniciado eso en los primeros minutos nada más del partido, y ya era como el preludio de lo que se venía la lluvia, pero la lluvia de goles, porque fue una llovizna la que trajo el tiempo, pero la lluvia de goles la trajo Boca. Y toda su hinchada que estuvo presente aquí en el Defensores del Chaco en Sajonia. Llega el gol justamente, primero el gol de cabeza por parte de Ascacíbar. El segundo por parte de, en ese doble remate, rebote y gol por parte de Villa. Ya con el 2-0 claramente quedó totalmente sentenciada la serie. Ya traía 2 de diferencia más los 2 que había asestado en el primer tiempo. Bueno, uno ya decía, esto ya es totalmente insalvable. Es fútbol, uno puede decir eso, pero realmente muy poco. Lo de Recoleta ya quedó consternado después de esos 2 goles. No tenía, por supuesto, mucho gas, muchos argumentos como para continuar. Alejandro Silva corriendo como hace rato, hace años, no corre en una mitad de la cancha donde lo pusieron a desgastarse realmente, no pudiendo dar lo mejor de sí. Me refiero a Alejandro Silva porque es el futbolista más relevante, ¿no?, que tiene el equipo canario. Lo de Kevin Persakuk, realmente bajísimo, ¿eh? Futbolista que no termina de consolidarse, que siempre, que cada tanto muestra condiciones que uno dice alto, espigado, que tiene buen físico, que algún que otro gol convierte cada tanto, pero no termina de asentarse, ¿eh? No aguantó ninguna, no bajó pelotas, no tuvo prácticamente conexiones con el arco, intentos, mejor dicho, no de remates al arco. Después, a ver, ya le decía lo de Alejandro Silva, que al tener que correr de más, ya se diluyó lo suyo, su aporte fue obviamente escaso en relación a lo que él puede dar. José Espínola de gran partido, de hecho él tuvo un pase perfecto para Ronald Domínguez y él tuvo el mano a mano, ¿no?, en ese primer tiempo. Ríos también lo mismo, Pedro Ríos, que siempre también empujando por su sector al equipo, por el sector izquierdo con buenos centros, también